0: ciencia sigue marcando nuestro camino, porque las y los mexicanos no queremos injerencias, ni intervencionismos, ni violación a nuestra territorialidad. Desde entonces México es un país independiente y soberano.
1: En su informe, Juan Pablo detalló los avances que en coordinación con el gobierno de la Ciudad de México se han alcanzado en materia de educación, por supuesto de bienestar, de salud, pero sobre todo de fortalecimiento de las distintas líneas del metro. Dio a conocer que el gobierno federal destina a la capital de nuestro país más de 70 mil millones de pesos para el fortalecimiento de los distintos programas del bienestar. Y reconoció, también dijo la presidenta Sheinbaum Pardo, que en los 2 años de su administración se han revertido prácticamente todas las reformas que en su momento impulsaron los gobiernos neoliberales. Y aprovecha aquí Juan Pablo incluso para hacer votos para que en estos próximos días el Senado de la República apruebe la ley que ha impulsado de doble nacionalidad, para que todas las personas que busquen un cargo público, ya sea gobernador o bien presidente de la República, solamente tengan una nacionalidad. El reporte que te tengo con las imágenes de Luis Fernando Ramos y Julio Reyes.
2: Gracias, gracias Israel Aldave. Ayer el exgobernador de Baja California, Ernesto Rufo Appel, salió del penal del altiplano para continuar su proceso en prisión domiciliaria en Ensenada, Baja California. Estuvo en prisión 72 días. Un juez cambió la medida cautelar por razones humanitarias. Este domingo la Fiscalía General de la República aclaró que su salida no detiene el proceso penal. Sigue acusado de delincuencia organizada y de delitos en materia de hidrocarburos por su presunta relación con una red de contrabando de combustible que, según la fiscalía, operaba a través de una empresa de la que Ernesto Rufo es socio. Y estamos muy pendientes de la trayectoria del huracán Polo, que, según el Servicio Meteorológico Nacional, podría tocar tierra mañana lunes, siendo categoría 2 en Baja California Sur. Laura Cardoso, tienes tú la ampliación. ¿Dónde se encuentra esta tarde el huracán Polo, Laura?
3: ¿Qué tal, Juan Pablo? Está a 445 kilómetros al oeste de Cabo San Lucas y 370 kilómetros al suroeste de Cabo San Lázaro en Baja California Sur. Lleva vientos máximos sostenidos de 205 kilómetros por hora con ráfagas más fuertes, avanza hacia el norte a 19 kilómetros por hora en una trayectoria, como ya lo advertías, lo llevará a acercarse a Baja California Sur este lunes, cruzar la península y aproximarse al noroeste de México durante la madrugada del martes. Las zonas de mayor riesgo son Baja California Sur, concentra el mayor peligro. Hay aviso de huracán para la costa oeste de Punta Abreojos a Santa Fe y para la costa este de Loreto hasta Santa Rosalía. El pronóstico advierte que las condiciones de huracán comenzarán el lunes mañana por la tarde en la costa occidental y posteriormente se extenderán ¿sí? hacia el norte y el este de la península. A esto hay que sumar, bueno, el oleaje, va a haber obviamente inundaciones, esperan, desbordamientos de ríos, hay que estar atentos. Pero hay otro aviso importante y es que a las 3 de la tarde de hoy se formó la tormenta tropical Rachel a partir de la depresión tropical 18E, esto frente a las costas del Pacífico mexicano. Su centro se localiza a 485 kilómetros al sur de Acapulco, a 900 kilómetros al sur de Manzanillo. Rachel provocará lluvias intensas en regiones del sur sureste de Guerrero, así como en el este sur y sureste de Oaxaca. Así es que dos alertas, Juan Pablo. La primera por Polo, que se va a adentrar a la península de Baja California Sur, y ahora esta tormenta tropical Rachel.
2: Polo, que es huracán categoría 3, se prevé, pues, ya nos decías, Laura, que mañana en el transcurso del día pueda estar entrando a Baja California Sur, probablemente como huracán categoría 1, huracán categoría 2, es decir, sigue siendo un fenómeno importante el huracán Polo, que desde hace una semana le estamos contando a usted este fenómeno, y por otro lado, Rachel, como usted quiera decirle, se encuentra ya siendo una tormenta tropical y amenaza al Pacífico mexicano. Laura Cardoso, gracias, seguimos pendientes de estos fenómenos.
3: Por supuesto, buenas tardes y un abrazo.
2: Abrazo, Laura Cardoso. En asuntos del mundo, histórica visita del Papa León XIV a Francia. ni la lluvia impidió que 1 millón de personas se reunieran en París para acompañarlo. El Santo Padre celebró una misa al aire libre en la Plaza de la Concordia y recorrió los Campos Elíseos en el Papamóvil. Llamó a los fieles a reencontrarse con su fe y a llevar esperanza a los demás. Este domingo, desde el santuario de Lourdes, ahí mismo en Francia, el Papa condenó el aborto y la eutanasia. Rechazó que se quite la vida en nombre de una falsa compasión y pidió al personal médico cuidar y acompañar a quienes sufren. En más del mundo, en Sudáfrica, 2 tiroteos dejaron al menos 27 muertos y 26 heridos en apenas unas horas. El primero ocurrió el sábado por la noche en un bar al oeste de Johannesburgo, donde hombres armados con rifles de asalto mataron a 17 personas. Horas después, ya en la madrugada del domingo, otro grupo disparó contra los clientes de un local en las afueras de la ciudad de El Cabo y dejó 10 muertos más. La policía busca a los responsables. Y después de las 7 de la tarde, Mazatlán, epicentro de la violencia en Sinaloa, matan en Tabasco a policía de investigación y a su esposa. Las pifias del IMSS de Zoe Robledo. De esto y más platicaremos hasta en punto de las 8 de la noche por estas todas las frecuencias de Grupo Fórmula. Y en asuntos más amables, Alfredo González y un avance en los deportes.
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5: ¿Cómo estás, Juan Pablo? Qué gusto saludarte. Exactamente, vamos con un adelanto de la información deportiva. La selección mexicana de fútbol comenzó el camino con Rafael Márquez en el banquillo. 1-1, la selección mexicana empató frente a Colombia. Más adelante tendremos las declaraciones de Gilberto Mora, quien además metió su primer gol con la playera absoluta de la selección mexicana. Isaac del Toro, quinto lugar en el Mundial de Ciclismo 2026. Estuvo cerca del podio. Desafortunadamente quedó a 14 segundos del ganador. Y los Dallas Cowboys cayeron en Río de Janeiro, en el Maracaná, 34-31 frente a los Baltimore Ravens. Más adelante tendremos todos los detalles de este histórico partido en el mítico estadio de Maracaná, Juan Pablo.
2: Perfecto, Alfredo González. Los detalles los escuchamos en un ratito.
5: Seguro.
2: Gracias. Es Alfredo González y un avance en los deportes. Vamos iniciando en esta tarde de domingo. Quédese con nosotros. Voy a la pausa al regreso. En el estudio de Cire Navarro, Elisa Godínez y Guillermo Vázquez Candal. El informe de la presidenta Sheinbaum, luego de su gira por toda la República en el marco de su segundo informe de gobierno. Pausa.
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2: Son las 6:15 p.m, 6:15 tiempo del centro de la República. Ya escuchaba usted la crónica de Israel Aldave. Hoy la presidenta Claudia Sheinbaum cerró en la Ciudad de México su gira Honestidad y Resultados, con la que llevó a cada una de las 32 entidades de la República su segundo informe de gobierno. Hoy hubo un meeting en el Zócalo capitalino, donde junto a la jefa de gobierno, Clara Brugada, pues se emitió un discurso. La presidenta rechazó la intervención extranjera, habló de la doble nacionalidad en las candidaturas a gubernaturas y presidencia de la República, habló de nepotismo y reelección, de la defensa de las reformas de la Cuarta Transformación, de Pemex, de CFE, respaldó al expresidente López Obrador, en fin. Hemos invitado esta tarde al estudio de Grupo Fórmula y le agradezco que estén con nosotros a Desiree Navarro, activista por los derechos humanos. Desiree, bienvenida, buenas tardes.
20: Muchas gracias, Juan Pablo. Un placer estar aquí con tu auditorio y con los compañeros de la
2: Gracias. Mesa. Está también con nosotros Elisa Godínez, politóloga y doctora en ciencias antropológicas. Hola. Bienvenida, Elisa.
21: Muchas gracias. Buenas tardes a todos y a tu audiencia.
2: Y Guillermo Vázquez Gándal, analista político. Guillermo, bienvenido.
22: Gracias, Juan Pablo. Muy buenas noches a las dos.
21: Hola. Gracias.
2: Arranco contigo, deciré qué decir de esta gira de la presidenta Sheinbaum, Honestidad y Resultados, presentada como una gira para difundir el segundo informe de gobierno.
20: Claro que sí, pues muchas cosas, Juan Pablo. Vamos a tratarnos de ir lo más rápido posible para abarcar todos los temas. Y pues aclarar, ¿no? Yo no vengo aquí a defender el pasado ni a defender a otros gobiernos. Vengo aquí pues a cuestionar el presente y a cuestionar las promesas del futuro, ¿no? Que es pues lo que la 4T pues nos prometió. Sí. Y a mí que me hubiera gustado ver, pues me hubiera gustado definitivamente, primero que nada, ver un Zócalo lleno orgánicamente. Una manifestación de interés genuino de la gente de toda la República, como lo hemos visto en algunas ocasiones en marchas muy específicas, en la Marcha de la Paz, en las Mareas Rosas, en muchas marchas que tú las ves y que dices es una marcha, es un meeting genuino, es un meeting de no acarreados, de que no están llenos de camiones, que no está pagado, financiado por los impuestos de la gente. Sí. Y también me gustaría celebrar muchísimo porque, a ver, otra cosa que quiero aclarar, nadie, al menos yo, no estoy en contra de la presidenta, ni mucho menos, como feminista, como defensora de los derechos de las mujeres, pues a mí me da mucho gusto que después de muchas pues generaciones de feministas haya podido llegar finalmente una mujer a gobernar a nuestro país. Pero que me digan que llegamos todas, no, definitivamente no llegamos todas. Bien. Cuando hay 10 feminicidios al día, cuando no se voltea a ver a las madres buscadoras, cuando hay mujeres que fallecen por no tener su tratamiento de cáncer oncológico, no, sí. No llegamos todas.
2: Elisa.
23: Bueno, a mí me invitaron aquí a
20: conversar acerca de básicamente el discurso. Ahora que ya veo que se van a hablar más temas y no está mal. Pero bueno, yo me voy a detener ahorita en el tema del discurso, porque creo que, bueno, se enmarca evidentemente en el último evento de la gira de rendición de cuentas segundo informe de gobierno. Ahora, se hicieron eventos de este tipo en la mayoría de las entidades y esto corresponde, digamos, a la tradición que se ha hecho la 4T con respecto a la rendición de cuentas en la plaza pública, cosa que, bueno, esto es algo que prácticamente no ocurría en los sexenios anteriores, en el de López Obrador sí, pero es parte, digamos, de la historia de este movimiento que siempre rinde cuentas y da la cara ante la plaza pública llena. Ahora, aquí un detalle nada más. Yo creo que sí hay algo de desafortunado en pensar que toda la gente que va a estos eventos o que buena parte de la que va es acarreada. Yo creo que en este punto sí hay que evitar la parte, digamos, del clasismo, porque es, digamos, no saber en primer lugar cómo se tienen que llevar a cabo en términos logísticos la movilización de la gente, que por cierto, insisto, al menos en este gobierno y en el anterior, no es algo nuevo, pero sobre todo mientras es muy fácil decir que son acarreados sin tener las pruebas, ¿no? O sea, si tenemos las pruebas, pues bueno, adelante, a ver, díganlo, pero el concepto mismo de acarreados no me parece nada, digamos, favorable, porque es una cosa que es clasista. Pero bueno, vaya, en segundo lugar, quisiera destacar el componente histórico en el discurso de la presidenta, nada más, no me voy a detener mucho más, no sé cuánto tiempo me queda, pero creo que es relevante porque ha sido algo que ha estado muy presente en sus últimos discursos y que, por supuesto, corresponde a un contexto político más amplio que habría que comentar también.
0: Bien, Guillermo.
1: En esta primera intervención yo quisiera referirme al marco del evento. Todo régimen en el gobierno tiene que generar sus ritos, sus liturgias de informarle a la gente. Hay que decir que no necesariamente es obligatorio legalmente. Es un estilo particular que cada gobierno establece para comunicarse con los suyos. Por supuesto, son eventos organizados, requieren de una enorme logística y, digamos, sin ningún ánimo de debatir, por supuesto que hay un acarreo, pero no clasista, porque también van empresarios de muy alto nivel y también van acarreados en sus vehículos y con su gasolina, pero también van de acarreados. Al final de cuentas, en este estilo de comunicarse, que por supuesto es muy particular, no se hace una rendición de cuentas, se comunica con su auditorio para ponderar lo que a su criterio es lo más importante, desde mi punto de vista, por supuesto, la complejísima relación que tenemos con Estados Unidos, que tal vez ningún gobierno de México había tenido que enfrentar y que sí requiere estarle dando un mantenimiento constante, ¿no? Me refiero en el tema de la información a tus bases. En términos estrictamente de promoción y de propaganda, lo entiendo perfectamente, es un ejercicio de marketing. En todo caso, si esto tiene una implicación de acto anticipado de campaña, pues yo diría que es un poco exagerado, porque estamos en pre-campañas, todavía no ha iniciado formalmente una competencia directa, y estas son herramientas que le tienes que permitir tener un gobierno para comunicarse con los suyos. Eso sí, nada más aclarando, es con los suyos. Los que son favorables lo van a seguir siendo. Y los que están en contra también van a seguir estando en contra. Estos eventos no van a cambiar eso.
0: Estoy platicando con Guillermo Vázquez Cándal, Elisa Godínez, Desiree Navarro. Desiree, voy contigo.
20: Claro que sí. Bueno, en el tema de la narrativa, siento que fue una gira de mucho territorio, pero de poco discurso. Más bien fue un tema como operativo de control narrativo, en el que siento que el discurso se desgastó porque lo vimos en el primer estado. Y ok, dijimos, está bien, lo vimos en el segundo estado, lo vimos en el tercer estado, y entonces los 32 estados fueron el mismo discurso. Y no es algo que sea conveniente, porque no es lo mismo hablar de seguridad en Sinaloa que hablar de seguridad en Yucatán. No es lo mismo hablar de educación en Nuevo León que hablar de educación en Oaxaca. Entonces, cada estado, el territorio es tan grande, es tan complejo, que cada estado pues tiene sus propios su propia rendición de cuentas. Entonces, querer ir con un mismo discurso a todos los estados, pues es un discurso que finalmente se agota y por repetición, y pues además para los periodistas, para la gente que lo ve, es una total desconexión con la gente a la que tú le estás hablando. O sea, no puedes decir el mismo discurso en Tijuana que en Chiapas. Entonces, ¿qué parecería? Que hay una desconexión total con las causas de la gente y con lo que a la gente le importa.
0: Elisa.
3: Bueno, ahí sí, por supuesto, no coincido, porque eso, pues, es como evidentemente la percepción, que es muy respetable, es la percepción de una sola persona. Yo quisiera, me hubiera encantado traer, digamos, las diferencias y las similitudes de los discursos y lo que habrá dicho de manera particular en cada lugar, porque yo no creo que haya sido el mismo discurso. Ahora, en un sentido, sí es el mismo discurso porque es la presentación de, digamos, el informe de gobierno, que es uno solo. Ahora, con respecto a, digamos, lo que tendría que decirse también de manera local, bueno, para eso están también los gobernadores. Aunque no es lo mismo, porque volvemos a decir, esto es la rendición de cuentas con respecto al informe, pero también, es decir, existen autoridades locales, entonces también es bueno, ay, y que por cierto, estaban todas convocadas. Algunos, por cierto, de algunos estados, los gobernadores de MC no participaron en los eventos, pero el resto sí. Entonces yo creo que ahí más bien habría que verlo en términos, vuelvo a insistir, de un análisis más amplio, ¿no? Y no nada más decir es lo mismo, porque eso es hasta cierto punto pues cómodo. Pues eso, sí, claro, es lo del informe, porque efectivamente se trataba de ir a hablar de los resultados del informe.
0: Bien, regalo un minutito, Guillermo.
1: Sí, sí hubo diferencias en términos regionales, porque evidentemente separas, como bien dices, del informe, que no es un informe obligatorio, de la cobertura nacional, sobre todo en el manejo de programas o de recursos, a lo que se hizo en cada estado en particular. Sí hubo esa diferencia, porque sí le di seguimiento. Al final de cuentas, insisto, como esto no califica tal cual como un informe, es una presentación. Claro. Pues escoges, yo todavía no conozco en el mundo ningún gobierno que en el segundo año vaya a hacerse autocrítica. Van a ponderar lo que están haciendo y lo que están haciendo bien. Y se lo están diciendo a los suyos. No es un tema para establecer en ese momento particularmente un debate, no es la Cámara de Diputados.
0: Claro. Bien, estoy platicando con Guillermo Vázquez Candal, Desiree Navarro, Elisa Godínez, en el marco del cierre de esta gira presidencial por las 32 entidades de la República. Una gira denominada Honestidad y Resultados en el marco del segundo informe de gobierno de la presidenta. Se echó pues prácticamente en 3 semanas, 4 semanas todo el país. Vamos a la pausa y regresamos con esta conversación.

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8: Ya estamos de vuelta, son las 6:30, tiempo del centro de la República. Siguen con nosotros en la mesa este domingo de Desiree Navarro, Guillermo Vázquez Handal, Elisa Godínez. Estamos platicando sobre el cierre de la gira Honestidad y Resultados de la presidenta Sheinbaum con un mitin hoy en el Zócalo capitalino, que uno de los puntos importantes del discurso de Cire fue el rechazo a la intervención extranjera. Dice la presidenta que ninguna potencia ni élite pueden decidir el destino de México. ¿Crees, de Cire, que en este momento hay un propósito, una intención de intervenir en el país, de atacar la soberanía nacional?
9: A ver, yo creo que hablar de polarización todo el tiempo, de los de antes contra los de ahora, pues ya es un discurso y una narrativa muy gastada. Eso ya pasó hace 8 años. Y ahora con el tema de la soberanía mancillada, de la injerencia de Estados Unidos. O sea, yo les quiero decir a todo tu público, ¿a quién nos gustaría que se nos metiera el vecino a nuestra casa? Evidentemente a nadie nos gustaría que el vecino se meta a nuestra casa. Pero ¿qué pasa si el vecino dice, oye, perdón, tu casa está llena de ratas y cucarachas y se están metiendo a mi casa porque estamos puerta con puerta? O sea, perdón, ¿limpias tú o limpio yo? ¿O cómo le vamos a hacer? ¿no? ¿Y qué pasa cuando en tu misma casa dices, oye, perdón, pero las alimañas están comiendo a mis hijos y no lo voy a permitir? Entonces, yo quiero que alguien me ayude. ¿Quién? Quien sea. Entonces, ese tema como de la injerencia de Estados Unidos y la soberanía que ha sido mancillada. O sea, a ver, creo que ha habido muchísimas encuestas y te puedo mencionar la de Encol a favor de que Estados Unidos ayude en el tema del narcotráfico. Bien. En Reforma 57%, Massive Colors 77%, inclusive Estados Unidos hizo una encuesta de más de 1,000 mexicanos para ver cuál era la opinión acerca de este tema. Entonces, ¿por qué no nosotros limpiamos nuestra propia casa y así evitamos pelearnos con nuestro principal socio económico, que aparte es nuestro vecino, puerta con puerta? O sea, creo que en este momento declararle la guerra a Estados Unidos, como prácticamente así se hizo en el discurso, creo que no es la vía más inteligente para que nosotros podamos cerrar bien las negociaciones con el T-MEC.
8: Elisa.
10: Bueno, ojalá todo fuera tan fácil como pensar que es un asunto de doméstico, de vecinos, ¿no? Es algo bastante más complejo y la historia de México ha demostrado, y por eso el énfasis que la presidenta ha estado haciendo con estos temas, pues es recordar que al compartir 3,000 y pico kilómetros de frontera con Estados Unidos, con un país que nació siendo imperialista, o sea, no, esto no me lo invento yo, pues, esa es una de las razones de ser de Estados Unidos, no es retórico esto. Ahora, en este contexto en el que Estados Unidos tiene un presidente tan agresivo en el discurso y que, por lo visto, por ejemplo, con temas como la manera en la que reiteradamente dice que se tiene, digamos, que combatir a los cárteles del narcotráfico y que los equipara con ser terroristas, y eso también lo asocia a la clase política en México y quiere, porque ya lo ha demostrado, como en el caso Sinaloa y demás, que está con todas las intenciones de, si hay algún descuido, de meterse lo más que se pueda. Ahora, aquí decían en la mesa que hay supuestamente un clamor por parte de los habitantes en México de que Estados Unidos intervenga. Yo creo que no es así para nada, porque la gente en México parece que no, pero sí conoce su historia. Y pensar lo contrario es desdeñarlo, ¿no? Yo creo que no hay que desdeñar bien lo que la gente opina.
8: Guillermo.
11: Sí, sin duda es la relación más compleja. Y atravesarla ha sido muy difícil porque hay muchos equilibrios de por medio que tienen que ver, no nada más con... Sí, para mí está claro que hay una intención absolutamente injerencista, en términos no de una invasión, eso sí lo quiero aclarar. No vamos a ver soldados de Estados Unidos aquí.
10: Claro.
11: Porque tampoco a ellos les conviene que el gobierno de México se caiga. Lo que les interesa es someter para obtener los beneficios que a su criterio obtengan. El problema es que efectivamente, en las cosas que tienes que hacer tú, que no necesitas que vengan a decirte las de afuera, yo sí identifico que Sun Tzu decía en El Arte de la Guerra que el código debe de estar lo suficientemente claro en el ejército para que cada quien sepa a qué atenerse. En Morena solo hay premios, no hay castigos. Y hay muchos elementos, y evidentemente, porque se sabe que a la presidenta no le gustan sus comportamientos, se le nota, pero que por la forma de ser estructural del partido, del movimiento, y cómo están manteniendo sus equilibrios hacia el futuro, viene la elección del 27, pues hay que dar más manotazos en la mesa y poner orden, porque definitivamente sí, no necesitamos que nadie de fuera nos venga a decir lo que tenemos que hacer, pero lo tenemos que hacer y no se está haciendo.
8: Vamos, por favor, con una ronda de un minutito de Cire.
9: Bueno, pues hablando de este tema y como un poco de réplica acerca de lo que acabamos de escuchar en esta mesa, pues evidentemente Estados Unidos ya pidió una extradición de 10 personas. Presidenta, a mí me encantaría que usted se legitimizara en el poder, que usted diera un manotazo en la mano y que usted en la mesa y que usted los entregara. Todos sabemos que esta guerra de estos últimos años empezó cuando el gobierno de Sinaloa pactó con los cárteles de de Sinaloa también. Entonces, les están pidiendo que extraditen a Rocha Moya, a Insunza y a otras 8 personas. Hágalo para que este conflicto y este problema se pueda solucionar. Ya se hizo anteriormente, ya se hizo cuando trasladaron a 80, no sé exactamente cuántos reos. O sea, ya es una situación que ya anteriormente se había hecho. Pero si ustedes dijeron que no robarás, no mentirás y no traicionarás, bueno, pues bien. Eso aplica también para todas las personas del gobierno de esta transformación.
12: Lisa.
10: A ver, yo creo que hay dos cosas aquí. Si existen las pruebas y se hacen las investigaciones, que se encarcele a quien sea y que se extradite a quien sea. El punto aquí es que concretamente Estados Unidos no ha mandado las pruebas que tendría que haber mandado para que en efecto se llevara a cabo esta extradición. Eso no significa que yo en lo personal esté diciendo hay alguien aquí inocente o culpable. Yo lo que digo es, ciñéndonos al Estado de Derecho y a las formas que se tienen que seguir en ese sentido, no lo están haciendo. Entonces, mientras no ocurra eso, pero exista la intención de Estados Unidos de estar minando, sea con este pequeño o grande estrategia, de atacar, digamos, a gobiernos democráticamente electos, creo que esa sí es una muestra de injerencia que este país no se puede permitir. Eso no significa que yo esté exculpando a nadie. Yo lo que digo es, eso se tiene que hacer con base en el Estado de Derecho. Y si Estados Unidos está tan seguro, bueno, pues que mande las pruebas.
12: Bien. Guillermo.
11: Conclusión, el ejercicio de hoy es un acto de cohesión, de unidad interno, de demostrar que hay popularidad, que hay simpatía, que hay fuerza. Creo que dentro del margen de la comunicación de cualquier régimen es lo normal. Lo que habría que debatir, y evidentemente eso sí tiene que ver con la obligatoriedad, es el documento que está en el Congreso para que los diputados revisen. Claro. Y habría que ver partidas, habría que ver programas, habría que ver ejercicio de recursos, metas logradas. Es un análisis mucho más profundo y lo quiero diferenciar para no satanizar. Lo que ha estado haciendo la presidenta es una comunicación interna con los suyos. Claro. Y dentro de los márgenes de la política, históricamente, eso sí, cada régimen con su estilo, yo tampoco lo vería como una queja de parte de la oposición, como un gran acto anticipado de campaña.
12: Bien, vamos pues con una ronda final, una conclusión breve, deciré unos 30 segunditos.
9: Bueno, decirles que aquí el discurso es de no hay pruebas, por eso no los entregamos, pero entonces, ¿por qué México violó todas las leyes nacionales extraditando a 92 reos sin respeto a sus derechos legales y a sus derechos humanos? Entonces, creo que sería una situación fantástica para todo el país que pudiera extraditar a estas personas y mejorar nuestra relación con Estados Unidos en vez de declararles la guerra. Y pues decirles finalmente que mi conclusión es que sí, el discurso bien. Dice vamos bien, pero en la calle lo que se dice es no nos han cumplido.
12: Elisa, 30 segundos.
10: Hay una cosa que me gustaría destacar rápidamente. Dentro de esta gira no fue la generalidad, pero sí hubo protestas. Y sí hubo gente que intentó llegar a acercarse a la presidenta. Por supuesto que hubo esto. Y esto es una muestra de que existe esta libertad en el país, muy a diferencia de los discursos que se quieren hacer creer de que estamos en un régimen autoritario. Lo cual me parece que es sintomático también de que hay libertad de expresión.
12: Bien, Guillermo, 30 segundos.
11: Es importante que independientemente de las cuentas del gobierno, en términos de una cuestión de percepción política, se diferencie muy bien lo que es el rumbo de una administración pública y de el partido y sus aliados en el poder, porque hay muchos pendientes que se publican todos los días y señalamientos muy importantes, e insisto, en algún momento dado tiene que haber un llamado al orden. Yo le llamo un manotazo en la mesa.
12: Guillermo Vázquez Gándale, Elisa Godínez, Desideré Navarro, gracias a los tres.
10: Gracias,
12: por acompañarnos.
10: Gracias.
13: Mucho gusto.
12: Especialmente en este domingo. El tema, pues, en la mesa, la gira de la presidenta Honestidad y Resultados, que concluyó hoy con un mitin en el Zócalo capitalino. Pausa.

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8: Nueva York, Estados Unidos. Nueva York es el epicentro cosmopolita por excelencia y la capital cultural del mundo moderno. Conocida como la Gran Manzana, esta metrópolis congrega a millones de habitantes de todos los rincones del planeta, quienes hablan más de 800 idiomas en sus 5 vibrantes distritos. Caminar por sus calles es realizar un viaje global ininterrumpido. Desde los imponentes rascacielos de Manhattan y las deslumbrantes luces de Times Square, hasta la riqueza comunitaria de sus barrios históricos como Chinatown y Little Italy. Nueva York dicta las tendencias globales en finanzas, arte, moda y gastronomía, gracias a una energía inigualable que nunca duerme. Es un crisol de culturas, donde la diversidad no solo coexiste, sino que define la identidad misma de una ciudad que constantemente se reinventa y da la bienvenida al futuro.
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9: Los ojos de las abejas tienen pelos microscópicos para recolectar polen mientras vuelan de flor en flor por campos.
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9: El corazón de una ballena azul es tan enorme que un ser humano podría nadar fácilmente por sus arterias principales.
7: Información sorprendente.
10: Los astronautas no pueden eructar en el espacio porque no hay gravedad para separar el líquido del gas en el estómago.
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11: El Servicio Meteorológico Nacional informó la formación de la tormenta tropical Rachel a partir de la depresión tropical 18E. Se encuentra al sur de Acapulco, Guerrero, y al noreste de Manzanillo, Colima. Estimó que podría tomar la misma trayectoria que el huracán Polo. El gobernador Alejandro Armenta Mier destacó que a un año de su puesta en marcha, el Centro Estatal Poblano de Salud Mental Integral brindó 22.000 atenciones a niñas, niños y adolescentes, lo que lo convierte en un centro de esperanza para las familias de la entidad. Anunció que se busca ampliar sus servicios especializados y de acompañamiento. Pescadores de Veracruz y Tamaulipas reportaron pérdidas por una mancha de hidrocarburo en el río Pánuco que apareció frente a las instalaciones de Pemex tras las lluvias del pasado 24 de septiembre. Señalaron que alcanzó lanchas, motores y otros equipos pesqueros.
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12: Son las 6:45, 6:45, tiempo del centro de la República. Ayer el exgobernador de Baja California, Ernesto Rufo Appel, salió del penal del altiplano en Almoloya de Juárez, Estado de México, después de estar 72 días privado de su libertad, después de estar 72 días en prisión, acusado por el delito de delincuencia organizada y por delitos en materia de hidrocarburos, por su presunta relación con una red de contrabando de combustible que, según la FGR, operaba a través de una empresa de la que Ernesto Rufo es socio. Ayer salió del penal del altiplano. Había dudas de cómo sería su traslado rumbo a Ensenada, donde seguirá su proceso en prisión domiciliaria, y al paso de las horas nos enteramos que el trayecto o el traslado de Ernesto Rufo hacia la otra punta del país, pues es de manera terrestre. De pronto se perdió contacto con este convoy que lleva a Ernesto Rufo a Ensenada, Baja California, y quien pudo hablar con él brevemente fue su hija Verónica Rufo, quien difundió a través de las redes sociales un audio donde Ernesto le cuenta de su ubicación.
13: Okay,
14: se fue para Colima.
13: Okay, ¿me repites en dónde estás, por favor?
14: Culiacán.
13: ¿Ya pasaste el retén de Culiacán?
14: No, estamos por llegar a Culiacán.
13: Okay, ¿y de dónde me estás hablando?
14: Voy en trayecto, o sea,
13: okay.
14: No paro.
12: Y le agradezco la comunicación esta tarde a Arturo Germán Rangel. Él es abogado de Ernesto Rufo Appel, representante legal de Ernesto Rufo Appel. Abogado Germán Rangel, gracias por su tiempo. Buena tarde.
15: Hola, Juan Pablo. Buenas tardes. Dígame a sus órdenes.
12: ¿Qué podría decirnos esta tarde del paradero de su representado?
15: Mire, como yo lo había anunciado el día de la audiencia el viernes, el juez había señalado con claridad que el traslado lo iba a hacer la Guardia Nacional, señalando que tendría que ser el destacamento que está en Ensenada. El juez no estableció un mecanismo preciso, si podía ser vía aérea, vía terrestre o eso. Y señaló también que en un plazo de 48 horas él debería de ser informado de ese traslado. Las 48 horas se están cumpliendo el día de hoy, alrededor de las 2, 3 de la tarde, que fue cuando terminamos la audiencia. Entonces, una precisión que haya dicho el juez a tal hora, eso no lo dijo. Le repito, entiendo yo que el traslado fue ordenado a través de la Guardia Nacional del destacamento de Ensenada, y por eso yo consideré que muy probablemente estaría hecho para el día lunes. Entiendo yo que ahorita va en trayecto hacia allá, y considero que sí es probable que en la madrugada del día lunes esté en Ensenada.
12: La comunicación que han podido tener hasta ahora con Ernesto Rufo, ¿ha sido la que compartió Verónica en redes sociales, abogado?
15: Única y exclusivamente que yo sepa es esa. Yo no he tenido ninguna notificación hasta ahorita por parte de ninguna autoridad. Sí me enteré el día de ayer que estaba siendo trasladado por la Guardia Nacional. Pero sí, Fuera de eso no tenemos conocimiento.
12: Ha habido diversos posicionamientos, sobre todo posicionamientos políticos en plataformas, por ejemplo, de representantes del partido Somos, al que entiendo Ernesto Rufo acudía de pronto como asesor, como mentor, como lo que sea. Lo que le quiero yo preguntar a usted, abogado, estos cuestionamientos que he leído en redes sociales es sobre el traslado por tierra, un traslado larguísimo prácticamente hacia la otra punta del país. Usted como defensa, ¿qué podría decir sobre este traslado? ¿Esperaban que fuera algo aéreo?
15: No, y le puedo comentar por qué.
12: ¿Sí?
15: Yo me enteré, aunque originalmente yo no llevaba la defensa del señor Ernesto Rufo, me enteré por los abogados codefensores que dos personas en las audiencias iniciales, la juez ordenó su prisión domiciliaria, fueron trasladados por vía aérea. Le digo, no tengo el dato preciso porque yo no estuve, no me consta, pero esa es la información que a mí me compartieron, de que esas dos personas en particular sí fueron llevados a sus domicilios particulares para cumplir la prisión domiciliaria, la prisión preventiva oficiosa en su domicilio vía aérea. Yo desconozco cuál es exactamente la logística, por lo que ellos sí fueron vía aérea, y en este caso del señor Ernesto Rufo no. Lo que sí le puedo decir es que no fue una instrucción dada a la Fiscalía General de la República, fue a la Guardia Nacional.
12: Es decir, el juez ordenó a la Guardia Nacional.
15: Sí, no a la Fiscalía General de la República. La Fiscalía General de la República no quedó a cargo ni de su custodia ni de su traslado. Él está a disposición del juez, y la autoridad a la que el juez instruyó para el traslado fue a la Guardia Nacional.
12: Y bajo el proceso legal que usted conoce, ¿eso es correcto, abogado, o la Fiscalía debe enterarse?
15: No, la Fiscalía fue notificada al igual que yo y en la audiencia, y hasta ahí termina su intervención. La Guardia Nacional es a quien el juez instruyó para que lo hiciera. Son facultades exclusivamente de la autoridad judicial, porque mi representado está a disposición del juez y sigue en la prisión preventiva. El cambio fue del centro federal a su domicilio.
12: Sí. Estoy platicando con el abogado Arturo Germán Rangel, abogado de Ernesto Rufo Appel, quien salió ayer del penal del Altiplano para continuar su proceso en prisión domiciliaria. 72 días estuvieron en la batalla, en la lucha para lograr un cambio de medida cautelar, abogado. ¿Qué cree que finalmente motivó al juez para que tomara la decisión?
15: La decisión tiene varios factores. Nosotros presentamos 15 datos de prueba que no se tenían al momento en el que se le dictó la prisión preventiva oficiosa y que debería de cumplirla en el Centro Federal del Altiplano. Tuvimos que recabarlos para poder solicitar que fuera cambiada. Y estriba principalmente en tres vertientes. Uno, su edad, que tiene 74 años porque nació en el mes de junio de 1952, que fue el único argumento que se esgrimió originalmente. Sin embargo, nosotros recabamos dictámenes médicos forenses de su salud, que él tiene varios padecimientos, entre otros la hipertensión, tiene también un problema de cuestión de movilidad, porque fue operado de la cadera en el año 2025, en septiembre, tiene problemas de la próstata, y la cuestión de motricidad le dificulta un poco el desplazamiento a él por sí solo, necesita ayuda. También establecimos, a través de diversas entrevistas y documentos, entrevistas de sus hijos, de una amistad de él y de vecinos, sí, de que tiene residencia en Ensenada desde hace más de 14 años. Exhibimos también la escritura pública que tiene él en copropiedad de un inmueble donde reside en Ensenada y que lo tiene con motivo de una adjudicación por parte de su señora madre con sus hermanos. También exhibimos su credencial del INE con ese domicilio. Sí. Exhibimos también su pasaporte de las relaciones exteriores vigente. También señalamos que tiene él sus cuentas bloqueadas, por lo que no era viable que le pusieran una garantía económica cuando no tiene acceso a sus recursos económicos. También presentamos la constancia de situación fiscal de él, donde su registro federal de contribuyentes corresponde al domicilio donde ha residido, le repito, desde hace más de 14 años, y ese es su domicilio habitual. Esos datos de prueba el juez los valoró, los consideró y estableció que era poco factible, que el riesgo de que se pueda sustraer era muy bajo. Todos estos factores no habían sido expuestos con anterioridad y por su parte la Fiscalía y el Ministerio Público los consideró también viables como para que pudiera seguir cumpliendo bien su prisión en su domicilio.
12: Abogado, nos queda un minutito. Este domingo sí, la Fiscalía de la República aclaró que la salida de Rufo, de Ernesto Rufo del penal, no detiene el proceso penal. Supongo que esto lo sabíamos desde el inicio y sin la necesidad de que la Fiscalía lo aclarara en un comunicado.
15: No, claro que no. Todavía tenemos aproximadamente 4 meses de investigación complementaria y al concluir ese plazo la Fiscalía tendrá que decidir si acusa o no al señor Rufo de estos hechos delictuosos. Nosotros nos abocaremos a aportar los datos de prueba que consideremos pertinentes para poder acreditar que él no tiene participación en los hechos.
12: Abogado Arturo Germán Rangel, abogado de Ernesto Rufo Appel, gracias por esta comunicación y la información, abogado.
15: Que le vaya bien, Juan Pablo, hasta luego.
12: Gracias. Ernesto Rufo estaría en camino rumbo a Ensenada, Baja California, para continuar con su proceso judicial en prisión domiciliaria. La única comunicación la ha sostenido con Verónica, su hija, a través de una llamada, de una corta llamada, donde le decía: estamos llegando a Culiacán. Está atravesando este convoy de la Guardia Nacional prácticamente todo el país para llevar desde el penal del Altiplano hasta su domicilio en Ensenada, Baja California, a Ernesto Rufo Appel, ex gobernador de Baja California, quien salió del penal del Altiplano y quien ha dicho a la Fiscalía: el que lleve su proceso en prisión domiciliaria no detiene de fondo el proceso penal. Ya sabe usted que los domingos a esta hora de la tarde nos vamos de la frecuencia del 103.3, nos seguimos por el 104.1, y a usted que está en Telefórmula, migre a YouTube Grupo Fórmula, ahí le seguimos hasta las 8.
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5: Pues la verdad es que son 12 aperturas importantes.
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2: Un estornudo viaja a 160 kilómetros por hora, expulsando aire y bacterias hacia el exterior a una velocidad increíble.
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1: 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La tapa azul, todos sabemos que nunca regresará. 3. 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
1: Con gol de campo de Tyler Loop en el último segundo del partido, se confirmó la victoria de los Baltimore Ravens 34-31 sobre los Dallas Cowboys en el Estadio Maracaná. Es la primera vez que la NFL está en Río de Janeiro, pero tercera vez que se juega en Brasil. En otros resultados, los Kansas City Chiefs vencieron 24-13 a los Miami Dolphins, los Buffalo Bills 24-16 a Los Angeles Chargers, los Steelers 33-31 sobre los Cincinnati Bengals, los San Francisco 49ers 36-30 ante los Arizona Cardinals y los Vegas Raiders 35-27 sobre los Saints. Los Philadelphia Phillies se quedaron con el tercer boleto de comodín de la Nacional, mientras que los Houston Astros se llevaron el título del oeste de la Americana. Para más detalles, consulta radioformula.mx, informó Alfredo González.
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0: 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Move your feet. Junior, senior. Una petición directa para las 8 personas de adelante. 4. Fast car. Tracy Chapman. Algo que definitivamente no es tu carrito. 3. The Waiting. Tom Petty and the Heartbreakers. Tom Petty entendía perfectamente esa fila. 2. Waiting for Tonight, Jennifer López. Y probablemente sí vas a llegar hasta la noche. 1. 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Mientras, la fila de al lado ya avanzó 6 veces. 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
6: Los directores del nuevo documental de Oasis, Don't Look Back in Anger, revelaron que su principal regla durante el esperado reencuentro fue simplemente no estorbar. Las cámaras acompañaron los primeros ensayos en Londres, donde Liam y Noel Gallagher volvieron a pasar tiempo juntos después de 16 años de distanciamiento. Un momento especialmente delicado después de aquella explosiva separación de 2009.
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8: Caldo de pollo con verduras. Prepara un reconfortante caldo utilizando pechuga de pollo desmenuzada sin piel. Agrega chayote, zanahoria, calabacitas picadas y un toque de cilantro fresco. Es una comida hidratante y perfecta para mantener una digestión ligera.
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8: Londres, Reino Unido. Londres es una metrópolis fascinante, donde la historia milenaria de la realeza británica se funde perfectamente con una modernidad audaz e hiperconectada. Barrios emblemáticos como Soho, Camden Town y Notting Hill muestran una mezcla vibrante de culturas, mercados exóticos, expresiones artísticas callejeras y gastronomía internacional de primer nivel. Museos de renombre mundial con entrada gratuita y monumentos históricos como el Big Ben conviven con rascacielos futuristas a orillas del río Támesis. Londres es un imán intelectual y creativo global, un espacio inclusivo donde conviven pacíficamente tradiciones centenarias y las tendencias más vanguardistas del arte, la música y la tecnología contemporánea.
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8: Los ojos de las avestruces son más grandes que sus propios cerebros, lo que les da una visión muy aguda.
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9: Pemex afirmó que implementó la contención de una mancha de hidrocarburo en el río Pánuco detectada el viernes 25 de septiembre. También efectuó limpieza en el margen del afluente del lado de Veracruz y dialogó con pescadores para conocer sus requerimientos. Puso en marcha medidas para prevenir y minimizar derrames. La Secretaría de la Defensa Nacional informó que un centenar de elementos del Cuerpo de Fuerzas Especiales reforzarán la seguridad en Mazatlán, Sinaloa. Añadió que se incorporan a las labores que desarrolla la novena zona militar. La Fiscalía de Morelos aseguró que agotará las líneas de investigación del homicidio de dos estudiantes de la preparatoria número 2 de la Universidad Autónoma del Estado de Morelos, ocurrido el sábado en la colonia Chula Vista, en Cuernavaca. En tanto, la UAM exigió una indagatoria pronta y exhaustiva para castigar a los responsables.
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3: 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Rufino, Luz Casal,

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0: Vamos ya a la segunda parte de la entrevista con el matador español Román, que está haciendo campaña en América y en México.
1: También la segunda parte de la entrevista con el novillero mexicano Andrés García, que está triunfando en España.
0: Un evento extraordinario durante la semana ya en la Maestranza de Sevilla, donde se celebraron en una jornada muy bonita con gente muy importante los 500 años de la tauromaquia en México.
1: Tendremos el resultado de las actuaciones de Isaac Fonseca en Madrid, Diego San Román en Logroño, Ignacio Garibay en Sevilla, Emiliano Sornio en Azuqueca de Henares, Madrid, Villaviciosa de Odón, Madrid y San Agustín de Guadalix, Madrid, y Andrés García en Ayllón, Segovia y Mejorada del Campo en Madrid.
0: Como de costumbre, tendremos el comentauro de nuestro compañero y amigo Álvaro Sánchez.
1: Tendremos el resultado de los festejos celebrados en Tlaxcala, Monterrey, Pachuca, Villa de Cos, San Felipe Torres Mocha, San Miguel el Alto, Guadalajara y Cinco Villas, con la crónica de Martín Banda desde Monterrey. En las redes sociales nos encuentran en X y en Facebook como arroba Fórmula Taurina, y no olviden que todos y cada uno de los capítulos de nuestro programa los pueden ustedes encontrar en la plataforma de Spotify. El día de hoy en la Plaza de las Ventas de Madrid, ante 8,634 espectadores, corrida de concurso con toros de Saltillo, partido de Resina, Castillejo de Huebra, Conde de la Corte, Pallarés y Valdellán. José Carlos Venegas, Oreja y Silencio tras Aviso, Isaac Fonseca de México, Silencio tras Aviso y Ovación, Alejandro Chicharro, Silencio en su lote. Matador, gusto en saludarte, ¿cómo te va?
2: Muchas gracias, el placer siempre es mío, maestro y señor Murrieta.
1: ¿Cómo fue tu actuación el día de hoy? ¿Con qué sabor te quedas?
2: Pues les debo decir que me encuentro contento, me encuentro feliz, porque gracias a Dios, pues pude sentir nuevamente al público de Madrid. Pude sentir el silencio que tiene Madrid, los soles que tiene Madrid, y sobre todo que pude sentir las embestidas del toro de Pallarés y esa emoción de haber dado lo que me correspondía y salir con una nueva mentalidad, quizá ya de más madurez y demás, pero con una entrega que le caracteriza a Fonseca, ¿no? Sabía a lo que iba, sabía que iba a una corrida concurso donde me cambiaron los planes, por decirlo así. Pues yo iba a lidiar el toro de Saltillo y de Conde de la Corte, al ser yo primera espada, pues en una corrida concurso los toros van conforme a la antigüedad, y al final, pues debido a que Cristian Pérez no fue, pues el cartel cambió y sabía a lo que iba, y gracias a Dios pues me voy contento, no satisfecho, porque si le hubiera pegado el espadazo del primero a mi segundo toro, pues gracias a Dios hubiera cortado pelo y hubiera sabido diferente la tarde.
1: Claro, cambió tu lugar en el cartel acorde como platicas y como explicas a la antigüedad. ¿Cómo fue tu primer toro, matador? ¿De qué ganadería y cómo te sentiste en tu primer turno del día de hoy?
2: Fue un toro de la ganadería de Partido de Resina, un toro precioso de churas, parecía hasta mexicano, ¿no? El toro fiel a su encaste, pues un poco frío de salida. Gracias a Dios, tanto en ese primero como en el segundo con el capote me sentí muy bien, muy lidiador, por abajo los toros y demás. Y el toro lo puse tres veces al caballo, la afición de Madrid lo vio, pero duró poco el toro, algo que me temía porque esa ganadería suele ser del fondo, ¿no? Aunque gracias a Dios la otra vez echó tres toros importantes en Madrid, pero este toro duró poquito, ¿no? Ya en la muleta le costaba mucho ligar las embestidas, por lo cual tenía que hacerlo uno por uno y se fue apagando. Le metí un gran espadazo que el toro aguantó la muerte, la afición lo aplaudió y gracias a Dios pues me lo reconoció Madrid, ¿no? Eso fue con el primero. El segundo fue un toro de Pallarés, de preciosas hechuras, serio por delante, pero también bajito, fiel a su encaste. El toro tuvo mucha transmisión de capote, por lo cual, vuelvo a repetirlo, lo dilidí muy bien sacándolo a los medios, pero le pegué unas verónicas muy buenas por abajo y un remate que emocionó al público. Le puse cuatro varas al caballo, la afición de Madrid lo reconoció, gracias a Dios pues me lo agradeció. La cuarta fue más lejos todavía y tanto así que mi picador se llevó el premio. En banderillas también fue un gran

0: de varas. En la brega estuvo Raúl Ruiz Cachorro, que se llevó el premio a la mejor brega también. Y ya con la muleta, pues lo que se temía, ¿no? El toro se fue apagando debido a las condiciones de esas cuatro varas, pero el público también de Madrid supo ver eso, por lo cual se hizo esos silencios bonitos, ¿no? De respeto, de expectación, y también sentí esos olés tan característicos de Madrid por el lado derecho, donde tenía yo que salir adelante. Entonces creo yo que eso fue importante para que fuera ese pecho por delante como le gusta a Madrid. Y bueno, disfruté mucho con ese toro, lástima que lo pinché, pues me sacaron a dar una ovación muy importante y sobre todo que, gracias a Dios, pues dejé ese ambiente para volver a Madrid.
1: En estos concursos es muy difícil poder triunfar, cortar las orejas, porque pues la afición va conectada en precisamente lo que te pasó el día de hoy, ¿no? Si ven que un toro va al caballo, pues lo quieren volver a ver. Y es dificilísimo, por decir imposible, hombre, a un toro que le pegas cuatro puyazos y que van a esa distancia y que se pegan ese golpe contra el peto y el caballo y todo ese peso, pues no es fácil que un toro de eso sirva para poderle cortar las orejas después, ¿no? Haciendo ese esfuerzo. Pero me parece que lo más importante de tu actuación el día de hoy es lo que yo entiendo por estar conectado con Madrid, ¿no? Conectarte con el público de Madrid, entender de qué se trata esto. La gente debe de, sobre todo aquí en México, de comprender que no son tardes en las que tienes que necesariamente vas a abrir la puerta grande de Madrid, sino aquí lo importante es entender y comprender y estar conectado con el público y con la misión que vas el día de hoy, ¿no? Entonces a mí me parece que eso para ti bien dices, ¿no? Que estás vuelto a conectarte con un público de Madrid, porque yo creo que eso es lo que has conseguido el día de hoy, ¿no?
0: Lo expresó a la perfección, maestro. La corrida concurso, pues va, por decirlo así, dedicada, ¿no? A eso, el tercio de varas, a ver al caballo. Debo decir que pues mi mentalidad el día de hoy iba a eso, a saber que era la corrida concurso, a saber que tenía que ganarme la siguiente tarde. Y creo que el objetivo lo cumplí. Ya por añadidura, si viene el triunfo, pues qué maravilla, ¿no? Si viene esa soñada puerta grande, pues qué maravilla, ¿no? Pero ese objetivo que iba al día de hoy de esta corrida concurso, lo he cumplido. ¿Por qué? Porque volveré a Madrid, volveré con el gusto de la afición que vio a ese Isaac Fonseca, ¿no? El ideador y demás.
1: Si estás conectado con Madrid, vas a volver a Madrid. Y ha habido toreros de Madrid que no necesariamente han tenido que abrir la puerta grande una, dos o cinco, 20 veces, ninguno, ¿no? Es simplemente el toreo que comprende a Madrid, el torero que comprende lo que hay que hacer en Madrid y las cosas que yo creo que tú ya tienes muy bien aprendidas y entendidas, ¿no? Vas a estar de regreso en Madrid y que seguramente, con la suerte y con la bendición de Dios, conseguirás un día abrir la puerta grande, ¿no?
0: Sí, sí, sí, y sobre todo eso que menciona, ¿no? Que la afición te espera y te respeta, ¿no? Eso es lo más bonito. Claro que la siguiente tarde, pues, volveremos a hacer lo mismo, ¿no? De dar eso que le caracteriza a Madrid, ¿no? La pureza y demás. Como torero siento que voy avanzando en mi toreo. Las corridas que ahora tengo en México, que gracias a Dios son un buen número, creo que me van a dar esa capacidad, ¿no? Para poder llegar más toreado, prepararme a conciencia todavía, y sé que tarde o temprano llegará.
1: En esas dos horas de hoy, en esa plaza tan importante y tan grande, te van a dar otras cosas, que hoy se cosecha el interés, que era una cosa que decía el Tigre, sí, que era más importante interesar que triunfar, ¿no? Y eso es lo que has conseguido, eso es lo que yo creo que los toreros que torean esas corridas y en esos concursos, lo más importante es estar conectado e interesar, y seguramente vendrá esa puerta grande más adelante. Y la madurez que adquiriste hoy y que has adquirido en estos viajes, en esta ida y vuelta a España y México y Sudamérica y todo lo que puedas hacer, necesariamente se van a ver reflejadas en tus actuaciones en otras plazas, con otros toros, no en esos concursos, pero seguramente te van a ayudar muchísimo para seguir creciendo en tu carrera, y por eso hay que darte la enhorabuena, muy fuerte enhorabuena, por la conexión y por la manera con la que has estado hoy en Madrid.
0: Muchas gracias, maestro, y me encanta eso que comenta del Tigre, del maestro, ¿no? Que, y esa no me la sabía, que muchas veces esto de triunfar, ¿no? Es interesar, y luego también hay otros maestros que han tardado, ¿no? En abrir esa puerta grande de otras nacionalidades o otras carreras, ¿no? Que que ya son muchos años los que llevaban y que de repente rompieron, ¿no? Yo creo, estoy más convencido de eso, pero por lo pronto, pues mañana viajo a México, viajo para torear en Oriangato, en Tlahuelilpan, en Aguascalientes, en otras plazas importantes.
2: Isaac, muchas gracias, como siempre, enhorabuena y que te vaya muy bien.
0: Muchas gracias, maestro y el señor Murrieta, y a toda la afición, que Dios les bendiga.
2: Isaac Fonseca, esta noche en Fórmula Taurina.
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2: Ya estamos de vuelta después del corte comercial y seguimos aquí en Fórmula Taurina. Escuchar la segunda parte de la entrevista que nos concedió el matador español Román. ¿Qué opinas de las corridas temáticas que vienen dándose tanto en México como en España a propósito de la corrida de la insurgencia en Aguascalientes?
15: Pues mira, yo la verdad no he toreado nunca, es una corrida que me hace mucha ilusión porque, bueno, pues es muy tradicional y es, yo creo que es muy bonita, ¿no? Hay gente que a lo mejor no la apoya tanto, yo creo que todo lo que sea que vaya gente a los toros y que sea algo distinto, hombre, dentro de no salirnos de... pues de lo que es el toreo, ¿no? Claro. A mí me parece muy bueno y yo creo que bueno, pues siendo algo puntual, ¿no? Otra cosa es que ya se haga siempre, pero algo puntual, pues me parece bueno, me parece bonito. Yo creo que incluso a la gente de la ciudad pues le motiva a ir a los toros. Luego, bueno, que haya una orquesta sinfónica, todo lo que se haga con, bueno, pues con respeto y queriendo hacer las cosas bien, pues a mí me parece muy bueno.
2: Sí, desde luego.
15: Y a mí, como torero, ya te digo, a mí me ilusiona, sí. He visto vídeos.
2: Claro.
15: Y a mí me apetece torear, o sea, me parece una cosa bonita.
2: Sí, cómo no. Van arraigándose la romana, la picasiana, la goyesca en España, la de la insurgencia, la guadalupana, acá en México. Matador, ¿qué papel consideras que juega Morante en la tauromaquia actual?
15: Bueno, yo creo que Morante ha hecho, pues está haciendo mucho bien, pero al igual que Morante, pues todas las... o sea, al final yo creo que el toreo necesita de gente, de toreros que lleven... bueno, pues que lleven gente a los toros, ¿no? Y Morante, pues en estos últimos años ha sido... bueno, pues ha causado... está llevando muchísima gente a los toros, ¿no? Entonces, al igual que Morante, pues Roca Rey, el Juli en sus tiempos... O sea, toreros que de verdad han sido ídolos de masas y que han arrastrado gente a los toros. Entonces, yo creo que hace mucho bien y hace falta, ¿no? Hace falta de toreros así, y en México pues hace también mucha falta un torero que de repente pues lleve mucha gente a los toros. Es fundamental para todo. Y de hecho, mira, fíjate, en Perú, antes de ayer toreé en Perú, bueno, es alucinante, ¿no? La cantidad de gente que está yendo a los toros, y yo creo que al final es en gran parte por Roca Rey, tiene mucha culpa de ello. Entonces, que salga una gran figura del toreo, pues es importante, yo creo.
1: Oye, Román, yo veo una España muy, muy competida. Creo que hay muchísimos nombres, se pueden hacer combinaciones. Ves la cantidad de gente que está yendo a los toros, la cantidad de plazas que dan corridas importantes con muchos nombres. Y yo veo una España muy competida, pero muy rica en nombres y con un horizonte extraordinario, ¿no?
15: Sí, yo creo, mira, al final yo creo que las ferias se han reducido un poco y los toreros están a un gran nivel, ¿no? Ya pues al final nadie se quiere dejar ganar la pelea y eso se está viendo en el ruedo, que al final pues todas las tardes está pasando algo y como bien dices, ¿no? Y al final eso motiva también a la gente a ir a los toros, porque bueno, pues van, los toros están invirtiendo mucho también, que eso también es importante, ¿no? O sea, una cosa no... Claro, es muy importante para que haya grandes faenas y ya te digo, entonces yo creo que estamos en un gran momento, ahora hay que cuidarlo, por supuesto, y bueno, y ojalá pues siga así. Bueno, y un poco hasta lo que ha pasado en las ventas ahora. O sea, que el 98, 99% es abonada, ¿no? O sea, eso es una maravilla.
1: Claro. Y luego hay otro cambio muy importante, creo yo, que ha sido pues esta parte de poder viajar, ¿no? Yo veo una temporada tuya pues con una cantidad de idas y vueltas a América, toreas en Perú, toreas en México y vuelves a España, toreas en Francia. Y yo creo que es otra época en la que además pues con este tema de poder volar en horas para viajar en a esa velocidad y con esa flexibilidad, pues te ha permitido llevar una campaña, yo creo que única, ¿no?
15: Sí, es verdad que es mucho trajín. Anoche cuando llegué a León, por ejemplo, estaba realmente cansado, ¿no? Porque yo llevo prácticamente desde Zacatecas, que toreé hace pues la semana pasada, pues mucho yendo y viniendo, mucho avión, prácticamente he cogido 15 aviones o 10, 15 aviones estos días, ¿no? Entonces, pero oye, yo tengo la suerte que pues me considero joven y si no lo hago ahora, pues ¿cuándo lo voy a hacer? Entonces, bueno, pues oye, no tengo ahora mismo, pues no tengo familia, no tengo nada, y bueno, pues creo que es el momento de hacerlo. Y ya te digo, a mí me gusta, me siento realizado, me gusta pues no parar, ¿no? Sentir que estoy metido en mi profesión y es lo que más me gusta, torear, ¿no? Y bueno, pues ahora que lo puedo hacer, pues aprovecho para hacerlo y vamos, y se lo aconsejo a todo el mundo. Es duro porque es verdad que al final cuando estás prácticamente pues no tienes tiempo de descansar, pero bueno, al final esto pues es lo que realmente uno, pues lo que soñaba cuando era pequeño. Y claro, prácticamente pues esta semana he toreado en México, en Francia, en España y Perú. O sea que me falta solo Colombia y Venezuela. Bueno, y Ecuador.
1: Claro. Ya Colombia y Venezuela, pues con todo lo que ha pasado.
15: Ya llegará, a partir de diciembre ya llegará.
1: Sí, claro, yo siento que sí. Y hablando de eso, ¿qué tienes todavía para cerrar tu temporada? ¿Qué tienes por delante, Román?
15: Bueno, pues ahora es verdad que mira, este mes de septiembre en España he dejado muchos, pues he dejado bastantes corridas por poder estar en México, entonces bueno, pues estoy haciendo, este mes de septiembre estoy tirando bastante más aquí que en España, y entonces bueno, pues me queda ahora hoy León, luego el sábado toreo en Aguascalientes, en San Marcos, luego voy a Cinco Villas. Luego me queda Madrid, en España, y luego ya voy a, bueno, voy a Pachuca, voy a Acho, a Lima, y en principio ya está.
2: Un abultado calendario, excelente, Matador. Algunas veces te he visto con vestidos, con pasamanería negra. ¿Qué tanto te gustan este tipo de ternos?
15: Bueno, solo tengo un vestido, ¿eh? Solo
2: el azul, ¿verdad? El azul.
15: Sí, el azul, me lo hice porque, bueno, cuando maté seis toros en Valencia, fue un vestido inspirado en Manuel Granero, y bueno, él tenía un vestido igual, y bueno, y entonces, pues es un vestido que es verdad que me lo pongo mucho, lo llevo muy cómodo, me gusta, y bueno, me lo pongo, a lo mejor te da la sensación que tengo varios, pero bueno, solo tengo uno.
2: Es cierto, y tiene mucha plaza, es un vestido muy elegante, muy bonito, sí. Te queda muy bien. Sí. Y por último, de mi parte, Matador, te preguntaría, ¿qué posibilidad le ves a Héctor Gutiérrez de poder triunfar el 12 de octubre en Madrid?
15: Hombre, yo le veo todas, pues es que es muy muy buen torero, ya no solo de, pues no solo ahora, o sea, yo se lo he visto de siempre, y ojalá tenga muchísima suerte, la verdad que vendría fenomenal a México, y bueno, y es que a mí no, te lo digo de verdad, no, o sea, no me descuadraría nada, porque y luego tiene un concepto muy de Madrid, o sea, que concepto muy puro y muy bueno, o sea, que bueno, pues ojalá tenga mucha suerte.
2: Ojalá que sí, porque han transcurrido más de 50 años sin que un torero mexicano abra la puerta grande de la Plaza de las Ventas. O sea que es una buena oportunidad para Héctor Gutiérrez. Pues hemos tenido esta plática, Matador Silvetti, con Román, muy agradable el día de hoy. Siempre con este tono tan entusiasta que tiene Román.
1: Así es, y esa personalidad que siempre le ha abierto muchas puertas, esa sonrisa que nunca se acaba. Y nada.
2: Cierto.
1: Es simpatía porque la tiene y ha sido, fíjate, me llama a mí mucho la atención tu carrera, Román, porque pareciera que no le das importancia a las cosas y que con esa sonrisa resuelves tantas problemáticas que cuando uno te ve con esos toros dices, tienes esa personalidad, esa manera de llegar con el público tan especial, tan tuya, que te ha significado mucho, que te da una personalidad y que por esa razón pues estás toreando lo que estás toreando, y no nos queda más que desearte muchísima suerte para esto, que te viene a agradecer de que hayas estado con nosotros esta noche y desearte mucha suerte y que sepas que México es tu casa y que siempre estaremos con las puertas abiertas para recibir a alguien que siempre te sale a darlo todo y con esa sonrisa que nunca se te va de la boca.
15: Eso es, nada, yo os mando un abrazo muy fuerte y de verdad que daros las gracias por acogerme en México, que ya prácticamente siento pues como media tierra mía, así que nada, os mando un abrazo muy fuerte y muchísimas gracias.
2: Gracias, Matador. Román, Fórmula Taurina. Después de escuchar a Román, vamos a poner para ustedes la breve declaración que José Antonio Morante de la Puebla dio hoy antes de la corrida en Sevilla, donde deja en el aire su participación en la temporada española de 2027.
5: ¿Podemos contar que Morante estará en 2027 con los aficionados?
6: No lo sé.
2: Esa fue la voz de Morante de la Puebla en una breve entrevista para Canal Sur, donde lejos de ser contundente y de estar convencido de que va a torear la próxima temporada, lo deja en el aire con un lacónico, con un escueto, no lo sé. Eso fue lo que le respondió Morante de la Puebla saliendo del Hotel Colón de Sevilla al periodista Jesús Bayort. Así que se abre una incógnita sobre si Morante de la Puebla va o no va a participar en la próxima temporada de 2027. Desde luego que mientras esté en activo es sin duda un atractivo máximo en los ruedos, una figura indiscutible, un protagonista del toreo de este tiempo. Así que ojalá que escueto, no lo sé, se convierta pronto en un convincente sí estaré en la temporada de 2027. Vamos a un corte comercial y volveremos enseguida para escuchar la segunda parte de la entrevista al novillero mexicano Andrés García.

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16: Estamos de regreso después del corte comercial y vamos a la segunda parte de la entrevista con el novillero mexicano Andrés García. Quisiera preguntarte por lo que pasó en Juriquilla, que a la mera hora se volvió a cancelar la corrida cuando estaba todo organizado y con unos disparates y unas ridiculeces que ha querido imponer un juez en el estado de Querétaro, tu estado natal.
17: Y la verdad que muy triste, Beto. Estoy muy triste porque no puede ser que nos estén prohibiendo nuestras tradiciones y lo que nos gusta, pero la verdad que no estoy informado por cuál haya sido el motivo. Creo que ha sido el mismo que han parado a todas, pero pues la verdad que muy triste y espero se pueda resolver pronto porque es una pena que nos estén dejando sin lo que nos guste y lo que es nuestras tradiciones de hace muchos años.
18: Oye, Andrés, y volviendo al tema de tu carrera, ¿tienes planes? ¿Te han ofrecido volver a Madrid?
17: Pues, maestro, la verdad que no hay nada dicho, no hay nada escrito, pero ojalá pueda entrar el próximo año y creo que sí he dado buena imagen para que me llamen y espero que me puedan llamar.
18: Lo que quiere decir que no tienes planes entonces para venir a México a tomar alternativas, sino vas a seguir de novillero el año que entra allá en España y en México.
17: No, yo ahorita, maestro, la verdad que, como bien le dije, no tengo planes de regresar. Tengo planes para acabar esta temporada. Quiero hacer un invierno muy bueno y prepararme mucho para lo que pueda venir el próximo año.
16: Sí, porque es un fogueo excelente, con la exigencia del novillo, con la exigencia de los compañeros, de los alternantes, y sobre todo un sistema taurino muy bien montado allá en España. Fíjate, Andrés, que este juez, que se llama Carlos Alberto Soto García, aparte de suspender la corrida, había dicho que si se realizaba el segundo tercio tenía que durar 2 minutos máximo, y el tercer tercio tenía que durar 5 minutos máximo, y que aparte al toro no se le puede matar con la espada, sino con un percutor. Semejantes disparates y ridiculeces ha mencionado este juez. ¿Qué opinas tú como torero al respecto?
17: Como bien dices, Beto, creo que son ridiculeces. La verdad es que eso no puede pasar ni por la cabeza de uno, porque estamos dañando toda la liturgia de lo que es esto, y eso me parece eso, lo que dijiste, una ridiculez.
16: Exacto, un daño a la liturgia, lo describes muy bien, y lo peor de todo también es que hay un personaje español de Animal Heroes que es el que está por delante de este movimiento, y me parece increíble, Matador Silvetti, que se le dé cabida a este tipo de personajes en México para cortar una corrida que estaba perfectamente organizada y con el boletaje vendido, Matador.
18: Fíjate que además es interesante compararlo con el tema de Zacatecas, ¿no? Porque en Zacatecas sí se gana el amparo. Se gana el amparo y se pueden dar las corridas de toros y no vamos por el derecho, que es por lo que mencionan, en lo que pasa en Zacatecas tiene que ver con que los permisos estaban sacados a tiempo, son adecuados. Como lo hemos dicho muchísimas veces aquí en Fórmula Taurina, la ley está metida, hay reglamentos, hay una ética profesional, hay muchísimas cosas en donde se legaliza el poder dar las corridas de toros. Pero luego esta modalidad, que es la que se usó en la México, de intentar cambiar el reglamento, que es lo que ha pasado en Juriquilla, porque realmente no es una suspensión, sino lo que te dicen es, hombre, pues es que tienes que hacer esto y esto y esto, que es lo mismo que la Plaza de Toros México, que los toros los tienes que devolver, que no les puedes usar puyas, ni arpones, ni puntillas, ni espadas. Y esto es una manera distinta de atacar y de decir que sí puedes, pero que lo tienes que hacer con determinadas condiciones, ¿no?
16: Exacto. ¿Qué opinas, Andrés?
17: Sí, sin duda, creo que, como bien dijo el maestro, no puede pasar que no es una prohibición, pero es muy disfrazada, porque al final saben ellos que no vamos a dar una corrida de toros así, porque no son así, y estaríamos haciéndole mucho daño a toda la historia de lo que es el torero.
16: Exactamente, una prohibición disfrazada, lo dices muy bien. Ya casi para terminar, Andrés, y hemos hablado del presente, pero te preguntaría, ¿cómo fue que te decidiste a ser torero? Entiendo que es una familia muy taurina, tus hermanos, tu hermano matador de toros, Octavio, pero ¿cómo fue? ¿Cuándo llegó el momento exacto en el que dijiste, yo quiero ser torero?
17: Pues mira, Beto, la verdad que, como bien dices, siempre hemos sido una familia muy taurina. Desde que nací y tengo uso de razón, pues he visto a mi hermano, lo acompañaba a todos lados, siempre fue para mí muy grande. Y en los tentaderos, al principio jugando, pero al final creo que cuando yo tomo la decisión fue a los 15 años. Y luego con 17 tuve la fortuna de que el maestro Talavante me recibiera en su casa un año. Y pude entrenar con él, y ahí fue donde me acabé de enamorar de esto y decidí que esto era mi vida.
16: ¡Qué maravilla con Talavante! Oye, ¿y tu hermano ya casado y con hijos, Octavio?
17: Sí, mi hermano ya tiene 2 hijos, una hija y un hijo.
16: Excelente, dos sobrinos por allá. Pues sí. Qué maravilla. Yo creo, Alejandro, que torear 5 novilladas en España en una semana, pues era algo impensable en otra época para un novillero mexicano, y esto me parece muy relevante de lo que nos está contando Andrés esta noche, Matador.
18: Fíjate que es una reflexión importante, porque a mí me parece, aunque esas fechas quizá ya estaban hechas antes de la actuación de Andrés en Madrid, pero me parece que todavía, entendiendo lo que es la capital del mundial del toreo, que es Madrid, y que el hecho también de que en Madrid, si tienes condiciones, si tienes cualidades, te abren las puertas. Pero una actuación tan buena como la de Madrid que tuviste, Andrés, pues definitivamente te puso en otro lugar, y ahí sí, habiendo esa capital mundial abierta, ¿no?, como estamos nosotros, pues hombre, pues puedes pasar, puede pasar lo que está pasando, que es reconocer el que tiene cualidades, ¿no?
16: Por supuesto, por supuesto. ¿Y cuál es el novillero español que más te ha apretado allá en España, Andrés?
17: Pues es que la verdad que todos tienen un grandioso nivel, Beto. He alternado con muchos novilleros y muchos compañeros que tienen mucho nivel. Y la verdad que bastantes. Es que, como bien te digo, aquí el nivel te tropiezas poquito y te pisa otro y tienes que estar muy, muy bien todos los días.
16: Pues cómo no, una fortísima, una tremenda competencia. Andrés, muchísimas gracias por participar en Fórmula Taurina. Enhorabuena por la temporada de novilladas tan importante que has realizado allá en España.
17: Al contrario, Beto, muchas gracias a ustedes y a usted también, maestro, por el tiempo y por todo este espacio que me dedicaron.
18: Que haya mucha suerte, Andrés. Que haya mucha suerte, que sigas ese camino. Estás metido en la cúspide del toreo, en donde más competencia, donde sale el toro más grande, lo más difícil. Y creo yo que eso, en la formación y en la etapa que tú estás, te va a valer de mucho de estar en ese circuito, en ese momento, en ese país, como están las cosas. Y esperemos que te conviertas en figura del toreo, que tengas esas condiciones y los arrestos que hacen falta, porque México necesita de toreros, y el esfuerzo que estás haciendo, lo difícil, lo complicado que es, y la manera de sacar la cabeza, es indiscutiblemente algo que a México le gusta, le interesa, y por esa razón te deseamos muchísima suerte.
17: Muchísimas gracias, maestro. Muchas gracias, de verdad.
16: Por supuesto, hoy por hoy es fundamental para un novillero mexicano, fundamental, yo diría casi que indispensable, prepararse, foguearse en España. Gracias, Andrés. Acabamos de escuchar la segunda parte de la entrevista que concedió a Fórmula Taurina el novillero mexicano Andrés García, que la semana antepasada toreó 5 novilladas en una semana en España, lo cual habla bien del momento por el que atraviesan los novilleros mexicanos. No es el único, desde luego, está Osornio, está desde luego López Ortega, está Jairo López, entre otros novilleros mexicanos que están destacando en Europa. El pasado lunes, 21 de septiembre, Andrés García había reaparecido en la novillada de Mejor del Campo en Madrid, después de una lesión en una rodilla que había sufrido en días anteriores. Un festejo en el que Andrés alternó con Jesús Romero y con Adame Espinosa, que resultó herido de gravedad. El resultado de esta novillada del pasado lunes en Mejorada del Campo en Madrid es el siguiente: novillada de feria, 2/3 de entrada en tarde agradable con novillos de la Guadamilla. Jesús Romero, oreja y 2 orejas, Adame Espinosa, silencio tras aviso y 2 orejas, y Andrés García, el novillero mexicano, palmas en su lote. Adame Espinosa sufrió una cornada en el muslo derecho al entrar a matar, una herida en la cara anterior del tercio superior del muslo derecho con un orificio de entrada de 5 centímetros, una trayectoria principal hacia adentro y hacia abajo de entre 25 y 30 centímetros que rompió la aponeurosis femoral, afectó el músculo vasto externo y alcanzó la espina ilíaca. Una segunda trayectoria de 5 centímetros orientada hacia abajo y medial. Fue operado, se está recuperando este novillero que se llama Adame Espinosa. El parte facultativo lo firmó el doctor Antonio López López y fue en esa novillada en la que Adame Espinosa sufrió una cornada en la cual reapareció siendo aplaudido en sus 2 turnos el novillero mexicano Andrés García. Vamos al comentauro de nuestro compañero Álvaro Sánchez.
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12: El joven rejoneador Javier Fontanet dio por terminada su campaña europea, en la que recibió el gran apoyo del maestro Diego Ventura. Fontanet hizo un balance de su campaña triunfal, que no estuvo nada mal, ya que siempre mostró avance y por suerte sin percance. En esta profesión dura lo ha apoyado una figura con su genuino deseo, maestro del rejoneo, lo que es una gran ventura.
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20: Los tornados pueden ocurrir en cada continente, excepto en la Antártida, debido al frío extremo.
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28: Tokio, Japón. Tokio representa la fusión más espectacular y armoniosa entre las tradiciones ancestrales del continente asiático y el futurismo tecnológico más avanzado. Esta colosal e hiperactiva metrópolis sorprende al mundo con su impecable organización, seguridad absoluta y un orden civil ejemplar que contrasta con su alta densidad demográfica. El paisaje urbano transita con gracia desde los pacíficos santuarios sintoístas rodeados de naturaleza hasta los distritos de Shibuya y Shinjuku, iluminados por gigantescas pantallas LED y habitados por las últimas tendencias de la moda urbana global. Su capacidad para adoptar la influencia occidental sin perder un ápice de su mística identidad oriental la convierte en una joya cosmopolita verdaderamente única.
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29: Los ojos de las abejas tienen pelos microscópicos para recolectar polen mientras vuelan de flor en flor por campos.
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29: Un solo rayo contiene suficiente energía para tostar 100,000 rebanadas de pan en una fracción de segundo muy pequeña.
14: Información sorprendente.
30: Los pingüinos le proponen matrimonio a sus parejas entregándoles una piedra perfectamente circular que encuentran en las playas de hielo.
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31: El embajador de Estados Unidos en México, Ronald Johnson, destacó las acciones de la Secretaría de Marina para el rescate de 45 mexicanos trasladados ilegalmente a territorio estadounidense y la incautación de diésel. Indicó que detener el tráfico de personas salva vidas y hay labor binacional para el combate de toda la red criminal. La Cámara Nacional de Comercio, Servicios y Turismo de la Ciudad de México valoró en 19.7 millones de pesos la pérdida económica de comercios establecidos por ventas no realizadas debido a la marcha por el 12º aniversario del caso Ayotzinapa. Entre enero y julio de 2026, México registró 1.250 muertes violentas de mujeres, según datos del Secretariado Ejecutivo del Sistema Nacional de Seguridad Pública. De estos, 380 son feminicidios y 870 son homicidios dolosos.
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29: El sonido de un estornudo puede viajar a más de 160 kilómetros por hora. Una fuerza sorprendente.
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32: Estamos de regreso después del corte comercial. La Asociación Nacional de Criadores de Toros de Lidia y la empresa Lances de Futuro de José María Garzón organizaron una celebración de los 500 años del toreo en México, un acto que se realizó en el Salón de Carteles allá en la Plaza de Toros de la Real Maestranza de Sevilla. Un video se proyectó recorriendo los 5 siglos de historia de la tauromaquia en México. Habló José María Garzón, que es un hombre que quiere mucho a México, que ha ejercido funciones de apoderado de Diego Silvetti, que ha creído en la fiesta mexicana y apostó por que la relación entre México y España en términos taurinos se mantenga durante mucho tiempo. Hubo una intervención también por parte de Ramiro Alatorre, el presidente de la Asociación Nacional de Criadores de Toros de Lidia. Juan Pedro Domecq también habló. Intervinieron Diego Silvetti y Julián López el Juli, El Juli, que tuvo una gran cantidad de actuaciones en México, que fue muy querido en México, ya se encuentra retirado. No cabe duda que el Juli fortaleció su carrera en México y se convirtió en uno de los consentidos del público mexicano, mientras que Diego Silvetti, desde luego que es uno de los toreros mexicanos más representativos de los tiempos modernos y estaba presente representando a la torería mexicana, Diego Silvetti, en esta jornada conmemorativa de los 500 años del toreo en México que se realizó el pasado viernes en la Real Maestranza de Caballería de Sevilla.
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32: Un encierro serio de Barralba el día de hoy en Cinco Villas, allá en Santiago Cuautlalpan, toros de la ganadería de Barralba. Ernesto Javier Calita, palmas de oreja, Román, silencio tras tres avisos, silencio tras un aviso y palmas en el de regalo. Diego Sánchez, silencio y oreja en la Plaza de Toros de Cinco Villas, en el Estado de México. Por otra parte, en más actividad de ruedos mexicanos, hay que destacar lo que hizo ayer Israel Téllez en el mano a mano que sostuvo en la Plaza de Toros de San Gabriel Hidalgo con Luis David Adame, con los toros de Palma del Río. Israel Téllez, oreja y oreja, Luis David, oreja y ovación. Luis David Adame había triunfado el día anterior en la primera corrida de la Feria de Pachuca, en la Plaza de Toros Monumental Vicente Segura, en una tarde soleada y con viento, con toros de la ganadería de Boquilla del Carmen. Arturo Saldívar, ovación y silencio. Héctor Gutiérrez, oreja y silencio. Y Luis David, división de opiniones y dos orejas. Se tuvo que salir un poco antes de la plaza Luis David Adame porque tenía otro compromiso taurino el día de ayer en esta corrida que toreó en la Plaza de Toros de Pachuca. En la actividad de Monterrey, vamos a escuchar la crónica de Martín Banda sobre lo sucedido en la corrida nocturna en la cual triunfó Fermín Espinosa Armillita. Adelante, Martín.
0: En una noche diáfana, previo a la luna llena y ante un ambiente agradable en los tendidos, se celebró el viernes la segunda edición de la Corrida de las Tradiciones en la Monumental Monterrey, en la que, por supuesto, se disfrutó de exhibiciones de peleas de gallos, suertes charras, rodeo y escaramuzas, como antesala a la corrida en la que se lidiaron fuertes y bien presentados toros de la ganadería de la playa que no dieron el juego esperado. Sin embargo, la noche no resultó cómoda para los toreros de a pie, quienes tuvieron que lidiar con ese enemigo extra que nadie quiere en una corrida de toros, el viento. Aquel que, como bien lo definió el cantautor argentino Alberto Cortés, siempre es un delincuente que se escapa de su celda. Fue una noche accidentada ya que tanto José Mauricio como Sergio Garza resultaron lesionados. El primero con fuertes golpes a nivel de cuello y clavícula derecha y el segundo con un gran hematoma en la pierna derecha y golpes en el tobillo. Solo el regio quedó hospitalizado para ser intervenido y drenar el hematoma y practicarle estudios de resonancia en la extremidad lesionada. El mejor librado del sexteto anunciado fue el hidrocálido Fermín Espinosa Armillita IV, quien supo entender a su enemigo y le sacó partido en una faena aseada y variada que caló en los tendidos. Mató de estocada entera contraria que le privó de cortar una segunda oreja. Abrió plaza el rejoneador Fauro Aloy ante el mejor toro del encierro que tuvo calidad y nobleza. Hizo el quiebro en varias ocasiones y colocó banderillas al violín. Lo lamentable fue que uno de sus caballos resultó herido en un embroque. José Mauricio, como apuntamos, fue prendido en el segundo de la noche al intentar un muletazo por pitón derecho en la parte medular de la faena, por lo que luego de ser atendido regresó solo para pasaportar a su enemigo y retirarse por su propio pie a la enfermería de la plaza, de donde fue trasladado a una clínica privada. Arturo Saldívar cumplió de capa y abrevió ante el nulo juego del tercero de la noche, al que despachó de dos pinchazos y tres descabellos. El cuarto fue para Fermín, quien cortó la oreja después de esa labor que mencionamos anteriormente y dejó el ambiente prendido para el regio Sergio Garza, quien, como ya hemos señalado, cumple bien de capa, enciende el cotarro con las banderillas, pero en el tercio final desaparece. El yucateco André Lagrave con el sexto estuvo voluntarioso, con deseos de agradar, pero malogró su faena al intentar matar a cuerpo limpio, luego con un sombrero charro en mano, pinchando en ambas ocasiones. Garza, que había anunciado uno de regalo, tuvo la mala fortuna de resultar con un fuerte golpe al intentar recibirlo con una larga cambiada en los medios, por lo que dejó la lidia completa a Arturo Saldívar, que no tuvo suerte, al ser este el único astado débil del encierro. Hasta aquí la crónica de Monterrey de esta semana. Buenas noches.
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16: En la actividad taurina internacional, López Ortega tuvo una buena actuación ayer en Azuqueca de Henares, en Guadalajara, con los novillos toros de la ganadería de Pincha. Cristian González, Palmas y Silencio, Juan Alberto Torrijos, Silencio y Ovación, López Ortega, Oreja y Silencio en Azuqueca de Henares, en territorio de Guadalajara, en España. Emiliano Sornio cortó un rabo el día de ayer en Villa Viciosa de Odón, en Madrid, en España. En la plaza portátil, bajo un calor tremendo de 35 grados con toros de brazuelas, Emiliano Sornio de México, Silencio y Dos Orejas y Rabo, Félix San Román, Silencio y Ovación, Manuel Domínguez, Silencio tras un aviso y ovación en este festejo celebrado en Villaviciosa de Odón, donde el máximo triunfador fue el novillero mexicano Emiliano Sornio, que sigue dando de qué hablar en ruedos españoles. Por otra parte, también el día de ayer, en Moralzarzal, en Madrid, en España, novillada de feria con novillos de José Cruz, Jairo López, Silencio y Oreja, Daniel Mosset, Silencio y Oreja. Mientras tanto, en la Plaza de Toros de San Miguel de Bolívar, en Ecuador, en la Plaza Luis de Mora Jarrín, Guillermo Albano, Ovación y Oreja, Lama de Góngora, Dos Orejas y Silencio, Paola San Román de México, Vuelta y Dos Orejas.
18: Gracias, mi Beto, y gracias también a todo el auditorio de Fórmula Taurina que nos ha hecho el favor de acompañarnos en este Domingo de Toros. Muchísimas gracias, buenas noches y suerte siempre.
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0: ¿Sabías que si eres mujer y fumas 3 cigarrillos al día, en realidad tu cuerpo está recibiendo el daño de 6? No es exageración, es ciencia. El cigarro atrapa a hombres y mujeres por igual, pero los efectos en el cuerpo femenino son significativamente más agresivos. Y las razones por las que una mujer empieza a fumar tampoco son las mismas que las de un hombre. Hoy vamos a hablar del tabaquismo con enfoque de género. El humo del cigarro contiene unas 7000 sustancias químicas y su efecto es más agresivo en las mujeres. ¿Por qué? Porque el tórax femenino tiene menor superficie que el masculino. Eso hace que el riesgo de desarrollar enfisema, bronquitis crónica o cáncer pulmonar se duplique con cada cigarrillo. Pero no solo los pulmones están en riesgo. Algunos compuestos del tabaco son disruptores endocrinos. Alteran el equilibrio hormonal, en particular de los estrógenos, que son clave para el ciclo menstrual y la fisiología femenina. Esa alteración aumenta el riesgo de cáncer de mama. Por eso, si una mujer fuma y quiere usar anticonceptivos o terapia hormonal por menopausia, debe hacerlo bajo estricta vigilancia médica. Y las diferencias no son solo físicas. Se ha observado que las motivaciones para fumar también cambian según el género. En las mujeres, el motor principal es la sensación de empoderamiento. El cigarro como símbolo de libertad o control. En los hombres, en cambio, suele ser la curiosidad o el deseo de pertenecer a un grupo. Y cuando se trata de dependencia, ellas reportan con más frecuencia razones emocionales. Fuman porque están estresadas, tristes o con problemas de pareja. El cigarro se convierte en un refugio emocional. Los varones, por su parte, suelen fumar en contextos sociales, en reuniones con amigos, después del partido de fútbol, en la sobremesa. En México, alrededor de 15 millones de personas fuman. Según la Encuesta Nacional de Consumo de Drogas, Alcohol y Tabaco 2025, el 9% de las mujeres adultas consume tabaco. Y aunque hoy parezca un fenómeno moderno, los relatos del siglo XVI ya describían a mujeres fumando en las calles de lo que hoy es la Ciudad de México. Algo que inquietaba a los migrantes europeos. Con el tiempo, fumar fue mal visto en las mujeres y se consideró exclusivo de los hombres. Pero la industria tabacalera del siglo XX cambió eso. Y ahora su mercadotecnia ya no va dirigida a los adultos, sino a niños, niñas y adolescentes, porque son los que van a durar más tiempo fumando. La mejor decisión es no empezar. Y si ya fumas, recuerda que las etapas de la vida cambian. El embarazo, la lactancia, la menopausia son momentos en los que desintoxicar el cuerpo no es un capricho, sino una necesidad. Desenmascaremos el atractivo del cigarro, tanto en hombres como en mujeres. Veamos más allá del humo y la publicidad, porque el cigarro no distingue sueños, planes ni proyectos. Pero tú sí puedes distinguir entre lo que te atrapa y lo que te libera. Con información de la doctora Guadalupe Ponciano, de la Facultad de Medicina de la UNAM. Les saluda Mónica Genis.
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4: El sacrificio jamás es en vano. Muy buenas noches y bienvenidos a la Hora Nacional de este 27 de septiembre. Ya estamos por cerrar el mes y cada vez más cerca de terminar el año.
5: Sí, qué rápido se nos ha pasado.
4: Sí.
5: Pero bueno, nos da mucho gusto estar con ustedes con información de utilidad. Sean todas y todos bienvenidos.
4: Hoy conoceremos los avances de Vivienda para el Bienestar y las opciones que hay para acceder a una vivienda o mejorarla.
5: Y si necesitan consultar, descargar o pagar su recibo de luz, les mostramos cómo hacerlo desde la aplicación CFE Contigo de manera muy sencilla.
4: Explicaremos las diferencias entre mi beca para empezar y la beca Leona Vicario y les decimos cómo tramitarlas.
5: Además, les contamos qué acciones forman parte de la estrategia Atención a las Causas.
4: Escucharemos a los ganadores de México Canta, jóvenes que nos están mostrando el talento de nuestra música.
5: Celebramos el Día Nacional del Maíz, que es el 29 de septiembre.
4: Conoceremos la historia de Eréndira y Kikunari, heroína purépecha.
5: Y en las obras que han transformado México, recordaremos la historia del Museo Nacional de Historia y del Palacio de Bellas Artes.
4: Acuérdense que pueden escribirnos en La Hora Nacional Oficial. Estamos en YouTube, Facebook, Instagram, TikTok, X, Spotify, en el número 55 34 83 42 39.

0: les interesa a muchas familias: hacernos una casa. El programa Vivienda para el Bienestar contempla la construcción de 1.8 millones de viviendas durante el sexenio. Actualmente ya hay 277 mil viviendas en obra y 89 mil ya están asignadas.
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10: Esta semana, el INEGI presentó los resultados de la encuesta Intercensal 2025 y nos dio una nueva fotografía de México. Somos 130.9 millones de personas con una edad promedio de 32 años. Pero también está cambiando la manera en la que vivimos, nos comunicamos y utilizamos la tecnología. En 2025, 94.5% de las viviendas

0: tiendas ya contaba con teléfono celular, mientras que el acceso a Internet pasó de 53.9% a 75.7%. Y hay otro dato que habla de esta transformación. En una década, el número de personas de 6 años y más que utilizan Internet pasó de 61.4 a 104.9 millones. Es decir, más de 43 millones de personas se incorporaron al uso de Internet en estos 10 años. La tecnología también está llegando a más generaciones. El uso de Internet entre las personas de 65 a 74 años pasó de 11% a 57.8%. Y mientras el celular y el Internet ganan terreno, otros dispositivos y servicios tradicionales pierden presencia en los hogares. Disminuyó el uso de televisores, de aparatos para oír radio, de computadoras, la televisión de paga y las líneas telefónicas fijas. Los datos del INEGI muestran, en suma, un México más conectado. Millones de personas que hoy tienen acceso a herramientas digitales que hace apenas unos años estaban mucho menos presentes en nuestra vida cotidiana.
1: Hoy también queremos hablarles sobre atención a las causas, una estrategia que reúne distintas acciones para generar bienestar, combatir las desigualdades y promover que las y los jóvenes tengan un presente y un futuro sin violencias.
2: Con la estrategia Atención a las Causas, en los últimos 2 años se han brindado 8.6 millones de servicios y de trámites.
1: Para saber cuándo estarán en tu comunidad, visita www.gob.mx, donde encontrarás información de las dependencias participantes.
3: Flashazos del bienestar.
4: ¿Conoces la diferencia entre mi beca para empezar y la beca Leona Vicario? Mi beca para empezar es un apoyo para estudiantes de escuelas públicas de educación básica de la Ciudad de México. En cambio, la beca Leona Vicario está dirigida a niñas, niños y adolescentes de 0 a 17 años que se encuentran en situación de vulnerabilidad y requieren apoyo para continuar sus estudios y cubrir sus necesidades. Mi beca para empezar utiliza un vale electrónico, mientras que la beca Leona Vicario cuenta con su propio esquema de dispersión mediante tarjeta electrónica. Si quieres conocer los requisitos y las opciones de registro o renovación, consulta http://www.bienestareducativo.cdmx.gob.mx.
0: Flashazos del bienestar. Información para ti.
1: Y antes de que termine septiembre, tenemos una fecha importantísima porque es parte de nuestra alimentación y nuestra cultura. El 29 de septiembre, Día Nacional del Maíz.
2: En México se reconocen 64 razas de maíz y está presente en toda nuestra cocina, en nuestras tradiciones y en la vida de muchas comunidades.
1: Por eso vamos a aprovechar esta fecha para conocer un poco más sobre el maíz y sobre las comunidades que mantienen vivas sus distintas variedades, usos y saberes.
5: La reciente reforma constitucional que protege a los maíces nativos es un triunfo del pueblo mexicano. El maíz es una creación del pueblo. El maíz es la base de la cultura del pueblo. El maíz es un derecho del pueblo. Por eso, el pueblo de México y el mundo entero celebra que se haya elevado a rango constitucional la protección del maíz nativo de nuestro país. Este hecho histórico no habría sido posible sin la resistencia de los pueblos indígenas, sembradoras y campesinos que han preservado las semillas nativas para cuidar la diversidad de esta primera infinita gracia divina que es la planta del maíz. Tan poderosa fue esta creación que actualmente es el grano que más se produce en el mundo.
6: El maíz es lo que nos da de comer, ¿no? Pues de eso podemos comer bastantes cosas.
7: Pues de eso dependemos muchos mexicanos. O sea, y si nos llegan a quitar esa soberanía alimentaria que tenemos a algunos pueblos todavía, pues sí la vamos a pasar muy mal, porque nos van a imponer su semilla y nosotros vamos a dejar de sembrar la nuestra.
8: Como tortilla del campo, tlacoyo del campo, todo del campo, porque sin el campesino, ¿qué haríamos? Yo sé, porque me acuerdo un tiempo que no hubo maíz, cómo sufríamos de hambre. Mi mamá se iba a vender porque pues así no había maíz, no había nada. ¿Qué voy a hacer? Ya estamos llorando de hambre. Si no siembra el campesino, ¿qué comemos?
5: La nueva reforma constitucional reafirma la importancia del maíz como elemento de identidad nacional, alimento básico del pueblo de México y base de la existencia de los pueblos indígenas y afromexicanos. Somos país de origen de esta planta prodigiosa y por ello el territorio nacional debe quedar libre de modificaciones genéticas. Así se protege el maíz nativo y en constante diversificación gracias a la paciencia y resistencia de los pueblos indígenas y campesinos de México. Así como hay maíz resistente a la sequía, también el pueblo de México, cultivado por el propio maíz, se ha vuelto resistente a las amenazas.
8: Para que no se pierda, porque mi abuelito así me decía antes, no pierdas el maíz, hija, no pierdas este maíz, porque si lo pierdes, ¿dónde lo vas a conseguir? Siémbralo, siémbralo. Y sí, porque pues es lo que nos da de comer. Este está libre de químicos, sin ningún, es todo natural.
9: El maíz nativo es el que dio origen a la sociedad mexicana. Sin maíz, ahora decimos no hay país, pero si nos vamos más atrás, sin maíz no estaría México, no existiría el México que conocemos actualmente.
5: Y como dijo el poeta Akhaval, nuestro maíz morirá el día en que muera el sol.
6: Sin maíz, la verdad es que no hay país. ¿Por qué? Porque sin el maíz no comemos.
10: Nosotros, pues esa es la herencia que tenemos. No hay otro trabajo. Es el maíz, toda la vida.
7: O sea, yo siento que el maíz me lo ha dado todo. Para mí el maíz, pues es mi vida también.
9: El maíz no es solamente un producto, es toda una forma de vida.
8: Para mí es sagrado el maíz. En lo personal, sin maíz no hay país.

0: maíz.
1: Y para celebrar el maíz, uno de los grandes símbolos de nuestra identidad, vamos a escuchar Tlajpiajquetl, o La canción del maíz, del poeta nahuablante Mardonio Carballo, musicalizada por Alonso Arreola y con la voz de Denise Gutiérrez.

0: Eréndira Ikikunari fue una mujer purépecha cuya historia nos acerca a la resistencia de los pueblos originarios durante los primeros años de la conquista.
1: Más allá del personaje que ha llegado hasta nuestros días, conocer su vida nos permite acercarnos a la memoria de los pueblos purépechas y reconocer el papel que tuvieron las mujeres para transformar nuestra historia.
2: Eréndira Ikikunari es una figura purépecha que con el paso del tiempo se ha convertido en un símbolo de resistencia indígena. Su historia se enmarca en la conquista española en Michoacán y aparece por primera vez en la obra del michoacano Eduardo Ruiz, un abogado, historiador y novelista de ideas liberales. En su libro Michoacán, paisajes, tradiciones y leyendas, publicado en 1891, el autor rescata el relato de Eréndira. Parte de una base histórica que retoma de crónicas de los siglos XVI, XVII y XVIII, además de la tradición oral. Esto convirtió a Eréndira en un relato híbrido entre la historia y la leyenda popular. En la tradición, Eréndira es una mujer purépecha, hija de Timas, un respetado consejero del gobernante purépecha. Uno de los episodios más relevantes cuenta que Eréndira se apropió de un caballo para resistir un ataque de Nanuma, general de Sincicha, aliado de los españoles que buscaba apropiarse de ella. Durante el gobierno de Lázaro Cárdenas, se promovió la representación de Eréndira en murales y espacios públicos. El pintor y arquitecto Juan O'Gorman plasmó a Eréndira a caballo en el mural Historia de Michoacán, de la biblioteca Gertrudis Bocanegra en Pátzcuaro. Así, el personaje dejó de existir únicamente en la literatura y comenzó a formar parte de la memoria visual de Michoacán. En décadas recientes, su imagen también ha sido llevada al cine, como en la película Eréndira la Indomable de 2006, de Juan Roberto Mora Catlett. En 2026, se integró una escultura de Eréndira al Paseo de las Heroínas en Reforma. Eréndira es una figura que se ha convertido en símbolo de rebeldía. Su nombre es sinónimo de resistencia ante el colonialismo español, que invita a reconocer a las mujeres indígenas como herederas de la memoria y la resistencia ante amenazas invasoras.
0: Tiffany Galaviz, también ganadora de México Canta, es originaria de Glendale, en California. Desde muy niña encontró en la música de mariachi una forma de mantener el vínculo con sus raíces mexicanas. Vamos a escuchar una de sus interpretaciones.

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1: Y en nuestra sección Obras que han transformado a México, vamos a conocer dos espacios que son, pues, parte de nuestra memoria cultural. El Museo Nacional de Historia, ubicado en el Castillo de Chapultepec, abrió sus puertas en 1944.
2: Y el Palacio de Bellas Artes, inaugurado en 1934, que se convirtió desde entonces en uno de los grandes espacios para las artes en nuestro país.
1: Si quieren conocer más lugares como estos, pueden visitar el Catálogo Nacional de Bienes Culturales. Está en www.agendadigital.cultura.gob.mx.
3: ¿Sabías que en lo alto del bosque de Chapultepec existe un castillo que ha sido colegio militar, residencia imperial, casa presidencial y que hoy guarda algunos de los episodios más importantes de la historia de México? Hablamos del Castillo de Chapultepec, sede del Museo Nacional de Historia. El nombre Chapultepec proviene del náhuatl y significa Cerro del Chapulín. Desde la época prehispánica, este sitio fue considerado un lugar especial y estuvo relacionado con los antiguos gobernantes mexicas. El castillo comenzó a construirse en el siglo XVIII, durante el periodo virreinal. Su historia fue cambiando junto con la propia historia de México. En el siglo XIX se convirtió en colegio militar y fue precisamente ahí donde ocurrió uno de los episodios más recordados de la historia nacional, la defensa del castillo durante la intervención estadounidense de 1847. De aquí, la tradición histórica que recuerda a los niños héroes, cadetes que participaron en la defensa de Chapultepec. Uno de los relatos cuenta que Juan Escutia se envolvió en la bandera mexicana y se arrojó desde el castillo para evitar que fuera capturada. Este episodio forma parte de la memoria nacional. Después, durante el Segundo Imperio Mexicano, fue residencia de Maximiliano de Habsburgo y Carlota. Una curiosidad es que Maximiliano mandó adaptar y embellecer diferentes espacios del castillo, mientras que Carlota convirtió algunos de sus jardines y habitaciones en espacios de especial importancia dentro de la residencia imperial, la cual, aún en nuestro tiempo, podemos contemplar. Después el edificio volvería a cambiar de función y sería utilizado como residencia presidencial hasta que llegó un momento decisivo. En 1939, el presidente Lázaro Cárdenas decretó que el castillo de Chapultepec sería destinado al Museo Nacional de Historia. Y el 27 de septiembre de 1944, durante el gobierno de Manuel Ávila Camacho, el museo abrió oficialmente sus puertas al público. El propio castillo es una pieza histórica. Sus salones, terrazas, jardines, mobiliarios, pinturas, vitrales y arquitectura forman parte del patrimonio que podemos conocer durante su visita. Además, sus muros están decorados con importantes obras de muralistas mexicanos como David Alfaro Siqueiros, José Clemente Orozco, Juan O'Gorman y Jorge González Camarena. Cuando recorremos el castillo de Chapultepec, estamos entrando a un edificio que fue testigo de diferentes épocas de México. Nunca ha dejado de contar historias. Historias de emperadores, presidentes, soldados, artistas y ciudadanos. Historias que forman parte de nuestra memoria colectiva. Museo Nacional de Historia, Castillo de Chapultepec. Cada visita nos recuerda que conocer la historia de México también es una manera de conocernos a nosotros mismos.
4: Por allá de 1904, a Porfirio Díaz le pareció buena idea hacer un teatro. Un gran teatro nacional que debía ser imagen de modernidad del régimen y que debía lucir en el centenario de la independencia. Le encomendó al arquitecto italiano Adamo Boari la construcción. Y así inició la obra. Requería tiempo y recursos, así que se inició. Pero la Revolución Mexicana, problemas técnicos, financieros y los cambios políticos hicieron que la obra se retrasara. Y después de 30 años, la inauguración ocurrió. El sábado 29 de septiembre de 1934 y fue encabezada por el presidente de ese tiempo, Abelardo L. Rodríguez. Hubo una ceremonia con un discurso presidencial. El programa se dividió en actividades matutinas y nocturnas. A las 10:20 de la mañana se realizó la ceremonia oficial. Se escuchó el himno nacional y se estrenó Llamadas, Sinfonía Proletaria, de Carlos Chávez, esta interpretada por la Orquesta Sinfónica de México. Después, en la noche, a partir de las 21 horas, se interpretó la Sinfonía Pastoral de Beethoven y posteriormente se presentó La Verdad Sospechosa, una comedia de Juan Ruiz de Alarcón. La protagonista fue María Teresa Montoya bajo la dirección de Alfredo Gómez de la Vega. Esto en una fiesta de arte, exposiciones y recorridos que abrían un recinto sin igual. El Museo de Artes Plásticas también abrió ese día, el 29 de septiembre, con exposiciones de pintura, escultura, arte prehispánico, grabado y dibujo. Al día siguiente de la inauguración oficial, se realizó el primer concierto abierto al público a cargo del violinista ruso Hasha Heifetz. Y así inició la historia de un lugar lleno de magia. Adamo Boari, el arquitecto de origen, imaginó el exterior con una estética Art Nouveau muy asociada con la arquitectura europea de principios del siglo XX. Sin embargo, recordemos que el proyecto se retrasó durante 30 años y cuando se retomó durante el México postrevolucionario, el arquitecto mexicano Federico Mariscal se encargó de terminarlo y el interior adquirió entonces una marcada estética Art Deco. Por eso Bellas Artes tiene esa combinación tan peculiar. Por fuera parece pertenecer a una época y ya estando adentro parece otra época. La última etapa de construcción comenzó en 1932 y el edificio quedó concluido en marzo de 1934, solo 5 meses antes de la inauguración, el 29 de septiembre. Cuando el Palacio de Bellas Artes finalmente abrió sus puertas, México era diferente al del inicio de esta historia. La construcción había atravesado una revolución y fue terminado por un estado postrevolucionario que buscaba construir una nueva identidad cultural. Un testigo de esto es el muralismo mexicano. Diego Rivera y José Clemente Orozco dejaron claro que el México de sus tiempos en los murales históricos del Palacio era otro, que hasta hoy, en 2026, sigue siendo testigo y miembro destacado activo de la vida artística de todo el país. ¡Feliz cumpleaños al Palacio de Bellas Artes y gracias! Gracias por tanto. Orlando Abad.
1: Para cerrar esta primera media hora, vale la pena recordar una referencia escrita en 1900, donde Erendiri Kikunari, ante la llegada de los españoles y la imposición de una nueva religión, pregunta, ¿qué nos quedará entonces?
2: Siglos después, Erendira sigue siendo una figura de la tradición oral purépecha y este año el INAH la incorporó al Paseo de las Ancestras en Paseo de la Reforma. Y su pregunta sigue resonando hasta nuestros días.
1: Antes de irnos, queremos mandarle saludos a Rafael Vázquez Castro, Rolando Ana Pérez, Erendira Juárez Rangel y Freddy Navarro Mata.
2: También para Scarlett Hernández, Verónica Muñoz Centeno, José Luis Hernández Álvarez, Gerardo Domínguez y Edgar Bennett Bucio. Muchísimas gracias por acompañarnos todas las semanas.
1: Recuerden que nos encuentran como La Hora Nacional Oficial en YouTube, Facebook, Instagram, TikTok, X, Spotify y el número 5534-834239. También nos pueden mandar un correo electrónico a lahoranacional@segob.gob.mx.
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5: Amigos, ¿cómo están? Muy buenas noches. Bienvenidos a Este es Durango, el segmento dedicado a nuestro estado dentro de La Hora Nacional. Es un placer saludarlos e invitarlos a que nos acompañen estos 30 minutos porque tenemos temas muy interesantes que compartir con ustedes y como cada semana, los invitamos a que se queden con nosotros. En nuestro recorrido por el estado de Durango, hoy vamos a hacer una visita y vamos a platicarles sobre el municipio de Otáez. Vamos a platicar también sobre el enlatado de alimentos, cómo se da y la historia de este proceso que hoy vivimos con los alimentos enlatados. En nuestra sección de salud tenemos un tema muy interesante y que por favor le pedimos a todos ustedes pongan mucha atención porque seguramente tenemos cerca de nuestra familia o nuestros amigos una persona con demencia. Hay muchas maneras de poder entender y poder convivir con personas con este padecimiento y necesitamos conocerlas. Aquí vamos a platicar en esta noche sobre este tema en nuestra sección de salud. Estamos ya preparados para presentarles estos y muchos temas más porque tenemos también las actividades más importantes del gobierno del estado de Durango, así es que los invitamos a que se queden con nosotros. Yo soy Laura Moreno, este es Durango, iniciamos.

0: de Otaes viene del apelativo que antiguamente se le dio a la misión de Santa María de Otaes, nombre de la actual cabecera municipal. Se cree que la designación de Santa María es en honor a la Virgen María, y Otaes es una degeneración de la palabra Otates, nombre de una planta que había en la región y que en la actualidad ya casi no existe. No se cuenta con una fuente de información verídica al respecto, solo aquella que ha quedado en la memoria de la gente al pasar los años.
1: Este municipio se localiza en el oeste de nuestro estado. Limita al norte y oriente con el municipio de Santiago Papasquiaro, al sur con el de San Dimas y al poniente con el de Tamazula. Tiene una extensión de 906.5 kilómetros cuadrados y se extiende desde las cumbres de la Sierra Madre Occidental, cortadas por las abruptas barrancas del río de Presidios y otros afluentes de la profunda quebrada de Basís, que constituyen su lindero meridional. Se divide en 88 localidades y les mencionaremos algunas.
0: Este municipio es rico en localidades. Se pueden contar 88 de ellas y hoy en el programa estaremos platicándoles sobre algunas de ellas. Por ejemplo, Santa María de Otaes, que es la cabecera municipal. Tiene una población de 789 habitantes que representan el 14.29% del total del municipio. Es la residencia del gobierno municipal y se encuentra ubicada a 165 kilómetros de Santiago Papasquiaro, Durango.
1: Piélago. Esta comunidad está ubicada al noreste de la cabecera municipal, con una población aproximada de 300 habitantes. Su principal actividad es la agricultura, lo que la ha reconocido como el granero del municipio. Posee amplios terrenos boscosos.
0: Otra localidad es Los Cardos, que se ubica al sureste de la cabecera municipal y cuenta con una población de aproximadamente 227 habitantes. Su principal fuente de trabajo es la minería. Tiene una pista de aterrizaje en servicio y la energía eléctrica es proporcionada por la compañía que explota el mineral.
1: Las Hacienditas y Anexos es una entidad de reciente formación. Cuenta con una población de 280 habitantes y posee amplios terrenos de bosque y un aserradero. Se encuentra situada al noreste del municipio y colinda con Santiago Papasquiaro.
0: San Pedro de Azafranes es un poblado que se localiza al oriente de Santa María de Otaes, a una distancia aproximada de 25 kilómetros. Tiene una población de 249 habitantes y su principal fuente de trabajo son la agricultura y la ganadería.
1: San José de Basís se encuentra al sureste de la cabecera municipal y su principal fuente de trabajo es la compañía Minas de Basís. Posee energía eléctrica proporcionada por dicha compañía minera. Esta comunidad cuenta con 138 habitantes.
0: La población total del municipio de Otaes, según el último censo, es de 5.518 habitantes, de los cuales 2.794 son hombres y 2.724 son mujeres.
1: Pero hablemos algo de la historia de este municipio. Ya les comentábamos que Otaes es el nombre que ahora se le da a la antigua misión formada por indios jijimes de Santa María de Otaes. Parte de su territorio se enclava en una zona de 6 kilómetros cuadrados de altas montañas y profundas depresiones, conocida como la región de las quebradas.
0: En las cuevas y grietas que se forman en cada pliegue de la conformación rocosa, existen numerosos testimonios de la tribu jijime, la cual parece que llegó a emparentar con las tribus del Valle de Anáhuac. Esas pruebas de relación y avance artístico no han podido ser estudiadas debido a lo inaccesible de los lugares donde se encuentran los trabajos rupestres. Al parecer, se trató de grupos que incluso practicaron el canibalismo, según lo narran los cronistas de Nuño de Guzmán, que visitaron la región en 1531.
1: A principios del siglo XVII, el padre Pedro Gravina junto con Hernando de Santarén se internaron en el territorio de lo que hoy es el municipio de Otaes y establecieron una pequeña misión, la que aparece en los relatos de la rebelión tepehuana, y evangelizaron el territorio Acaxé y Jijime. Más tarde, moriría Santarén en el trayecto a El Zape.
0: Otaes se mantuvo alejado del conflicto por quedar lejos del foco de la insurrección, pero el peligro siempre latente de verse inmiscuido no disminuyó hasta que se levantó el fuerte de Montes Claros, que daría auxilio a la faja occidental de la provincia.
1: Las invasiones de sobaibos y tarahumaras también se hicieron presentes en los siglos siguientes, hasta que el mestizaje tendió su manto conciliador, sirviendo de puente entre las dos culturas antagónicas.
0: En los siglos XVIII y XIX se intensificó la explotación minera de la municipalidad, incrementándose definitivamente con la aparición de compañías inglesas en Basís, producto de los convenios entre México y la Gran Bretaña. En el siglo XX existían compañías americanas y alemanas que trabajaban las minas en este municipio.
1: Entre los personajes ilustres más importantes que ha dado el municipio de Otáez, encontramos a Fray Francisco Miguel Camacho, fundador de la parroquia en Santa María de Otáez en abril de 1781. A Fray Mario Muñoz, quien fue el impulsor de obras importantes en la cabecera municipal, tales como el laminado de oro de 20 quilates en el altar de la iglesia del lugar. Inició el dispensario médico, inició también la segunda fase de construcción de la casa cural, inició asimismo la red de electrificación y compró la campana mayor de la iglesia, entre otras cosas.
0: Con referencia a los grupos étnicos que habitaron en épocas pasadas el municipio de Otáez, debemos comentar que todos se extinguieron, por lo que en la actualidad no existe ninguno en la región. De acuerdo a los resultados que presentó el segundo conteo de población y vivienda en el año de 2005, en el municipio solo habitaban un total de 9 personas que hablan alguna lengua indígena.
1: Podemos destacar que la mayoría de los habitantes que viven en la sierra se ocupan en la extracción de la madera. Pocos son los que trabajan en los aserraderos, ya que solo existen 2, ubicados en las localidades de Las Hacienditas y Anexos y en Piélagos. La mayor parte de la madera es llevada en trocería para Santiago Papasquiaro y Durango, en donde se utiliza para la elaboración de celulosa para papel, portería, triplay, muebles y cajas para empacar frutas y hortalizas.
0: La agricultura tiene una gran importancia entre las actividades que desarrolla la población, enfocándose al cultivo de maíz, frijol, papa y avena, que se usa para el consumo humano y como alimento para el ganado lechero y equino. Sin embargo, la actividad agrícola en el municipio padece un atraso muy significativo en su tecnificación, además de tener varias limitantes como lo reducido de las áreas cultivadas, la dispersión de los predios, la topografía e inaccesibilidad de las zonas productoras y la baja utilización de semilla mejorada, pues el productor casi siempre utiliza semilla criolla seleccionada de sus cosechas, principalmente maíz y frijol.
1: La falta de centros de recepción, distribución y almacenamiento de granos básicos propicia que el grano cosechado sea canalizado al autoconsumo. El almacenamiento se efectúa en bodegas construidas por los propios productores.
0: En la región de las quebradas, la abundancia de agua y de pastos naturales sienta las condiciones ideales para el desarrollo de la ganadería, debido a la amplia extensión de pastizales y bosques que posee. Entre las especies en explotación destacan el bovino, porcino, caprino y, con una mayor producción, las especies menores de aves.
1: Esta misma región cuenta con una vasta riqueza de yacimientos de metales preciosos, como son la plata y el oro, cuya veta principal se encuentra en Basís, y de otro tipo de metales importantes para la industria, como son el plomo, el cobre y el zinc.
0: En este municipio existen 2 plantas beneficiadoras para los minerales de plata, oro, plomo, cobre y zinc, con una capacidad instalada de 600 toneladas diarias. Ambas plantas pertenecen a sendas compañías mineras.
1: El municipio de Otáez cuenta con un clima semicálido. Su territorio corresponde en parte a la región sierra, de relieve montañoso característico de la Sierra Madre Occidental que lo atraviesa, constituida por una larga meseta alineada del noroeste al sudoeste. Es importante mencionar que la mayor parte del municipio se encuentra en la región de las Quebradas, que está ubicada en la parte baja occidental de la entidad.
0: El relieve de esta región presenta formas muy diferentes, tiene profundas barrancas y acantilados muy altos. La vegetación o flora de la región serrana la forman pinos, encinos, cedros, madroños y pastizales, entre otros. En la región de las quebradas, a la que pertenece nuestro municipio de hoy, la vegetación es abundante, prevaleciendo los árboles frutales como el zapote, el guayabo, papayo, chirimoyo, lima, naranja, durazno, mango y la famosa pitaya.
1: Otáes es cruzado por varios arroyos, siendo los más importantes el denominado Las Vueltas y el de Las Quebradas, afluente del río Presidios, conocido en el municipio como Río de Basís. Además, en la sierra nace otro río de menor caudal que pasa por las localidades de El Rincón, Poanas y Pueblo Nuevo, dirigiendo sus aguas hacia el municipio de Tamazula.
0: El comercio no ha florecido mucho en Otáes. Anteriormente, el abasto de mercancías diversas como comestibles, ropa, calzado, medicamentos y artículos varios eran llevados a las localidades desde el municipio de Santiago Papasquiaro, por ser el centro de abastos más cercano. Sin embargo, la construcción de carreteras al interior de Otáes ha permitido que ahora las mercancías lleguen desde la propia cabecera municipal.
1: Dentro de su gastronomía encontramos platillos como el asado de puerco, el picadillo de res, los bayuces que se hacen con flor de maguey, las casildas que son tortas de maíz con restos de manteca y carne de puerco y res o pollo, la cuajada, el queso ranchero, el pan de cocedor y las inigualables gordas de horno.
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0: Marisol Rosso pone en marcha el nuevo call center de la línea Más Vida que brindará atención emocional permanente. Este es el nuevo servicio de la Cruz Roja. Con atención de los 365 días del año, comenzó a funcionar el nuevo call center de la línea Más Vida de la Cruz Roja Mexicana, Delegación Durango, un espacio para escuchar y brindar contención emocional a quienes atraviesan momentos difíciles. Marisol Rosso Rivera, presidenta del DIF estatal, acompañó este inicio de operación junto al delegado de la Cruz Roja Mexicana en Durango, Marcos Vargas Aguirre, y la coordinadora estatal de Damas Voluntarias, Norma Estrada Santa Cruz. A través de este servicio telefónico, las personas podrán hablar con alguien, recibir orientación y encontrar apoyo ante una situación de crisis emocional, con personal disponible durante todo el año. La línea Más Vida es un servicio de la Cruz Roja Mexicana en Durango y cuenta con el respaldo del DIF estatal para acercar atención emocional a las familias y ofrecer una opción más a quienes necesitan ser escuchados. Durante el encuentro, Marisol Rosso entregó a la Cruz Roja Mexicana un donativo de 1,134,126 pesos, resultado de la colecta anual 2026, en la que participaron dependencias y ciudadanos duranguenses para respaldar la labor que realiza esta institución. Durango amplía la cobertura de agua potable y mejora el abasto con obras en los 39 municipios del estado. El acceso al agua potable llegó a más familias de Durango con una cobertura que pasó de 96.1 a 97.9% en 4 años y obras que buscan mejorar el abasto y la calidad del agua en comunidades de todo el estado. Estos resultados fueron presentados por Yadira Narváez Salas, directora general de la Comisión del Agua del Estado de Durango, ante el Congreso del Estado como parte de la Glosa 2026. Uno de los proyectos más importantes para el futuro del agua en Durango es la construcción de la presa Tunal 2, que continúa en proceso y tiene prevista su terminación para 2028. La obra forma parte de las 17 obras hidráulicas prioritarias del Gobierno de la República y permitirá contar con una fuente de agua para los próximos 50 años, además de ayudar a reducir el riesgo de inundaciones en la ciudad de Durango. El trabajo también considera las diferencias entre las zonas urbanas y rurales, donde miles de localidades enfrentan mayores dificultades para contar con el servicio. Por ello, durante estos 4 años, se estableció una política hídrica para los 39 municipios y se firmó un convenio entre Federación, Estado y municipios para incrementar la inversión en infraestructura hidrosanitaria. En este año se destinaron más de 573 millones de pesos de inversión total, además de 458 millones de pesos que los municipios deben aplicar en infraestructura mediante el Fondo de Aportaciones para la Infraestructura Social. De la inversión estatal, 254.4 millones de pesos correspondieron al programa normal para realizar 61 acciones de infraestructura hídrica y 319 millones a 3 proyectos estratégicos en Durango y Gómez Palacio. Estas obras alcanzaron a 46 ciudades y localidades de 30 municipios, con más de 31.100 metros de línea de agua potable y 14.760 metros de línea de drenaje y saneamiento. También se perforaron y equiparon 19 pozos, se construyeron 5 sistemas de captación superficial y 5 tanques de almacenamiento. Entre las obras se encuentran los colectores Andrómeda Valle de Cristo y Jalisco Camino Real, que atienden problemas recurrentes de inundaciones en más de 26 asentamientos de la ciudad de Durango, así como el acuaférico norte para conectar los tanques El Saltito y Lomas con la potabilizadora Guadalupe Victoria. La atención también llegó a municipios con problemas históricos de abasto y calidad de agua. En Gómez Palacio se trabaja en la reposición del emisor central y el colector San Ignacio, con una inversión requerida de 575 millones de pesos. En Tlahualilo se realizó una sectorización para distribuir agua potabilizada de agua saludable para la laguna y agua de la línea interestatal, mientras que en Bermejillo y Mapimí también reciben agua potabilizada mediante nuevas líneas de conducción y distribución. En San Juan de Guadalupe se realizaron 4 etapas de una obra para llevar agua desde la presa del Tigre hasta 7 Zacates y distribuirla a 20 comunidades de 4 regiones. El servicio también se mantiene con atención directa a los sistemas de agua y drenaje, además de acciones para cuidar la calidad del agua que llega a los hogares. Los servicios urbanos y rurales de apoyo técnico y administrativo benefician anualmente a más de 159 mil habitantes de 20 municipios, mientras que el programa de agua segura y desinfección del agua realizó 56 mil 357 acciones en 585 localidades de los 39 municipios. Y beneficio directo para 780.846 habitantes. A esto se suma la operación de la potabilizadora Guadalupe Victoria en la capital duranguense.
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0: En la actualidad y sin darnos cuenta, dependemos en mayor medida de alimentos enlatados. ¿Pero saben ustedes cuándo comenzaron a enlatar los alimentos?
1: Carnes, vegetales, mariscos, frutas, casi todo lo que se pueda comer dispone de una versión en lata. Estamos acostumbrados a tener a la mano una colección de alimentos en lata listos para cuando queramos preparar alguna receta en particular. A pesar de su universalidad, no todo mundo sabemos que se trata de un invento del francés Nicolas Appert, que desarrolló este mecanismo hace 200 años.
0: En la actualidad, forman parte de nuestra cultura. A pesar de que no pensamos en ello, casi todos los días consumimos algún alimento que ha sido procesado y guardado dentro de una lata antes de llegar a nuestra mesa. Se trata de un mecanismo seguro que permite a los alimentos perdurar intactos durante años, aplicable a casi cualquier cosa que se pueda comer. El crédito de tan útil invento se atribuye a este investigador francés, quien entre los años 1795 y 1802 se embarcó en la búsqueda de un sistema que le permitiese a los militares de la época disponer de raciones más o menos dignas y seguras. Por aquellos años, Francia estaba en guerra, y a pesar de que desde el punto de vista militar se obtenían resultados, es decir, eran más eficientes matando gente que sus enemigos, Lo cierto es que tanto la población civil como algunos soldados morían de hambre, escorbuto y otras enfermedades asociadas con el consumo de alimentos en mal estado.
1: En este escenario, se hacía indispensable buscar la forma de que la gente dispusiese de alimentos en condiciones adecuadas para reemplazar lo que entonces se veían obligados a comer. El gobierno de Francia decidió poner una solución, ofreciendo una recompensa de 12.000 francos a quien fuese capaz de proporcionarles un sistema efectivo para no solamente conservar alimentos, sino que también facilitase su transporte y distribución en el frente y en las poblaciones atacadas. Appert trabajó en el problema, y a pesar de que no tenía ni él ni nadie en esa época absolutamente la menor idea de las causas que provocaban la descomposición de los alimentos, logró solucionar el problema. Durante sus experimentos, notó que aquellos alimentos que eran calentados en el interior de un envase hermético, libres de la acción del aire, eran capaces de permanecer en buen estado durante meses. Asimismo, fue capaz de deducir que la limpieza e higiene durante la preparación, al igual que el sellado hermético de los recipientes, eran fundamentales para su correcta preservación.
0: Las latas comenzaron a ser utilizadas en el año de 1813, dado que fabricar un recipiente metálico hermético estaba más allá de sus posibilidades. Appert utilizó como envases botellas de vidrio selladas con corcho. Estos recipientes eran hervidos en tinajas, permitiendo que el calor, aunque el investigador no lo supiese, matase los gérmenes que se encontraban en su interior. Los alimentos así preparados fueron distribuidos en las filas de la Armada francesa, y el mismísimo Napoleón Bonaparte apoyó públicamente el invento de Appert. Los 12.000 francos de premio le fueron entregados en 1809, y en 1810 publicó un libro llamado El libro de todos los hogares, el arte de preservar sustancias vegetales y animales por muchos años, en el que explicaba detalladamente su método. Como ocurre a menudo, algunos historiadores adjudican la invención del método de esterilización de alimentos mediante el calor a otra persona, a Lázaro Spallanzani, en este caso, pero este último efectuó sus trabajos medio siglo más tarde, es decir, en el año 1865. El libro de Appert se convirtió en un éxito, y como es sabido, su sistema comenzó a utilizarse masivamente en tiempos de paz.
1: Hubo que esperar hasta el año de 1860 para que la humanidad, gracias a los trabajos de Louis Pasteur, supiese que el deterioro de los alimentos era producido por la acción de los microorganismos. Y hoy en día, como decíamos al principio, podemos encontrar los alimentos más diversos preservados en una lata.
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0: Amigos de la Hora Nacional, hoy en nuestra sección de salud vamos a platicar sobre la demencia y su relación con el sobrepeso. La demencia es un problema en el cerebro que hace que a una persona se le dificulte recordar, aprender y comunicarse. Después de un tiempo, esto hace que a la persona le sea difícil cuidarse por su propia cuenta.
1: La demencia también puede cambiar el temperamento y la personalidad de alguien. Al principio, la pérdida de la memoria y la dificultad para pensar con claridad puede molestar a la persona que tiene demencia. Luego, pueden comenzar trastornos del comportamiento y otros problemas. La persona con demencia puede no darse cuenta de ellos.
0: La demencia es causada por la destrucción de las células cerebrales, una lesión en la cabeza, derrame, tumor cerebral o un problema como la enfermedad de Alzheimer puede dañar las células cerebrales. Algunas personas tienen antecedentes familiares de demencia.
1: La demencia causa muchos problemas para la persona que la tiene y para la familia de la persona. Muchos de los problemas se deben a la pérdida de la memoria. Aquí les mencionaremos algunas señas comunes de demencia. No todas las personas que tienen demencia tendrán estas señales.
0: Pérdida reciente de la memoria. A todos nos sucede que se nos olviden las cosas por un rato y luego nos acordamos de ellas. La gente con demencia con frecuencia se olvida de las cosas pero nunca las recuerda. Le puede hacer la misma pregunta una y otra vez, cada vez olvidando que ya le contestó esa misma pregunta. ni siquiera recuerdan que ya le han hecho la misma pregunta.
1: Dificultad para realizar tareas que les son familiares. Las personas con demencia pueden preparar una comida, pero se les olvida servirla. Inclusive, se les puede olvidar que la prepararon.
0: Problemas con el lenguaje. Las personas que tienen demencia pueden olvidar palabras simples o usar palabras equivocadas. Esto hace que sea difícil entender qué es lo que quieren.
1: Desorientación en cuanto a tiempo y espacio. Las personas que tienen demencia pueden perderse en la misma calle donde viven. Se les puede olvidar cómo llegaron a cierto lugar y cómo regresar a su casa.
0: Mal juicio. Inclusive, una persona que no tiene demencia podría distraerse y olvidarse de cuidar con atención a un niño durante un tiempo corto. Pero las personas que tienen demencia podrían olvidarse del niño del todo y salir de la casa durante todo el día.
1: Problemas con el pensamiento abstracto. Cualquier persona puede tener dificultad para llevar un balance de su chequera, pero la gente con demencia puede olvidar para qué son los números y qué debe hacerse con ellos.
0: Poner las cosas fuera de sitio. Las personas con demencia pueden colocar las cosas en los lugares equivocados. Pueden poner una plancha en el congelador o el reloj de pulso dentro de la azucarera. Luego, no pueden encontrar estas cosas.
1: Cambios de temperamento. Todo mundo es temperamental de vez en cuando, pero las personas con demencia pueden tener cambios bruscos de temperamento y pasar de estar calmados a estar llorando o a estar con rabia en cosa de minutos.
0: Cambios en la personalidad. Las personas que tienen demencia pueden tener cambios drásticos en su personalidad. Pueden ponerse irritables, sospechosos o asustarse.
1: Pérdida de la iniciativa. Las personas con demencia pueden volverse pasivas. Pueden no querer ir a otros lugares o ver a otras personas.
0: Según estudios recientes, se ha demostrado que el exceso de peso en las personas con más de 40 años puede aumentar el riesgo de contraer la enfermedad de Alzheimer u otro tipo de demencia décadas más adelante.
1: No se trata solamente del peso. Si bien investigaciones anteriores hallaron pruebas de que la obesidad a mediana edad aumenta las probabilidades de demencia más adelante, el nuevo estudio halló otro riesgo por la acumulación excesiva de grasa en el abdomen.
0: Esa grasa abdominal ya había sido asociada a un riesgo mayor de diabetes, derrames y enfermedades cardíacas.
3: Amigos, hemos llegado al final de nuestro programa. Muchísimas gracias por habernos acompañado. Les agradecemos mucho que se hayan quedado con nosotros. Y recuerden que la invitación está hecha para que nos acompañe el próximo domingo en punto de las 10:30 de la noche por esta su estación favorita. A disfrutar de la próxima semana. Estamos ya viviendo los primeros días del otoño. Vienen las temperaturas un poco más frescas. Se acercan también ya estas noches otoñales en donde vamos a ver el cambio en el color de los árboles. Hay que disfrutarlo, hay que vivir al máximo. Quédense con nosotros el próximo domingo a las 10:30, que tengan una maravillosa semana. Yo soy Laura Moreno y este es Durango en la Hora Nacional. Hasta la próxima.

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2: Muy buenas noches, bienvenidos a este su programa Estilo de Vida. Yo soy su amigo Gerardo Medina, me da muchísimo gusto que me acompañen el día de hoy a través de esta su casa Grupo Fórmula, donde le damos poder a su voz. Y el día de hoy, como van a ser muchos más en el transcurso del mes, vamos a tener un invitado especial. Y el día de hoy me acompaña alguien que me encantó su apellido porque me recuerda también al de Juan Francisco Matencio, es Katy Calderón de la Barca. Hola, Katy, ¿cómo estás?
3: Hola, contenta de estar aquí, saboreándome nuestra conversación.
2: Y nuestro cafecito también, que me hizo la gentileza Sofi de traerme mi café, mi princesa. Muchas gracias. Y bueno, Katy es psicóloga clínica y tenemos una conversación abierta el día de hoy. Vamos a platicar de todo lo que vaya desarrollándose durante el tema. Y le decía yo a Katy que me encantaría hablar de un tema que se llama inteligencia emocional. Pero antes me gustaría que Katy nos platicara a lo que se dedica todos los días.
3: Pues justo al desarrollo de la inteligencia emocional. Fíjate que para mí es una pasión la psicología, porque me habla de lo que nos hace vivir en plenitud a los seres humanos, las relaciones, cuando tenemos la capacidad de vivirlas de forma plena, cuando sabemos que nos enriquecen o que enriquecemos la vida de alguien, nos da un sentido de vida totalmente profundo, ¿no? Entonces, y cuando uno tiene inteligencia emocional, tiene la capacidad de aportar

0: Una persona y le contesté de una manera muy directa. Yo soy muy directo para contestar. Digo, no trato de ser ofensivo, ni mucho menos, ¿no? Pero hay veces que dicen que la confianza apesta, ¿verdad? Y que la sinceridad ofende. Entonces le contesté a esta persona de manera muy directa y me dice mi comadre, mi amiga, Nelly Fernández, me dice: Gerardo, ¿dónde quedó tu inteligencia emocional? Digo, pues la dejé guardada en casa. Ese día fui un tarado visceral. Un tarado visceral porque contesté lo primero que sentí. Y muchas gentes confunden la honestidad con la falta de inteligencia emocional.
1: Sí.
0: Porque sacamos nuestras emociones tal cual las expresamos, sin filtros. Y mucha gente también piensa que no tener filtros es un acto de honestidad. Y eso me parece un acto de poca empatía. Me parece un acto de grosería en algunos casos. Y me parece un acto de prepotencia.
1: Sí.
0: ¿No? O sea, no siempre tenemos que ser tan honestos, no siempre tenemos que ser tan directos, no siempre tenemos que ser tan transparentes.
1: Claro, y fíjate, tocas algo muy importante que es la comunicación. Una de las clases que doy en esta universidad regiomontana tiene que ver con la comunicación y hablo de esto que tú estás...
0: ¿Cuál es? El Tec de Monterrey.
1: El Tec de Monterrey. Y fíjate que lo que trabajo ahí con los estudiantes es... Cuando tú vas a ser honesto, primero tienes que partir de tu diálogo interno, de revisar y detener, que es uno de los pilares de la inteligencia emocional, autoobservación. O sea, darte cuenta desde dónde estás percibiendo, darte cuenta que tu universo interior es muy profundo y tiene mucha información desde cómo te hablas, desde todas tus sensaciones y cómo percibes este mundo interno. Entonces, cuando tú sabes que algo te incomoda, este es, por ejemplo, un primer dato. Te incomodó algo, no te gustó, probablemente sientas tensión en el cuerpo. Y entonces probablemente ahí notes que hay enojo, hay molestia o hay una emoción. Entonces la puedes nombrar si es que tienes esta inteligencia
0: Fíjate
1: emocional
0: que
1: desarrollada.
0: Hay veces que dicen, es que eres muy grosero para contestar. Y dices, no soy grosero, te estoy contestando lo que siento. Pero ¿hasta dónde te causa enfado lo que te están diciendo?
1: Sí.
0: ¿Hasta dónde te incomoda lo que te mencionaron o te sugirieron? ¿Hasta dónde estás generando una barrera para que la gente no pase de una línea?
1: Totalmente.
0: Entonces, no es que seas grosero, pero tampoco estás siendo ni cortés, ni empático, ni amable, ni abierto.
1: Sí, absolutamente. Y por eso te hacía como esta referencia de, primero tienes que entender, pero con una comprensión profunda, qué es lo que sucede en tu mundo interno, para que entonces puedas ser auténtico, y de la autenticidad viene la honestidad. Primero contigo decir, esto me incomodó o me molestó, porque lo que estoy interpretando de esto es, por ejemplo, ¿por qué se mete en un territorio que no le importa? Ah, entonces, ¿qué noto ahí? Me estoy sintiendo invadido, estoy sintiendo incomodidad, porque estoy sintiendo mis límites transgredidos. Entonces, si tú notas toda esa información que pasa en tu mundo interno, ni siquiera has contestado, no has abierto la boca, ni siquiera has encontrado las palabras precisas para poderte expresar, y ya pasaron muchas cosas dentro de ti. Entonces, aquí, este espacio en donde tú tienes que hacer una pausa para entender primero qué pasa en tu mundo interno, viene después la siguiente parte, que es cómo lo voy a expresar y cómo es que va a salir mi mensaje. Generalmente tenemos dos maneras de comunicar. Muchas veces usamos el mensaje yo y muchas veces usamos el mensaje tú, que es, ¿por qué te metes en algo que no es de tu incumbencia? Vamos a decir, ¿no? Esto
0: sí.
1: Es, entonces yo ya estoy haciendo la conversación acerca del otro. Cuando yo tengo agencia de responsabilidad, cuando yo tengo responsabilidad afectiva, lo que voy a compartir y a comunicar es lo que me está pasando a mí. Me estoy sintiendo incómoda con esta pregunta. Dame dos para poder articular una respuesta desde el respeto y desde un lugar honesto, pero con mis valores de por medio. ¿Me explico? Entonces, cuando yo me doy cuenta que lo que voy a contestar viene desde un lugar que me incomoda, es muy probable que venga una reacción automática. Y cuando algo nos incomoda y nos hace sentir cierta amenaza, que eso lo interpreta la memoria nada más como que dice, esto no está bien, y generalmente ahí aparece el sistema nervioso autónomo, el que regula la respiración, ya saben, la temperatura, el que es el piloto automático. Cuando te incomoda, el que responde es ese, que es el sistema del miedo. Y entonces generalmente ahí atacas, huyes, te congelas, ¿no? O complaces. Y estas respuestas no son conscientes, las hace, digamos, el cuerpo porque se sintió incómodo. Si yo reconozco que en mi mundo interno existe una respuesta automática, entonces lo que voy a hacer es comprender primero

0: me pasó y después de esta pausa ya puedo contestar de manera asertiva con inteligencia emocional, pero la mayoría de las personas lo que hacemos es escuchar para responder, no escuchar para comprender. Ahí es donde está la diferencia entre alguien con inteligencia emocional y alguien que tiene una reacción prácticamente impulsiva, en donde no tienes los filtros que son tus valores para poder comunicarte de una manera mucho más asertiva y poder tener y establecer mejores relaciones.
1: Mira, hay que explicarle al público, la inteligencia emocional es ser inteligente en nuestras emociones. Esa es la inteligencia emocional. Ser inteligente, prudente, ser una persona que medite las respuestas para no arrepentirnos de lo que dijimos. Pero
0: Absolutamente.
1: así como tú dices, para complacer, ¿cuántas veces no mentimos para convivir?
0: Muchas, muchas. Y es, si te fijas, la mentira viene de no conocer que tienes este miedo. Entonces, tengo miedo de que me deje de querer, tengo miedo que se enoje conmigo, tengo miedo. Y como el miedo se va otra vez al sistema nervioso autónomo, al piloto automático, contesta antes que tú tengas la oportunidad de decir, oye, a ver, tengo un deseo de ser honesta, pero hay un miedo que si soy honesta me haga perder tu cariño, tu tiempo y tu atención. Entonces, cuando yo comparto estas dos partes que forman ambas, digamos, forman parte de mi mundo interno, a ti te da más información de qué me está pasando dentro, digamos, para que cuando venga mi respuesta también tengas mayor capacidad de escuchar y no venga de mi reacción después de tu reacción. Entonces, la inteligencia emocional, por eso, parte de dos, digamos, habilidades. Uno es la autoobservación y la otra es la autopercepción, que son estas dos: entender mi mundo interno, estar atento a qué es lo que sucede dentro de mis pensamientos, emociones, tener vocabulario emocional, porque si no sabes qué estás sintiendo, no vas a poder entender qué es lo que realmente necesitas de esta situación. Y todo eso ni siquiera es cuando ya salió mi mensaje. Todo eso pasa en un silencio cuando yo estoy apenas conversando con lo que sucede en mi mundo interior.
1: Pero vámonos un pequeño corte y regresamos volando con ustedes aquí en su programa Estilo de Vida.
2: Y recordándoles que pueden enviarnos un mensaje de WhatsApp al 55 23 35 47 74.
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2: Vamos a una breve pausa y regresamos a su programa Estilo de Vida. 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
11: El Vive Latino ya puso fecha para su edición 2027. El festival regresará a la Ciudad de México el sábado 13 y domingo 14 de marzo, con 2 jornadas dedicadas al rock, ska, reggae, rap y música alternativa. Por ahora, el cartel permanece en secreto. Pero con el lanzamiento del hashtag BL27, la cuenta regresiva oficialmente ya comenzó.
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1: Y bueno, ya estamos nuevamente con ustedes aquí en este programa Estilo de Vida, en una conversación bien, así bien de cafecito. ¿Sabe qué? Agárrese su copa de vino, sírvase su café, póngase un tecito, siéntese a escuchar y a reflexionar, porque Katy Calderón de la Barca el día de hoy nos va a hacer pensar en lo que normalmente pasamos por alto todos los días.
0: Exacto.
1: Porque esa es una realidad. O sea, cuando tú dices, hay que centrarnos en la respuesta que vamos a dar en base a la empatía, al respeto y al respeto hacia el otro y hacia nosotros.
0: Sí, absolutamente.
1: ¿Cuántas veces lo hacemos? No lo hacemos.
0: No lo hacemos porque ni siquiera lo estás diciendo, el respeto hacia nosotros y hacia el otro. Muchas veces ese diálogo interno que tenemos a nosotros no somos capaces de hablarnos con respeto. Entonces, ¿qué respeto le vamos a ofrecer al de enfrente? Si yo me digo, pero qué tonta, pero qué gorda, pero qué fea, pero qué inepta. O sea, me hablo de una manera en donde mis valores ni siquiera filtran la conversación hacia mi interior. Entonces, menos van a filtrar la conversación hacia mi exterior. Entonces, una de las reglas que siempre les digo es, hagan la lista de valores para que sus valores sean el primer filtro que sale por su conversación y el primer filtro que entra cuando alguien me está hablando, para poder entender e interpretar qué es lo que esta persona me está queriendo decir. Ahora, te lo decía, las primeros pilares vienen en mi mundo interno. Y tú mencionaste uno bien importante, que es la empatía. O sea, cuando yo tengo empatía es cuando incluyo al otro. Estamos en un mundo en el que en todos lados, porque esto no es solamente de México, nos hemos estado separando de nuestras diferencias. Vemos algo que es diferente, me amenaza, me hace sentir que no me gusta, sea lo que sea, y entonces lo que hago es separarme y criticar eso otro que no me gusta. Cuando yo logro comprender por qué hay algo que no me gusta frente a mí, puedo darme cuenta que a lo mejor me genera una amenaza, porque puedo estar criticando a lo mejor desde a mi vecino, a veces el gobierno, a veces lo que hace alguien cuando me está hablando en el tráfico. Y cuando yo me doy cuenta en lo profundo, ¿qué me hace sentir? Generalmente lo que me pasa es que me genera miedo. Y lo que hace el miedo es que el miedo nos separa. Cuando yo logro comprender que tengo miedo porque estas diferencias me hacen sentir a lo mejor amenazado, me hacen sentir juzgado, me hacen sentir criticada, lo que voy a entender es ¿por qué me está pasando esto? O sea, ¿por qué yo no estoy pudiendo estar cómoda en esta relación o en esta conversación? Y cuando logro entender esos datos, claro, pienso, esta persona piensa distinto a mí, esta persona opina distinto a mí. Y entonces, en lugar de comprender a través de la empatía, ¿qué me estoy perdiendo de lo que esta persona dice? ¿Por qué esta persona y yo tenemos totalmente unos puntos de vista opuestos? Porque eso lo que va a hacer es que me va a separar. Cuando yo, con inteligencia emocional, buscando una relación en donde nuestros mundos no se separen, sino donde puedan convivir a través del respeto, yo necesito entender a un nivel de por qué me habla esta persona desde ese lugar.
1: Porque yo entiendo que cada una de las personas habla desde el punto de vista de sus necesidades.
0: Sí.
1: Afectivas, económicas, sociales, familiares. Cada uno expresa su punto desde sus necesidades. Y tratas de imponer tus necesidades por encima de las necesidades de otro. Yo creo que aquí habría dos puntos divergentes. El primero, cuando tú tienes que aceptar el hacer a un lado tus ideas, tu criterio, tus necesidades, lo que te hace sentir bien para que la otra persona empatice contigo. Uh-huh. Y por otro lado, cuando te cierras tanto que algo que probablemente fuera constructivo, buena idea, pero que cuando te das cuenta de que lo que te están diciendo es real, te mueve, te incomoda, te hiere, porque el que se está equivocando eres tú, también no aceptas. Entonces, ¿qué tan malo es, por un lado, o hacerte el pequeñito para que la otra persona se sienta bien y continuemos en nuestra zona de confort y no te hagan un feo, no se hagan a un lado? Porque hay veces que es mejor estar solo que mal acompañado, ¿verdad? Uh-huh. Pero nos cuesta mucho trabajo, nos es muy difícil desprendernos de las personas y de las cosas. Y por el otro lado, cerrarnos a nivel tal que no aceptamos que podemos estar equivocados y que nos están dando una oportunidad de mejorar y de cambiar.
0: Sí.
1: Una y otra. A ver, esto
0: fíjate,
1: puede ser.
0: Fíjate, esta primera de la que tú me hablas es cuando hacemos esta práctica de empatía y empatía, o sea, relacional, que quiere decir las relaciones me interesan. Entonces, cuando tú hablas de necesidades, generalmente el conflicto aparece cuando hay dos necesidades, pero las estrategias chocan.
1: Uh-huh.
0: Entonces, cuando yo logro entender que la solución está en encontrar estrategias que puedan ir a satisfacer ambas necesidades. Entonces, fíjate, esto viene de una teoría que es la comunicación no violenta. O sea, cuando tú quieres que no haya violencia, lo que tienes que entender es qué está pasando, y voy a irme a un caso de violencia que es generalmente donde dices, ¿cómo? Yo no estoy de acuerdo que esta persona, no, llega un papá y me dice, yo le doy de cinturonazos para que pase matemáticas. Entonces yo puedo ver como qué violento es este padre, no puede lastimar a este hijo. Y entonces me enojo, me enfado, porque es mi enojo me comunica, a ti no te gusta la violencia, a ti te gusta el respeto, pero si yo veo que es o su punto o mi punto, ahí me perdí, y ahí el conflicto es nada más buscar quién tiene razón. Cuando yo logro comprender que si yo busco empatizar con este papá que golpeó a su hijo, lo primero que tengo que entender es qué está buscando. O sea, evidentemente este papá no quiere lastimar por el hecho de herir a su hijo. Está buscando tiene una necesidad. ¿Cuál es? Que su hijo salga adelante. Tiene miedo de que su hijo no vaya a pasar el colegio, que no tenga un futuro. O sea, cuando yo empiezo a empatizar con lo que este papá está buscando, ahí es donde puedo lograr entender cuál es su necesidad. Y entonces, desde esta inteligencia emocional, que no está de acuerdo con su estrategia es golpear, y no estoy de acuerdo en los golpes, no estoy de acuerdo en la violencia, pero entonces, con lo que sí estoy de acuerdo es con lo que él veo que necesita. Necesita impulsar a su hijo, que su hijo salga adelante. Entonces, ahí mi inteligencia emocional me dice, a ver, entonces busca una estrategia que sea más eficiente que su golpe, y busca que su necesidad sea satisfecha. Entonces, ¿qué es lo que hablo desde la empatía con este papá? Es poderle decir, a ver, veo tu necesidad de apoyar a tu hijo, veo lo importante que es que él salga adelante, y veo eso que para ti es trascendental. Ahora, el golpe no va a hacer que él aprenda matemáticas. Entonces, yo te sugiero encontrar una estrategia más eficiente para que te ayude a eso que tú estás buscando con el golpe. Entonces, mi invitación gracias a que puedo trabajar desde la empatía, es a entender qué mueve a esta persona, no a validar su estrategia y su forma, sino a validar su intención. Y entonces ahí es donde se puede llegar a un diálogo, ahí se puede resolver un conflicto, porque veo su necesidad y él puede ver mi necesidad de, no es que quiero tener razón, es que quiero coincidir contigo en tu necesidad, en que evidentemente la mía de respeto se está tomando en cuenta. Y ahí es donde ambas necesidades van a estar en la misma frecuencia, que es, se resuelve la suya, se resuelve la mía y encontramos una manera de resolver este conflicto. Entonces, esa sería la primera de la que tú hablabas. A ver, ¿cómo hago? No gana uno o el otro. Ganamos los dos porque ambas necesidades fueron vistas. Ahora, no todos tenemos el entrenamiento, este ojo clínico como para desarrollar dónde está su necesidad, dónde está la mía. La mía es importante, la suya es importante, y que venga otra estrategia. Entonces, ahí es donde podríamos realmente coincidir en que lo suyo es importante igual que lo mío, pero encontramos una estrategia que cubre a las dos necesidades. Entonces, ese sería como el primer punto, ¿no?
1: Pero cuando la persona deja a un lado los satisfactores de ella para complacer a la otra persona en base a no tener una comunicación violenta.
0: Sí.
1: ¿Qué pasa?
0: Ahí, por eso es importante revisar qué pasa en mi interior. O sea, si yo estoy complaciendo, lo que está sucediendo es que yo tengo miedo y yo estoy dejando de ver mi necesidad. O sea, hay una especie de piloto automático en esta respuesta que yo tengo, que estas respuestas vienen desde la infancia. O sea, cuando yo de niña o de niño estoy programado para complacer, porque era la manera en la que cuidaba la seguridad, por ejemplo, en mi familia, o con este papá o con esta mamá que yo tenía, con el cuidador que yo sea que haya tenido, mi piloto automático era, como les decía, estas cuatro respuestas vienen de una, digamos, como forma inconsciente de reaccionar, ¿no? Que es la complacencia, el ataque, huyo o me congelo. Entonces, cuando yo me conozco, ahí es cuando yo puedo darme cuenta, ya estoy haciendo de lado algo que para mí sería importante atender. Y esta es la invitación a, empecemos por mirar, primero que nada, qué pasa en nuestro mundo interno. Darnos cuenta que entonces este cuerpo ya está asustado, atemorizado, y entonces, ¿cómo salgo de mi miedo? Complaciendo. No es la respuesta complacer. La respuesta es atender esta necesidad de decir, a ver, no estoy teniendo una voz propia, no estoy pudiendo expresar lo que realmente siento porque ni siquiera sé lo que siento. Nunca me he dado un lugar, y ese sería el primer paso en este ejemplo que tú nos estás compartiendo.
1: Vámonos un pequeño corte y regresamos volando con ustedes aquí en este programa Estilo de Vida.
9: Ácido alfa lipoico. El ácido alfa lipoico es un antioxidante que se produce de forma natural en el cuerpo. También se puede ingerir en alimentos y en suplementos. Es considerado como el antioxidante universal, ya que es tanto soluble en agua como soluble en aceite. Algunos de sus beneficios son brindar protección al cerebro y también ser útil en ciertas enfermedades del hígado, como la neuropatía diabética. El ácido alfa lipoico reduce los síntomas de neuropatía diabética, principalmente dolor, entumecimiento en extremidades inferiores y ardor. En la dieta de diabéticos tipo 2, aumentó un 30% los niveles saludables de insulina, incrementando notablemente la utilización de glucosa en la sangre. Para el caso de los diabéticos en particular, es un nutriente que mejora notablemente su calidad de vida. ¿Sabías que mantener relaciones sociales activas fortalece tu mente y disminuye el riesgo de depresión? Vamos a una breve pausa y regresamos a su programa Estilo de Vida.
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20: Este es el resumen informativo.
21: Se espera personal de la COFEPRIS para la investigación sobre el fallecimiento de 5 menores en la unidad de cuidados intensivos neonatales del IMSS, asegura el gobernador del estado de Durango, Esteban Villegas Villarreal.
22: O sea, nosotros lo vemos como un número, 5 niños que murieron. No es un número, son 5 familias que se van a ver afectadas para siempre. Y les mando no solamente mis condolencias, sino todo el apoyo que puedan recibir de mi gobierno.
21: Se iniciarán trabajos de agua y drenaje en beneficio de la colonia Azteca y áreas colindantes, afirmó Jesús González Smith, director de aguas del municipio de Durango. El secretario de Educación de Durango destacó los avances en protocolos para atender retos virales y conductas de riesgo en las escuelas.
23: Un orgullo para Durango haber sido el primer estado en México en haber regulado el uso de los dispositivos electrónicos en las aulas y que hoy ya la Presidencia de la República lo haya establecido como una política nacional.
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1: Y ya estamos nuevamente con ustedes en este programa Estilo de Vida, con un tema que es bien importante, porque es un tema que nos conflictúa a todos en alguna ocasión, ¿verdad? Sobre todo en aquellas personas que o tratan de imponer su voluntad o se cierran a ninguna sugerencia, a ningún cambio, o ceden en todo lo que les están pidiendo porque no quieren ser víctimas de una agresión. Uh-huh. Que esencialmente por eso cede uno. Sí. Cuando uno tiene el sartén por el mango, pues tú tienes la posibilidad de imponer tu criterio, de imponer tu voluntad o incluso de imponer tu arbitrariedad.
0: Sí.
1: Porque hay muchos que imponen su arbitrariedad. Pero cuando tienes tanto miedo, como lo dices, que te paralizas, que te enmudeces, que te ciegas, y dices, mi zona de confort es que con tal de no incrementar la conducta agresiva, acepto y cedo en todo.
0: Sí, pero te voy a decir otra cosa. Cuando tú, aquí es muy claro cuando hay como miedo a que sea alguien agresivo o violento, pero hay veces que, vamos a suponer, los noviazgos, las relaciones de pareja que están iniciando, el miedo a que no me quieras, el miedo a que me vayas a dejar de querer o me rechaces o pienses mal de mí, porque eso es lo que en la cabeza está, ¿no? Entonces, no puedo ser auténtica porque me da miedo. Nunca vine, que eso es cuando vienen las heridas, digamos, o sea, como de este apego que aprendimos de muy pequeños. Esto lo que sucede es que no me atrevo ni siquiera a decir mi voz. Y no es que la otra persona me vaya a decir algo. Todos hemos estado en alguna de estas conversaciones. ¿De dónde quieres ir a comer? Ah, no sé, lo que quieras. Esa es respuesta complaciente.
1: Como diciendo, ¿y qué es lo que quieres?
0: Exactamente. Pero cuando yo nunca he aprendido a saber qué es lo que quiero, porque en mí espacio familiar, no había voz para mí, no había una manera en la que yo me sentía vista, escuchada, tomada en cuenta. Entonces, aprendí a guardar silencio y aprendí a dejarme de ver porque no me veían. Este es el tipo de respuesta que, aunque no tenga alguien agresivo, violento frente a mí, mi piloto automático va a ser que yo no tenga voz. Pero al final, si te fijas, no es que no me den la voz, es que yo no me he dado la voz por ese miedo que he estado constantemente en mi sistema nervioso, constantemente diciéndome amenaza, porque a lo mejor te dejan de querer. Si opinas, a lo mejor critican tu opinión. Si dices, a lo mejor es muy ignorante tu respuesta. Todo eso es el diálogo interno. Si yo no he aprendido lo que mi diálogo interno me dice, yo no puedo cambiar esto por una respuesta más segura, en donde digo, bueno, me encantaría, hoy tengo ganas de comer mariscos. Entonces, si te parece, y ya veo, porque además la inteligencia emocional te ayuda a desarrollar este lenguaje no verbal. Cuando tú le dices a la otra persona, ¿te parece comer mariscos? Y veo que su cara cambia, automáticamente me doy cuenta que mariscos probablemente no es la respuesta, porque ya me enseño, pero esto viene de una respuesta segura de mi parte. Cuando yo no tengo la capacidad de plantarme segura con mi respuesta, entonces siempre voy a estar en duda. Y esto te explicaba, venía mucho de la respuesta de apegos, que el apego es la manera en la que nos vinculamos desde muy pequeños, y estas respuestas son aprendidas. ¿Haz de cuenta que de dónde viene esto? Viene de un psicólogo que estudió las respuestas de niños que de repente estaban con sus mamás, digamos. Su mamá salía de la habitación, entraba un extraño, y la respuesta de los niños cuando ya se quedaban con el extraño y regresaba su mamá, daban una respuesta de seguridad. Cuando tu cuidadora, digamos tu mamá, tu papá o quien sea que te cuidó, era alguien afectivamente presente, que veía tus necesidades, podrías entrar en un poco de miedo. Pero cuando regresaba tu mamá, te acercabas con ella y volvía a haber respuesta de contacto visual, te volvías a sentir cobijada por tu mamá y como que bajaba tu digamos como tu ansiedad. Pero cuando no tenías una persona, un cuidador, mamá, papá, que estuviera de manera consistente leyendo tus necesidades, a veces se producía una respuesta, por ejemplo, de mucha ansiedad. Y entonces cuando salía tu mamá y regresaba, había una especie de respuesta de enojo. O sea, te necesito cerca de mí, pero cuando llegas estoy enojado contigo. Y entonces esta ansiedad de no quiero que te vayas, pero estoy enojada porque te fuiste, pero no te lo puedo compartir. Entonces generaba una respuesta muy ansiosa y como intermitente. Y por otro lado, había una respuesta que es la respuesta del apego evitativo. Cuando esta persona cuidadora era totalmente inaccesible, o sea, yo no podía confiar en esta persona. Cuando la mamá salía y regresaba, haz de cuenta que este bebé o este chiquitín no hacía contacto con la mamá, como si no existiera, como si no estuviera. Había una especie de bloqueo. Cuando tú veías al niño, decías, ¿qué pasa? Es como si el niño no sintiera, es como si le vale. Pero ¿qué sucede en el mundo interno del niño? Había muchísima ansiedad. Tú por afuera lo veías como si no le importara, pero internamente había demasiada ansiedad. Entonces, esto que nos dio después la capacidad de encontrar cómo nos relacionamos los seres humanos. Y todos tenemos diferentes estilos de apego y depende de la relación podemos reaccionar distinto. Entonces, ahí, por ejemplo, si yo soy alguien con mucha ansiedad, una respuesta de apego ansioso, generalmente voy a estar hipersensible a ver si apruebas lo que digo, a ver si te desapareces o no te desapareces. Y entonces mi sistema nervioso autónomo va a reaccionar con mucha ansiedad y con unas respuestas, digamos, como hipersensibles, hiperreactivas, para cuando tú o me desapruebas o te vas. Y entonces ese es el tipo de apego ansioso. Cuando yo soy alguien que digo, no, a mí dame mi espacio, mi libertad, no me empalagues, no me asfixies, lo que tengo es justo este apego evitativo, en donde no quiero que vayas a pasar por encima de mis límites y de mi espacio, en donde yo me siento seguro. ¿Por qué? Porque internamente me aprendí como a desconectar de estas figuras como de cuidadores. El apego seguro es el que puedo entrar a decirte, oye, a ver, me estoy sintiendo incómodo, me estoy sintiendo raro. O sea, el apego seguro te permite comunicar de manera, digamos, adecuada y asertiva. Y el apego desorganizado es cuando ves que de repente explota, que de repente se desorganizan sus reacciones emocionales, que a veces está de malas, a veces está de buenas, y no sabes qué esperar. Y todas las personas oscilamos entre estas respuestas de los estilos de apego y nos vamos, digamos, como a defender, o nos vamos a buscar estar siempre en relaciones que nos permitan hacernos sentir que somos valorados, que somos cuidados, que somos protegidos. Y cuando tú no tienes un apego seguro, que la mayoría de las personas que ni sabemos que existe esto, no, como que no entendemos por qué a veces tenemos las reacciones que tenemos en pareja, con el dinero, en el trabajo, con los equipos. Y entonces todo el tiempo nuestro sistema nervioso autónomo está mandando respuestas y haz de cuenta que nosotros somos víctimas de estas respuestas. Y entonces cuando tú empiezas a ver cómo nos comportamos los seres humanos, dices, claro, todas estas respuestas vienen de cuando fuimos pequeños y desarrollamos estos apegos, y eso es lo que marca la manera en la que nos relacionamos con todos nuestros seres queridos.
1: Yo tengo un ejemplo aquí muy, muy real, son dos hermanas. Tuvieron a sus hijos, ¿verdad? Eran primos. Bueno, son primos. Y el caso es que una mamá era narcisista. Uh-huh. Pero narcisista, mal rollo, sí. ¿Eh? O sea, de esas personas que son destructivas aparte.
0: Que solo ven por ellas.
1: Y bueno, pues nosotros sabemos que la conducta del narcisista es destruir la autoestima de las demás personas, pues para poder sentirse gratificadas. Entonces, tenía dos hijos, una de las hermanas, que era una mamá muy cariñosa, una persona que apoyaba, muy estricta en muchos aspectos, ponía límites, daba una muy buena educación. Por otro lado estaba la hija única de la narcisista, y siempre le decía, no sirves para nada, eres una burra, no ves el esfuerzo que hago yo por ti, yo que tanto me mato para que tú estés bien, no sabes agradecer las cosas. O sea, una conducta brutalmente destructiva con ella. Cuando llega a los 18 años de edad, porque tenían más o menos la misma edad las dos niñas, las dos hermanas, tuvieron las hijas más o menos al mismo tiempo. Entonces decide la hija irse a vivir con la tía. Y entonces le dice, es que ya no puedo vivir contigo, porque nada más me estás destruyendo mi vida. Entonces le pide, por favor, a la tía, que si la puede aceptar. La tía le dice que sí. Y cuando va la mamá narcisista a reclamarle a la hermana, esto les digo, es una historia real, a mí me tocó vivirla. Cuando le va a reclamar a la hermana, le comienza a decir, es que tú nada más te dedicas a ti, eres un egoísta, vas a destruir la vida de mi hija, tú no eres nadie. Y entonces le dice la hermana, mira, el problema está contigo, no conmigo, porque a mí tu aprecio, tu aceptación, tu cariño, no me es necesario. A tu hija sí, a mí no. Y me podrás decir lo que quiera, yo te cierro la puerta, y con no verte me es más que suficiente. A ella la dejas traumatizada, estresada, angustiada, con ganas de complacerte, justificarse, pedirte perdón. Sí. Dice, entonces eso tiene que terminar. Entonces, hay personas que bajo una misma familia pueden generar conductas muy distintas, desde sacar adelante a buenas personas o destruir la vida de las personas que tienen a su lado.
0: Absolutamente, absolutamente, porque fíjate, nunca somos el mismo papá o la misma mamá para ninguno de nuestros hijos, porque en cada momento estamos siendo diferentes personas. No soy la misma en el embarazo de mi hija que en el embarazo de mi hijo. Las condiciones de crianza, las condiciones de vida siempre van cambiando. Entonces, claro, los hermanos nunca tienen a los mismos papás, y eso hace que tengan una, a veces no pudo estar la mamá y entonces lo cuidó la abuelita, o estuvo más el papá y gracias a eso la otra hermana se salvó. Eso es un ejemplo, ¿no? Pero a lo que voy es justo eso. Es decir, si yo, por eso siempre es importantísimo revisar cuáles son mis condiciones de crianza en los primeros 7-8 años, porque eso marca el patrón de mis afectos, eso marca el patrón de cómo elijo relaciones de pareja, relaciones cercanas. Y cuando evidentemente hay una mamá que, aunque esté 24/7, es inaccesible emocionalmente, lastima más muchas veces que una mamá que murió o que no estuvo. Entonces, algo que nos hace el trauma, o sea, las heridas que nos dejan, digamos, absolutamente una huella en el cuerpo, nos hacen volvernos personas con una rigidez extrema. Entonces, eso afecta a nuestra
1: relación. La soledad en compañía o el sentimiento de desprecio.
0: Absolutamente.
1: Vamos a hacer un pequeño corte y estamos volando con ustedes aquí en este programa Estilo de Vida.
2: Consumir ácido hialurónico tiene muchos beneficios. Uno de ellos es que estimula la regeneración celular de la piel, reduce el tamaño y la visibilidad de líneas finas y de las arrugas, estimulando a las células de la piel que producen colágeno y elastina.
16: Vamos a una breve pausa y regresamos a su programa Estilo de Vida.
2: El zinc es un mineral esencial para el sistema inmunológico, la cicatrización de heridas y la salud de la piel. También ayuda en la producción de hormonas y protege contra el daño celular. Un buen nivel de zinc apoya tus defensas y tu bienestar diario. El selenio es un antioxidante clave que protege tus células del daño, apoya tu sistema inmune y contribuye a una tiroides saludable. También juega un rol en la fertilidad y el bienestar general. Una dosis diaria de selenio puede marcar la diferencia. Si quieres alguno de estos elementos, no olvides mandarle un WhatsApp a Gerardo Medina al 5523-354774. Ya estamos de regreso en Estilo de Vida.
1: Y ya estamos nuevamente con César en su programa Estilo de Vida con Katy Calderón de la Barca. Ella es psicóloga clínica, yo creo que les puede ayudar a muchos de ustedes si tienen algún problema. Ya si están como yo, pues ya vayan al psiquiatra, ¿verdad? Y les recomiendo a Adrián. Pero ella tiene sus redes sociales, es Katy C. de la Barca.
0: Exacto.
1: ¿Estás en Instagram?
0: Estoy en Instagram, en YouTube, en TikTok, en todas las redes sociales, ahí me pueden encontrar.
1: Katy es C-A-T-H-I con este H. Katy, la I es Y, ¿eh? C-A-T-H-Y, C de la Barca. Katy C. de la Barca en redes sociales, para que tengan ustedes una referencia de que existen muchos profesionales que nos pueden ayudar, que nos pueden apoyar para salir de situaciones caóticas adelante, ¿verdad? Yo le comentaba a Katy que yo lo que ocupo mucho y que me da muchísimo éxito es la homeopatía, porque muchos me preguntan por la suplementación y que qué elemento pueden tomar y que si la GABA les ayuda o que sea algún sustituto del uso de los antiansiolíticos, del uso de los antidepresivos, del uso de muchos fármacos que a la vuelta de la esquina solamente están sustentando de manera artificial la conducta de la persona. Cuando no se trabajan estas capas de cebolla, cuando no se van quitando estas capas de cebolla hasta llegar al núcleo de la cebolla y ver cuál fue el problema que originó todos estos traumas que el día de hoy pues nos están incluso destruyendo la vida, pues no vamos a salir adelante. Y la homeopatía es una muy buena opción, se lo estaba yo comentando a ella, pero también es una muy buena opción entender qué está pasando. Porque yo podré tomarme un tratamiento y sentirme bien, sentirme menos nostálgico, menos depresivo, menos triste, estar más contento, pero el origen sigue ahí guardado.
0: Absolutamente, pero y me encanta justo el trabajo homeopático porque te hace también estar muy consciente. Yo también siempre le sugiero a mis pacientes, ¿por qué no buscas la homeopatía? ¿Te puede ayudar? O sea, porque va de una forma delicada, de una manera sutil, te va permitiendo, además, creo yo que es algo que siempre trabajo con mis pacientes, también es la conexión con tu cuerpo, o sea, hacerte consciente de cómo llegar a estas capas que dices, voy quitando, y llego a la raíz, y generalmente la raíz viene con estas heridas que muchas veces nosotros, o sea, no hicimos nada y nos sucedieron. Entonces, si yo me doy cuenta, hay veces que me tengo que perdonar, hay veces que tengo que comprender de dónde viene para poder aliviar, para poder sanar y realmente poder establecer otro tipo de relaciones, otro tipo de vínculos. De hecho, ahí en mi página, que es www.katycdelabarca.com, está un test de apego, que ese no tiene ningún costo, lo pueden hacer para que más o menos logren ver cómo están los estilos de apego que cada uno tenemos. A veces conviene hacerlo en pareja y a veces conviene hacerlo en 6 meses cuando uno ya pudo trabajar un poquito más esta capacidad de comprenderse internamente, de comprender sus emociones. Hay también un recurso que le digo, el emocionario, que tampoco tiene ningún costo, es para enseñarlos a leer sus emociones, para enseñar a ponerle nombre a las emociones, porque muchas veces nos quedamos con me sentí mal, es que no me gustó cómo me sentí, pero no le ponemos nombre a me decepcioné, me desilusioné, estoy frustrado, me sentí desolado, o sea, el poderle poner nombre a las emociones nos permite comprender lo que realmente nos está sucediendo en nuestro interior, y cuando realmente sé y lo puedo nombrar, entonces lo puedo sanar. Pero ni siquiera sé nombrar qué es lo que me está pasando, entonces me siento mal y hago culpable al otro. Me siento mal y creo que la culpa está en lo que el otro me hizo, y cuando realmente veo que mis emociones me dan datos, que mi enojo me dice hay algo que tú estás buscando ponerle límites, que estás notando una injusticia y la buscas, ahí es donde tú vas a tener dirección en tus conductas hacia otro propósito, con otro, digamos, con otra meta, y esto te va a permitir sentir que tienes acción. De otra manera, nos quedamos siendo víctimas de todo lo que el mundo entero nos hace y no tenemos esta agencia para poder modificar la vida que tenemos.
1: Yo les he dicho siempre, no le des tanta importancia a las cosas, que nada es para siempre. Y la gente a veces no lo entiende, y les digo, dame un evento que para ti haya sido traumático, o que haya sido muy importante, o que haya sido muy doloroso para ti hace 5 años. Y te ponen a meditar en esto, ¿no? Uh-huh. A mí me tocó el caso de una amiga, porque tenemos nosotros, pues, la producción de hormona cortisol, detonamos insulina, generamos adrenalina, reducimos la acetilcolina, producimos una pequeña cantidad de neurotransmisor GABA, nos baja la dopamina. O sea, hay una gran cantidad de elementos en nuestra cabeza que, pues, no, pueden ser nuestro peor enemigo. Entonces, una amiga me habló una vez, le mando muchos besitos, se llama María Luisa, y me habló llorando. Y me dice, es que fíjate que me llegó el recibo del agua por 60,000 pesos. Digo, pues, ¿qué más? ¿Lavas elefantes o qué haces, no? Y me dice, no, dice, es que es el agua de 2 años, pero que me van a embargar y que me van a hacer, y que, llorando. Le digo, cálmate, tranquilízate, no va a pasar nada. Lo que ellos quieren es cobrar, te van a preguntar cómo puedes. Después de esto, me habla como a las 2 horas y me dice, oye, ¿y se organiza una tanda para pagar lo que debo? Digo, nadie te va a entrar a una tanda en 2 horas. Cálmate, y estás buscando medidas
0: extremas,
1: ¿verdad? Digo, espérate al ratito. Luego me dice, como a las 3, 4 horas, oye, ¿sabrás quién me quiera dar, en dónde puedo empeñar mi auto? Vas a perder hasta el coche. Total, que la mujer estaba desesperada. Me habla en la noche y me dice, ya, ¿sabes qué? Ya me vale gorro. Ya fue tanta su desesperación, fue tanto el colapso emocional, que llegó un momento en que se rindió ante sí misma y dijo, lo que pase, ya no me importa. Al otro día me habla y me dice, pues es que fíjate que llegaron estos cuates y me dijeron que había habido un error en la impresión, que además, como soy de la tercera edad, puedo pagar en abonos, que me iban a hacer un descuento del 60%. Feliz la mujer, porque le tocaba pagar, creo que, 1,800 pesos mensuales. Ya se había suicidado, vendido el coche, organizado una tanda, arrojado por el barranco. Le digo, ya ves cómo las emociones tienen la intensidad y la importancia del momento inmediato en que las sientes. Esas emociones, si tú las dejas que se enfríen, van a ser distintas y van a tener otro punto de vista. Cuando a ti te angustian con algo, que te llega un citatorio, que te llega una demanda o que te hacen un cobro, después de 3, 4 días, sabes que tienes esa demanda, sabes que tienes ese citatorio, sabes que tienes ese cobro. A lo mejor te angustia, a lo mejor te estresa, pero ya no es la misma emoción que sentiste cuando lo recibiste. Tenemos que entender que el manejo de la emoción, nosotros lo entendemos en la medida del miedo que la emoción nos produce.
0: Uh-huh, absolutamente. Y algo que ayuda, que en este ejemplo que me encanta que nos compartes, es lo que nosotros nos decimos acerca de la emoción. O sea, siempre vamos en este orden de pienso, siento, actúo. Entonces, cuando viene la emoción, automáticamente pienso algo acerca de la emoción. Como bien lo decía, si tengo pensamientos de miedo, entonces van a acrecentar la emoción. Si lo que yo hago, que fue lo que hiciste con tu amiga, es, o sea, permitir que se cuestiones, primero, no está pasando. Ahorita, en este momento, estás aquí, estás segura. Vamos a revisar qué te ayuda que tu pensamiento te diga, como cuando lees una noticia que no sabes si es verdadera o falsa. O sea, aprende a cuestionar, usa tu pensamiento para poder, uno, escanear tu cuerpo y decir, a ver, me estoy asustando mucho. Punto uno, ¿me están cobrando ahí alguien la puerta? No, entonces para, ¿no? Toma esta pausa para usar tu pensamiento en favor de resolver la emoción. Pero si tu pensamiento solito se activa, como está en este modo estrés que bien nos describes, entonces lo único que van a salir de mi pensamiento son ideas de estrés, pensamientos de estrés que van a acrecentar el miedo y van a hacer que esta emoción se exacerbe, pero a través de la mirada del miedo.
1: Vámonos un pequeño corte, no se vayan. Después del himno nacional continuamos con ustedes aquí en este su programa Estilo de Vida.
3: ¿Sabías que mantener una buena higiene del sueño, como apagar pantallas mínimo una hora antes de dormir, mejora tu concentración y podrás lograr un sueño reparador?
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5: Revista del Consumidor Radio. Ya sea en la oficina, en la universidad o cuando no quieres cocinar, las sopas instantáneas siempre te sacan de un apuro. Pero, ¿alguna vez has leído las letras chiquitas de su etiqueta? Antes de abrir tu próximo paquete, tienes que conocer los resultados de nuestro estudio de calidad.
6: Revista del Consumidor.
8: Llegas con cansancio y tienes poco tiempo para cocinar. ¿Se te antojó una sopa calientita, lista en unos minutos?
5: Las sopas instantáneas pueden parecer una solución práctica, rápida y económica. Por eso hay quienes las tienen en sus despensas.
8: Pero, ¿qué estamos llevando a nuestra mesa cuando elegimos una?
5: Para saberlo, en el laboratorio de Profeco se analizaron 33 sopas instantáneas y se revisó desde su información comercial hasta su aporte nutrimental. ¿Qué revisamos?
8: Primero, revisamos que la información comercial esté completa.
5: Verificamos que las sopas incluyeran los requisitos de etiquetado como denominación, responsable del producto, contenido neto, lista de ingredientes, alérgenos, instrucciones de uso, lote y fecha de caducidad o consumo preferente.
8: También revisamos que, si es el caso, los productos exhiban los sellos de advertencia de exceso de algún componente crítico para la salud.
5: Por cada 100 gramos de producto se determinó la cantidad de proteína, grasa, carbohidratos, agua y aporte energético.
8: Una prueba fundamental: determinar el contenido de sodio. Esto, debido a que su ingesta debe ser controlada para prevenir riesgos en la salud cardiovascular.
5: ¿Qué encontramos?
8: Todas las sopas analizadas tienen al menos dos sellos negros de advertencia. Uno por exceso de grasas saturadas y otro por exceso de sodio.
5: Ojo con esto.
8: Un vaso estándar de sopa instantánea de entre 64 y 68 gramos, ya preparado, contiene por lo general más del límite de sodio recomendado por la Organización Mundial de la Salud.
5: Además, su aporte energético, que está relacionado con la cantidad de grasa, es de alrededor de 300 kilocalorías.
8: Más de los resultados. Ramen Express by Chef Wu, sopa de ramen vegetariana, declara 85 gramos de contenido neto, pero no llegó ni a los 80.
5: Seis productos no presentan completa su información comercial.
8: Algunos tienen mayor cantidad de grasa de la indicada en su etiqueta. Dos son de la marca Nama, uno de Maruchan Pasta Rápida Yakisoba y otro de Nissin Pasta UFO Fuego.
5: También encontramos un producto que declara cero azúcares añadidos, pero en su lista de ingredientes dice dextrosa. Ramen Express by Chef Wu. Fideos instantáneos calientes y picantes.
8: Ahora seguro te preguntarás, ¿qué hago si me gusta consumir estas sopas?
5: Sabemos que una sopa instantánea puede sacarnos de un apuro, y disfrutarla de vez en cuando no significa que estemos haciendo algo mal.
8: La clave está en no convertirla en nuestra comida de todos los días. Si tienes un poco más de tiempo, una sopa casera es una buena alternativa para ahorrar y mejorar su valor nutrimental, por ejemplo, con vegetales, queso o pollo.
5: Y antes de terminar, vamos a derribar un mito. ¿Las sopas instantáneas son de plástico?
10: Se ha pensado durante muchos años que son productos que son de plástico o que es un producto que se queda pegado alrededor del intestino por varios días. Esto no es cierto. Finalmente son productos que están compuestos principalmente por carbohidratos, pero también tienen un porcentaje de proteínas y de grasa. Nuestro organismo es tan sabio que tiene las sustancias necesarias como enzimas o ácidos gástricos para poder digerir completamente la muestra y se va a procesar como cualquier otro alimento.
5: Porque cuando conoces lo que consumes, puedes tomar mejores decisiones.
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1: Muy buenas noches, bienvenidos a este su programa Estilo de Vida. Yo soy su amigo Gerardo Medina, me da muchísimo gusto que me acompañen el día de hoy a través de esta su casa Grupo Fórmula, donde le damos poder a su voz. Y el día de hoy continuamos la plática con Katy Calderón de la Barca, psicóloga clínica, que nos la hemos pasado así con el cafecito, con el té. Espero que ustedes estén disfrutando. Para los que tengan la costumbre de la copita, tómensela así para que se relajen. Y van a estar muy a gusto escuchando todos estos puntos que nos son importantes, porque hay veces que el miedo nos paraliza, el miedo nos destruye y el miedo nos hace desconstruir nuestra vida. Y estábamos platicando sobre las reacciones que normalmente uno tiene en base a la inteligencia emocional que no sabemos manejar. Todo mundo tiene a veces muchas cualidades, muchas aptitudes, muchas habilidades. Pero lo que no tiene es inteligencia emocional, ¿no, Katy?
2: Absolutamente. Y fíjate, si tuviéramos y supiéramos cómo usarla, nos daríamos cuenta que lo primero que se siente en el cuerpo es ese sentimiento, esa sensación, esa emoción que tendríamos que nombrar. Y una vez que la nombramos, darnos cuenta, el pensamiento puede hacer que crezca o que se vaya mitigando. Entonces, lo primero yo les digo, piénsalo como una brújula, la brújula de tu atención. Tu brújula apunta hacia algo constructivo o destructivo. Entonces, si está construyendo, digamos, quiere decir que el material es útil, o sea, me está ayudando mi pensamiento a generar una respuesta, una solución, un cambio. Si la brújula de mi atención me dice que estoy pensando en escenarios catastróficos, en qué me va a pasar, que esto va a estar terrible, horrible, y entonces, ¿qué sucede? Destruye. Son puros pensamientos destructivos e inútiles. Entonces, monitorearnos con esta brújula de la atención me permite decir, no, a ver, si estoy en destruye, entonces para y mejor escanea tu cuerpo. O sea, esto que te está pasando, que es lo que decíamos, ¿no? El miedo es el que aumenta absolutamente todas las reacciones, es decir, aquí en este momento algo está pasando, porque si algo está pasando, generalmente ya huimos, ya nos protegimos, ya estamos haciendo algo que si hay una amenaza como temblor, así, bueno, pues ya tuvimos que reaccionar. Si no, lo que nuestro pensamiento nos diga tiene que ir en una vía de algo útil, algo que nos aporte una solución. Entonces, si yo estoy viendo que mi pensamiento sí aporta, sí me dice... Yo siempre les digo, hay una manera de leer las emociones. El miedo siempre me da dos piezas, dos elementos importantísimos. Una, me señala lo que es valioso. En este caso, es valioso, me voy a usar el ejemplo de tu

0: que tengo, mi pareja, cuando yo entiendo que el miedo siempre me señala algo valioso y por otro lado me dice qué dirección tomar, ya estoy pensando que mi salud corre riesgo, entonces haz la llamada, busca a tu médico y atiende tu salud. Esa es la dirección que tengo que tomar. Cuando yo tengo la capacidad de desarrollar esta inteligencia emocional, entonces voy a darme cuenta, siempre voy a buscar esas dos piezas en cualquier emoción. Y cuando leo las emociones como datos, como información que me permite actuar, que me permite entender por qué es importante esto que estoy sintiendo, le dejo de tener miedo a sentir.
1: Ahora, ¿hasta dónde es importante la inteligencia emocional cuando una persona ni ha desarrollado la autoestima ni el amor propio?
0: Está muy difícil, evidentemente, ¿no? Cuando no tienes autoestima ni amor propio, porque mucha de tu respuesta está basada en lo que el otro te dice, hace, te valida. Entonces, hay que trabajarlo a la par, y por eso les decía, lo primero es los bloques internos, o sea, tienes que mirar, y aquí yo sugeriría, tengan como primer ejercicio, hagan una práctica de estar a solas, como una cita a solas, para que puedan darse cuenta qué es estar con ustedes, quién eres, cuáles son las cosas importantes para ti. ¿Cuál es el contenido de tus pensamientos? ¿Cuál es el contenido de tus sentimientos? Porque imagínense que se van a ir a un café, pero sin teléfono. Se van al café, al cine, a caminar un parque, a sentar una banca y solo van a estar con ustedes. Si suena terriblemente amenazante, háganlo nada más 10, 15 minutos. Pero dense cuenta qué sucede en su interior. Están ansiosos, tienen temor, creen que todo mundo los ve como bichos raros. O sea, todo este es el contenido de lo que hay en su pensamiento. Es el contenido de lo que hay a nivel emocional, y hay a quien cuando le comparto este ejercicio me dice, no hay manera, yo no me atrevo a salir solo. Entonces, esto es lo que está sucediendo en tu mundo interior, y para eso es importante tener como esta cita con uno mismo, porque lo primero que tendríamos que aprender a hacer es aprender a estar a solas, porque ahora sí que a solas llegamos y a solas nos vamos.
1: Fíjate que me decía una persona que conozco, dice, oye, ¿en qué momento comenzamos a sentirnos felices cuando nos cancelaban una cita? Digo, es que no te entiendo. Mira, ¿en qué momento tú tienes una fiesta, una cena a las 8 de la noche, llegas cansado, te tienes que bañar, te tienes que arreglar, te tienes que preparar, salir al periférico, dice, y te hablan de último momento y te dicen, me da mucha pena, pero se canceló? Y tú dices, ay, qué pena, tal vez en otra ocasión. Y te sientes inmensamente feliz de que te vas a quitar la ropa, te vas a meter a la cama, vas a servirte un café y vas a ver la tele. Dice, ¿en qué momento se volvió más importante nuestra cama y nuestra casa que las amistades, las compañías y los compromisos? Digo, cuando uno aprende a encontrarse cariñosamente con uno mismo.
0: Absolutamente, cuando disfrutas de tu compañía y cuando te has dado cuenta cuáles son esos elementos, esas conductas que te llenan el alma, el corazón, que te permiten sentirte cómodo estando solo con tu compañía, con tu presencia. Entonces es indispensable que, y tendría que ser, yo digo siempre, en materia de la primaria, o sea, el desarrollo de esta autoestima, de aprender a estar a solas, de aprender a conocer quién eres, para poder estar en paz con quién eres tú. Porque cuando tú estás en paz con quién tú eres, fíjate, hasta la manera en la que eliges tu pareja, tus compañeros, tu equipo de trabajo, la manera de estar en la vida, absolutamente cambia. Porque tú partes de darte cuenta realmente quién eres tú, apreciarte, valorarte, y eso incluye también en encontrarte, o sea, tus sombras, tus puntos ciegos, las partes que no te gustan, pero que también son tuyas. Y es también comprender que estamos hechos de todas estas partes, unas muy luminosas, otras no tan luminosas, pero que, como decías, parte de la inteligencia emocional es aprender a escuchar cuando mi lado no luminoso le pisó el callo a alguien más, para poder escuchar esta retroalimentación cuando me dicen, oye, qué insensible, oye, qué sangrona, oye, a ver, ¿qué me está queriendo decir esta persona? ¿Cuál es la versión de mí que esta persona recibió, que esta persona presenció, que probablemente no me gusta escuchar, pero que si escucho con ganas de comprender, voy a tener un espacio de cambio, un espacio de poder transformar esto que no está siendo nada agradable escuchar? Pero para eso tengo que aprender a sostener la incomodidad de escuchar cosas que probablemente no me gustan.
1: Fíjate, nosotros tenemos una conocida. Yo aquí puros ejemplos de amigas, ¿eh? Se llama Linda. Le mando un beso a mi preciosa Linda. Y una vez le dijeron, es que tú estás

0: ella está soltera ahorita. Y le dijeron, tú estás sola, sola, sola como mongola. Bueno, con otro término más, más sabroso. Entonces él se volteó y me acuerdo lo que les contestó. A una le dijo, es que tú estás acompañada en una relación que te frustra. Y tú estás divorciada porque te lastimaron. Y yo me siento tan valiosa que no me voy a entregar a cualquiera para que me dé menos de lo que yo misma me puedo dar. Yo me quedé helado con la respuesta.
1: Claro.
0: Y las otras dos se quedaron dolidas con la respuesta.
1: Por supuesto. Por supuesto.
0: O sea, estamos acostumbrados a que si a mí algo no me complace, a mí algo me hace sentirme frustrado, si a mí algo me hace sentirme incompleto, ¿por qué me voy a sentir yo solo? También te voy a lastimar a ti.
1: Absolutamente.
0: Te voy a compartir mi frustración, mi ansiedad, mi fracaso, mi poca autoestima. ¿No?
1: Absolutamente. Y ahí por eso es importante ver qué me está pasando con lo que mi amiga está viviendo, por qué tengo la necesidad de decirle esto, por qué me está incomodando. O sea, y por eso decimos mucho en la psicología, lo que te choca, te checa.
0: Exacto.
1: ¿No? Y entonces ella de manera muy clara les dijo algo muy hermoso en cuanto al amor propio. Probablemente no les ha de haber gustado mucho como las acomodó a cada una.
0: Pero vámonos a un pequeño corte y regresamos volando con ustedes aquí en su programa Estilo de Vida.
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2: Vamos a una breve pausa y regresamos a su programa Estilo de Vida.
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5: El canario es un ave doméstica pequeña y elegante que ha sido criada en cautiverio durante siglos, siendo mundialmente famosa por el prodigioso y melodioso canto de los machos. Estos pájaros destacan por su variedad de colores vibrantes, que van desde el clásico amarillo brillante hasta tonos rojizos y blancos. A diferencia de los loros o las ninfas, los canarios no requieren una interacción física constante, ni ser domesticados para el contacto humano directo. Ellos prefieren la seguridad de su jaula, donde disfrutan saltando entre perchas y balanceándose. Su cuidado es relativamente sencillo, basándose en una buena mezcla de alpiste, agua limpia, baños regulares y un lugar iluminado sin corrientes de aire. Su canto alegre aporta una atmósfera de paz, frescura y naturaleza inigualable a cualquier hogar.
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5: Tokio, Japón. Tokio representa la fusión más espectacular y armoniosa entre las tradiciones ancestrales del continente asiático y el futurismo tecnológico más avanzado. esta colosal e hiperactiva metrópolis sorprende al mundo con su impecable organización, seguridad absoluta y un orden civil ejemplar que contrasta con su alta densidad demográfica. El paisaje urbano transita con gracia desde los pacíficos santuarios sintoístas rodeados de naturaleza hasta los distritos de Shibuya y Shinjuku, iluminados por gigantescas pantallas LED y habitados por las últimas tendencias de la moda urbana global. Su capacidad para adoptar la influencia occidental sin perder un ápice de su mística identidad oriental la convierte en una joya cosmopolita verdaderamente única.
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6: Playa Punalú, Estados Unidos. Esta es la playa de arena negra más famosa del archipiélago de Hawái. Su intenso color oscuro nació del encuentro violento entre la lava ardiente de los volcanes activos y las gélidas aguas del océano, provocando que la roca se pulverizara instantáneamente. Además de su espectacular contraste visual con las palmeras verdes, Punalú es un refugio vital para las tortugas marinas verdes, que suelen descansar bajo el sol sobre la arena negra calurosa, creando una de las postales silvestres más exóticas de la isla.
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0: Y ya estamos nuevamente con ustedes aquí en su programa Estilo de Vida. Y sí, pues sí, no creo que les haya gustado cómo las acomodó.
1: Seguro que no, pero
0: dijo. Pero no las insultó, sí. No les faltó al respeto, no las quiso lastimar, sí. Solamente le dijo, tú vives en una relación que te tiene frustrada y no te tiene contenta, y a ti, tú te divorciaste porque te lastimaron. Entonces, ¿y dónde está la mentira?
1: Esa, ninguna mentira, absolutamente ninguna mentira. Por eso digo, te acomodó. Cuando te acomodan es cuando dices, okay, estaba en un lugar, o sea, que no me correspondía, estaba juzgando algo que no me correspondía y no lo estaba viendo, como lo estábamos diciendo al principio, desde un espacio que realmente me habla de la empatía relacional. O sea, ¿por qué estás sola y está bien? Existe eso, o sea, perfectamente ella puede estar en un lugar cómodo, seguro y a gusto con ella misma, y no por el hecho de mi concepción de la pareja es la que te completa, entonces ella tiene que estar incompleta, sino todo lo contrario. Lo que compartió fue un estado de absoluta completud.
0: Sí.
1: Y qué lindo, porque eso quiere decir que tu trabajo en todo este desarrollo de autoestima, de inteligencia emocional, te permite estar en paz contigo, te permite estar completa sintiéndote que tú no necesitas de otra persona solamente porque socialmente es correcto, sino estás en un lugar sintiéndote que tu valor está dado al 100 porque tú eres capaz de dártelo a ti misma.
0: Decía otra, me decía, yo no necesito a mi media naranja porque yo soy la naranja completa.
1: Exacto, tal cual.
0: Dice, ¿quién necesita una media naranja cuando eres la naranja completa?
1: Sí, pero para eso necesitas aprender a mirar, aprender a conocer quién eres y aprender a tener como esta, digamos, esta información acerca de quién es uno mismo. Y eso es un trabajo que se tiene que hacer para que puedas entonces, cuando veas al espejo, ver a un ser completo, a un ser pleno, y a encontrar cuáles son estos espacios, a lo mejor de heridas o de vacíos, para que te puedas encargar de tú de llenarlos. Y entonces imagínate estar en un formato completo con otra persona que también sea tu amiga, sea tu pareja, sea tu colaboradora. O sea, lo que va a hacer en esa interacción va a ser mucho más rico que cuando yo completo la vida de alguien o alguien me la completa, porque entonces cuando desaparece esa otra persona, y esa puede ser tu mamá que está en un duelo porque ya se murió, pero entonces es, ya siento ese vacío. En lugar de, claro, el sentir el dolor porque alguien importante no está, evidentemente eso es una parte de la condición humana, pero que no puedas continuar con tu vida porque te falta esa otra persona que tú creías que te completaba. Ahí es donde la vida nos enseña y nos da la invitación de puedes ser tu versión completa, querer, extrañar, y te puede doler a alguien que no está, pero no quitarte tu sensación de estar completa en la vida.
0: A mí me tocó en un taller que di, les llevé un pastel. Uh-huh. Y todas dijeron, ay, pues va a repartir pastel este cuate. Les digo, les voy a enseñar, la vida es este pastel. Este pastel tiene 8 rebanadas, puede tener más. Una rebanada es tu familia, una rebanada es tu trabajo, una rebanada es tu pareja, otra rebanada son tus gustos personales, otra rebanada son tus sueños, tus anhelos, tus proyectos. Otra rebanada son tus amigos. Y así les empecé a poner las rebanadas. Y entonces dice una de las que asistió que le hizo el comentario a la pareja que pues le parecía muy bonito eso de que todo mundo tuviese distintas rebanadas para hacer el proyecto de vida y que con pastel su vida. Y que la persona le contestó, yo no soy rebanada de nadie. O yo soy todo el pastel o no soy nada. Y dijo, en ese momento me di cuenta de que para él no valía ni mis proyectos, ni mi familia, ni mis sueños, ni mis amigos. Y decidí terminarlo. Dice, y no lo entendió. Y se puso fúrico porque dijo que cómo era posible que por una estupidez yo estuviera terminando. Dice, no era una estupidez, era el concepto que él tenía de mi vida, no de la de él, de mi vida, pasando por encima de todos mis anhelos. Otro ejemplo que les puse fue que llevé dos macetas. Y les dije, miren, estas dos macetas, una queda muy bien encima de la otra o abajo de la otra. Pero hay muchas personas que en vez de estar o arriba o abajo a un lado, se rompen para poder entrar dentro de la maceta. O sea, se hacen pedazos porque enteros no caben. Sí. Entonces, al no caber enteros ni arriba, ni abajo, ni un lado, ni al otro, prefieren que los rompan, que los destruyan para que puedan entrar dentro de la maceta. Pero ya rotos no valen. Ya estando destruidos, ya no son la maceta. Entonces, yo creo que este tipo de cuestiones, que son ejemplos muy burdos a lo mejor, que yo les pongo en los talleres porque tampoco me voy a meter a complicarles la vida a todos, ejemplifica muy bien la falta de autoestima, vuelvo a recalcar lo mismo, la falta de amor propio, la falta de conocimiento de tu persona.
1: Absolutamente, y esto nos regresa a la parte de los apegos, porque cuando tú tuviste, digamos, en tu mundo pequeño, cuando eras un niño y que no tenías otras opciones para elegir, cuando somos adultos ya podemos, pero de niño no. Entonces, cuando a ti este miedo te hizo necesitar apegarte a esa otra figura, entonces ahí es cuando la primera respuesta de esta pareja, es decir, yo necesito sentir el pastel completo

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2: Taxco Guerrero. Construido de forma caprichosa sobre las laderas de la montaña, este pueblo es mundialmente reconocido por su profunda tradición platera. Sus estrechas calles empedradas y la majestuosa iglesia de Santa Prisca crean un paisaje urbano colonial único. Recorrer sus platerías artesanales y subir a sus miradores regala postales inolvidables llenas de historia viva.
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3: Filete de pescado empapelado. Coloca un filete de pescado blanco sobre papel aluminio junto con rodajas de calabacita, tomate y cebolla. Agrega una pizca de sal y hornea en su propio jugo. Es una opción digestiva, libre de aceites y sumamente saludable.
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3: Las plantas experimentan estrés y emiten sonidos ultrasónicos de alta frecuencia cuando sufren por sequía o cortes en sus hojas.
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3: Los flamencos son rosados porque consumen crustáceos ricos en pigmentos llamados carotenoides, que cambian el color de sus plumas.
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3: La Torre Eiffel puede ser 15 centímetros más alta en verano, debido a la expansión térmica del hierro bajo el sol.
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2: Los colibríes son las únicas especies capaces de volar hacia atrás y mantener un vuelo estático.
0: Lo que no sabías.
3: El café expreso tiene menos cafeína por taza que el café de filtro normal debido al menor tiempo de contacto con agua.
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2: Rusia tiene una superficie mayor que el planeta enano Plutón, demostrando la enorme extensión territorial del país más grande.
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4: Y ya estamos nuevamente con ustedes en el programa Estilo de Vida. ¿Verdad que está buena la plática? No, hombre, si aquí nos podemos aventar 3 horas. Pero bueno, sí, y es que hay muchas personas que tienen este tipo de problemas y los exteriorizan en muchas maneras. A mí me tocó también el caso que fue con el mismo psiquiatra. Ahí me enteré por mi amiga que me platicó de otro caso que el doctor trató, que dice que la niña tenía un cuadro de neuresis nocturna, que es hacerse pipí en la cama. Pero ella comenzó a notar que solamente cuando iba a la escuela se hacía del baño. Y dijo, a mi hija la han de estar violando, a mi hija la han de estar martirizando, a mi hija la han de estar abusando. Entonces ella estaba afligidísima, la mamá, yo no la conozco, pero les cuento la anécdota, y la llevaron con este doctor. También en la terapia de hipnosis, que ahí yo te preguntaría ahorita después qué tan válida es la terapia de hipnosis. Resulta que la niña estaba escuchando a los papás, que los papás dijeron, es que con la entrada a las escuelas nos quedamos en la ruina, no vamos a tener ni para comer. Esos comentarios que uno hace al aire, como exagerando las cosas, como en el caso del niño con Asperger que no entiende lo que es me estoy muriendo de frío o me muero de la risa. No te mueras, por favor, ¿no?
5: Sí.
4: Estos papás hicieron los comentarios, no se fijaron que los hijos estaban cerca, y la niña, cada que se levantaba para ir a la escuela, decía, porque me voy a la escuela y porque me están llevando a la escuela, mis papás no tienen ni para comer. Fue mi culpa, es mi culpa. Entonces se hacía del baño y ella notaba que los sábados y los domingos la niña no se hacía del baño. Entonces, este tipo de cuestiones en donde no se puede, por la edad de la persona, manejar la inteligencia emocional, ¿qué pasa?
5: Ahí 100% necesitan los cuidadores, los papás, los adultos responsables son los que tienen que tener la voz. Y fíjate, esto es algo que muy comúnmente yo tengo que hablar con los papás en las sesiones, porque es que le pregunté qué tenía. Le dije, no, es que al niño no se le pregunta, al niño se le dice. Al niño se le dice, no te está gustando ir, te está preocupando ir a la escuela. O sea, tus palabras de adulto, y para esto necesitas desarrollar inteligencia emocional, para leer las señales que tu hijo o que este chiquitín te está mostrando, para que entonces tú le digas, te está angustiando ir. Y entonces cuando tú lo que haces es validar lo que siente, generalmente el niño empieza a darte datos, no te está gustando ir, hay algo que te preocupa, que te asusta, y probablemente ahí es cuando el niño te dice, sí, porque entonces nos vamos a quedar
4: sin comer
5: todos los días. Ay, nos vamos a quedar, o sea, no es, ¿cómo dices esa tontería? No, es seguir, que es un poco lo que hace la hipnosis. La hipnosis te permite estar en una frecuencia en donde no hay ninguna traba para que puedas compartir lo que estás pensando, sintiendo. Y entonces cuando tú haces esto con un niño, entras en una frecuencia en donde lo haces sentir seguro y valida su emoción. O sea, en cierta medida le dices, te creo, lo que me estás diciendo es que eres una mala mamá. Te creo, o sea, no me voy a pelear con que me digas que soy mala. ¿Qué pasa? ¿Por qué soy mala para ti? Cuando tú entras en ese lugar en donde no peleas, él no resiste el tener que ver quién tiene razón, sino te puede ir diciendo. Entonces, ahí en ese momento es cuando tú escuchas y puedes comprender realmente qué está pasando, porque un niño pequeño no tiene la capacidad de decirte, mamá, fíjate que el comentario que hiciste muy inadecuado del otro día, pues claro que no te va a decir eso tu niño, te va a decir solamente, tengo miedo que nos vamos a quedar pobres. Ay, mi amor, ¿y cómo es que pensaste eso? Es que los escuché y en eso te cae el 20. Pero si tú no eres capaz de leer las emociones de tu hijo, no vas a poderle decir qué es lo que realmente le está pasando. Y entonces generalmente los papás, desde mucha ignorancia, no le decimos las emociones correctas, no le describimos lo que observamos que su lenguaje no verbal nos está diciendo, y entonces nuestros hijos crecen sin poder expresar de manera atinada lo que les está sucediendo. Entonces, ¿qué necesitan los niños? Necesitan papás que estén presentes con sus emociones para que les ayuden a descifrarlas. Pero ¿cuál es el problema que tenemos? Que somos adultos, que no tenemos el desarrollo de esta inteligencia emocional. Entonces, ¿cómo les vamos a ayudar a nuestros hijos? Va a estar bastante complicado, ¿no? Por eso nos tenemos que aplicar en el trabajo y el desarrollo de nuestra inteligencia emocional.
4: Yo siempre he dicho, muchas veces tenemos que aprender a escuchar no lo que te están diciendo, sino lo que no te van a decir.
5: Exactamente, lo que estás observando, porque siempre la respuesta no verbal es honesta. Cuando tú observas a la persona, lo que tú lees es su sentir auténtico. No necesita decirte una palabra para que, si tú estás atendiendo y escuchando con todos tus sentidos, tú te vas a dar cuenta de lo que la persona realmente te quiere comunicar. Si está siendo incómodo, si está siendo agradable, si está siendo tenso. Y los niños son así, ¿me explico? Entonces, si tú logras leer lo que el lenguaje no verbal del niño te dice, pero automáticamente, esta frase me encanta, que es que no me pongas esa cara, ¿no? Pues es que el niño te está siendo sincero con su cara, pero como no nos incomoda lo que el otro siente, lo primero que hacemos es, y no me pongas esa cara, y no me hagas esos ojos, en lugar de decir, ¿qué me dice su cara? ¿Qué me dicen sus ojos? Y no reaccionar, sino comprender lo que me está comunicando, porque está siendo honesta la comunicación. Pero las emociones nos incomodan porque no hemos aprendido a sentirlas, a leerlas, a interpretarlas y a descifrarlas.
4: Sí, y es que muchas veces nos incomoda lo que otros sienten.
5: Sí.
4: A mí me ha pasado mucho en consulta que llegan las personas y me dicen, es que yo ya no quiero decir que tengo porque creen que lo estoy inventando o creen que estoy exagerando o les hago sentir mal. Y dicen las hijas, no mamá, ¿cómo crees que me vas a sentir? Le digo, sí. O sea, porque tú lo que le estás haciendo sentir a tu mamá es que cada que te explica que se siente mal, tú te incomodas, le quieres cambiar la plática, le dices, échale ganas. Y esa frase de échale ganas me parece de las peores frases, de las frases más estúpidas que existen.
5: Sí.
4: Discúlpenme que se los diga. Es que estoy deprimido, es que me siento mal, es que no me quiero ni levantar. Échale ganas.
5: Sí, atentan, o sea, contra la salud mental.
4: No se las estoy echando. Uh-huh. O lo que siento no vale.
5: Sí.
4: O soy incapaz de poder expresar lo que me molesta o lo que me duele. O sea, ¿qué es échale ganas?
5: Y es como lo dices, es esta incomodidad de no poder hacer nada para cambiar lo que tengo frente a mí. Y por eso es tan importante la aceptación de la realidad. Es decir, a ver, me he estado diciendo por séptima vez que se está sintiendo sin ganas de vivir. En lugar de volverle a decir el échale ganas, es decir, a ver, ¿qué me estoy perdiendo? ¿Qué parte estoy dejando de comprender desde desde su lugar para que yo tenga mejores datos de cómo abordar, de cómo acercarme? Y muchas veces no se trata de resolver, se trata de comprender, se trata de acompañar, se trata de conectar. Hay veces que simplemente por estar sin juicio, por estar sin querer cambiar al otro, por estar simplemente aceptando su sentir, hacemos mucho más que si quisiéramos sacarle esa incomodidad que está teniendo, que la realidad es que a quien está incomodando más es a mí.
4: Y muchas veces la falta de inteligencia emocional es lo que genera tantos cuadros de suicidio, ¿no?
5: Absolutamente, porque las señales siempre están. Las señales siempre nos la dan, pero no podemos tolerar esta frase donde, no, es que ya, la verdad, preferiría estar muerto que vivo. La verdad es que preferiría ya no seguir adelante. La vida está muy cansada para vivirla. O sea, estas frases que escuchamos, si nosotros le pudiéramos poner atención, en lugar de entrar en alerta y quedarnos como, ¿qué? No puedes estar diciendo eso, no digas esas cosas. No, es como de, para tu pánico. Lo que decíamos, primero tu mundo interno, para tu pánico, haz una pausa y recuerda que si escuchas lo que está pasando dentro de ti, te vas a volver a alguien que escuche mejor lo que está pasando frente a ti. Y eso es lo que alguien que está en una situación de tal nivel de caos, de tal nivel de desesperanza, nos está diciendo de una manera sutil como, con esto ya no estoy queriendo estar vivo. Entonces, okay, ¿qué es lo primero que escucho? Gracias por podérmelo compartir. Y lo único que te digo es, no tengo ninguna respuesta, pero lo único que sí te digo es, estoy aquí contigo. Dos cabezas seguro piensan mejor que una. Entonces, démonos tiempo y permíteme comprender mejor por qué te sientes así, qué hay detrás, qué piensas, qué sientes. Y aquí estoy.
4: Y es que muchas veces dicen, es que no sé lo que siento. Y cuando dicen eso, la gente lo toma hasta mal, ¿no?
5: Exacto.
4: O sea, pues, ¿cómo que no vas a saber lo que siente,
5: claro,
4: no? Y hay veces que yo sí les he sugerido, tienes que ir con el neurólogo, tienes que ir con la persona específicamente encargada de monitorear tus niveles de litio, de oxitocina, de dopamina, uh-huh, tus niveles de serotonina. Si hay una función que está, si hay una disfunción a nivel orgánico, uh-huh, perdón, si hay una disfunción a nivel orgánico, si tu cóctel neurohormonal es el que está causando el estado, si tienes mala la tiroides, si tienes un proceso de síndrome de burnout, que uh-huh, es el síndrome del quemado, entonces primero se tiene que trabajar toda la sintomatología física y entonces tenemos que ponerla en concordancia con lo mental.
5: Absolutamente.
4: Vámonos a un pequeño corte y regresamos volando con ustedes aquí en este su programa Estilo de Vida.
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0: Vamos a una breve pausa y regresamos a su programa Estilo de Vida.
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3: Pechuga de pollo a limón. Cocina una pechuga a la plancha sazonada con finas hierbas, ajo y abundante jugo de limón fresco. Acompáñala con una guarnición de espárragos tiernos al vapor. Es una comida alta en proteínas magras, ligera, saciante y deliciosa.
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3: Las orcas no son ballenas reales. Pertenecen zoológicamente a la familia de los delfines oceánicos, siendo los más grandes del mundo.
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3: Los antiguos egipcios usaban piedras como almohadas para dormir, algo que hoy nos parecería sumamente incómodo y difícil de usar.
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9: El cerebro humano genera más electricidad en un día que todos los teléfonos móviles del mundo juntos actualmente en funcionamiento.
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3: Las ovejas pueden reconocer las caras de otras 50 ovejas y recordarlas durante más de 2 años sin ningún problema.
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3: El desierto del Sahara era una región verde cubierta de lagos y praderas hace apenas unos 6.000 años atrás.
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9: Las mariposas saborean la comida utilizando receptores químicos ubicados en sus patas antes de decidir poner sus huevos allí mismo.
1: Explorando la naturaleza.
9: Playa de las Conchas, Australia. Ubicada en la región de Shark Bay, Shell Beach es una de las dos únicas playas del mundo formadas enteramente por conchas en lugar de arena. Debido a la alta salinidad del agua, los depredadores naturales de un pequeño molusco local no pueden sobrevivir, permitiendo que su población crezca de forma desmedida. A lo largo de miles de años, billones de pequeñas conchas blancas se han acumulado, creando una capa de hasta 10 metros de profundidad que se extiende por más de 60 kilómetros.
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4: Y ya estamos nuevamente con ustedes aquí en este su programa Estilo de Vida. Y ¿cuántas veces no te ha tocado este tipo de problemas en donde sí hay una disfunción, incluso en la menopausia?
5: Absolutamente. Eso es así de cajón. Y es decir, a ver, número uno, vamos a atender esta parte que tiene que ver con las emociones y desde mi lugar vamos a buscar las conductas que pueden activar tu farmacia interna. Ahora, vamos, por otro lado, a apoyarnos con un especialista que nos puede decir por tu momento de vida, por las condiciones de tu nutrición, por las condiciones biológicas que tú tienes, si a veces podemos tener un empujón y un impulso y no lo hagas a trabajos forzados, cuando puedes, o sea, avanzar un vehículo con gasolina en lugar de empujarlo, es mucho más eficiente. Entonces, vamos a revisar el cableado, vamos a revisar cómo está los inyectores y cómo está el digamos, como la gasolina, porque si a veces con eso podemos resolver la mitad o el 80%, lo que trabajemos en consulta y en terapia son cosas que van a ser fáciles una vez que lo otro se atiende. Entonces, definitivamente siempre trabajar de la mano con un médico, con un especialista, de acuerdo a lo que estás viendo, desde los ciclos de sueño, por ejemplo, en los niños, como decías, de la menopausia. O sea, siempre hay que ver que somos un cuerpo y que ese cuerpo, visto desde la mirada de un especialista, nos ayuda. Y después las conductas y toda la parte psicológica que puede, digamos, motivar también esta farmacia interna con conductas que generalmente son las que ayudan a generar oxitocina, serotonina, o sea, todos estos neurotransmisores y todas estas hormonas que nos pueden ayudar. Simplemente el trabajar con conversaciones, con amigos, con socializar, con estar en la naturaleza, con el perro, ejercicio, bailar, poder cantar, chiflar. O sea, hay conductas muy sencillas que pueden activar cómo nos vamos sintiendo, pero si ya nos ayudó un empujón a nivel médico, todo esto va a ser mucho más sencillo trabajarlo.
4: Ahora, muchas de las personas que nos están escuchando han de estar diciendo, nada más da clases en Tec de Monterrey, no da conferencias, ¿cómo realiza su trabajo? ¿Por qué no nos cuentes un poquito?
5: Claro que sí. Bueno, a ver, de entrada en YouTube está el canal donde tengo varios podcasts trabajando con las diferentes emociones. Entonces, igual es Katy C. de la Barca, ahí lo pueden encontrar, buscan C-A-T-H-Y, Katy C. de la Barca, y en YouTube encuentran el canal, y ahí hay mucho material, porque todo está dirigido a recursos, todo está dirigido para que nos puedan ustedes, cuando escuchen en Instagram, en todas las redes sociales hay material que no necesitan estar, digamos, ni pagando ni nada, simplemente escuchar, y ahí va a haber recursos. ¿Y
4: participan ellos?
5: Participan ellos, tengo varias veces hago lives, ¿no? Tengo ya en un par de semanas, empiezo a hacer algo que se llama terapia en vivo para poder, o sea, que no se esperen, que puedan estar ahí, que puedan participar.
4: ¿Cómo es esta terapia en vivo?
5: Mira, esto es realmente trabajar con lo que las personas que están ahí y nos quieran preguntar, si de los hijos, si de la pareja, si de la soledad, si de los diferentes temas que hay, y poderlos abordar conforme van saliendo de las personas que así como tú, como yo, tenemos situaciones de vida y poderlas abordar en unos minutos, digamos, en unos 20 minutos, 40 minutos que vamos a darle a este espacio que le vamos a llamar terapia en vivo, para que así cualquiera que se pueda conectar, puede ser desde dudas de adicciones a lo que ustedes ahí puedan mandar en sus inquietudes, y esto lo vamos a trabajar semanalmente, como se va ahora sí que al consultorio, una vez a la semana en terapia. Pero por lo pronto hay recursos, como les digo, está en YouTube, en Spotify, en Instagram y en mi página, ahí está todo junto, para que igual no se meten a www.katycedelabarca.com, y ahí están todos los recursos, y siempre hay que no tienen costo, hay otros que sí, pero ahí siempre les dejo recursos para que nadie tenga el pretexto de, ay, chin, lo tuve que pagar. No, hay mucho que hay sin costo para que tenga acceso, pues ahora sí que es solamente la persona que quiere estar mejor.
4: Ahora, muchas de las personas que nos están escuchando, que es la mayoría de nuestro público y que le mando muchos besitos, son personas mayores.
5: Sí.
4: Mucho de nuestra audiencia, sí, hay muchos jóvenes que nos escuchan, y le mando muchos saludos a todos por el tipo de público que acude a mis reuniones. Por ejemplo, si hago una reunión para 1,000 personas, 800 son personas mayores.
5: Okay.
4: Y son personas que se cierran, Katy. Son personas que dicen, me da pena comentar ya mi edad, ya con todo lo que me ha pasado. O sea, ¿cómo voy a abrirme? ¿Cómo voy a comentar? ¿Cómo voy a decir necesito ayuda? ¿Cómo se puede ayudar a estas personas mayores a que entiendan que son jóvenes en este aspecto y que merecen toda la ayuda y todo el apoyo para continuar siendo felices hasta el último día que vivamos?
5: Absolutamente. Y es justo esto, es regalarse un poco o un mucho de amor propio, de darse un lugar que es tan importante en nuestra sociedad. De ahí venimos todos. todos, de personas mayores venimos porque tienen sabiduría, porque tienen conocimiento y porque tienen todo el derecho de vivir en mayor plenitud. Entonces, yo lo que les digo es al contrario, la invitación a que su sabiduría, sus preguntas, las hagan sin ese miedo, hablando de inteligencia emocional, venzan ese miedo, porque no hay valentía si no se tiene miedo. Pero para seguir aprendiendo, para seguir escuchando posibilidades. Y yo lo que les diré es, muchas de las personas que también me escriben o me siguen, a veces son personas mayores de 50, mayores de 60, que tienen inquietudes a veces de los nietos, a veces de su propia vida, a veces de la pareja. Entonces, yo les diría, no dejen de escribirnos. Les voy a dejar como quiera un teléfono, que sí, cuando de repente dicen, ay, no me sé meter a las redes, que puedan hablarle a alguna de las personas que trabaja ahí conmigo, y les voy a dar el teléfono para que así lo puedan nos puedan escribir, y con mucho gusto de ahí les
4: permitirán. Hoy sí lo voy a anotar, porque luego cuando vienen los especialistas y yo no estoy, yo no tengo los teléfonos, pero el tuyo sí lo voy a tener.
5: Claro que sí. 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Ahí lo voy a repetir, 55 6477 6727. Y ahí pueden hacer las preguntas, ahí les pueden mandar la información de cómo entrar a las sesiones de, como les comento, de la terapia en vivo, cómo les pueden mandar la página donde hay recursos, les pueden mandar el material con muchísimo gusto. Y yo les diría, anímense a conocer esta otra versión más valiente, más curiosa, que los puede llevar a encontrar recursos. Y en YouTube, obviamente, ahí le pican donde está mi nombre, Katy C. de la Barca, y van a encontrar material de todo tipo, que puede ser desde los miedos hasta temas de pareja o adicciones. Así que ahí está el material para que puedan conectar y puedan encontrarse recursos, que es lo que nos interesa a las personas que estamos ligadas a la salud mental, poderlo compartir.
4: Y adicciones es todo un tema, ¿eh?
5: Absolutamente.
4: Ese lo tenemos que tratar en otro programa.
5: Por supuesto que
4: porque
5: sí.
4: Porque adicción no nada más es drogas, ¿eh?
5: No.
4: Adicción puede ser a la comida, a los carbohidratos, que lo decía Frank Suárez, la carboadicción, sí, es más fuerte que la adicción a la cocaína.
5: Sí.
4: La adicción puede ser al juego. La adicción a las relaciones destructivas.
5: Sí, absolutamente.
4: Que ese es tremendamente común.
5: Sí.
4: Por desgracia, la adicción a las relaciones destructivas es algo que vemos todos los días. Adicción también puede ser al juego, adicción puede ser también al placer, sí, al sexo. Uh-huh. O sea, hay tantas adicciones que no nada más estamos hablando de meternos algo por la nariz o inyectárnoslo en la vena, ¿eh?
5: No, absolutamente. A las pantallas, ¿no? A la televisión, a la
4: al celular.
5: Absolutamente. Entonces, y lo que a mí me gusta hablar cuando hablamos de adicciones es cuáles son las conductas que no tienen que ver con la adicción, que nos hablan de lo que realmente tenemos que sanar, que tiene que ver con cómo es el pensamiento, de cómo a veces somos manipuladores, cómo a veces tenemos estos vacíos, estas heridas, que está ligado a las adicciones. Entonces, otro día, con mucho gusto, me invitas y vamos a platicar de adicciones.
4: Sí, pues que no quedé, la volvemos a invitar, mi vida. Y bueno, pues llegamos al final de esta hora. Me encantó tenerte aquí, mi amor.
5: Gracias.
4: De verdad, una plática muy sabrosa, me eché mi cafecito completo, muy cafetera, muy pasárnosla rico en la noche. Y quienes quieran volver a escuchar este programa, quienes quieran compartirlo, ya saben, se meten a nuestro podcast. Estamos en todos los podcasts, estamos nosotros en todos los podcasts, desde Spotify hasta el que aparece en nuestra página de Facebook, Gerardo Medina TV. En Gerardo Medina TV buscan nuestro podcast y ahí nos van a encontrar, para que vuelvan a repetir esta plática con toda su familia y compartan todo lo padre que estuvimos platicando el día de hoy. Katy, muchísimas gracias.
5: Muchísimas gracias, Gerardo, y espero vernos pronto por aquí.
4: Y Dios los llene de bendiciones y nos vemos mañana aquí en este su programa Estilo de Vida.
7: 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El colágeno es la principal proteína componente del tejido conectivo. Constituye de 25 a 35% de las proteínas totales que forma fibras, las fibras colágenas. Es el componente más abundante de la piel y de los huesos. Las moléculas de colágeno tienen distintas formas y funciones. En tendones, forman fibras rígidas encordadas, resistentes a la tensión. Por otro lado, en la piel, permite la expansión en todas direcciones sin deformaciones. El colágeno se encarga de dar estructura, firmeza y elasticidad a la piel y mantiene la salud de tus músculos, ligamentos, tendones y articulaciones. Tomar agua es vital para tu salud. Ayuda a hidratarte, mejorar la digestión, regular la temperatura corporal y mantener tu piel saludable. Recuerda, el agua es vida y tu cuerpo la necesita todos los días. ¿Sabías que incluir verduras de hojas verdes en tus comidas protege tus ojos y fortalece tus huesos? Hemos llegado al final de su programa, pero tenemos una cita con usted el día de mañana, aquí, en Estilo de Vida.
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2: Las mariposas saborean la comida utilizando receptores químicos ubicados en sus patas antes de decidir poner sus huevos allí mismo.
1: Una vuelta al mundo.
3: Nueva York, Estados Unidos. Nueva York es el epicentro cosmopolita por excelencia y la capital cultural del mundo moderno. Conocida como la Gran Manzana, esta metrópolis congrega a millones de habitantes de todos los rincones del planeta, quienes hablan más de 800 idiomas en sus 5 vibrantes distritos. Caminar por sus calles es realizar un viaje global ininterrumpido. Desde los imponentes rascacielos de Manhattan y las deslumbrantes luces de Times Square, hasta la riqueza comunitaria de sus barrios históricos como Chinatown y Little Italy. Nueva York dicta las tendencias globales en finanzas, arte, moda y gastronomía, gracias a una energía inigualable que nunca duerme. Es un crisol de culturas, donde la diversidad no solo coexiste, sino que define la identidad misma de una ciudad que constantemente se reinventa y da la bienvenida al futuro.
1: Territorio animal.
3: El gato. El gato doméstico es un felino fascinante que combina a la perfección elegancia natural, independencia indomable y un magnetismo misterioso que ha cautivado a la humanidad desde el antiguo Egipto. A diferencia de otros animales de compañía, los gatos conservan intactos sus agudos instintos de cazadores solitarios, lo que se refleja en su agilidad superior, su oído hiperdesarrollado y su visión nocturna impecable. Son mascotas extremadamente limpias, que dedican gran parte del día a su aseo personal y demuestran su afecto de maneras sutiles pero profundas, como el reconfortante ronroneo o el suave roce de su cabeza. Su capacidad para adaptarse a espacios pequeños como apartamentos, sumada a su naturaleza silenciosa y pacífica, los convierten en compañeros ideales para la vida urbana moderna, aportando una serenidad única y un toque de misterio al hogar.
1: Caminando por México.
2: Pátzcuaro, Michoacán. Bordeando su célebre lago, este encantador rincón michoacano destaca por sus plazas empedradas, casas de fachadas blancas y tejados de barro. Posee una profunda herencia purépecha que se manifiesta en sus coloridas artesanías y rica gastronomía tradicional. Durante la Noche de Muertos, el pueblo y la isla de Janitzio se iluminan con velas, creando un espectáculo ritual conmovedor.
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3: Muy buenas noches, bienvenidos a este su programa Estilo de Vida. Yo soy su amigo Gerardo Medina, me da muchísimo gusto que me acompañen el día de hoy a través de esta su casa Grupo Fórmula, donde le damos poder a su voz. Y el día de hoy continuamos la plática con Katy Calderón de la Barca, psicóloga clínica, que nos la hemos pasado así con el cafecito, con el té. Espero que ustedes estén disfrutando. Para los que tengan la costumbre de la copita, tómensela así para que se relajen. Y van a estar muy a gusto escuchando todos estos puntos que nos son importantes, porque hay veces que el miedo nos paraliza, el miedo nos destruye y el miedo nos hace desconstruir nuestra vida. Y estábamos platicando sobre las reacciones que normalmente uno tiene en base a la inteligencia emocional que no sabemos manejar. Todo mundo tiene a veces muchas cualidades, muchas aptitudes, muchas habilidades, pero lo que no tiene es inteligencia emocional, ¿no, Katy?
4: Absolutamente. Y fíjate, si tuviéramos y supiéramos cómo usarla, nos daríamos cuenta que lo primero que se siente en el cuerpo es ese sentimiento, esa sensación, esa emoción que tendríamos que nombrar. Y una vez que la nombramos, darnos cuenta, el pensamiento puede hacer que crezca o que se vaya mitigando. Entonces, lo primero yo les digo, piénsalo como una brújula, la brújula de tu atención. Tu brújula apunta hacia algo constructivo o destructivo. Entonces, si está construyendo, digamos, quiere decir que el material es útil, o sea, me está ayudando mi pensamiento a generar una respuesta, una solución, un cambio. Si la brújula de mi atención me dice que estoy pensando en escenarios catastróficos, en qué me va a pasar, que esto va a estar terrible, horrible, y entonces, ¿qué sucede? Destruye. Son puros pensamientos destructivos e inútiles. Entonces, monitorearnos con esta brújula de la atención me permite decir, no, a ver, si estoy en destruye, entonces para y mejor escanea tu cuerpo. O sea, esto que te está pasando, que es lo que decíamos, ¿no? El miedo es el que aumenta absolutamente todas las reacciones, es decir, aquí en este momento algo está pasando, porque si algo está pasando, generalmente ya huimos, ya nos protegimos, ya estamos haciendo algo que si hay una amenaza como temblor así, bueno, pues ya tuvimos que reaccionar. Si no, lo que nuestro pensamiento nos diga tiene que ir en una vía de algo útil, algo que nos aporte una solución. Entonces, si yo estoy viendo que mi pensamiento sí aporta, sí me dice... Yo siempre les digo, hay una manera de leer las emociones. El miedo siempre me da dos piezas, dos elementos importantísimos. Una, me señala lo que es valioso. En este caso, es valioso, me voy a usar el ejemplo de tu amiga. Es valioso mi dinero, es valioso el ahorro que tengo, es valioso. Entonces, por eso el miedo me está diciendo, ah, te vas a acabar tu ahorro. Pues sí, para, lo que estoy viendo es mi ahorro. Entonces, mejor voy a... de manera eficiente cuidar mi dinero. Entonces voy a ver de qué se trata esto y voy a tratar de entender. Ahora, este miedo me habló de lo que es valioso y automáticamente la otra pieza del miedo que me dice es la dirección que tengo que tomar. Si es valioso cuidar mis ahorros, la dirección que tengo que tomar es hacia el cuidado de este dinero, hacia entender bien cómo tengo que hacer el pago, el gasto, etcétera. Entonces, cada vez que yo tengo miedo y yo me pregunto qué es lo valioso que el miedo me está pidiendo que cuide. A veces es mi salud, a veces es una relación, a veces es mi dignidad, a veces es la compañía que tengo, mi pareja. Cuando yo entiendo que el miedo siempre me señala algo valioso y por otro lado me dice qué dirección tomar, ya estoy pensando que mi salud corre riesgo. Entonces haz la llamada, busca a tu médico y atiende tu salud. Esa es la dirección que tengo que tomar. Cuando yo tengo la capacidad de desarrollar esta inteligencia emocional, entonces voy a darme cuenta, siempre voy a buscar esas dos piezas en cualquier emoción. Y cuando leo las emociones como datos, como información que me permite actuar, que me permite entender por qué es importante esto que estoy sintiendo, le dejo de tener miedo a sentir.
3: Ahora, ¿hasta dónde es importante la inteligencia emocional cuando una persona ni ha desarrollado la autoestima ni el amor propio?
4: Está muy difícil, evidentemente, ¿no? Cuando no tienes autoestima ni amor propio, porque mucha de tu respuesta está basada en lo que el otro te dice, hace, te valida. Entonces, hay que trabajarlo a la par. Y por eso les decía, lo primero es los bloques internos. O sea, tienes que mirar, y aquí yo sugeriría, tengan un, o sea, como primer ejercicio, hagan una práctica de estar a solas, como una cita a solas. ¿Para qué? Para que puedan darse cuenta, ¿qué es estar con ustedes? ¿Quién es? O sea, ¿quién eres? ¿Quién eres? ¿Cuáles son las cosas importantes para ti? ¿Cuál es el contenido de tus pensamientos? ¿Cuál es el contenido de tus sentimientos? Porque imagínense que se van a ir a un café, pero sin teléfono. Se van al café, al cine, a caminar un parque, a sentar una banca, y solo van a estar con ustedes. Si suena terriblemente amenazante, háganlo nada más 10, 15 minutos. Pero dense cuenta qué sucede en su interior. Están ansiosos, tienen temor, creen que todo mundo los ve como bichos raros. O sea, todo este es el contenido de lo que hay en su pensamiento. Es el contenido de lo que hay a nivel emocional. Y hay a quien, cuando le comparto este ejercicio, me dice, no hay manera, yo no me atrevo a salir solo. Entonces, esto es lo que está sucediendo en tu mundo interior. Y para eso es importante tener como esta cita con uno mismo, porque lo primero que tendríamos que aprender a hacer es aprender a estar a solas, porque ahora sí que a solas llegamos y a solas nos vamos.
3: Fíjate que me decía una persona que conozco, dice, oye, ¿en qué momento comenzamos a sentirnos felices cuando nos cancelaban una cita? Digo, es que no te entiendo. Mira, ¿en qué momento tú tienes una fiesta, una cena a las 8 de la noche, llegas cansado, te tienes que bañar, te tienes que arreglar, te tienes que preparar, salir al periférico, dice, y te hablan de último momento y te dicen, me da mucha pena, pero se canceló? Y tú dices, ay, qué pena, tal vez en otra ocasión, y te sientes inmensamente feliz de que te vas a quitar la ropa, te vas a meter a la cama, vas a servirte un café y vas a ver la tele. Dice, ¿en qué momento se volvió más importante nuestra cama y nuestra casa que las amistades, las compañías y los compromisos? Digo, cuando uno aprende a encontrarse cariñosamente con uno mismo.
4: Absolutamente, cuando disfrutas de tu compañía y cuando te has dado cuenta cuáles son esos elementos, esas conductas que te llenan el alma, el corazón, que te permiten sentirte cómodo estando solo con tu compañía, con tu presencia. Entonces es indispensable que, y tendría que ser, yo digo siempre, en materia de la primaria, o sea, el desarrollo de esta autoestima, de aprender a estar a solas, de aprender a conocer quién eres, para poder estar en paz con quién eres tú. Porque cuando tú estás en paz con quién tú eres, fíjate, hasta la manera en la que eliges tu pareja, tus compañeros, tu equipo de trabajo, la manera de estar en la vida, absolutamente cambia. Porque tú partes de darte cuenta realmente quién eres tú, apreciarte, valorarte, y eso incluye también en encontrarte, o sea, tus sombras, tus puntos ciegos, las partes que no te gustan, pero que también son tuyas. Y es también comprender que estamos hechos de todas estas partes, unas muy luminosas, otras no tan luminosas, pero que, como decías, parte de la inteligencia emocional es aprender a escuchar cuando mi lado no luminoso le pisó el callo a alguien más, para poder escuchar esta retroalimentación cuando me dicen, oye, qué insensible, oye, qué sangrona, oye, a ver, ¿qué me está queriendo decir esta persona? ¿Cuál es la versión de mí que esta persona recibió, que esta persona presenció, que probablemente no me gusta escuchar, pero que si escucho con ganas de comprender, voy a tener un espacio de cambio, un espacio de poder transformar esto que no está siendo nada agradable escuchar? Pero para eso tengo que aprender a sostener la incomodidad de escuchar cosas que probablemente no me gustan.
3: Fíjate, nosotros tenemos una conocida. Yo aquí puros ejemplos de amigas, ¿eh? Se llama Linda. Le mando un beso a mi preciosa Linda. Y una vez le dijeron, es que tú estás, ella está soltera ahorita, y le dijeron, tú estás sola como mongola. Bueno, con otro término más sabroso. Entonces se volteó y me acuerdo lo que les contestó. A una le dijo, es que tú estás acompañada en una relación que te frustra. Y tú estás divorciada porque te lastimaron. y yo me siento tan valiosa que no me voy a entregar a cualquiera para que me dé menos de lo que yo misma me puedo dar. Yo me quedé helado con la respuesta.
4: Claro.
3: Y las otras dos se quedaron dolidas con la respuesta.
4: Por supuesto, por supuesto.
3: O sea, estamos acostumbrados a que si a mí algo no me complace, a mí algo me hace sentirme frustrado, si a mí algo me hace sentirme incompleto, ¿por qué me voy a sentir yo solo? También te voy a lastimar a ti.
4: Absolutamente.
3: Te voy a compartir mi frustración, mi ansiedad, mi fracaso, mi poca autoestima, ¿no?
4: Absolutamente. Y ahí por eso es importante ver qué me está pasando con lo que mi amiga está viviendo, por qué tengo la necesidad de decirle esto, por qué me está incomodando. O sea, y por eso decimos mucho en la psicología, lo que te choca, te checa.
3: Exacto.
4: ¿No? Y entonces ella de manera muy clara les dijo algo muy hermoso en cuanto al amor propio. Probablemente no les ha de haber gustado mucho cómo las acomodó a cada una.
3: Pero vámonos a un pequeño corte y regresamos volando con ustedes aquí en su programa Estilo de Vida.
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2: Territorio animal.
6: El tucán. Esta colorida ave destaca inmediatamente por su enorme y vistoso pico, el cual utiliza hábilmente para alcanzar frutas en las ramas delgadas. Habita en las copas de los árboles amazónicos, llenando el denso entorno con sus característicos cantos.
2: Cuida lo que comes.
7: Tazón de quinoa y vegetales. Combina una base de quinoa cocida con brócoli, zanahoria y pimientos asados a la parrilla. Añade un toque ligero de salsa de soya baja en sodio para sazonar. Es un platillo vegetariano completo, rico en fibra y energía.
2: Una vuelta al mundo.
7: Nueva York, Estados Unidos. Nueva York es el epicentro cosmopolita por excelencia y la capital cultural del mundo moderno. Conocida como la Gran Manzana, esta metrópolis congrega a millones de habitantes de todos los rincones del planeta, quienes hablan más de 800 idiomas en sus 5 vibrantes distritos. Caminar por sus calles es realizar un viaje global ininterrumpido. Desde los imponentes rascacielos de Manhattan y las deslumbrantes luces de Times Square, hasta la riqueza comunitaria de sus barrios históricos como Chinatown y Little Italy. Nueva York dicta las tendencias globales en finanzas, arte, moda y gastronomía, gracias a una energía inigualable que nunca duerme. Es un crisol de culturas, donde la diversidad no solo coexiste, sino que define la identidad misma de una ciudad que constantemente se reinventa y da la bienvenida al futuro.
2: Explorando la naturaleza.
8: Playa de Arena Rosa, Bahamas. Ubicada en la isla Harbour, esta playa parece salida de un cuento de hadas debido al color rosa pálido de su arena. Este fenómeno óptico tan singular es el resultado de la mezcla de la arena blanca convencional con los restos pulverizados de millones de foraminíferos, unos minúsculos organismos marinos de caparazón rojizo que habitan en los arrecifes de coral cercanos. Con sus aguas tranquilas y cálidas, este destino caribeño ofrece un paisaje visualmente idílico, exótico y sumamente fotogénico para los viajeros.
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8: El corazón de una ballena azul es tan enorme que un ser humano podría nadar fácilmente por sus arterias principales.
2: Información sorprendente.
9: El desierto del Sahara fue una selva tropical hace miles de años, antes de sufrir un cambio climático drástico.
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10: El oro es tan maleable que una sola onza puede estirarse hasta cubrir una distancia de 80 kilómetros de largo.
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9: La letra J es la única que no aparece en la tabla periódica de los elementos químicos del mundo.
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3: Y ya estamos nuevamente con ustedes aquí en su programa Estilo de Vida. Y sí, pues sí, no creo que les haya gustado cómo las acomodó.
4: Seguro que no, pero
3: dijo. Pero no las insultó, sí. No les faltó al respeto, no las quiso lastimar, sí. Solamente le dijo, tú vives en una relación que te tiene frustrada y no te tiene contenta, y a ti, tú te divorciaste porque te lastimaron. Entonces, ¿y dónde está la mentira?
4: Ninguna mentira, absolutamente ninguna mentira. Por eso digo, te acomodó. Cuando te acomodan es cuando dices, ok, estaba en un lugar, o sea, que no me correspondía, estaba juzgando algo que no me correspondía y no lo estaba viendo, como lo estábamos diciendo al principio, desde un espacio que realmente me habla de la empatía relacional. O sea, ¿por qué estás sola y está bien? Existe eso, o sea, perfectamente ella puede estar en un lugar cómodo, seguro y a gusto con ella misma, y no por el hecho de mi concepción de la pareja es la que te completa, entonces ella tiene que estar incompleta, sino todo lo contrario. Lo que compartió fue un estado de absoluta completud.
3: Sí.
4: Y qué lindo, porque eso quiere decir que tu trabajo en todo este desarrollo de autoestima, de inteligencia emocional, te permite estar en paz contigo, te permite estar completa sintiéndote que tú no necesitas de otra persona solamente porque socialmente es correcto, sino estás en un lugar sintiéndote que tu valor está dado al 100 porque tú eres capaz de dártelo a ti misma.
3: Decía otra, me decía, yo no necesito a mi media naranja porque yo soy la naranja completa.
4: Exacto, tal cual.
3: Dice, ¿quién necesita una media naranja cuando eres la naranja completa?
4: Sí, pero para eso necesitas aprender a mirar, aprender a conocer quién eres y aprender a tener como esta, digamos, esta información acerca de quién es uno mismo. Y eso es un trabajo que se tiene que hacer para que puedas entonces, cuando veas al espejo, ver a un ser completo, a un ser pleno, y a encontrar cuáles son estos espacios, a lo mejor de heridas o de vacíos, para que te puedas encargar de tú de llenarlos. Y entonces imagínate estar en un formato completo con otra persona que también sea tu amiga, sea tu pareja, sea tu colaboradora. O sea, lo que va a ser en esa interacción va a ser mucho más rico que cuando yo completo la vida de alguien o alguien me la completa, porque entonces cuando desaparece esa otra persona, y esa puede ser tu mamá que está en un duelo porque ya se murió, pero entonces ya siento ese vacío. En lugar de, claro, el sentir el dolor porque alguien importante no está, evidentemente eso es una parte de la condición humana, pero que no puedas continuar con tu vida porque te falta esa otra persona que tú creías que te completaba. Ahí es donde la vida nos enseña y nos da la invitación de puedes ser tu versión completa, querer, extrañar, y te puede doler a alguien que no está, pero no quitarte tu sensación de estar completa en la vida.
3: A mí me tocó en un taller que di, les llevé un pastel. Uh-huh. Y todas dijeron, ay, pues va a repartir pastel este cuate. Les digo, les voy a enseñar, la vida es este pastel. Este pastel tiene 8 rebanadas, puede tener más. Una rebanada es tu familia, una rebanada es tu trabajo, una rebanada es tu pareja, otra rebanada son tus gustos personales, otra rebanada son tus sueños, tus anhelos, tus proyectos, otra rebanada son tus amigos. Y así les empecé a poner las rebanadas. Y entonces dice una de las que asistió que le hizo el comentario a la pareja que pues le parecía muy bonito eso de que todo mundo tuviese distintas rebanadas para hacer el proyecto de vida y que como pastel su vida. Y que la persona le contestó, yo no soy rebanada de nadie, o yo soy todo el pastel o no soy nada. Y dijo, en ese momento me di cuenta de que para él no valía ni mis proyectos, ni mi familia, ni mis sueños, ni mis amigos, y decidí terminarlo. Dice, y no lo entendió, y se puso fúrico porque dijo que cómo era posible que por una estupidez yo estuviera terminando. Dice, no era una estupidez, era el concepto que él tenía de mi vida, no de la de él, de mi vida, pasando por encima de todos mis anhelos. Otro ejemplo que les puse fue que llevé dos macetas. Y les dije, miren, estas dos macetas, una queda muy bien encima de la otra o abajo de la otra. Pero hay muchas personas que en vez de estar o arriba o abajo a un lado, se rompen para poder entrar dentro de la maceta. O sea, se hacen pedazos porque enteros no caben. Entonces, al no caber enteros ni arriba, ni abajo, ni un lado, ni al otro, prefieren que los rompan, que los destruyan para que puedan entrar dentro de la maceta. Pero ya rotos no valen. Ya estando destruidos, ya no son la maceta. Entonces, yo creo que este tipo de cuestiones, que son ejemplos muy burdos a lo mejor, que yo les pongo en los talleres porque tampoco me voy a meter a complicarles la vida a todos, ejemplifica muy bien la falta de autoestima, vuelvo a recalcar lo mismo, la falta de amor propio, la falta de conocimiento de tu persona.
4: Absolutamente, y esto nos regresa a la parte de los apegos, porque cuando tú tuviste, digamos, en tu mundo pequeño, cuando eras un niño y que no tenías otras opciones para elegir, cuando somos adultos ya podemos, pero de niño no, entonces cuando a ti este miedo te hizo necesitar apegarte a esa otra figura, entonces ahí es cuando la primera respuesta de esta pareja, es decir, yo necesito sentir el pastel completo, porque evidentemente de niño eso fue lo que me pasó. Entonces, cuando no sanamos estas heridas nos acompañan y son los filtros con los que nosotros vivimos cada relación. Y entonces siempre lo hago acerca del otro. ¿Por qué? Porque mi herida, como viene de la infancia, tiene una reacción y tiene una visión de lo que era el mundo de un niño o de una niña. Y por eso es tan importante revisar cómo es este patrón que yo traigo. ¿Por qué me estoy enojando cuando mi pareja me dice que una rebanada, o sea, me está diciendo cómo formo parte de su vida y cómo se enriquece? No me estoy creyendo que soy una rebanada, pero cuando yo de adulto no me he dado cuenta que soy un pastel completo, también hecho por todas las rebanadas que tengo, evidentemente otra vez no pude hacer esta empatía relacional para entender desde dónde me lo está diciendo y entonces me enojo desde mi herida, es como no me estoy sintiendo lo más importante en tu vida y entonces hago el berrinche como un niño chiquito en lugar de entender desde dónde me está diciendo esta otra persona, en este caso mi pareja, y eso es lo que muchas veces nos falta cuando no somos flexibles con el pensamiento. Y como les decía, esta es una condición, la rigidez tiene que ver con el trauma. Por eso vemos que hay posturas y posiciones de personas tan rígidas, tan poco flexibles, porque vienen de espacios de mucho trauma en donde es o mi manera o no hay manera. Y entonces el poder entender que cuando estamos con una persona que no tiene esta capacidad es que no ha desarrollado su inteligencia emocional, pero que lo más seguro es que debe de venir de un espacio en donde la herida que carga o las heridas que carga cablearon, digamos, su pensamiento para tener un nivel de rigidez como una barrera, como una muralla que no permite escuchar y comprender desde una visión mucho más humana.
3: A mí me pasó el caso de unos amigos que cuando se casaron me decía ella, oye, ¿es normal que él me pida que le pegue? Digo, ¿qué? Sí, me dice, pégame. Digo, pues está el sadismo, ¿no?
4: Sí.
3: Pero así que como que yo te dijera a mí, pégame para estar contento, tampoco, ¿verdad?
4: Absolutamente.
3: Entonces, ellas fueron con un muy prestigiado psiquiatra que maneja la hipnosis. No lo quiero mencionar porque no me es muy empático a mí. Pero fueron con él y resulta que él de chico, a través de la hipnosis vieron, él de chico, como era un niño que lo cuidaban las nanas o el personal del servicio, era tremendo, entonces le daban sus nalgadas o le pellizcaban o le pegaban y cuando comenzaba a llorar lo cargaban y lo acariciaban para que se callara la boca y llegaba la mamá y decía, ¿qué tiene el niño? No sé, señora, se ha de haber caído, y lo comenzaba, ándale mi vida precioso. Asoció golpe con caricia, golpe con caricia. Y uno diría, pues ya se le olvidó los golpes que le dieron cuando tenía 4 o 5 años. No, en su vida sexual, que es donde todo lo erógeno se manifiesta, pues le decía a la pareja, pégame y después acaríciame, porque así va el asunto. ¿Hasta dónde pueden llegar los traumas no tratados?
4: Es que fíjate, los traumas donde se guardan es en el cuerpo. Todos pensamos que el trauma lo platicamos y se va. No, el trauma realmente donde se sana es cuando uno trabaja las memorias del cuerpo, que es lo que hizo en este ejercicio de hipnosis, es entender qué es lo que mi cuerpo guardaba en su memoria, que era la combinación de de cariño, de placer, de contención con el golpe. Y entonces muchas veces cuando, o sea, cuando lo sanas evidentemente en el espacio sexual, es intensamente se vive esta misma repetición de la conducta, y entonces ahí es donde siento alivio, liberación. Entonces cuando tenemos tenemos heridas fuertes y traumas, que aquí obviamente están los traumas muy explícitos, que son cuando tuvimos un evento, pero cuando son estos traumas que vienen del trauma complejo, como el que estás dando este ejemplo, que no son fáciles de reconocer porque son más bien repeticiones de conductas que lastimaron mucho, el cuerpo guarda la memoria, y hasta que no te vas al cuerpo a entender lo que el síntoma te dice, no lo vas a poder sanar, por más que lleves 15 años hablándolo en terapia. Donde se sana el trauma es a través del cuerpo.
3: Pero vámonos un pequeño corte y regresamos volando con ustedes aquí en su programa Estilo de Vida.
13: El colágeno es la principal proteína componente del tejido conectivo. Constituye de 25 a 35% de las proteínas totales que forma fibras, las fibras colágenas. Es el componente más abundante de la piel y de los huesos. Las moléculas de colágeno tienen distintas formas y funciones. En tendones, forman fibras rígidas encordadas, resistentes a la tensión. Por otro lado, en la piel, permite la expansión en todas direcciones sin deformación. El colágeno se encarga de dar estructura, firmeza y elasticidad a la piel y mantiene la salud de tus músculos, ligamentos, tendones y articulaciones. La GABA es un neurotransmisor que actúa como un tranquilizante natural en el cerebro. Ayuda a reducir la ansiedad, mejorar el sueño y promover la relajación. Algunos suplementos la contienen para apoyar el equilibrio emocional. Vamos a una breve pausa y regresamos a su programa Estilo de Vida.
2: 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Una vuelta al mundo.
7: Tokio, Japón. Tokio representa la fusión más espectacular y armoniosa entre las tradiciones ancestrales del continente asiático y el futurismo tecnológico más avanzado. Esta colosal e hiperactiva metrópolis sorprende al mundo con su impecable organización, seguridad absoluta y un orden civil ejemplar que contrasta con su alta densidad demográfica. El paisaje urbano transita con gracia desde los pacíficos santuarios sintoístas rodeados de naturaleza hasta los distritos de Shibuya y Shinjuku, iluminados por gigantescas pantallas LED y habitados por las últimas tendencias de la moda urbana global. Su capacidad para adoptar la influencia occidental sin perder un ápice de su mística identidad oriental la convierte en una joya cosmopolita verdaderamente única.
2: Territorio animal.
7: El periquito australiano. El periquito australiano es un ave doméstica verdaderamente encantadora que llena cualquier hogar de alegría gracias a su colorido plumaje, sus cantos melodiosos y su inteligencia social. Estas pequeñas aves exóticas son sumamente comunicativas y disfrutan enormemente de la interacción constante, por lo que se recomienda criarlas en pareja o dedicarles mucho tiempo diario para evitar la soledad. Poseen una habilidad innata para aprender a imitar sonidos del entorno e incluso palabras sencillas si se les entrena con paciencia y cariño. Observar su comportamiento curioso, sus acrobacias entre las perchas y escuchar sus alegres trinos matutinos convierte a los periquitos en una opción de mascota fascinante, colorida y sumamente viva para toda la familia.
2: Explorando la naturaleza.
14: Playa de las Conchas, Australia.
10: Ubicada en la región de Shark Bay, Shell Beach es una de las dos únicas playas del mundo formadas enteramente por conchas en lugar de arena. Debido a la alta salinidad del agua, los depredadores naturales de un pequeño molusco local no pueden sobrevivir, permitiendo que su población crezca de forma desmedida. A lo largo de miles de años, billones de pequeñas conchas blancas se han acumulado, creando una capa de hasta 10 metros de profundidad que se extiende por más de 60 kilómetros.
11: Aprendamos juntos.
7: Las medusas inmortales pueden revertir su ciclo de vida y volver a ser pólipos cuando se enfrentan a crisis ambientales extremas.
12: Ya estamos de regreso en Estilo de Vida.
3: Y ya estamos nuevamente con ustedes en el programa Estilo de Vida. ¿Verdad que está buena la plática? No, hombre, si aquí nos podemos aventar 3 horas. Pero bueno, sí, y es que hay muchas personas que tienen este tipo de problemas y los exteriorizan en muchas maneras. A mí me tocó también el caso que fue con el mismo psiquiatra. Ahí me enteré por mi amiga que me platicó de otro caso que el doctor trató, que dice que la niña tenía un cuadro de neuresis nocturna, que es hacerse pipí en la cama. Pero ella comenzó a notar que solamente cuando iba a la escuela se hacía del baño. Y dijo, a mi hija la han de estar violando. A mi hija la han de estar martirizando. A mi hija la han de estar abusando. Entonces ella estaba afligidísima, la mamá. Yo no la conozco, pero les cuento la anécdota. Y la llevaron con este doctor. También en la terapia de hipnosis. Que ahí yo te preguntaría ahorita después qué tan válida es la terapia de hipnosis. Resulta que la niña estaba escuchando a los papás, que los papás dijeron, es que con la entrada a las escuelas nos quedamos en la ruina, no vamos a tener ni para comer. Esos comentarios que uno hace al aire como exagerando las cosas, como en el caso del niño con Asperger que no entiende lo que es me estoy muriendo de frío o me muero de la risa. No te mueras, por favor, ¿no?
4: Sí.
3: Estos papás hicieron los comentarios, no se fijaron que los hijos estaban cerca y la niña cada que se levantaba para ir a la escuela decía, porque me voy a la escuela y porque me están llevando a la escuela, mis papás no tienen ni para comer. Fue mi culpa, es mi culpa. Entonces se hacía del baño y ella notaba que los sábados y los domingos la niña no se hacía del baño. Entonces, este tipo de cuestiones en donde no se puede por la edad de la persona manejar la inteligencia emocional, ¿qué pasa?
4: Ahí 100% necesitan los cuidadores, los papás, los adultos responsables son los que tienen que tener la voz. Y fíjate, esto es algo que muy comúnmente yo tengo que hablar con los papás en las sesiones, porque es que le pregunté qué tenía. Le dije, no, es que al niño no se le pregunta, al niño se le dice. Al niño se le dice, no te está gustando ir, te está preocupando ir a la escuela. O sea, tus palabras de adulto, y para esto necesitas desarrollar inteligencia emocional para leer las señales que tu hijo o que este chiquitín te está mostrando, para que entonces tú le digas, te está angustiando ir. Y entonces cuando tú lo que haces es validar lo que siente, generalmente el niño empieza a darte datos, no te está gustando ir, hay algo que te preocupa, que te asusta, y probablemente ahí es cuando el niño te dice, sí, porque entonces nos vamos a quedar
3: sin comer
4: todos los días. Ay, nos vamos a quedar. O sea, no es, ¿cómo dices esa tontería? No es, es seguir, que es un poco lo que hace la hipnosis. La hipnosis te permite estar en una frecuencia en donde no hay ninguna traba para que puedas compartir lo que estás pensando, sintiendo. Y entonces cuando tú haces esto con un niño, entras en una frecuencia en donde lo haces sentir seguro y valida su emoción. O sea, en cierta medida le dices, te creo, lo que me estás diciendo es que eres una mala mamá, te creo. O sea, no me voy a pelear con que me digas que soy mala. ¿Qué pasa? ¿Por qué soy mala para ti? Cuando tú entras en ese lugar en donde no peleas, él no resiste el tener que ver quién tiene razón, sino te puede ir diciendo. Y entonces ahí en ese momento es cuando tú escuchas y puedes comprender realmente qué está pasando, porque un niño pequeño no tiene la capacidad de decirte, mamá, fíjate que el comentario que hiciste muy inadecuado del otro día, pues claro que no te va a decir eso tu niño, te va a decir solamente, tengo miedo que nos vamos a quedar pobres. Ay, mi amor, ¿y cómo es que pensaste eso, es que los escuché y en eso te cae el 20. Pero si tú no eres capaz de leer las emociones de tu hijo, no vas a poderle decir qué es lo que realmente le está pasando. Y entonces generalmente los papás, digo, desde mucha ignorancia, no le decimos las emociones correctas, no le describimos lo que observamos que su lenguaje no verbal nos está diciendo. Y entonces nuestros hijos crecen sin poder expresar de manera atinada lo que les está sucediendo. Entonces, ¿qué necesitan los niños? Necesitan papás que estén presentes con sus emociones para que les ayuden a descifrarlas. Pero ¿cuál es el problema que tenemos? Que somos adultos, que no tenemos el desarrollo de esta inteligencia emocional. Entonces, ¿cómo les vamos a ayudar a nuestros hijos? Va a estar bastante complicado, ¿no? Por eso nos tenemos que aplicar en el trabajo y el desarrollo de nuestra inteligencia emocional.
3: Yo siempre he dicho, muchas veces tenemos que aprender a escuchar no lo que te están diciendo, sino lo que no te van a decir.
4: Exactamente, lo que estás observando, porque siempre la respuesta no verbal es honesta. Cuando tú observas a la persona, lo que tú lees es su sentir auténtico. No necesita decirte una palabra para que, si tú estás atendiendo y escuchando con todos tus sentidos, tú te vas a dar cuenta lo que la persona realmente te quiere comunicar. Si está siendo incómodo, si está siendo agradable, si está siendo tenso. Y los niños son así, ¿me explico? Entonces, si tú logras leer lo que el lenguaje no verbal del niño te dice, pero automáticamente, esta frase me encanta, que es que no me pongas esa cara, ¿no? Pues es que el niño te está siendo sincero con su cara, pero como nos incomoda lo que el otro siente, lo primero que hacemos es, y no me pongas esa cara, y no me hagas esos ojos, en lugar de decir, ¿qué me dice su cara? ¿Qué me dicen sus ojos? Y no reaccionar, sino comprender lo que me está comunicando, porque está siendo honesta la comunicación. Pero las emociones nos incomodan porque no hemos aprendido a sentirlas, a leerlas, a interpretarlas y a descifrarlas.
3: Sí, y es que muchas veces nos incomoda lo que otros sienten.
4: Sí.
3: A mí me ha pasado mucho en consulta que llegan las personas y me dicen, es que yo ya no quiero decir que tengo porque creen que lo estoy inventando o creen que estoy exagerando o les hago sentir mal. Y dicen las hijas, no mamá, ¿cómo crees que me vas a sentir? Le digo, sí. O sea, porque tú lo que le estás haciendo sentir a tu mamá es que cada que te explica que se siente mal, tú te incomodas, le quieres cambiar la plática, le dices, échale ganas. Y esa frase de échale ganas me parece de las peores frases, de las frases más estúpidas que existen.

0: o sea, desde su lugar, para que yo tenga mejores datos de cómo abordar, de cómo acercarme. Y muchas veces no se trata de resolver, se trata de comprender, se trata de acompañar, se trata de conectar. Hay veces que simplemente por estar sin juicio, por estar sin querer cambiar al otro, por estar simplemente aceptando su sentir, hacemos mucho más que si quisiéramos sacarle esa incomodidad que está teniendo, que la realidad es que a quien está incomodando más es a mí.
1: Y muchas veces la falta de inteligencia emocional es lo que genera tantos cuadros de suicidio, ¿no?
0: Absolutamente, porque las señales siempre están. Las señales siempre nos la dan, pero no podemos tolerar esta frase donde, no, es que ya la verdad preferiría estar muerto que vivo. La verdad es que preferiría ya no seguir adelante. La vida está muy cansada para vivirla. O sea, estas frases que escuchamos, si nosotros le pudiéramos poner atención, en lugar de entrar en alerta y quedarnos como, ¿qué? No puedes estar diciendo eso, no digas esas cosas. No, no, es como de, para tu pánico, lo que decíamos, primero tu mundo interno, para tu pánico, haz una pausa y recuerda que si escuchas lo que está pasando dentro de ti, te vas a volver a alguien que escuche mejor lo que está pasando frente a ti. Y eso es lo que alguien que está en una situación de tal nivel de caos, de tal nivel de desesperanza, nos está diciendo de una manera sutil como, con esto ya no estoy queriendo estar vivo. Entonces, ok, ¿qué es lo primero que escucho? Gracias por podérmelo compartir. Y lo único que te digo es, no tengo ninguna respuesta, pero lo único que sí te digo es, estoy aquí contigo. Dos cabezas seguro piensan mejor que una. Entonces, démonos tiempo y permíteme comprender mejor por qué te sientes así, qué hay detrás, qué piensas, qué sientes. Y aquí estoy.
1: Y es que muchas veces dicen, es que no sé lo que siento. Y cuando dicen eso, la gente lo toma hasta mal, ¿no?
0: Exacto.
1: O sea, pues, ¿cómo que no vas a saber lo que siente,
0: claro,
1: no? Y hay veces que yo sí les he sugerido, tienes que ir con el neurólogo, tienes que ir con la persona específicamente encargada de monitorear tus niveles de litio, de oxitocina, de dopamina, uh-huh, tus niveles de serotonina. Si hay una función que está, si hay una disfunción a nivel orgánico, uh-huh, perdón, si hay una disfunción a nivel orgánico, si tu cóctel neurohormonal es el que está causando el estado, sí, si tienes mala la tiroides, si tienes un proceso de síndrome de burnout, que uh-huh, es el síndrome del quemado, entonces primero se tiene que trabajar toda la sintomatología física y entonces tenemos que ponerla en concordancia con lo mental.
0: Absolutamente.
1: Vámonos a un pequeño corte y regresamos volando con ustedes aquí en este programa Estilo de Vida.
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2: Vamos a una breve pausa y regresamos a su programa Estilo de Vida.
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0: Krill, Chihuahua. Ubicado en las tierras altas de la Sierra Tarahumara, este pueblo es la puerta de entrada principal a las majestuosas barrancas del Cobre. Rodeado de imponentes bosques de pinos, misteriosas formaciones rocosas y hermosas cascadas, es el lugar ancestral de la comunidad Rarámuri. Su estación del tren Chepe añade un encanto nostálgico ideal para la aventura alpina.
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3: Fajitas de res con champiñones. Cocina tiras finas de bistec de res magra con una cantidad generosa de champiñones rebanados y cebolla. Sazona con pimienta y una pizca de sal. Es un plato proteico delicioso que no requiere grasas añadidas para destacar.
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2: La importancia del saber.
4: Los ojos de un camaleón pueden moverse de forma independiente, permitiéndole ver en dos direcciones distintas al mismo tiempo sin problemas.
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2: Lo que no sabías.
5: Los pingüinos le proponen matrimonio a su pareja, entregándoles una piedra perfectamente circular que encuentran en las orillas heladas.
2: Información sorprendente.
4: Las jirafas duermen solo 20 minutos al día. Esto para mantenerse alerta ante posibles depredadores que acechan en la sabana africana.
2: El apunte del día.
5: Los perros tienen 3 párpados en cada ojo para proteger y mantener lubricada la superficie de su córnea constantemente.
2: Las cosas que ignoras.
4: Las luciérnagas emiten luz fría mediante una reacción química llamada bioluminiscencia para atraer a parejas y comunicarse en la noche oscura.
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6: Y ya estamos nuevamente con ustedes aquí en este su programa Estilo de Vida. Y ¿cuántas veces no te ha tocado este tipo de problemas en donde sí hay una disfunción, incluso en la menopausia?
7: Absolutamente. Eso es así de cajón. Y es decir, a ver, número uno, vamos a atender esta parte que tiene que ver con las emociones y desde mi lugar vamos a buscar las conductas que pueden activar tu farmacia interna. Ahora, vamos, por otro lado, a apoyarnos con un especialista que nos puede decir por tu momento de vida, por las condiciones de tu nutrición, por las condiciones biológicas que tú tienes, si a veces podemos tener un empujón y un impulso y no lo hagas a trabajos forzados, cuando puedes, o sea, avanzar un vehículo con gasolina en lugar de empujarlo, es mucho más eficiente. Entonces, vamos a revisar el cableado, vamos a revisar cómo está el los inyectores y cómo está el digamos como la gasolina, porque si a veces con eso podemos resolver la mitad o el 80%, lo que trabajemos en consulta y en terapia son cosas que van, o sea, van a ser fáciles una vez que lo otro se atiende. Entonces, definitivamente siempre trabajar de la mano con un médico, con un especialista, de acuerdo a lo que estás viendo, desde los ciclos de sueño, por ejemplo, en los niños, como decías, de la menopausia. O sea, siempre hay que ver que somos un cuerpo y que ese cuerpo visto desde la mirada de un especialista nos ayuda. Y después las conductas y toda la parte psicológica que puede, digamos, motivar también esta farmacia interna con conductas que generalmente son las que ayudan a generar oxitocina, serotonina, o sea, todos estos neurotransmisores y todas estas hormonas que nos pueden ayudar. Simplemente el trabajar con conversaciones, con amigos, con socializar, con estar en la naturaleza, con el perro, ejercicio, bailar, poder cantar, chiflar, o sea, hay conductas muy sencillas que pueden activar cómo nos vamos sintiendo, pero si ya nos ayudó un empujón a nivel médico, todo esto va a ser mucho más sencillo trabajar. trabajarlo.
6: Ahora, muchas de las personas que nos están escuchando han de estar diciendo, nada más da clases en Tec de Monterrey, no da conferencias, ¿cómo realiza su trabajo? ¿Por qué no nos cuentes un poquito?
7: Claro que sí. Bueno, a ver, de entrada en YouTube está el canal donde tengo varios podcasts trabajando con las diferentes emociones. Entonces, igual es Katy C. de la Barca, ahí lo pueden encontrar, buscan C-A-T-H-Y, Katy C. de la Barca, y en YouTube encuentran el canal, y ahí hay mucho material, porque todo está dirigido a recursos, todo está dirigido para que nos puedan ustedes, cuando escuchen en Instagram, en todas las redes sociales hay material que no necesitan estar, digamos, ni pagando ni nada, simplemente escuchar, y ahí va a haber recursos. ¿Y
6: participan ellos?
7: Participan ellos, tengo varias veces hago lives, ¿no? Tengo ya en un par de semanas, empiezo a hacer algo que se llama terapia en vivo para poder, o sea, que no se esperen, que puedan estar ahí, que puedan participar.
6: ¿Cómo es
7: que,
6: cómo es esta terapia en vivo?
7: Mira, esto es realmente es, o sea, trabajar con lo que las personas que están ahí y nos quieran preguntar, si de los hijos, si de la pareja, si de la soledad, si de los diferentes temas que hay, y poderlos abordar conforme van saliendo de las personas que así como tú, como yo, tenemos situaciones de vida y poderlas abordar en unos minutos, digamos en unos 20 minutos, 40 minutos que vamos a darle a este espacio que le vamos a llamar terapia en vivo, para que así cualquiera que se pueda conectar, puede ser desde dudas de adicciones a lo que ustedes ahí puedan mandar en sus inquietudes, y esto lo vamos a trabajar semanalmente, como se va ahora sí que al consultorio una vez a la semana en terapia. Pero por lo pronto hay recursos, como les digo, está en YouTube, en Spotify, en Instagram y en mi página, ahí está todo junto, para que igual no se meten a www.katycedelabarca.com, y ahí están todos los recursos, y ahí siempre hay que no tienen costo, hay otros que sí, pero ahí siempre les dejo recursos para que nadie tenga el pretexto de, ay, chin, lo tuve que pagar. No, hay mucho que hay sin costo para que tenga acceso, pues ahora sí que es solamente la persona que quiere estar mejor.
6: Ahora, muchas de las personas que nos están escuchando, que es la mayoría de nuestro público y que le mando muchos besitos, son personas mayores.
7: Sí.
6: Mucha de nuestra audiencia, sí, hay muchos jóvenes que nos escuchan, y le mando muchos saludos a todos por el tipo de público que acude a mis reuniones. Por ejemplo, si hago una reunión para 1,000 personas, 800 son personas mayores.
7: Okay.
6: Y son personas que se cierran, Katy.
7: Uh-huh.
6: Son personas que dicen, me da pena comentar ya mi edad, ya con todo lo que me ha pasado, o sea, ¿cómo voy a abrirme? ¿Cómo voy a comentar? ¿Cómo voy a decir necesito ayuda?
7: Uh-huh.
6: ¿Cómo se puede ayudar a estas personas mayores a que entiendan que son jóvenes en este aspecto y que merecen toda la ayuda y todo el apoyo para continuar siendo felices hasta el último día que vivamos?
7: Absolutamente, y es justo esto, es regalarse un poco o un mucho de amor propio, de darse un lugar que es tan importante en nuestra sociedad. De ahí venimos todos, de personas mayores venimos porque tienen sabiduría, porque tienen conocimiento y porque tienen todo el derecho de vivir en mayor plenitud. Entonces, yo lo que les digo es al contrario, la invitación a que su sabiduría, sus preguntas, las hagan sin ese miedo. Hablando de inteligencia emocional, venzan ese miedo, porque no hay valentía si no se tiene miedo. Pero para seguir aprendiendo, para seguir escuchando posibilidades. Y yo lo que les diré es, muchas de las personas que también me escriben o me siguen, a veces son personas mayores de 50, mayores de 60, que tienen inquietudes a veces de los nietos, a veces de su propia vida, a veces de la pareja. Entonces, yo les diría, no dejen de escribirnos. Les voy a dejar como quiera un teléfono, que
6: sí,
7: cuando de repente dicen, ay, no me sé meter a las redes, que puedan hablarle a alguna de las personas que trabaja ahí conmigo, y les voy a dar el teléfono para que así lo puedan nos puedan escribir, y con mucho gusto de ahí les
6: permitirán. Hoy sí lo voy a anotar, porque luego cuando vienen los especialistas y yo no estoy, yo no tengo los teléfonos, pero el tuyo sí lo voy a tener.
7: Claro que sí. Este es el 55-6477-6727. Ahí lo voy a repetir. 55-6477-6727. 6727. Y ahí pueden hacer las preguntas, ahí les pueden mandar la información de cómo entrar a las sesiones de, como les comento, de la terapia en vivo, cómo les pueden mandar la página donde hay recursos, les pueden mandar el material con muchísimo gusto. Y yo les diría, anímense a conocer esta otra versión más valiente, más curiosa, que los puede llevar a encontrar recursos. Y en YouTube, obviamente, ahí le pican donde está mi nombre, Katy C. de la Barca, y van a encontrar material de todo tipo, que puede ser desde los miedos hasta temas de pareja o adicciones. Así que ahí está el material para que puedan conectar y puedan encontrarse recursos, que es lo que nos interesa a las personas que estamos ligadas a la salud mental, poderlo compartir.
6: Y adicciones es todo un tema, ¿eh?
7: Absolutamente.
6: Ese lo tenemos que tratar en otro programa.
7: Por supuesto que
6: porque
7: sí.
6: Porque adicción no nada más es drogas, ¿eh?
7: No.
6: Adicción puede ser a la comida, a los carbohidratos, que decía Frank Suárez, la carboadicción, sí, es más fuerte que la adicción a la cocaína.
7: Sí.
6: La adicción puede ser al juego. La adicción a las relaciones destructivas.
7: Sí, absolutamente.
6: Que es tremendamente común.
7: Sí.
6: Por desgracia, la adicción a las relaciones destructivas es algo que vemos todos los días. Adicción también puede ser al juego, adicción puede ser también al placer, sí, al sexo. O sea, hay tantas adicciones que no nada más estamos hablando de meternos algo por la nariz o inyectárnoslo en la vena.
7: No, absolutamente. A las pantallas, ¿no? A la televisión, a la
6: al celular.
7: Absolutamente. Entonces, y lo que a mí me gusta hablar cuando hablamos de adicciones es cuáles son las conductas que no tienen que ver con la adicción, que nos hablan de lo que realmente tenemos que sanar, que tiene que ver con cómo es el pensamiento, de cómo a veces somos manipuladores, cómo a veces tenemos estos vacíos, estas heridas, que está ligado a las adicciones. Entonces, otro día, con mucho gusto, me invitas y vamos a platicar de adicciones.
6: Sí, pues que no quedé, la volvemos a invitar, mi vida. Y bueno, pues llegamos al final de esta hora. Me encantó tenerte aquí, mi amor.
7: Gracias.
6: De verdad, una plática muy sabrosa, me eché mi cafecito completo, muy cafetera, muy pasárnosla rico en la noche. Y quienes quieran volver a escuchar este programa, quienes quieran compartirlo, ya saben, se meten a nuestro podcast. Estamos en todos los podcasts, estamos nosotros, en todos los podcasts, desde Spotify hasta el que aparece en nuestra página de Facebook, Gerardo Medina TV. En Gerardo Medina TV, busca nuestro podcast y ahí nos van a encontrar, para que vuelvan a repetir esta plática con toda su familia y compartan todo lo padre que estuvimos platicando el día de hoy. Katy, muchísimas gracias.
7: Muchísimas gracias, Gerardo, y espero vernos pronto por aquí.
6: Y Dios los llene de bendiciones y nos vemos mañana aquí en este su programa Estilo de Vida.
8: 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El colágeno es la principal proteína componente del tejido conectivo. Constituye de 25 a 35% de las proteínas totales que forma fibras, las fibras colágenas. Es el componente más abundante de la piel y de los huesos. Las moléculas de colágeno tienen distintas formas y funciones. En tendones, forman fibras rígidas encordadas, resistentes a la tensión. Por otro lado, en la piel, permite la expansión en todas direcciones sin deformaciones. El colágeno se encarga de dar estructura, firmeza y elasticidad a la piel y mantiene la salud de tus músculos, ligamentos, tendones y articulaciones. Tomar agua es vital para tu salud. Ayuda a hidratarte, mejorar la digestión, regular la temperatura corporal y mantener tu piel saludable. Recuerda, el agua es vida y tu cuerpo la necesita todos los días. ¿Sabías que incluir verduras de hojas verdes en tus comidas protege tus ojos y fortalece tus huesos? Hemos llegado al final de su programa, pero tenemos una cita con usted el día de mañana, aquí, en Estilo de Vida. 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
4: Las ratas se ríen cuando les hacen cosquillas, aunque emiten sonidos de alta frecuencia que el oído humano no puede escuchar sin equipos especiales.
9: Territorio animal.
3: El pez dorado. El pez dorado, también conocido como carpa dorada, es el habitante por excelencia de los acuarios domésticos en todo el mundo, debido a su belleza y sus llamativos colores. Este animal acuático destaca por su resistencia y longevidad, pudiendo vivir muchos años si se le proporciona un tanque espacioso con un sistema de filtración de agua eficiente y un mantenimiento regular. Contrario al mito popular de su mala memoria, los peces dorados son criaturas capaces de reconocer a sus dueños, asociar estímulos y aprender rutinas sencillas de alimentación. Observar su nado pausado y elegante tiene un comprobado efecto relajante y terapéutico, reduciendo los niveles de estrés y ansiedad en las personas. Son la opción de mascota ideal para quienes aprecian la belleza contemplativa de la naturaleza y buscan un compañero silencioso y estético.
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3: Toronto, Canadá. Toronto es ampliamente reconocida por la Organización de las Naciones Unidas como la ciudad más multicultural del planeta, un verdadero ejemplo de inclusión social. Más de la mitad de sus habitantes nacieron fuera de las fronteras de Canadá, aportando una riqueza lingüística y cultural que se celebra activamente en cada rincón urbano. La metrópolis está perfectamente organizada en barrios étnicos vibrantes, como Greektown, Little India y Chinatown, donde la diversidad se saborea en sus calles. Custodiada por la famosa Torre CN, Toronto es el motor económico, financiero y mediático del país, además de ser un centro cultural de primer nivel gracias a sus festivales de cine y arte internacionales. Su ambiente pacífico, seguro y tolerante demuestran al mundo que la diversidad es la mayor fortaleza para el desarrollo.
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10: Playa de Arena Verde, Estados Unidos. Conocida oficialmente como Papakolea, esta joya exótica se encuentra en la Isla Grande de Hawái. Es una de las cuatro únicas playas en todo el planeta que posee arena de color verde oliva. Esta tonalidad tan extraña se debe a la presencia masiva de cristales de olivino, un mineral pesado que se desprende del cono volcánico que rodea la bahía tras las constantes erupciones. El mar erosiona la roca volcánica, lavando los materiales ligeros y dejando este espectacular matiz verde que contrasta con el océano.
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14: 5:30 tiempo del centro de México. Gracias por estar con nosotros esta mañana de lunes. Lunes 28 de septiembre de 2026, a nombre del equipo que hace posible este espacio informativo, Adriana Romero, Claudia Arellano, Rogelio Miguel, Álvaro López y Ricardo Díaz, les saluda Juan Manuel de Anda. Estamos transmitiendo en vivo a través del 103.3 de FM, el 970 de amplitud modulada y en todas las plataformas de Grupo Fórmula en streaming a través de YouTube, en el canal de Grupo Fórmula Oficial. Les recuerdo mis redes sociales con mucho gusto. Usted me puede seguir a través de X, ahí me encuentra como @JuanMDeAnda en Facebook, Juan Manuel de Anda, y en Instagram como Juan Manuel de Anda G. Tenemos información importante que se ha generado en las últimas horas y que estaremos compartiendo con usted en la próxima hora y media. Bueno, pues Baja California Sur se encuentra en alerta debido a que el huracán Polo, que actualmente se encuentra en categoría 3, podría tocar tierra este lunes en este territorio. Este sistema ocasionará lluvias intensas, además de vientos muy fuertes y marea de tormenta en esta entidad y también en el Golfo de California. Como medida preventiva, el Consejo Estatal de Protección Civil de Baja California Sur determinó suspender las clases y las actividades de los tres niveles de gobierno, tanto el día de hoy como mañana. Mientras tanto, la depresión tropical 18E se intensificó y dio origen a la tormenta tropical Rachel en el Océano Pacífico. Vámonos con Laura Cardoso, quien tiene más detalles sobre esta información. Laura, te saludo. Adelante, buen día.
12: ¿Qué tal, Juan Manuel? Buen día. Y la amenaza aumenta en el Pacífico mexicano. El huracán Polo mantiene su trayectoria hacia Baja California Sur y durante este lunes se prevé un incremento en lluvias, viento y oleaje, mientras que la tormenta tropical Rachel mantiene bajo riesgo de lluvias intensas a Guerrero y Oaxaca. En los primeros minutos de hoy, Polo se ubicó a tan solo 250 kilómetros al suroeste de Cabo San Lázaro y a 420 kilómetros al oeste de Cabo San Lucas. En Baja California Sur tiene vientos sostenidos de 195 kilómetros por hora y rachas de hasta 240. Este sistema se desplaza hacia el norte a 17 kilómetros por hora. La circulación de Polo provocará lluvias intensas en el norte y centro de Baja California Sur, además de vientos sostenidos de 30 a 50 kilómetros por hora con rachas de 60 a 70 y oleaje de 3 a 5 metros. Estas condiciones van a empeorar durante este lunes con más vientos, lluvia y oleaje, por lo que hay el riesgo de inundaciones, encharcamientos, caída de árboles y afectaciones en caminos, además de condiciones peligrosas en zonas costeras. Se mantiene la zona de prevención por efectos de vientos de huracán en los siguientes lugares: de Punta Abreojos a Santa Fe, Baja California Sur, de Loreto a Santa Rosalía, de Guaymas a Guatabampito, Sonora, de Bahía Kino a Guaymas en Sonora, y también hay vigilancia por vientos de huracán y prevención por tormenta tropical en sectores de Baja California Sur, Sonora y Sinaloa, particularmente de Punta Abreojos a Punta Eugenia, de Loreto a San Evaristo, de Santa Rosalía a San Juan Bautista y Guatabampito a Topolobampo. Mientras Polo se aproxima a la península, Juan Manuel, la tormenta tropical Rachel mantiene otra zona de riesgo en el Pacífico. Esta tormenta tropical ocasionará lluvias intensas en Guerrero y Oaxaca. La advertencia es que la presencia simultánea de Polo y Rachel mantienen bajo condiciones adversas a distintos puntos del litoral del Pacífico. Es el reporte, muy buen día.
14: Muchísimas gracias, Laura, por tu información. Y fíjese, autoridades justamente de los tres niveles de gobierno activaron un operativo preventivo con más de 6,900 elementos de seguridad en los municipios de Comondú, Mulegé, La Paz, Los Cabos y Loreto. La Marina y el Ejército también enviaron ambulancias, retroexcavadoras, pipas de agua, cocinas móviles, plantas potabilizadoras, 15 buques, 3 helicópteros, así como generadores de energía. Pues están pues a la espera de que en las próximas horas pudiera tocar tierra, repito, el huracán Polo allá en Baja California Sur, que actualmente se encuentra en categoría 3. Le vamos a estar informando a lo largo de este espacio informativo pues más detalles en caso de que surja algo novedoso. Mientras tanto, vámonos con Israel Aldave. Ayer la presidenta Claudia Sheinbaum, ante más de 200,000 personas, bueno, pues la presidenta cerró en el Zócalo capitalino su gira de rendición de cuentas por el segundo informe de gobierno, donde habló sobre la defensa de la soberanía nacional. Cuéntanos, Israel, buen día.
15: Que solo el pueblo determina el destino de México. Significa, desde 1814, que ninguna potencia extranjera, ninguna élite económica o política tiene el derecho de dictar el presente y el futuro de nuestra patria. Esa solo le pertenece al pueblo de México.
16: Desde el corazón de la capital de nuestro país, la presidenta Claudia Sheinbaum refrendó su compromiso con la defensa de la soberanía nacional.
15: ¿Por qué? Independencia sigue marcando nuestro camino. Porque las y los mexicanos no queremos injerencias, ni intervencionismos, ni violación a nuestra territorialidad. Desde entonces México es un país independiente y soberano.
16: En su informe destacó los logros alcanzados por su administración, que en coordinación con el gobierno de la Ciudad de México se han alcanzado en materia de educación, salud y de infraestructura, y reveló que para la capital de nuestro país, su administración destina más de 70 mil millones de pesos para fortalecer los distintos programas del bienestar. El reporte con las imágenes de Luis Fernando Ramos.
14: Muchísimas gracias, Israel, por tu información. Bueno, vámonos ahora con Ulises Soriano, porque el sábado el exgobernador de Baja California, Ernesto Rufo Appel, salió del penal de máxima seguridad del altiplano rumbo a su domicilio, donde continuará bajo prisión preventiva el proceso por su presunta participación en una red de contrabando de combustible. Rufo Appel fue trasladado vía terrestre bajo custodia de la Guardia Nacional hacia su casa allá en Ensenada. Cuéntanos, Ulises, buen día.
17: Juan Manuel, muy buenos días, qué gusto saludarte. Te comento que Ernesto Rufo, exgobernador de Baja California por el Partido Acción Nacional, ha abandonado este fin de semana el penal del altiplano para continuar bajo prisión preventiva en su domicilio. Sin embargo, la Fiscalía General de la República aclaró que su salida del centro penitenciario no significa que haya recuperado su libertad ni que se suspenda el proceso penal en su contra. El cambio fue autorizado por un juez después de que su defensa presentó argumentos relacionados con su edad y problemas de salud. La FGR señaló que Ernesto Rufo enfrenta acusaciones por delincuencia organizada y delitos en materia de hidrocarburos. De acuerdo con las investigaciones de la Fiscalía Especializada en Materia de Delincuencia Organizada, el imputado es uno de los principales socios de una empresa vinculada con servicios portuarios y operación de puertos, presuntamente utilizada por una red de contrabando de combustible mediante ferrotanques. La dependencia sostiene que cuenta con dictámenes periciales, entrevistas y análisis financieros que identificaron movimientos millonarios en cuentas nacionales incongruentes con el perfil fiscal de la empresa. La fiscalía reiteró que únicamente cambió de lugar donde Ernesto Rufo cumplirá la prisión preventiva mientras continúa el proceso penal en su contra. Este domingo, la hija del exgobernador de Baja California dio a conocer un audio donde habla con su padre y ahí se habla del traslado. Juan Manuel, nosotros continuamos muy pendientes de la llegada de Ernesto Rufo al lugar donde cumplirá parte de esta sentencia.
14: Muchísimas gracias.
17: Buen día para todos, Juan Manuel.
14: Muchísimas gracias, Ulises, por tu reporte. Sí, efectivamente, como mencionaba Ulises Soriano, en su reporte, la hija de Ernesto Rufo compartió una historia de Instagram, a través de una historia de Instagram, un fragmento de una llamada con su padre, con Ernesto Rufo. Vamos a escuchar.
18: Ok, ¿me repites en dónde estás, por favor?
19: En Culiacán.
18: Okay, ¿ya pasaste el retén de Culiacán?
19: No, estamos por llegar a Culiacán.
18: Ok, ¿y de dónde me estás hablando?
19: Voy en trayecto, o sea, okay. No paro.
14: Bueno, pues hay parte de esta llamada telefónica que compartió su hija Verónica Rufo con esta llamada con su padre, el ex gobernador Ernesto Rufo Appel. Viaja, pues ya al parecer ha llegado a su casa allá en Ensenada. Reitero, fue trasladado vía terrestre bajo una custodia de la Guardia Nacional. Y vámonos hasta Oaxaca, ahí está Lupita Tomás, directora de la agencia Cuadratín en esta entidad y también corresponsal de Grupo Fórmula, porque bueno, pues el Congreso de esta entidad aprobó la desaparición de poderes en el ayuntamiento de Juchitán, luego de que el alcalde Miguel Sánchez Altamirano fue detenido por presunta extorsión agravada y delitos contra la seguridad del Estado. Tras esta determinación, Francisco Vázquez Jiménez fue designado comisionado municipal. Lupita, te saludo. Adelante, buen día.
20: Juan Manuel, buenos días. En Oaxaca, el gobernador Salomón Jara anunció 3 acciones específicas para Juchitán de Zaragoza, este municipio donde, bueno, pues vivió casi 8 días una crisis que inició con la detención de su presidente municipal, que ahora ya fue destituido por el Congreso del Estado, y anunció 3 acciones. Una, va a ser una nueva policía municipal, van a instalar cámaras de vigilancia y arcos de seguridad, y también se va a ampliar un programa de asistencia social que va a llegar, dijo, casa por casa. Durante un recorrido que hizo por este municipio, el mandatario señaló que sí, que existe una pérdida de confianza de la población hacia la corporación municipal, y planteó aprovechar este periodo de administración temporal que va a ocupar Francisco Vázquez con los votos que le dio el Congreso para la administración municipal, y bueno, trabajar en la integración de una nueva policía local. El gobernador también dijo que va a solicitar apoyo al Centro de Control, Comando, Comunicación y Coordinación e Inteligencia para que pueda tener más cámaras de videovigilancia, pero hay que recordar que precisamente este municipio, Juchitán, algo de lo que se vivió ya con la policía municipal es que eran cámaras espejo para estas personas que presuntamente son parte de este cártel que opera en el Istmo de Tehuantepec. En esta tercera acción del programa de asistencia social, dijo que se va a recorrer casa por casa para atender directamente las necesidades de las familias. Y bueno, pues en estas tres acciones va a tener, dice, en todo momento el acompañamiento del gobierno federal, el gabinete de seguridad va a seguir a cargo y van a estar pues atendiendo el tema. No mencionó sobre el presunto desfalco que se dice del expresidente municipal. Está pues bueno, la información que se conoció el fin de semana es que son más de 100 millones de pesos los que tendrían observaciones por parte de la auditoría, pero bueno, el expresidente municipal ya está procesado y está la situación medianamente recuperándose en el municipio de Juchitán, Juan Manuel.
14: Muchísimas gracias, Lupita, por tu reporte. Fíjese también, se informó que el ahora ya expresidente municipal de Juchitán, Miguel Sánchez, permanecerá en prisión preventiva en el penal del Altiplano hasta mañana, cuando se realizará la audiencia en la que se va a determinar si es vinculado a proceso. Bueno, pues en otra información importante, el día de hoy, este lunes, el gobierno de la presidenta Claudia Sheinbaum va a dar a conocer un nuevo informe con avances de la investigación sobre la desaparición de los 43 normalistas de Ayotzinapa. Se trata, pues, del primer informe, ¿no?, de su gestión, el cual, dicen, incluye nuevas líneas de investigación, así como búsquedas y detenciones. Vamos a escuchar lo que dijo la presidenta Sheinbaum.
0: Lo movimos al lunes, el informe de Ayotzinapa. El viernes había demasiadas actividades, mañana es la marcha de los 12 años de Ayotzinapa, y el lunes se va a dar toda la información. De todo ya están informados las madres y los padres de Ayotzinapa. Estuve con ellos hace un mes, más o menos. Nos vamos a seguir reuniendo con ellos y a seguir dando toda la información.
14: Y bueno, regreso contigo, Ulises Soriano, porque el sábado justamente se cumplieron 12 años de la desaparición de los jóvenes, de los 43 estudiantes de Ayotzinapa. Y bueno, pues se realizó una manifestación por calles y avenidas aquí en la capital de la República Mexicana. Esta manifestación salió del Ángel de la Independencia y concluyó en el Zócalo capitalino. Cuéntanos, Ulises, buen día.
17: Juan Manuel, muy buenos días, qué gusto saludarte. Te comento que durante este fin de semana se llevó a cabo la manifestación por la memoria de los 43 normalistas de Ayotzinapa desaparecidos el 26 de septiembre del 2014 en Iguala, Guerrero. Fue una marcha que avanzó desde el Ángel de la Independencia con rumbo al Zócalo de la Ciudad de México. Ahí los padres y madres de los 43 normalistas desaparecidos insistieron en que la justicia ha sido lenta como una tortuga, pues aún quedan por revelarse 800 folios que podrían apoyar en la localización de sus hijos, todo esto por parte del ejército mexicano. Los padres sí dejaron en claro que las enfermedades ya los aquejan y muchos de ellos han fallecido y no han descartado que continuarán su búsqueda hasta su último aliento. No obstante, esta manifestación se empañó por el bloque negro, quienes, a pesar de no causar destrozos multimillonarios como en ocasiones anteriores, sí se enfrentaron con la policía capitalina. Todo comenzó en el Metro Universidad, donde partió el contingente proveniente de la UNAM. Desde ahí, estos jóvenes encapuchados crearon destrozos y pintas en memoria de estos 43 jóvenes normalistas de Ayotzinapa. Al llegar al Paseo de la Reforma, al cruce con la Glorieta del Ahuehuete, prácticamente dejaron sentir su furia contra un puesto de periódicos, y más adelante, al cruce con la calle de Morelos, realizaron un acto vandálico en el que sacaron una tienda de conveniencia. Además, lo que realizaron fue pintarle el rostro a una persona extranjera quien visitaba nuestro país y por supuesto fue atendido por el Escuadrón de Rescate y Urgencias Médicas para evaluarlo. Al cruce con el Eje Central y Avenida Juárez se enfrascaron en un enfrentamiento. Ahí los policías evitaron su paso a la calle de 5 de Mayo. Para cerrar esta manifestación, lanzaron bombas Molotov contra las vallas de Palacio Nacional, y así fue como se retiraron una jornada más de lucha por la memoria de los 43 normalistas desaparecidos de Ayotzinapa hace 12 años. Juan Manuel, que sea un muy buen día para todos. Mi reporte.
14: Muchísimas gracias, Ulises, por tu información. Y a propósito, justo de esta manifestación del sábado, con motivo del 12 aniversario de la desaparición de los estudiantes de Ayotzinapa, nos hacen llegar hace unos momentos un comunicado de parte de la Cámara Nacional de Comercio, Servicios y Turismo de la Ciudad de México, en donde da a conocer que están estimando que esta marcha presentó, o representó más bien, para los comercios establecidos una pérdida económica superior a los 19 millones de pesos por ventas no realizadas, 19.7 millones de pesos. El presidente del organismo empresarial, Vicente Gutiérrez Camposeco, señala que la protesta realizada el sábado provocó severas afectaciones operativas y comerciales en 3.801 unidades económicas. Así que bueno, pues ahí está esta pues información importante, esta cifra que da a conocer la Cámara Nacional de Comercio, Servicios y Turismo de la Ciudad de México, la marcha con motivo del 12 aniversario de la desaparición de los 43 estudiantes de Ayotzinapa, dejó pérdidas en el comercio establecido por más de 19 millones de pesos. Bueno, pues el INEGI informa que en agosto la población ocupada en México disminuyó en 61.784 personas respecto a julio, mientras que el empleo formal aumentó en 672.313 plazas. La Encuesta Nacional de Ocupación y Empleo también detalla que la tasa de informalidad laboral bajó 1.2 puntos porcentuales para ubicarse en 55%, mismo nivel que tuvo en el mes de junio. ¿Cómo cerraron los mercados financieros la semana pasada? El viernes, la Bolsa Mexicana de Valores concluyó con un avance de 1.13%. Ahí en los Estados Unidos, en Nueva York, también jornada de ganancias. El Dow arriba 0.93%, el Nasdaq también con ganancias 0.48%, y el Standard & Poor's positivo 0.51 puntos porcentuales. En Asia han concluido operaciones los mercados financieros ya la primera jornada de esta semana, la jornada de este lunes, y están terminando con alzas, con bajas generalizadas. Quienes están abriendo, o los que están abriendo con tendencia positiva, son los mercados allá en el viejo continente. El dólar interbancario está en 17 pesos con 71 centavos. En ventanillas está en 17.14 a la compra y en 18.12 a la venta. El euro en 20 pesos con 21 centavos. Los precios del petróleo, bueno, pues volvieron a subir después de que el presidente Donald Trump rechazó el plan que presentó Irán para reabrir en un plazo de 7 días el estrecho de Hormuz. De esta manera, bueno, pues el Brent del Mar del Norte está en 107.51 dólares por barril, el West Texas Intermediate en 94.32 dólares y la mezcla mexicana está en 99.55 dólares por barril. Vámonos con Ángel Ricalde con los deportes. El sábado jugó la selección mexicana de fútbol y logra un empate frente a Colombia con un gol de Gilberto Mora. Cuéntanos, Ángel, buen día.
5: Hola, Juan Manuel, muy buenos días para ti y para todo el auditorio. Un gusto saludarte una vez más. Más adelante recapitularemos el primer partido de Rafael Márquez como director técnico de la selección mexicana, el cual terminó con un empate a uno ante Colombia dentro de esta fecha FIFA, con una gran actuación del chamaco Gilberto Mora y su primer gol como seleccionado nacional, un golazo, por cierto. También repasaremos lo más destacado de la jornada 10 en la Liga MX, en la que los Pumas no levantan, el América vuelve a la senda de la victoria, posicionándose como segundo lugar, además de un juegazo entre Cruz Azul y Toluca que terminó en empate a tres, pero que fue opacado por la polémica posterior en la conferencia de prensa, en donde Antonio "El Turco" Mohamed, técnico de los Diablos, criticó fuertemente a la árbitra mexicana Katia Itzel García. Y además repasaremos cómo ha quedado el panorama de la postemporada en las grandes ligas de béisbol, la cual ha quedado completamente definida.
14: Así es, Ángel, pues regresamos contigo un poco más tarde. Mucha, mucha información deportiva este fin de semana. Pero bueno, vámonos ahora con Sara Pablo, porque el día de hoy, este lunes, la dirigencia nacional de Morena dará a conocer a los coordinadores estatales de los comités de defensa de la transformación y la soberanía nacional en San Luis Potosí, Tlaxcala, Nuevo León, Nayarit, Sonora, Baja California Sur y Chihuahua, rumbo a las elecciones del próximo año. Cuéntanos, Sara, buen día.
21: Juan Manuel, buenos días. Morena cerrará este lunes la primera etapa de su proceso interno rumbo a las elecciones del 2027. Con la presentación de sus coordinadores y coordinadoras estatales en 7 entidades. Los nombres serán dados a conocer a lo largo del día en medio de diferencias internas y reclamos por la transparencia en las encuestas. Los anuncios están programados así: a las 10 de la mañana San Luis Potosí, a las 11:30 Tlaxcala, a la 1 Nuevo León, Nayarit será a las 2:30 de la tarde, a las 4 Sonora, a las 5:30 Baja California Sur y a las 7 de la noche Chihuahua. La jornada estará encabezada por la presidenta del partido Ariadna Montiel y la presidenta de la Comisión de Elecciones Itlali Hernández. Con estas 7 definiciones quedarán completas las 17 coordinaciones estatales. En el caso de San Luis Potosí, se prevé que el Partido Verde postule a la senadora Ruth González Silva, esposa del gobernador Ricardo Gallardo, perfil que no sería apoyado por Morena debido a la regla antinepotismo. Entre los aspirantes registrados aparecen Carlos Arreola, Aid Ávila Covarrubias, Daniel Montelongo, Anadora Cabrera, José Antonio Lorca y Montserrat Valcorta, mientras que Gerardo Sánchez Sumaya, quien participaba por el PT, se retiró de la contienda. La senadora con licencia, Ana Lilia Rivera, y el exalcalde Alfonso Sánchez son los mejores posicionados en Tlaxcala. En Nuevo León compiten Tatiana Cloutier, Clara Luz Flores, Andrés Mijes, Waldo Fernández y Judith Díaz, entre otros. Para Nayarit se inscribieron Geraldine Ponce y Héctor Santana, y los senadores Pavel Jarero y Yasmín Bugarín, la senadora Lorenia Valles, Javier Lamarque y las exfuncionarias estatales Elida López, María Dolores del Río y Froilán Gómez buscan la coordinación en Sonora. La alcaldesa de La Paz con licencia, Milena Quiroga, el presidente municipal con licencia de Los Cabos, Cristian Agúndez, postulado por el PT, así como Manuel Cota, son los principales perfiles en Baja California Sur, mientras que en Chihuahua la disputa está entre la senadora con licencia, Andrea Chávez, y el alcalde con licencia de Ciudad Juárez, Cruz Pérez Cuellar. Con estas definiciones, Morena completará su mapa de coordinaciones estatales de cara al próximo año. El reporte que tengo, muy buenos días.
14: Muchísimas gracias, Sara, por tu información. Rápidamente le comento, Bill Gates dio una entrevista a la cadena NBC y ahí, bueno, pues advierte que una inteligencia artificial sin control podría provocar 1,000,000,000 de muertes, pues señaló que nunca hubo un arma tan poderosa como la combinación de personas con malas intenciones que utilizan las últimas herramientas de esta tecnología. Pues ahí, información importante, entrevista de Bill Gates con la cadena NBC. El programa Hoy No Circula para este lunes aplica para todos los autos con engomado color amarillo y terminación de placas 5 y 6 y que tengan holograma de verificación 1 o 2. Bueno, le comento que Madonna fue la gran triunfadora en los premios MTV Video Music Award al llevarse 7 estatuillas. En este momento nos despedimos del auditorio que nos escucha a través de nuestras estaciones hermanas en el interior de la República y que, bueno, pues continúan con su programación habitual aquí en la Ciudad de México. Vamos a un corte comercial y volvemos.

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1: Las plantas experimentan estrés y emiten sonidos ultrasónicos de alta frecuencia cuando sufren por sequía o cortes en sus hojas.
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2: Playa de las Conchas, Australia. Ubicada en la región de Shark Bay, Shell Beach es una de las dos únicas playas del mundo formadas enteramente por conchas en lugar de arena. Debido a la alta salinidad del agua, los depredadores naturales de un pequeño molusco local no pueden sobrevivir, permitiendo que su población crezca de forma desmedida. A lo largo de miles de años, billones de pequeñas conchas blancas se han acumulado, creando una capa de hasta 10 metros de profundidad que se extiende por más de 60 kilómetros.
0: Lo que no sabías.
1: El café expreso tiene menos cafeína por taza que el café de filtro normal debido al menor tiempo de contacto con agua.

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0: ¿Qué tal, Durango? ¿Cómo le va? Muy buenos días. Son ya las 6 de la mañana, hora de comenzar veraz y oportunamente bien informados la mañana de este lunes. Lunes 28 de septiembre de 2026. Yo le saludo con gusto, pero además ya lo sabe, le agradezco que nos permita hacer su opción informativa, que nos deje acompañarle con toda la información que se ha generado a lo largo de las últimas horas. ¿Qué le parece si iniciamos? Para ello lo invitamos para que se quede con nosotros. Vamos a escuchar lo que tenemos preparado para usted los próximos 60 minutos.
1: Estos son nuestros avances.
2: Es totalmente lamentable la declaración que ella hizo, porque al final de cuentas es una tragedia. Creo que lo mínimo que se merecen las familias es la verdad, es una investigación. Es que si hay responsables, pues obviamente se castiga a los responsables por ello. Sale la senadora a decir que es culpa del neoliberalismo.
3: En lo que va del presente año, de enero al mes de agosto, se han generado 10.600 empleos formales. Se empiezan a cristalizar algunas de las inversiones que se han establecido aquí en el estado. En realidad sí se presenta este tipo de fraudes, en el cual se aprovecha de personas que están con la necesidad de emplearse. Sí hay que estar muy atentos, pues ver que el único canal fiable, legal, es a través del Servicio Nacional del Empleo.
4: De que se pueda lograr, de que estamos satisfechos con la visita, estamos contentos con la visita, sí. Que tenemos cosas que mejorar, sí. USDA nunca te deja libre, siempre te deja tarea. Y hasta lo que está bien hecho, trata de que lo perfecciones.
5: El Museo Francisco Villa, pues estamos felices como siempre, recibiendo este bonito otoño en Durango, pero el fin de semana del calendario mágico fue magnífico para la cultura.
6: Sí, de hecho ese reto ya lo estamos viviendo. Creo que actualmente los negocios, las empresas, debemos de buscar el apoyo de la tecnología, ya sea para publicidad, ya sea para promocionar mejor nuestros negocios o para eficientar el trabajo al interior de las empresas.
7: Avalamos completamente la restricción del uso de celulares en las escuelas, porque está comprobado, inclusive en países más avanzados, ante el abuso y obviamente la falta de aprendizaje, están dando para atrás a esa decisión.
0: Quédese con nosotros. Esta y otras noticias no menos importantes se las vamos a estar compartiendo los próximos 60 minutos. Y vamos a dar inicio con la información, no sin antes recordarle, estimado radioescucha, que estamos transmitiendo en vivo desde la esquina de la Fuente Informativa, esta esquina que conforma la avenida 20 de Noviembre y la calle Independencia. El número es el 1006. Estamos instalados en el segundo piso sobre la avenida 20 de Noviembre, aquí en el centro histórico de nuestra ciudad, desde donde generamos nuestra señal. Esta señal que llega hasta usted a través de la frecuencia XHE 105.3 FM y también lo puede hacer a través de la página de internet www.radioformula.mx. Allí podemos estar ustedes y nosotros en la misma frecuencia. Déjeme también felicitar en este día a quienes llevan los nombres de Wenceslao, Lorenzo, Anemundo, Caritón, Exuperio, Fausto, Leoba, Sama, Eustoquio, Salonio y Simón. También muchas felicidades a quienes en este día están cumpliendo años o celebrando alguna fecha en especial. Decirles que llevamos ya 270 días transcurridos, faltan 95 días para que concluya este año 2026. Estamos iniciando la semana número 40. Vamos a dar inicio con la información. La diputada Gaby Vázquez calificó como lamentables e insensibles las declaraciones de la senadora de Morena, Margarita Valdés, sobre la tragedia ocurrida en el IMSS. señaló que en lugar de politizar el caso o atribuirlo al neoliberalismo, se debe dejar avanzar la investigación, esclarecer responsabilidades y también garantizar transparencia y acompañamiento a las familias afectadas.
2: Es totalmente lamentable la declaración que ella hizo, porque al final de cuentas es una tragedia que ni ella ni yo sabemos lo que las familias están sintiendo en este momento, y creo que lo mínimo que se merecen las familias es la verdad, es una investigación, es que si hay responsables, pues obviamente se castiga a los responsables por ello. Sale la senadora a decir que es culpa del neoliberalismo, cuando es una ideología política de hace décadas, y de lo que estamos hablando es un hecho que ocurrió la semana pasada. Yo le recuerdo con mucho respeto a la senadora que quien tiene la obligación en este momento de garantizar el funcionamiento del sistema de salud, pues es el gobierno que lleva ya 8 años precisamente en el poder. Entonces, no quiero que esto se convierta en una guerra de partidos políticos ni en una guerra entre la senadora y su servidora. Quiero que esto se convierta en una guerra de exigencia y de transparencia para la

0: que nosotros que estamos aquí, que se exija transparencia, que pueda pelear al respecto para darle esa claridad a las familias y su acompañamiento. Totalmente lamentable, insensible las declaraciones de la senadora. Yo creo que hay veces que si no tienen nada que decir, nada bueno, de verdad, o algo con objetividad o con inteligencia, senador, hay que quedarse callados, mejor. Hay que dejar que la investigación lleve su cauce. Por eso repito una vez más, yo en lo particular no quiero que se convierta en una guerra de partidos políticos, y más allá del debate, quiero que sepan las familias que si hay algo que nosotros podamos hacer de acompañamiento, de exigir transparencias como representantes de ellos, de los ciudadanos, con mucho gusto lo vamos a hacer. No vamos a echar culpas porque hay una investigación abierta, pero sí le podemos decir a la senadora, pues, que lo que está diciendo ni siquiera es, y que no va ni siquiera al caso, que cuide sus declaraciones. Es una tragedia. Imagínense lo que está viviendo las familias, imagínense la situación que ellos están viviendo en este momento, de frustración, de tristeza, y todavía darse cuenta de lo que los representantes, de lo que la senadora salió a decir, que ella empezó a politizar el tema, y es por eso importante salir a declarar que no todos los representantes somos así.
1: Y también señaló que Durango aún enfrenta retos en infraestructura e inclusión educativa para estudiantes con discapacidad. Llamó a reforzar la salud mental en las escuelas con más especialistas y herramientas para los docentes.
0: En el tema de infraestructura educativa creo que nos falta, porque pues obviamente hay jóvenes, niños con alguna discapacidad que es complicado para ellos poder acceder a las propias aulas, a las propias instituciones. Creo que pues nos falta esa parte. Por otro lado, pues obviamente que haya en lo general en el tema educativo pues más inclusión para los niños, para los jóvenes que tienen algún tipo de discapacidad. Debo de reconocer que Durango está dentro de los primeros 10 lugares de la prueba PISA, es decir, en el tema de aprendizaje hemos avanzado, a pesar de que México está reprobado, y está reprobado en matemáticas, ya sabemos, en ciencias, en cultura, y cada vez salimos más bajos. Y por otro lado, pues el tema de la salud mental. La verdad es que yo creo que deberíamos de apostarle para que hubiera pues más psicólogos, más trabajadores sociales, mayor herramientas para los maestros, no para que sean terapeutas, pero sí para que los propios maestros tengan las herramientas básicas para poder vincular cuando un niño o cuando un joven está padeciendo pues algún tema de salud mental.
2: Este es el resumen informativo.
3: En el mes de agosto, la Secretaría de Trabajo y Previsión Social reportó la generación de 811 nuevos empleos formales para la entidad. Esto lo informó el subsecretario de la institución, Miguel Bermúdez Quiñones. El director del Museo Francisco Villa, Esbardo Carreño Díaz, celebra incremento de visitantes al museo durante la suspensión de actividades con 121 visitantes diarios. Reconoce Raúl Montelongo, presidente del Consejo Coordinador Empresarial, la necesidad de que el sector empresarial de Durango se refuerce para una economía digital. El subsecretario de Trabajo y Previsión Social, Miguel Bermúdez Quiñones, llama a la ciudadanía a tener cuidado con vacantes fraudulentas, especialmente para trabajos en el extranjero. La diputada Gaby Vázquez calificó como lamentables e insensibles las declaraciones de la senadora de Morena, Margarita Valdés, sobre la tragedia ocurrida en el IMSS. Beatriz Zamora, expresidenta de la Cámara Nacional de Comercio en Pequeño, Servicios y Turismo, señaló que el apagón de casi 30 horas registrado en distintas colonias y fraccionamientos dejó importantes afectaciones a comerciantes y familias, principalmente por la pérdida de productos.
1: Seis de la mañana con 12 minutos, hacemos una pausa. Regresamos.
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9: Caminando por México.
10: Tequila, Jalisco. Ubicado a las faldas del imponente volcán homónimo, este destino es la cuna de la bebida más emblemática de México. El paisaje azul de los campos de agave, declarado Patrimonio de la Humanidad, enmarca un pueblo de haciendas antiguas y destilerías históricas. Recorrer sus calles permite reconocer el proceso artesanal del tequila, fusionando historia, sabor y una fiesta cultural constante.
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11: 6:15 a.m. Vamos a escuchar el comentario de la licenciada en psicología Fátima Covarrubias y esto que es la fórmula de las emociones.
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13: ¿Qué tal, amigo Marco? Con mucho gusto de saludarte. Amigos queridos, estamos en nuestra fórmula de las emociones de esta fecha. Hoy quiero hablar de un tema que parece como que se vuelve muy común y es de la toxicidad en las relaciones. Hay relaciones que no empiezan con violencia, empiezan con ilusión, con atracción, con promesas, con esa sensación de haber encontrado a alguien especial. Al principio puede parecer que todo encaja, queremos estar todo el tiempo juntos, nos buscamos, nos escribimos, queremos saber qué hace el otro, compartimos planes, etcétera. Y algunas conductas que deberían encender señales de alarma pueden interpretarse como muestras de interés o preocupación o incluso como una prueba de cuánto le importamos a la otra persona. El problema es que la violencia en una relación no siempre llega de manera evidente. A veces se instala poco a poco, casi sin hacer ruido, hasta que aquello que al principio parecía extraño termina convirtiéndose en parte de la vida cotidiana. Y en los últimos años se ha popularizado una palabra para describir prácticamente cualquier comportamiento problemático dentro de una relación, y es tóxico o tóxica. Y decimos, es tóxico, o mi pareja es tóxica, o soy una tóxica, o todos somos un poquito tóxicos. Incluso hasta lo utilizamos como una especie de etiqueta humorística para hablar de celos, discusiones o desacuerdos. Y aunque la palabra puede utilizarse para describir dinámicas poco saludables, existe un riesgo cuando todo se mete en el mismo saco, porque no es lo mismo una diferencia de pareja, una discusión ocasional, una inseguridad que se puede hablar y trabajar, que una relación en la que la persona controla, humilla, amenaza, intimida, aísla o manipula sistemáticamente a la otra. Cuando llamamos simplemente toxicidad a todo, podemos terminar quitándole la gravedad a situaciones que requieren atención y en algunos casos hasta protección. Entonces, una relación puede ser conflictiva, pero sin ser violenta. Las parejas pueden discutir, tener diferencias, equivocarse, sentir celos ocasionalmente, necesitar espacios personales o incluso atravesar momentos difíciles. La violencia, en cambio, implica una dinámica en la que una persona utiliza determinadas conductas para controlar, someter, intimidar, degradar o utilizar cosas para hacerle daño a la otra. Y aquí es importante detenernos especialmente en la violencia psicológica, porque muchas veces no deja una marca visible y precisamente por eso puede pasar desapercibida durante mucho, mucho tiempo. La violencia física es quizá la forma que más fácilmente reconocemos, que son estos golpes, empujones, jalones, patadas, todas las agresiones con objetos o cualquier acción que provoque un daño corporal. Ahí decimos, pues es violencia, obviamente, ¿no? Pero una relación no tiene que llegar a los golpes para ser violenta. La violencia psicológica puede aparecer cuando constantemente se descalifica, cuando se amenaza, cuando se cela, cuando se le exige demostrar permanentemente amor a la otra persona. Todo eso es violencia. Una de las dificultades para reconocerla es que en muchas de estas conductas se puede disfrazar de amor. Te celo porque me importas, te pregunto dónde estás porque me preocupo por ti, no quiero que salgas con esas personas porque siento que no son buenas compañías para ti, te lo digo porque te quiero, porque me gusta que estemos comunicados. Bueno, muchísimas otras frases que como estas pueden parecer en determinados contextos como expresiones de preocupación, pero cuando forman parte de un patrón de control o vigilancia, pues obviamente está atentando contra la libertad y dejan de ser cuidado y se convierten en una forma de violencia. También puede suceder al revés. Un hombre también, ¿no? Puede encontrarse en una relación en la que su pareja revisa constantemente su teléfono, controla sus amistades, decide con quién puede salir, con quién puede convivir, utiliza la culpa para obtener lo que quiere, amenaza, por ejemplo, con quitarle a los hijos o lo ridiculiza frente a otras personas. Y quizá no lo reconozca como violencia porque ha aprendido que ser un hombre es ser alguien aguantador, que no debe mostrarse vulnerable porque pedir ayuda puede significar ser débil. Por eso es importante decirlo con claridad. La violencia no respeta que si eres hombre, que si eres mujer. Dentro de las relaciones de pareja puede afectar tanto a hombres como a mujeres. Nadie pierde el derecho a vivir una relación donde exista respeto, libertad y seguridad. Otra razón por la que resulta tan difícil reconocer estas dinámicas es la idealización. Cuando estamos enamorados, no solamente vemos a la persona que tenemos enfrente, también vemos lo que esperamos que esa persona puede llegar a ser. Entonces podemos decir, bueno, es que en el fondo es buena persona. O cuando cambien las circunstancias, pues va a cambiar. Bueno, pues tampoco es tan grave, ¿no? O sea, lo que está pasando no es tan grave. Bueno, esta idealización puede hacer que interpretemos señales peligrosas como problemas pasajeros y que demos explicaciones a conductas que en realidad están deteriorando nuestra seguridad y también nuestra autoestima. Y es que en una relación violenta no necesariamente se debe de sentir mal todo el tiempo, ¿sí? O sea, bueno, voy a tratar de explicarme. Puede haber momentos buenos, puede haber cariño, puede haber recuerdos hermosos, proyectos compartidos, sexualidad, complicidad, hijos, viajes, aniversarios, muchas cosas que forman parte de la historia. Precisamente esa mezcla puede hacer todavía más difícil reconocer lo que está ocurriendo. Una persona puede pensar, bueno, pero también hubo cosas buenas, o también hay cosas buenas, o no todo ha sido malo. Cuando quiere puede ser una persona maravillosa o maravilloso, y en realidad eso es una verdad. Una relación puede contener momentos de afecto, pero al mismo tiempo mantener una dinámica violenta. Una cosa no invalida a la otra. Por eso existen tres señales que hoy quiero compartir. Las escogí de un número importante, pero me parece que son señales que nos pueden dar mucha luz al respecto. La primera es el control sobre la libertad y las decisiones. Si la pareja necesita saber constantemente dónde estás, con quién estás, qué haces, cómo te vistes, con quién hablas, por qué te tardas, si revisa tu teléfono, las contraseñas, aguas, ¿sí? Si intenta decidir quién forma parte de tu círculo y quién no, pues ahí está un problema a todas luces. Cuando el comportamiento busca reducir progresivamente la autonomía, estamos ante una señal de alarma. La segunda es la desvalorización y la manipulación emocional constante. Si comenzamos a sentir que tenemos que medir cada palabra para evitar una reacción, si tenemos miedo de que la pareja se vaya a enojar, si los sentimientos son ridiculizados, si las experiencias son negadas, si hay algo que merece atención pero se demerita por parte de la pareja, bueno, es una señal especialmente importante porque ahí debemos de saber que por algo esta desvalorización está cobrando este efecto, porque ya hay una manipulación emocional hacia nuestra persona. Y la tercera sería, y me parece que de las más importantes, es el miedo. Si empezamos a modificar nuestro comportamiento para evitar el enojo de la pareja, o si preferimos callarnos o cancelar planes o esconder información o irnos muy con cuidado para no provocar una discusión, pues obviamente ahí hay que hacer un alto, pero un alto total. Una relación puede tener desacuerdos, pero vivir permanentemente tratando de evitar una reacción de la otra persona, pues ahí hay que tener mucho cuidado porque se está condicionando el comportamiento. Y cuando aparece el miedo, no debemos esperar a que haya una violencia física, una muestra física. Podemos considerar que existe un problema serio porque ya se está presentando este temor. Entonces, ¿qué hacer? El primer paso es dejar de minimizar lo que está ocurriendo. El segundo paso es recuperar espacios de autonomía y construir un plan dependiendo de la situación. Esto puede significar recuperar vínculos familiares o amistades, proteger documentos o recursos personales, buscar orientación personal o profesional. Obviamente, la prioridad debe ser la seguridad y conviene buscar apoyo especializado antes de confrontar una situación o a la pareja. Y el tercer paso es entender que terminar una relación no siempre es una decisión sencilla, aunque pueda parecerlo desde fuera. Hay personas que llevan 10, 20 o hasta 30 años en relaciones que son tóxicas, que son dañinas. Personas que tienen hijos, que tienen bienes compartidos, compromisos económicos, negocios, familias, bueno, muchísimas cosas. Y una cosa también bien importante es que se presenta la costumbre. Y tiene un enorme poder porque puede confundirse con comodidad, con estabilidad o con aquello que conocemos. Entonces, a veces no estamos felices, pero sabemos cómo funciona la relación. Sabemos qué esperar. Conocemos las rutinas y tenemos miedo de lo que habrá después, de lo desconocido. Entonces, lo conocido puede parecer menos amenazante y ahí hay que tener mucho cuidado. Entonces, para poder tomar decisiones tenemos que reconocer, que saber dónde estamos parados y saber que tal vez lo que viene sí da miedo, tal vez es algo muy desconocido, algo que puede enfrentarnos a nuestros miedos, pero también nos puede abrir la puerta a cosas nuevas, a cosas diferentes y tal vez a una dimensión de vida que hasta ahora no hemos vivido. Entonces, si alguien está pasando por una situación así, sería recomendable que se hiciera un alto y que se analizara y se viera con ojos nuevos la situación y tal vez darse la oportunidad de ir descubriéndose a sí mismo o a sí misma en esta nueva dimensión. Amigos, hasta aquí mi colaboración de esta fecha. A todos un abrazo con mucho cariño y nos escuchamos. Hasta la próxima.
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11: Vamos a hacer una pausa, no le cambie. Regresamos.

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6: Cuida lo que comes.
7: Crema ligera de calabacita. Licúa calabacitas cocidas con un toque de caldo de verduras y una cucharada de yogur griego sin grasa para darle cremosidad. Sírvela caliente con pimienta negra molida. Una entrada suave, nutritiva, baja en calorías y sumamente reconfortante.
8: La importancia del saber.
9: Los murciélagos siempre giran a la izquierda cuando salen de una cueva. Una conducta curiosa observada por muchos científicos.
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12: Sandra Bullock reveló que está convencida de que los ovnis son reales. Después de observar 5 misteriosas luces durante un rodaje en Saint Martin en los años 90, la actriz contó que las luces llegaron desde diferentes puntos, formaron una figura y después salieron disparadas. Bullock asegura que avistamientos similares fueron reportados por pilotos, aunque admite que aquella noche estaba un poquito entonada.
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0: Y bueno, ya estamos de regreso. Son las 6 de la mañana con 30 minutos. Vamos rápidamente a continuar. Déjenme les comparto las condiciones atmosféricas para este lunes que nos hace llegar el ingeniero Víctor Hugo Rendeles, jefe de Meteorología e Hidrología de la Comisión Nacional de el agua. Este lunes el ciclón tropical Polo continuará desplazándose al oeste e ingresará en el transcurso de la tarde o noche a Baja California Sur. Originará lluvias puntuales torrenciales en Baja California Sur, lluvias puntuales intensas en Sonora, muy fuertes en Sinaloa y lluvias fuertes en Baja California, además de fuertes rachas de viento y oleaje elevado en dichas entidades. La depresión tropical 18E podría evolucionar a tormenta tropical frente a las costas de Guerrero. Su circulación originará lluvias puntuales intensas en zonas de Guerrero, Oaxaca y Chiapas. Simultáneamente, el monzón mexicano y divergencia en altura sobre el noroeste del país ocasionarán lluvias intensas en zonas de Chihuahua, lluvias muy fuertes en Durango y lluvias fuertes en Nayarit. Por último, una circulación anticiclónica en niveles medios de la atmósfera mantendrá el ambiente caluroso, de caluroso a muy caluroso en el norte y noreste del territorio nacional y entidades del litoral del Golfo de México. Este lunes se prevén lluvias moderadas, de moderadas a fuertes en la sierra y norte del estado. En la ciudad capital habrá lluvia moderada, lluvias ligeras e aisladas en el resto de la entidad. Amanecemos este lunes con una temperatura mínima fresca de 16 a 17 grados. Al mediodía se prevé caluroso con temperatura máxima de 32 a 33 grados. Al amanecer de mañana martes se prevé una temperatura mínima fresca de 15 a 16 grados Celsius. Habrá rachas de viento máximas moderadamente fuertes entre 30 y 40 kilómetros por hora. El pronóstico extendido de temperaturas para los próximos tres días: martes amanecemos con temperatura de 15 a 16 grados, máxima 31 a 32 grados. Miércoles, una temperatura mínima de 14 a 15 grados, la máxima de 33 a 34 grados. Jueves, 15 a 16 grados mínima, 31 a 32 máxima. En cuanto a lluvias, martes habrá lluvias moderadas, de moderadas a fuertes en la sierra y ligeras y aisladas en municipios del oriente y sureste del estado. Miércoles, lluvias ligeras y aisladas en la región lagunera y sureste del estado. Jueves, hay que tener precaución, lluvias muy fuertes en el sur sureste del estado y ligeras a moderadas en municipios del centro y oriente del estado, incluida nuestra ciudad capital. Es el reporte meteorológico que nos comparte el ingeniero Víctor Hugo Rendeles de la Comisión Nacional del Agua. Y mire, Beatriz Zamora, expresidenta de la Cámara Nacional de Comercio en Pequeño, Servicios y Turismo. No, es la Canaco, nada más. A ver, no es cierto, es que aquí me pusieron mal. Es la Cámara Nacional de Comercio en Pequeño, la Canacope. Es la Canacope, señaló que el apagón de casi 30 horas registrado en distintas colonias y fraccionamientos dejó importantes afectaciones a comerciantes y familias, principalmente por la pérdida de productos. Advirtió también que hasta el momento no hay quien responda por estos daños, por lo que pide a la CFE y a las autoridades poder intervenir para evitar que situaciones como esta vuelvan a dejar a los negocios hogares pues con pérdidas económicas.
1: Hubo una inconformidad en la ciudadanía, en los comerciantes de las colonias, de los fraccionamientos, donde pues tristemente hubo un apagón, donde hubo ahí problemas de unos transformadores, lo cual pues vinieron a afectar. El problema es que pues se alargó, se agudizó, fueron casi 30 horas, lo cual pues podemos darnos cuenta como los comerciantes pues molestos, ¿verdad? La inconformidad, los hogares, familias, donde pues mostrando sus productos echados a perder. Santander, donde pues realmente todo esto se viene afectando. Y pues la pregunta es, ¿quién puede ahora sí que resolver, verdad? Hacer frente a todas estas pérdidas, lo cual pues sabemos que no hay quien lo haga frente. Por eso pues sí pedimos más que nada a las autoridades de CFE y el diputados, regidores que realmente puedan hacer algo para este tipo de situaciones que se presentan y que afectan al bolsillo, no solamente de los empresarios, de los comerciantes, sino también de los hogares, donde realmente pues podemos darnos cuenta que un hogar, si no pagas tu recibo, pues te cortan la luz así de fácil, sí, sin consideración alguna, pero sí las afectaciones que llevan los hogares, los comerciantes, pues realmente pues no hay quien haga frente, y es ahí donde pues realmente han habido apagones, han habido situaciones, pero yo creo que no se había presentado últimamente como este apagón, que fue a cerca de 30 horas, lo cual pues realmente sí hubo mucha presión de parte de la ciudadanía, de parte de los comercios, que realmente pues tuvieron mucha afectación, y pues de por sí la situación está fuerte, está difícil aquí en el estado como para este tipo de situaciones. Realmente sí hemos estado en comunicación con el encargado, que es el superintendente, realmente estuvimos de la mano trabajando, pero realmente pues no había, no entendemos por qué, bueno, al menos aún no me ha aclarado el motivo. Lo que sí sabemos es que sí fueron acerca de las 30 horas lo que se estuvo sin energía eléctrica, y pues es ahí donde a final de cuentas pues los hechos son, ¿verdad? Ya más que nada pues sabemos que todo esto se fue a la pérdida, que realmente no hay quien lo reembolse, y pues es ahí donde quedamos una vez más pues al aire con esta situación.
0: Y mire, Oliver Morales, líder de los comerciantes del Centro Histórico, señaló que el efectivo sigue predominando en hasta un 85% de operaciones, aunque cada vez más negocios aceptan pagos digitales. Consideró que reducir las comisiones facilitará esta transición y beneficiará al comercio local.
2: La realidad es que ya hay un gran porcentaje de negocios que tienen lo que son terminales. Entonces, yo creo que fácilmente estamos hablando de un 60-65% de negocios que ya están dando este tipo de servicios. O sea, casi todos los que ya tienen este servicio para tarjeta también manejan lo que es la opción de transferencias, como dice usted, ¿verdad? Bien dicho, ya en muchos casos directamente con el celular. Ahora, creo que el porcentaje más o menos es el mismo, y aunque ya todos tienen esta posibilidad de pago, la realidad es que el efectivo sigue siendo más, vamos a decirlo, más usado. En general, la gente, digo, ahorita no tengo el porcentaje exacto, pero creo que todavía el uso de efectivo fácilmente está, dependiendo del negocio también, porque cuando son, por ejemplo, artículos más caros, bueno, sí a veces se puede utilizar lo que es más la tarjeta. Pero la realidad, yo creo que todavía el uso del efectivo fácilmente, por lo menos en el área donde nosotros estamos, anda rondando un 80-85%, tal vez un poco más, ¿verdad? Y el resto pues sería ya para pagos electrónicos. Primeramente, bueno, pues estamos contentos porque ya se ha bajado las comisiones y hay un plan para irlos bajando cada vez más. Entonces esto es muy importante, ya que sí había mucha gente que no nos gustaba, incluido yo mismo, el hecho de que cuando uno comprara algo se tuviera que cobrar una comisión, ¿verdad? Por el uso de este servicio. Entonces creo que también va a ayudar, porque siempre hay alguna gente que no quiere pagar de más, y en este caso menos al banco, ¿verdad? No necesariamente al comercio, sino precisamente al banco por la comisión que se está cobrando. Entonces yo creo que sí va a ser esta baja de las comisiones, o tal vez incluso el hecho que se puedan quitar totalmente en un futuro. Efectivamente, el uso del celular es muy cómodo, y la realidad es que todos, prácticamente todas las personas, traemos un celular. Entonces creo que esto sería también algo muy, muy interesante de poderlo implementar. Aquí creo que donde se batalla un poco es en que la gente no sabe cómo hacerlo, ¿verdad? Ya ve que ya hay muchos teléfonos que se puede pagar directamente, pero hay gente que ya tiene este tipo de teléfonos y no ha tenido quien le pueda enseñar, ¿verdad? O tal vez no ha visto un tutorial, o sea, la manera de aprender cómo hacerlo. Creo que ahorita, más que el hecho de querer usarlo, creo que el freno es el saber cómo usarlo. Hay negocios que están en este caso, para que todavía no se han querido subir a ahora sí que al tren de los pagos digitales, ¿verdad? De los pagos con tarjeta. Y sí hay muchos casos en que pues van a perder ventas, porque hay gente que ya siempre se le paga por tarjeta, y tanto por seguridad como por comodidad, pues es más fácil traer el plástico y poder pagar de esa manera. El hecho de tener dinero puede causar algunos tipos de inseguridad, ¿verdad? De estar pensando si puede haber un robo, porque de que los llega a ver, los hay. Pero creo que definitivamente, tanto para el comprador como para el vendedor, es muy útil lo que es el manejo de las tarjetas, ¿verdad? Del dinero a través de estos medios electrónicos. Entonces, creo que sí, no hay tanto miedo, insisto, creo que es el hecho de que hay gente que tiene sus negocios, por ejemplo, y es gente mayor y que todavía no está muy familiarizada con esta tecnología, y es ahí donde está, creo yo, el mayor freno.
0: Hacemos una pausa, enseguida regresamos.
3: Londres, Reino Unido. Londres es una metrópolis fascinante, donde la historia milenaria de la realeza británica se funde perfectamente con una modernidad audaz e hiperconectada. Barrios emblemáticos como Soho, Camden Town y Notting Hill muestran una mezcla vibrante de culturas, mercados exóticos, expresiones artísticas callejeras y gastronomía internacional de primer nivel. Museos de renombre mundial con entrada gratuita y monumentos históricos como el Big Ben conviven con rascacielos futuristas a orillas del río Támesis. Londres es un imán intelectual y creativo global, un espacio inclusivo donde conviven pacíficamente tradiciones centenarias y las tendencias más vanguardistas del arte, la música y la tecnología contemporánea.
4: Territorio animal.
5: El mono capuchino. Este pequeño primate destaca como uno de los habitantes más inteligentes y astutos de la selva tropical. Utiliza de manera constante herramientas naturales como piedras y ramas para romper frutos secos. Vive en comunidades ruidosas y muy sociables.
4: Explorando la naturaleza.
6: Playa de las Cuevas de Benajil, Portugal. Esta playa exótica se encuentra escondida dentro de una colosal cueva marina en la región de Algarve. La erosión del viento y el agua esculpió una impresionante cavidad de piedra caliza que posee una abertura circular en el techo, permitiendo que la luz del sol entre e ilumine la arena dorada del interior. El acceso a este santuario natural se realiza únicamente por vía marítima, ya sea nadando, en kayak o en barco, ofreciendo un refugio de paz verdaderamente espectacular y secreto.
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7: La Comisión de los Derechos Humanos de Chiapas abrió un expediente de queja por el linchamiento de un hombre y una mujer en la comunidad Las Tacitas del municipio de Ocosingo. Pidió al Ministerio Público una investigación exhaustiva para esclarecer lo ocurrido el pasado martes 22 de septiembre. Tras permanecer 14 años prófuga, fue detenida Blanca Areli N., quien en 2012 presuntamente participó en el secuestro y muerte de un menor de edad, en hechos ocurridos en Paso del Macho, Veracruz. En la actualidad laboraba como guardia de seguridad privada en Reynosa, Tamaulipas. Empresas del sector cárnico urgieron al Congreso de la Unión a incrementar el presupuesto asignado a la sanidad e inocuidad agroalimentaria para 2027. La Asociación Nacional de Establecimientos tipo Inspección Federal advirtió que de lo contrario estaría en riesgo el estatus zoosanitario, el empleo rural y las exportaciones de carne de México.
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0: Seis de la mañana ya con 45 minutos, vamos a continuar. Sergio Sánchez López, dirigente de la Canaco, destacó que eliminar las comisiones en pagos digitales beneficiaría a las pequeñas empresas de Durango, esto al facilitar su incorporación a estas formas de cobro. Vamos a escuchar.
8: Fíjate que lo vemos como una oportunidad importante para las pymes duranguenses, ¿no? Porque uno de los principales obstáculos que tenemos para aceptar principalmente los pagos digitales ha sido las comisiones. Para una tienda pequeña donde los márgenes, todas las clases son reducidos, es una gran oportunidad, ¿no? Y este costo sí les termina afectando. Sí se puede recibir pagos mediante transferencias y códigos QR sin comisión, pero puede ser a una mayor disposición de los comerciantes a incorporarse. La verdad de que esta parte, este programa que estamos observando, que nos están anunciando por parte de Secretaría de Economía, es una muy buena oportunidad, ¿no? Aunque en Durango todavía tenemos una brecha importante, el diagnóstico que nos da Finavien y la Confederación con Canaco muestra que aunque la tecnología está todavía muy presente en nuestros negocios, menos de la mitad de los comerciantes en nuestro estado reporta que tiene, hasta tiene una cuenta bancaria, ¿no? Eso nos provoca que Durango tiene el déficit más alto de terminales y puntos de venta de toda la República Mexicana. Entonces, realmente no más se trata de tener un QR para facilitar y que sea de gratuito, ¿no? Necesitamos tener acceso a cuentas, capacitación y confianzas en el sistema. Gabriela, te menciono de una manera, simplemente tenemos poblaciones que no hay un banco en el cual se pueda acceder a una cuenta bancaria. Eso limita a que ellos puedan tener o puedan abrir una cuenta para poder recibir ese recurso. Y eso te estoy hablando que la mayoría de los bancos, ahí tenemos aquí en la capital, tenemos en Gómez Palacio, en Lerdo creo que hay dos o tres, en Santiago están todos los bancos, en El Salto, pero de ahí en más, la mayoría de las poblaciones no tiene un acceso a un banco. Y eso también complica el acceso a las terminales de venta, ¿no? Y el dato que hablamos es claro, ¿no? El 35% de los comerciantes identifican las comisiones también como el principal obstáculo para aceptar los pagos digitales. Y el 29% reporta haber perdido alguna venta porque no tenía un medio de pago que solicite el cliente. En este caso, pues como viene siendo lo que es desde una cuenta bancaria, hay pymes que ya te aceptan hasta un pago con una transferencia o todo lo que están haciendo y lo que están tratando de actualizar ahorita con QR, y hasta el mismo acceso a las redes de comunicación, a un internet para poder efectuar este tipo de pagos. Entonces, si eliminamos este costo, pues bueno, sí puede aumentar la incorporación de las empresas, pero también necesitamos trabajar sobre una estructura más importante, que tengamos más bancos, más establecimientos y un acceso a las redes de comunicación más fácil y más sencillo, ¿no? Nos queda claro que por la infraestructura, por el terreno que tenemos en nuestro estado, hay poblaciones que es difícil acceso, pero sí todavía nos falta más que romper y trabajar de la mano con infraestructura también, ¿no? Luego, aparte existe pues cierta preocupación también por el tema fiscal. Algunos comerciantes sienten que la digitalización puede que sus ingresos sean más expuestos a una fiscalización, y ahí necesitamos información clara sobre las obligaciones y sobre cómo el tema debe de funcionar y cómo trabaja el sistema, ¿sí? De cara al Buen Fin puede ser una gran oportunidad esta herramienta que está anunciando el gobierno federal para que los comercios no puedan perder ventas, para que puedan tener los compradores también el acceso a esas promociones que te dan las tarjetas y todo la infraestructura de lo que trabajan muchas empresas, pero también será importante, pues bueno, hablar con estos temas de que llegar a su sistema de cobro y el conocimiento de cómo utilizarlo correctamente, Gaby. Entonces sí tenemos mucho trabajo que hacer como Canaco, como Cámara de Comercio, Servicios y Turismo de Durango para acompañar a este proceso. Necesitamos todavía como líderes empresariales buscar a que realmente tanto los comerciantes, los empresarios y los usuarios y los compradores, los clientes, podamos romper estos paradigmas para poder tener esa accesibilidad realmente. Creo que todavía nos falta bastante trabajo que hacer aquí en Durango, y bueno, pues es una de las metas que traemos ahorita aquí y una de nuestras principales misiones que tenemos como líderes empresariales.
0: Y mire, nuestro compañero Juan Pablo Pulido salió a la calle a preguntarle a la gente qué opinaban sobre esta situación del dinero digital, poder pagar ya en cualquier establecimiento, en cualquier tiendita, a través de un código QR. Y bueno, pues esto es lo que le dijeron en cuanto a ventajas y desventajas del dinero digital.
9: Está canijo, porque yo no le sé nada a la tarjeta. Pues yo soy de allá de un rancho, allá se maneja puro en efectivo. Allá no se paga con tarjeta. Nomás cuando vienen acá, pero pues imagínense venir desde allá, son 4 horas de camino hasta acá para usar la tarjeta. Pues no se hace así.
10: Tiene, ¿cómo te podría explicar? Pues tiene ventajas y desventajas, ¿verdad? Digamos, el efectivo, pues bueno, lo puedes aportar aquí. Digo, personalmente igual que la tarjeta, pero pues con eso de la situación de hackeos y todo eso, pues a veces es una desventaja. Y la otra, una ventaja que podemos tener es que pues no traemos dinero en efectivo, ¿verdad? Desgraciadamente en algunas partes vas y no tienen manera de cobrarte digitalmente, ¿verdad? Muchos todavía no tienen ni ¿cómo se dice? Pues la maquinita ni nada de eso. Lo que es en la periferia, pues puro efectivo. No, yo traigo efectivo pues para algunos detalles como aquí, ¿verdad? Donde no hay tarjetas, que oye, que 50, 60 pesos, pero donde tengo oportunidad de pagar, ya sea con tarjeta de crédito o de débito, pues aprovecho que está el cobro de manera digital, ¿verdad? Sería una situación de seguridad personal, ¿verdad? Más que nada que no traigas efectivo. Pero, pues insisto, pues es que hay muchas maneras de que pues lo extorsionen a uno, le hackeen, o no sé si sea la palabra, de la tarjeta. Entonces, pues hay ventajas y desventajas.
11: Pues tiene sus pros y sus contras, ¿no? O sea, pro para, digamos, aquellos que tienen un mal día y X, ¿no? O sea, te llegan a asaltar o algo, pues el celular está, digamos, con tu clave, todo, entonces puede estar seguro. Y ahora sí que en los camiones no sé cómo vayan a implementar esas cosas. Pues en los empleos ya es más pagar también con tarjeta. Pero pues yo le veo más beneficio que un problema. Ahorita de momento, como no tengo celular, sí es más efectivo. Pero sí procuro un poquito más lo que es la tarjeta.
12: Que es mejor, porque ya en cualquier lugar usan pago con tarjeta.
13: Pues yo digo que está mal, porque pues muchas personas, bueno, mayores de edad, ¿verdad? No entenderían todas las nuevas actualizaciones o las nuevas indicaciones que nos da o los nuevos cambios que nos da la presidenta. No, efectivo, se me hace más fácil.
14: Pues en parte está bien, en parte no, porque pues yo no manejo tarjetas, puro efectivo. No, más bien efectivo, porque yo viajo mucho. Y en la sierra, por ejemplo, no hay nada de eso.
15: Pues siento que las personas poco a poco están dejando de usar el efectivo, porque es más seguro tenerlo como en una tarjeta que traerlo en efectivo. Y pues ya si lo traes en una tarjeta, pues es como, pues puedes apagar la tarjeta y puede ser un poco más seguro.
16: Pues se me hace mejor, ¿no? Para evitar, pues ya sea robos, inseguridad, temas pues de inseguridad más que nada. Una parte y una parte en digital ya.
0: Y miren, en el mes de agosto, la Secretaría del Trabajo y Previsión Social reportó la generación de 811 nuevos empleos formales, sumando 10,600 empleos generados en lo que va del año aquí para la entidad. Así lo dio a conocer el subsecretario de la institución, Miguel Bermúdez Quiñones.
17: En lo que va del presente año, de enero al mes de agosto, se han generado 10,600 empleos formales aquí en el estado de Durango. Se ha tenido un primer semestre positivo en la generación de empleos. Se empiezan a cristalizar algunas de las inversiones que se han establecido aquí en el estado, de empresas que tienen que fabricar aquí algún producto y exportarlo. Entonces vemos que ya se empiezan a reflejar en este sentido. Viene este tema de estos 10,600 empleos, tanto en el tema de la construcción de naves industriales con el objetivo de albergar estas empresas, igualmente con contrataciones de líneas de producción de empresas ya establecidas que han crecido sus líneas de producción, igualmente con las empleos nuevos de estas empresas que están llegando al estado. Por ejemplo, en el mes de agosto, al corte que tenemos, se han generado 811 nuevos nuevos empleos aquí en el estado, tanto aquí en la parte de Durango Capital como la parte de Gómez Palacio. Entonces vemos que es un tema ahí positivo en este primer semestre del año. Y lo que respecta a la informalidad a nivel nacional, el INEGI reporta un promedio de 55% en el índice de informalidad.
0: Así estamos llegando al final de esta primera emisión de Fórmula Noticias Durango. Muchísimas gracias, estimado Radio Escucha. Soy Marco Antonio Espinosa. Lo invitamos para que nos sintonice hoy en punto de las 3 de la tarde. Por lo pronto, quédese en la programación de Grupo Fórmula. Viene Azucena Oresti. A las 8 llega Ciro Gómez Leiva. Por la mañana, ya lo sabe, está veraz y oportunamente bien informado en este, su primer espacio informativo de la mañana aquí en Durango. No hay más.
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1: Son las 7:01 a.m. ¿Qué tal? Bienvenidos. Es lunes 28 de septiembre del año 2026. Soy Azucena Uresti y estas son las noticias. En este momento, el exgobernador de Baja California, Ernesto Rufo Appel, continúa su traslado hacia Ensenada, Baja California, donde cumplirá bajo prisión domiciliaria su proceso por delincuencia organizada y contrabando de hidrocarburos. El sábado, un juez concedió el cambio de medida cautelar al tomar en cuenta los 74 años de edad, el estado de salud, quien salió del penal del Altiplano en el Estado de México, de Ernesto Rufo, en punto de las 4:57 de la tarde, en un vehículo de la Secretaría de Seguridad y escoltado por dos camionetas, una del Servicio de Protección Federal y otra de la Guardia Nacional. A diferencia de cuando fue detenido, enviado en avión a la capital del país, en este momento Rufo cumple más de 38 horas de viaje por tierra, cruzando 7 estados, algo que criticó el dirigente del partido Somos Guadalupe Acosta Naranjo.
2: Pero no lo llevan en avión, lo llevan por carretera, en un viaje de casi 3.000 kilómetros por carretera, con lluvia, en condiciones francamente deplorables. Para traer a Ernesto, lo trajeron en avión. Fueron por él a Tijuana y de inmediato lo trajeron a Almoloya en avión oficial, ni siquiera comercial. Parece que le surgía en aquel momento presentarlo a la opinión pública como un trofeo.
1: La hija de Rufo, Verónica, nos confirmó que hasta hace unos minutos su padre se encontraba a la altura de La Rumorosa, en el municipio de Tecate, a casi 2 horas de su domicilio, y ayer, cerca de 1:00 p.m, compartió una llamada que tuvo con su padre, donde le informaba que estaba por llegar a Culiacán, Sinaloa.
3: ¿Me repites en dónde estás, por favor?
5: En Culiacán.
3: ¿Ya pasaste el retén de Culiacán?
5: No, estamos por llegar a Culiacán.
3: Ok, ¿y de dónde me estás hablando?
5: Voy en trayecto, o sea,
3: okay.
5: No paro, o sea, ahí estás.
1: Una vez en su casa, Rufo será vigilado de forma permanente por la Guardia Nacional, deberá comprobar que sigue ahí mediante una videollamada diaria. Además, no puede salir del país ni comunicarse con otros procesados o relacionados con la investigación. A petición del gobernador Salomón Jara, el Congreso de Oaxaca aprobó con 35 votos a favor, 0 en contra y ninguna abstención la desaparición de poderes del Ayuntamiento de Juchitán, cuyo alcalde fue detenido por presuntos vínculos con el crimen organizado. En su lugar fue designado como comisionado temporal Francisco Vázquez Jiménez, bombero, comunicador y exdirector de Protección Civil de Juchitán, quien quedará al frente de la administración por 90 días mientras se integra un consejo municipal.
6: Hay muchos planes, recursos, trabajos, recursos, proyectos ya iniciados, y lo que se tiene que mantener esté funcionando bien, se va a mantener, y lo que no esté funcionando bien, lo vamos a detectar y lo vamos a corregir.
25: ¿Tiene miedo?
6: Tengo fe, tengo mucha fe, creo que sí me tengo que ocupar de restablecer esto. Tenemos que asumir esta responsabilidad con valor y con valores.
1: Mañana se define si el presidente municipal de Juchitán, Miguel Sánchez, es vinculado o no a proceso por extorsión agravada y delitos contra la seguridad del Estado, mientras continúa en el penal del Altiplano, señalado por tener vínculos con los Cromos, célula relacionada con el cártel Jalisco Nueva Generación. Con Juchitán suman ya 7 los municipios del país que han sido formalmente desintegrados después de enero del 2025, cuando detuvieron a los presidentes municipales y la intervención de los congresos locales. Son 5 casos en Puebla, 1 en Chiapas y ahora este en Oaxaca. 2 estudiantes de la preparatoria 2 de la Universidad Autónoma de Morelos fueron asesinados y un tercer joven de 16 años resultó herido durante un ataque el sábado en la colonia Chulavista, en Cuernavaca. Cristian y Gael, de 17 años, ambos salieron del poblado de San Antón junto con otros 2 jóvenes a bordo de 2 motocicletas para dejar a uno de ellos en su casa al sur de la ciudad cuando sujetos armados les dispararon y escaparon. La universidad exige una investigación pronta y exhaustiva para esclarecer el crimen y castigar a los culpables. No queremos ni debemos acostumbrarnos a que la universidad permanezca de luto, demandó y lanzó un llamado para que nuestras juventudes vivan sin miedo. El movimiento Resistencia Estudiantil exigió el esclarecimiento del crimen y pidió evitar la criminalización de los jóvenes. La fiscalía prometió agotar todas las líneas de investigación. Desde abril del 2025, 7 estudiantes de la Universidad de Morelos han sido asesinados. Aileen Rodríguez, Kimberly Ramos, Carol Toledo, Michelle Fuentes, Claudia Tacoronte, estudiante española de intercambio, y ahora Gael y Cristian. Este fin de semana se reportaron en México 132 asesinatos, un promedio de 44 por día. Los estados con más ejecuciones fueron Sinaloa con 17, el Estado de México 14, Chihuahua y Guanajuato con 10 y Baja California con 9 homicidios. El gobierno federal presentará el nuevo informe del caso Ayotzinapa, que de acuerdo con la presidenta Claudia Sheinbaum incluye otras líneas de investigación que no se habían tomado en cuenta antes, así como las detenciones recientes que se han realizado. El reporte será detallado esta mañana por el subsecretario de Derechos Humanos, Arturo Medina, y el fiscal especial del caso, Mauricio Pasarán. Morena anunciará a sus últimos 7 coordinadores de defensa de la transformación, a sus últimos 7 candidatos como parte del proceso interno. Las designaciones corresponden a San Luis Potosí. Este anuncio será a las 10 de la mañana. A las 11 y media corresponde a Tlaxcala. El anuncio de Nuevo León será a la 1 de la tarde. Nayarit a las 2 y media de la tarde. Sonora a las 4. Baja California Sur 5:30. Y Chihuahua a las 7 de la noche. En Baja California, el IMSS entregó hace un mes a 2 bebés recién nacidas a familias equivocadas y apenas este viernes reconoció el error del personal del Hospital Materno Pediátrico 31 de Mexicali. Sin decir nada, a las madres les realizaron pruebas de ADN y luego les informaron sobre lo sucedido, argumentando que a una de las niñas se le cayó el brazalete identificador y que ante las dudas realizaron los exámenes. Martín Rolón, padre de una de las bebés, reveló que las progenitoras se sometieron a una segunda prueba de ADN en la Ciudad de México.
7: En sí apenas hoy nos dimos cuenta de que las niñas estaban cambiadas después de un mes.
8: ¿Qué fue lo que les dijeron?
7: Que hubo un error, que se le cayó la pulsera a una de las dos niñas y que se les colocó mal, que pues es algo que hicieron mal ahí en el IMSS, pero pues que ellos quieren ayudarnos y que por eso se hicieron las pruebas para que estuviéramos bien seguros de que las niñas sí sean las adecuadas, pues que nos van a mandar a hacer una prueba de ADN a México. Bueno, esa más bien nosotros como que la solicitamos que fuera aquí, pero por el tiempo y por lo que tardan en llegar los resultados, optaron por llevarnos mejor a México. Mi hija está muy dañada, no para de llorar, no quiere soltar a la otra niña, siente que esa es su hija.

0: con la Procuraduría de Protección de Niñas, Niños y Adolescentes y con el DIF Nacional.
1: En un comunicado, la institución explicó que brindará apoyo médico, psicológico y legal a las familias, además de revisar sus protocolos para deslindar responsabilidad. El director general del IMSS, Zoé Robledo, ofreció una disculpa a los familiares de los 5 recién nacidos muertos entre el 15 y el 19 de septiembre en la unidad de cuidados intensivos neonatales del Hospital General de Zona Número 1 de Durango. Robledo viajó el viernes a ese estado para reunirse de manera privada con madres y padres afectados, escuchar sus reclamos y comunicarle las medidas de apoyo que brindará el instituto. Informó también que cada familia tendrá un enlace directo con el IMSS para dar seguimiento personalizado y se comprometió a volver a reunirse con ellos en unas 2 semanas. Al término del encuentro, Zoé Robledo se trasladó al Hospital General de Zona Número 1, donde revisó las condiciones del inmueble, el abasto y los insumos médicos para, dijo, constatar que su operación es segura. Familiares de niñas y niños con cáncer, médicos, enfermeras, personal del Hospital Infantil y del Hospital Regional de Alta Especialidad de Veracruz marcharon desde la Torre Pediátrica hasta el Zócalo del Puerto para exigir el abastecimiento de medicamentos. Denunciaron que las carencias siguen impidiendo cirugías y procedimientos, que hay aire sin aire acondicionado y que el personal ha tenido que llevar material de curación. Además, nuevamente pidieron la destitución del delegado del IMSS Bienestar, Roberto Ramos Alor, luego de que amedrentara a médicos residentes del hospital.
2: Aquí el llamado es hacerle ver a las autoridades y al gobierno, no nada más del estado, sino a la presidenta, que la falta de medicamentos, de insumos, sí, y las instalaciones de nuestro hospital que están en carencias son importantes, ya que los médicos no pueden trabajar sin insumos, no puede haber nada de cirugía si no contamos con todas las cosas que requieren, y no, pues obviamente no nos podemos enfermar, porque al final del día si nos enfermamos, ¿con qué nos pueden rescatar nuestros médicos?
1: El huracán Polo se mantiene como categoría 3, ubicándose a 175 kilómetros al suroeste de Cabo San Lázaro y a 405 kilómetros al sur-suroeste de Santa Rosalía, en Baja California Sur, con vientos sostenidos de 185 kilómetros por hora y rachas de 220, provocando lluvias muy fuertes en la región. El Servicio Meteorológico Nacional prevé que al mediodía se degrade a categoría 2 y que para mañana toque tierra en Sonora como tormenta tropical. La Secretaría de Educación anunció la suspensión de clases presenciales en escuelas públicas y privadas de Baja California y Sonora de lunes a miércoles.
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1: De esto y más le estaremos informando si nos acompaña después del corte, agradeciendo como siempre la amabilidad de su compañía. Gracias, bienvenidos y muy buenos días.
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11: Son las 7 de la mañana con 15 minutos y bueno, pues Ernesto Rufo Appel se le concedió la prisión domiciliaria. Ernesto Rufo, pues continúa, como sabemos, su proceso por huachicol fiscal. Lo va a hacer en su domicilio en Ensenada, Baja California. Va a estar vigilado 24 horas del día. Y bueno, pues lo que eso es lo que buscaba la defensa y la familia. Lo que ha causado pues polémica e indignación es el trato que se le ha dado al trasladarlo desde el altiplano hasta Ensenada por tierra. Unos 3.000 kilómetros, casi 2 días de viaje por tierra, en una condición dentro de un vehículo, por supuesto, blindado de la Guardia Nacional y de la Secretaría de Seguridad Pública. Bueno, pues hay muchas dudas respecto a esta situación. Ahí en la casa de Ernesto Rufo se encuentra mi compañero Yoatam de Basabe, reportero en Ensenada, quien saludo esta mañana. ¿Cómo estás, Yoatam? Buenos días.
12: ¿Qué tal? Buenos días, Azucena, y a todo tu auditorio. Justo estamos a las afueras de la casa de Ernesto Rufo, aquí en la zona centro de Ensenada, y es justo aquí donde arribará en unos momentos más el exgobernador de Baja California. Vemos ya presencia de la Guardia Nacional, vemos presencia obviamente también de reporteras o reporteros de los diferentes medios de comunicación, no solo de aquí de Ensenada, sino que también de regiones aledañas, y vemos también pues a muchas personas que lo han estado apoyando desde su arresto el pasado mes de julio hasta el día de hoy. Vemos que hay un conteo fuera de su casa, donde pues bueno, se muestra los días que permaneció en el altiplano, 72 días que sumaban hasta que pues bueno, se concedió el arresto domiciliario. Vemos también pues bueno, que ya está a la expectativa de todas las personas. Se dice que ya está aquí dentro del municipio de Ensenada. Son minutos los que faltan para que llegue a este sitio, a este punto de la ciudad, que es donde pues, ha sido su domicilio en los últimos 14 años. También, pues bueno, recordar que se le concedió este arresto domiciliario precisamente por condiciones de salud. Como bien lo mencionabas, pues bueno, se ha cuestionado mucho este traslado por tierra, ya que pues, se dice que es una persona que tiene padecimientos en cuestión urinaria, pero también del corazón, y necesita también una máscara de oxígeno para dormir por las noches, además de su avanzada edad, que ya son 74 años, fueron algunos de los motivos por los cuales pues, se concedió este beneficio.
11: Oye, bueno, pues estamos viendo, Yoatam, ahí algunas personas con algunas mantas. Se mencionó por parte de Somos, este partido del que es consejero, Ernesto Rufo, que lo iban a recibir ahí en casa. Allá en donde tú te encuentras en Ensenada son las 6:18, es una hora menos que el tiempo del Centro de México. ¿Qué hora tienes ahí?
12: Así es, son las 6:18 de la mañana y aquí está justo el representante de Somos en Ensenada, Raúl Vera. Ajá. Y pues, está también acompañado de diferentes personalidades de este país.
11: Oye, Yoatam, ¿está por ahí la hija de Rufo o están dentro de la casa, el abogado, la familia?
12: Hasta el momento no, todavía no se ven los familiares, están personas que están pues bueno, acompañando a Ernesto, precisamente del partido Somos, y pues la mayoría de las personas que están por acá son reporteros y elementos de la Guardia Nacional.
11: Bueno, y se espera que esté arribando a su domicilio ahí en Ensenada, más o menos en cuánto tiempo.
12: Que dice que ya en los próximos 10 minutos estaría arribando, 10, 15 minutos, estaremos aquí al pendiente.
11: Bueno, si te quedas ahí, si nos regalas esa imagen, Yoatam de Basabe ahí en Ensenada, mientras saludo a Arturo Germán Rangel, el abogado de Ernesto Rufo. ¿Cómo está, abogado? Buenos días.
1: Bien, Azucena, buenos días, a sus órdenes, dígame.
11: Muy amable, gracias. Pues está por concluir este traslado larguísimo al que fue pues sometido su cliente, abogado.
1: Así es, el viernes el juez determinó que fuera trasladado a la ciudad de Ensenada después de que concluyó la audiencia, y esto se le dio alrededor de la 1:30 de la tarde. Tuvimos conocimiento que el sábado, durante el transcurso de la mañana, casi a las 2 de la tarde, inició este traslado. La realidad es que el juez no precisó los términos del traslado, lo dejó a cargo de la Guardia Nacional, y creo que ha sido un traslado muy, muy pesado para mi representado.
11: ¿Cuántas horas lleva de viaje, abogado, de traslado? Pues,
1: sabemos que salió alrededor del sábado de las instalaciones del Centro Federal alrededor de las 2 de la tarde. Ajá. Y de ahí en adelante ha sido permanente el avance hasta su casa.
11: De las 36, unas 40 horas prácticamente.
1: Sí, aproximadamente.
11: Su hija nos dijo, bueno, publicó una llamada que tuvo con él durante el traslado. ¿Usted ha podido hablar con su cliente?
1: No, solo tuvo, que yo sepa, solo esa comunicación breve con su familia. Y también creo que previo a que saliera del Centro Federal le permitieron hacerles el conocimiento que ya iba a salir. Es lo único que sabemos.
11: Sí, va a estar en prisión domiciliaria, que es lo que buscaba la defensa para que siga ahí su proceso.
1: Así es, todavía tenemos un promedio de 4 meses de investigación complementaria. Uh-huh. Y será en esa etapa en la que nosotros podamos aportar la información y los datos de prueba que podamos recabar para poder establecer que él no tiene participación en los hechos. Eso es lo que se busca.
11: ¿Las medidas cautelares dictadas por el juez, ustedes estuvieron de acuerdo con ellas? ¿Le parecen justas, equilibradas?
1: A mí me parecen correctas, porque aunque se había solicitado por parte de la Fiscalía que se le impusiera una garantía económica, pues él tiene bloqueadas sus cuentas por la Unidad de Inteligencia Financiera precisamente por la investigación, y pues no puede acceder al recurso. Uh-huh. Por lo cual el juez no fijó ninguna garantía económica. En el tema del localizador electrónico, por razones de salud y de los exámenes clínicos que se les hacen, interfiere con los aparatos, y también por eso el juez consideró que no era viable ponerle un localizador electrónico. Las demás son principalmente de supervisión de la unidad de medidas cautelares, de que se esté reportando, de que si es una urgencia médica puede incluso ir a la atención sin dar aviso, sino en cuanto sea posible. Y si es con cita, dar aviso con un término de 3 días de anticipación. Y le repito, las demás es que permanezca en su domicilio con la vigilancia exterior de la Guardia Nacional y los reportes a la unidad de medidas cautelares. Correcto. Que nos parecen adecuadas.
11: Correcto. ¿Qué piensa, abogado, es Arturo Germán Rangel, de la forma en que fue trasladado a Ensenada? Cuando fue detenido en Baja California, fue trasladado en avión hacia Ciudad de México, el altiplano, etcétera, y ahora pues lo sometieron a este estrés. ¿Es un exceso, es crueldad, es una falta a los derechos humanos, o qué opina la defensa sobre esta decisión?
1: Mire, desde el viernes yo había comentado que consideraba que el traslado se verificaría hasta el día de hoy, lunes, pero principalmente por la logística del fin de semana. Uh-huh. La realidad es que yo tenía la idea de que muy probablemente iba a ser en vía aérea, y por un dato que aunque yo no lo tengo corroborado porque yo no participé en la primera etapa de las audiencias, a mí me han informado que 2 personas a las que sí les fue otorgada la prisión domiciliaria en ese momento y que estaban también en la Ciudad de México fueron trasladadas a sus lugares de origen vía aérea. Ajá. No desconozco las razones por las cuales en este caso al señor Ernesto Rufo lo llevaron vía terrestre. No lo sé, no sé si fue por cuestiones de seguridad, o si fue por la logística de la Guardia Nacional, o si fue porque no tenían acceso a trasladarlo vía aérea. No lo conozco.
11: Bueno, pero pues por temas de seguridad, si pasó no sé por cuántos estados, Michoacán y un montón de estados de la República, en donde pues se podría generar más riesgo que por aire, obviamente.
1: Sí, le digo, pero no, yo desconozco los detalles, el por qué el juez a quien ordenó y le encargó la custodia, el traslado y la supervisión fue a la Guardia Nacional, no fue a ninguna otra autoridad.
11: ¿Debió ser por vía aérea, Arturo?
1: No está establecido en la determinación del juzgador, no lo fijó así. Le repito, solo tengo el dato de que dos personas que están en la misma causa sí fueron trasladadas vía aérea. Digo, aunque yo no tengo la información concreta, porque eso me lo comentó uno de mis compañeros colitigantes, que sí estuvo durante el desarrollo inicial de las audiencias.
11: ¿Cree que es también una especie de asunto político, no sé, de venganza, de exposición, de maltrato?
1: En el tema del juzgado no fue así. Al contrario, yo lo vi como un asunto estrictamente jurídico por parte de la fiscalía y del juez. Uh-huh. Y el tema este del traslado que usted me dice, pues hubiera sido conveniente que se pusieran en contacto con nosotros y con la familia para facilitar las herramientas, uh-huh, y no exponerlo a un viaje tan largo y en tan corto tiempo, ¿no?
11: Muy bien.
1: Eso hubiera sido deseable.
11: Correcto. Abogado, ¿qué sigue después de que llegue ahí a prisión domiciliaria? ¿Qué sigue? ¿Tiene una audiencia? ¿Hasta cuándo?
1: Ahorita lo que está abierta es la investigación complementaria y la investigación es permanente. En todo el tiempo se puede promover. Lo que está pendiente son audiencias en los juicios de amparo. Hay dos amparos en trámite, uno respecto a la prisión preventiva oficiosa y el otro respecto a la vinculación, y es en lo que se está avanzando.
11: Muy bien, pues atentos, estamos recibiendo imágenes en vivo ahí de la casa de Ernesto Rufo, supongo que usted estará por ahí, y pues atentos a su arribo y a lo que siga. Gracias, abogado.
1: Gracias a usted, que le vaya bien.
11: Gracias. Yoatam de Basabe, seguimos contigo. Veíamos ahí a la hija de Ernesto Rufo, a Verónica, y a Juan Marco Gutiérrez.
13: Necesitamos un gusto descansado.
12: Así es, Azucena, estamos aquí justo a las afueras del domicilio, y bueno, hizo presencia Verónica, la hija de Ernesto Rufo, también uno de los abogados que está parte del equipo de defensa, dando algunos detalles acerca de cómo va a ser su arresto domiciliario.
11: Bueno,
12: de internet, y pues bueno, estamos aquí a la espera ya minutos de tiempo.
11: Si te parece, Yoatam, nos alcanza el corte, si te parece, a ver si Verónica puede acercarse a la cámara, al micrófono, para platicar con ella mientras llega su papá, ¿sí? Te dejamos ahí para que antes de que se meta, y vamos nosotros aquí al corte y volvemos.
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22: Las medusas inmortales pueden revertir su ciclo de vida y volver a ser pólipos cuando se enfrentan a crisis ambientales extremas.
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11: Son las 7:30 y bueno, pues seguimos ahí a las afueras de la casa en Ensenada, Baja California, de Ernesto Rufo, el exgobernador del estado, a donde llegará tras ser trasladado desde el altiplano por tierra hacia su lugar de origen. Ahí va a permanecer en prisión domiciliaria, donde va a estar vigilado 24 horas. Estamos tratando de hablar con Verónica Rufo, con su hija. Ahí está nuestro compañero reportero, como vio ya usted en las imágenes, y veremos en qué momento llega y si podemos hablar con Verónica. Desde luego vamos a regresar de inmediato a aquella zona. Antes, bueno, pues ya le informaba el caso de Juchitán. Desaparecieron poderes o desapareció ahí el ayuntamiento en Juchitán después de que fue detenido el miércoles el alcalde morenista. Ya le retiraron sus derechos políticos, no está expulsado, pero le retiraron sus derechos políticos al alcalde de Juchitán, que fue detenido por presuntos vínculos con el crimen organizado, particularmente con una célula que se identifica como los cromos del cártel Jalisco Nueva Generación. Mañana sabremos si el alcalde es vinculado a un nuevo proceso por extorsión agravada y delitos contra la seguridad del estado. Alejandra García Morlán es diputada de Movimiento Ciudadano en Oaxaca y le agradezco mucho que nos tome la comunicación esta mañana. Diputada, ¿cómo estás? Buenos días.
24: ¿Qué tal, Azucena? Muy buenos días. Gracias por el espacio.
11: Si me permites, escuchamos lo que pasó en el Congreso el fin de semana, cuando pues tú estabas en tribuna hablando justamente de esta situación de inseguridad que se había reportado en Juchitán, y preguntabas a los legisladores pues si había una forma de comprometerse a que se diera justicia y se condenara esta situación, y te respondieron de esta forma.
25: No sé si alguno de los diputados o diputadas presentes aquí quiera expresar su solidaridad, su indignación. Nadie. Tampoco lo he escuchado del gobernador.
26: No se equivoque, diputada.
25: De quien debe conducir.
26: No se equivoque, diputada, y no nos cuestione, porque usted no sabe lo que estamos pensando,
25: por favor,
26: y no se diputada. Lo vamos a decir a usted.
27: Hizo la pregunta a todos los diputados, por eso es que estamos hablando, porque ella lo hizo. Que hable sus 3 minutos y que no nos cuestione a nosotros. Nosotros también tenemos que hablar.
25: Diputada, y usted es una violenta, y usted debería de representar a su región. Debería ser la primera aquí por defender al pueblo de Juchitán.
26: Utiliza
25: el discurso de género cuando le conviene.
11: Bueno, parte de lo que sucedió, diputada, se resisten, ¿no?, algunos a aceptar que el municipio de Juchitán desde hace mucho tiempo pues estaba atrapado en esta inseguridad narcopolítica, Alejandra.
24: Así es, Azucena. Pues mira, lo que está sucediendo en la Cámara es un reflejo de lo que pasa en la sociedad de Oaxaca. A quienes somos una voz crítica, o en mi caso oposición, pues se nos trata de silenciar. No es la primera vez que pasa. Hace un par de semanas también sucedió cuando yo quise pronunciarme, por ejemplo, con el caso del asesinato del periodista Alejandro Leiva. Sucede una vez más, y mi cuestionamiento simplemente fue ese: si no había alguien alguien que tuviera que hacer algún pronunciamiento, ofrecer una disculpa a la gente de Juchitán, que lo que merece es saber la verdad. Por supuesto que también cuestioné al gobernador, merecemos una explicación por qué el presidente municipal hoy detenido estuvo presente en todas las mesas de seguridad. Y bueno, pues los diputados y diputadas se indignan, no permiten que se les cuestione absolutamente de nada.
11: Así es, diputada, decíamos el jueves, viernes, que el gobernador ahora pues quiere llamarse a sorprendido. Estamos juntos, Juchitán no está solo, gracias al gobierno federal por la intervención, etcétera, pero esto lo sabíamos todos desde hace mucho, incluido él y el alcalde de Juchitán, que pertenece a su grupo político, incluido el alcalde con licencia. Es decir, es un mismo grupo político, se habían hecho un montón de denuncias de lo que pasaba en Juchitán desde hace muchos meses, y el gobernador no es que no supiera, no quiso actuar. Aquí lo buscamos un montón de veces para denunciarle que artesanos estaban siendo extorsionados, que les baleaban sus casas, que tuvieron que salirse del lugar porque no había quien los protegiera. Nadie del gobierno estatal se hizo cargo, y ahora pues tampoco el gobernador nos quiera venir a engañar diciendo pues que fue una sorpresa para él, si conoce perfectamente a este señor, al alcalde de Juchitán, que ahora está detenido.
24: Así es, el gobernador pues vive en otra realidad. El hecho es que la instrucción vino desde el gobierno federal, Azucena, fue hasta que ellos intervinieron que pues el gobernador pues recibió una instrucción, y la instrucción llega a la Cámara de Diputados, en donde lamentablemente pues también hay una total falta de conocimiento de cuál es nuestra labor. Nuestra labor es representar a los ciudadanos más allá de temas políticos. Pero aquí en Oaxaca pues hay una lealtad absoluta al gobernador, y pues solamente se procesan las cosas que llegan, ¿no? Entonces, bueno, pues yo espero que haya un seguimiento puntual por parte del gobierno federal. Lo necesita Oaxaca, lo necesita nuestra gente. De momento hay un administrador municipal, estará por 90 días, y después el gobernador tendrá que proponer un consejo municipal que también pasará por la Cámara de Diputados. Y bueno, buscaremos que sea gente proba, honesta, con la capacidad y con la experiencia, ¿no? Y bueno, no dejar de decir que esto también trajo por consecuencia, por ejemplo, la renuncia del director del Instituto de Educación Pública de Oaxaca, quien anteriormente pues fue presidente municipal, se reeligió dos veces, y bueno, pues ahora estaba dentro del gabinete del gobierno del estado, y se descubrió, o hace unos días están varias notas donde hay varias personas del ayuntamiento que cobraban también en esta dirección del IEPO, y bueno, pues tuvo que renunciar, y pues yo espero que haya una investigación puntual y que se deslinden responsabilidades. No se puede jugar con el presupuesto de la educación, y menos cuando se trata de nuestros niños, nuestras niñas. Hace unos días igual vimos como un joven, un niño de una escuela, pues comunicaba, daba a conocer el estado en el que se encuentran las aulas en Oaxaca, así que el recurso se tiene que utilizar de manera honesta y transparente.
11: Oye, diputada, ¿tendría que investigarse también la relación del gobernador con el alcalde hoy preso?
24: Mira, yo lo que les dije en la Cámara también es que el primer responsable de todo esto es el gobernador, y el gobernador no puede estar señalando o amenazando que va a sacar tarjeta roja, fue lo que dijo hace unos días, a quienes no hagan bien su trabajo, ¿no? Yo creo que la investigación tiene que abarcar pues prácticamente a todos, ¿no? Es aquí preocupan dos cosas: uno, o el gobernador sabía y es cómplice, o dos, el gobernador no sabía, y entonces no sé cuál es su papel al frente de un poder tan importante, el poder ejecutivo de nuestro estado, ¿no? Yo creo que si realmente quieren recuperar la confianza institucional y la confianza de la gente, pues tiene que haber una investigación absolutamente para todas las personas que puedan estar involucrados en esto, así sea el gobernador del estado.
11: Bueno, pues no hay manera de promover ningún tipo de investigación desde el Congreso.
24: Bueno, yo he estado promoviendo, por ejemplo, a través de la Secretaría de Honestidad, temas que tienen que ver con infraestructura, donde también hemos visto pues casos de posibles actos de corrupción. El tema, Azucena, es que en la Cámara de Diputados de Oaxaca, de 42 diputados, únicamente habemos dos de oposición, el diputado del PRI, quien estuvo ausente, por cierto, en esta sesión, y mi persona, y el resto pues son diputados del régimen, Morena y aliados.
11: Bueno, pues te agradezco mucho, diputada, y vamos a ver cómo avanza esta situación y si se logra recuperar Juchitán. Gracias.
24: Gracias a ti, Azucena. Saludos.
11: Gracias. El secretario de Gobierno de Oaxaca, Jesús Romero, en la línea. ¿Cómo está, secretario? Buenos días.
0: Muy buenos días, Azucena, a sus órdenes.
11: Muy amable. Pues una de las preguntas que nos hacemos todos, ¿era posible que no supiera el gobierno del estado lo que estaba pasando en Juchitán?
0: Mira, quisiera puntualizar en tres campos esta situación de Juchitán y su autoridad municipal. Uh-huh. Una es la relación política, que nosotros no negamos. Se forma parte de una relación con los 570 municipios, una relación institucional con todos los presidentes municipales. El conocimiento de posibles delitos acreditados se manifiestan en la mesa de seguridad y en el grupo de inteligencia operativa, que a lo largo del año 2025 fue generando información de análisis y de inteligencia para determinar la comisión de posibles delitos, no solo del presidente de Juchitán, sino de muchos actores que pudieran estar involucrados en células delictivas o en actuaciones fuera de la ley. Y la tercera es la actuación de las autoridades competentes. Y en ese marco, una vez acreditados los delitos que pudo haber cometido el presidente de Juchitán, es cuando la fiscalía solicita en fechas recientes la ejecución de una orden de aprehensión y le solicita a un juez que es competente en la materia, con los elementos acreditados, la detención de la autoridad municipal, del excomisionado municipal de seguridad pública y seguramente de muchas personas más que podrán estar involucradas, a su cena.
11: ¿Qué fiscalía solicitó la orden de aprehensión?
0: La local. Y esto marca con toda claridad que hay una relación y una colaboración interna estatal con la Federación y una coordinación con la Secretaría de Marina, Defensa, Guardia Nacional para estos objetivos y con el secretario Omar García Harfuch.
11: En 2026, cuando presentaron usted y el alcalde de Juchitán una estrategia de fortalecimiento municipal o de seguridad, algo por el estilo, ¿ustedes ya sabían que el alcalde estaba involucrado con el crimen organizado?
0: Había denuncias de carácter público, se estaba integrando una carpeta que quiero señalar, se mantiene abierta. Yo acudí a este municipio, estuve sentado, por supuesto, junto a él, anunció un plan Juchitán, pero en el desarrollo de este mismo plan se detuvieron cerca de 286 personas involucradas en su mayoría con delitos de extorsión, cobre de piso, sicariato. Esa relación política, esa presencia, no se convierte en inmunidad, Azucena, puesto que ya está puesto a disposición de un juez local ante el Tribunal Superior de Justicia de Oaxaca y tendrá que asumir la responsabilidad de sus actos si es que se demuestra conforme a derecho.
11: Y cuando delinearon este plan Juchitán con el propio alcalde, que presuntamente está relacionado con el crimen organizado, pues él definió algunas líneas de investigación, o de seguridad, supongo, es como si estuvieran dándole papel y lápiz al enemigo. Me aguanta tantito, secretario, porque tenemos que ir a un
0: corte comercial, gusto,
11: y regreso,
0: Susana,
11: con usted.
0: Con
11: gracias, muy amable.
0: Sí.
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4: Las plantas experimentan estrés y emiten sonidos ultrasónicos de alta frecuencia cuando sufren por sequía o cortes en sus hojas.
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5: Rusia tiene una superficie mayor que el planeta enano Plutón, demostrando la enorme extensión territorial del país más grande.
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5: Playa de arena verde, Estados Unidos. Conocida oficialmente como Papacolea, esta joya exótica se encuentra en la Isla Grande de Hawái. Es una de las cuatro únicas playas en todo el planeta que posee arena de color verde oliva. Esta tonalidad tan extraña se debe a la presencia masiva de cristales de olivino, un mineral pesado que se desprende del cono volcánico que rodea la bahía tras las constantes erupciones. El mar erosiona la roca volcánica, lavando los materiales ligeros y dejando este espectacular matiz verde que contrasta con el océano.
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1: Las ratas se ríen cuando les hacen cosquillas, aunque emiten sonidos de alta frecuencia que el oído humano no puede escuchar sin equipos especiales.
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6: El embajador de Estados Unidos en México, Ronald Johnson, reconoció la detención de Jesús Manuel N., alias Bebo, operador financiero del Cártel del Golfo. Remarcó la operación de las fuerzas federales contra la estructura más amplia de las redes criminales. La jefa de gobierno, Clara Brugada, exhortó a la Unidad Popular y a la Unidad Nacional en torno a la presidenta Claudia Sheinbaum, quien cerró en la Ciudad de México su gira por su segundo informe de actividades. También defendió la soberanía al subrayar que México tiende la mano, pero jamás baja la cabeza. El Tribunal de Disciplina Judicial ratificó la inhabilitación por 3 años de un ex coordinador técnico administrativo capitalino por adjudicarse ilícitamente la quincena y prima vacacional de un compañero de trabajo. Además, ordenó dar vista al Ministerio Público por la posible comisión de un delito. Informó Amy Arriaga. 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
11: Ya regresamos, son las 7:45. El secretario de Gobierno de Oaxaca, Jesús Romero, continúa con nosotros. Le preguntaba, secretario, ¿cómo estaba una investigación en curso en la fiscalía contra el alcalde de Juchitán y aún así el gobierno del estado estaba trabajando con él, pues dándole acceso a información sensible en las mesas de seguridad, incluso a las imágenes del C2 que se menciona utilizaba este señor para alertar al Cártel Jalisco o a la célula a la que presuntamente pertenecía?
0: Puntualizo, la situación del C2 fue un operativo estatal y federal donde tomamos control precisamente de ese organismo derivado de información de inteligencia que establecía la utilización posible para alertar precisamente a los cuerpos, de la presencia de cuerpos de seguridad en polígonos de incidencia delictiva. Tomamos el control y el presidente municipal no volvió a tener acceso desde hace 1 año y medio prácticamente en ese espacio. La presencia de tu servidor como del gobernador y de las instituciones de seguridad en Juchitán con la participación del presidente municipal fueron únicamente protocolarias para anunciar acciones y programas mientras se desarrollaban las carpetas. Soy muy claro y muy contundente, ninguna mesa de inteligencia operativa, ningún grupo de información operativa denominado GIO en Oaxaca para la detención de objetivos prioritarios o mesas de seguridad, el presidente tuvo participación o alguna decisión. La policía municipal fue excluida totalmente y la Secretaría de Seguridad Pública recorrió todo el estado. Tu servidor está al mando del plan de paz Juchitán en la parte de atención a las causas, donde tampoco participó el presidente municipal ni integrantes de su cabildo.
11: Gracias, secretario.
0: Gracias, Azucena.
11: Regresamos a Ensenada, California. Está llegando Ernesto Rufo. ¿Me ponen la imagen, por favor? Gracias. A ver, ahí está nuestro compañero Yoatam de Basabe. Mientras podemos tener una mejor comunicación con él, llega Ernesto Rufo en una patrulla de la Guardia Nacional. Está descendiendo, está vestido con un pants negro, tenis blanco, saluda a quienes están ahí afuera de su casa. Medios de comunicación, por supuesto, ciudadanos, algunos miembros de su equipo de Somos México, bueno, ya no México, Somos, se pone una chamarra y no sé qué más estés viendo tú por ahí, compañero.
7: Ahí estamos viendo la llegada de un grupo a su domicilio, al centro de Ensenada. Podemos ver también cómo está reuniendo a la gente.
11: Bueno, estamos ahí perdiendo la señal con el compañero. Vamos a ver al ratito. Tenemos la imagen de este trayecto que finalmente fue de, digamos que llegó prácticamente a las 8, exactamente, a las 8 de la mañana de hoy, salió a las 2 de la tarde del sábado a las 2 de la tarde más o menos, a las 2 de la tarde del domingo eran 24 horas, a las 2 de la mañana del lunes 36, más estas horas que han pasado de la mañana, 36, 41 horas, ¿no? 41 horas más o menos, ahí si me falla, bueno, pues me dicen, pero demasiado, son unos 3.000 kilómetros recorridos. A ver, ¿podemos escuchar algo más? ¿Me pueden poner el audio, por favor?
8: Bienvenidos. Estamos viendo en pantalla a nuestro Rufo.
11: ¿Qué dice? ¿No lo podemos escuchar?
8: Está llegando. Escuchemos.
9: Oye, habiendo salido de la ciudad.
10: Silencio. ¿Cómo se siente? ¿Cómo se siente?
12: Bien, bien. Eso, Dios te bendiga.
10: ¿Cómo está de salud? ¿Cómo te sientes de salud?
13: Bueno, miren, todos debemos estar preocupados porque las cosas no van bien ahí. Y tenemos mucho que hacer para poder evitar las cosas que tenemos.
11: Compañero, a ver si pueden mejorar el audio, por favor. Si eres
13: lo mismo, debemos entonces, ese amor a México, encontrarnos todos para recuperar las cosas del orden, la paz y la tranquilidad.
14: Rufo, ¿confía en el proceso?
13: ¿Perdón?
14: ¿Confía en el proceso?
13: Hay que ver siempre las cosas de forma positiva. Y todos como mexicanos, somos todos, encontrar el camino de cómo resistir lo que se ocupa de resistir.
15: ¿Qué fue lo más difícil para en el trayecto de terrestre?
13: Pues miren, me trataron muy bien de la Guardia Nacional.
11: A ver, compañero, por favor, si nos ayudas. Hay mucha interferencia, por supuesto, de los celulares. De todas maneras, ahorita lo vamos a recuperar, pero bueno, estamos viendo ahí la imagen. ¿Le quitaron el audio o lo pueden volver a poner?
8: Creo que se mejora el audio, por
13: favor. Palabras es muy importante para todos. Hay que reflexionar las cosas. Tranquilidad. Y ver cómo en paz entre todos reconstruimos.
11: Compañero, a ver qué que si confía en la justicia le preguntan.
13: Ah, sí, claro.
16: ¿En qué consiste la justicia? ¿En qué consiste que me digan la pena?
13: Miren, creo que esto es como seguir dentro de este asunto de privación de la libertad, pero ahora lo que hace es cortar este espacio de libertad. Bueno. Voy a poder ver ustedes, es la tercera vez que puedo, pues todo este camino que se ha sentido.
16: ¿Hay problemas con eso realmente?
11: Está difícil. No sé si me escuchas, compañero. Si nos puedes apoyar un poquito, a ver si hacemos algo con el celular, porque se le entiende muy poquito. No sé si te puedes acercar, por favor, o no sé qué vamos a hacer.
8: La situación es que hay gran cantidad de reporteros.
11: Sí, claro, claro, claro.
8: Pero estamos, por lo más cerca que se puede, está hablando acerca de que no puede dar detalles por eso afecta el proceso. También menciona que lo trataron bien de camino los elementos de la Guardia Nacional y lo que se siente.
11: ¿Le suben aquí, por favor? Ahí se escucha perfecto, compañero.
28: Considera un exceso.
17: considerar un exceso, precisamente un exceso de un abuso, esto de haberlo traído en carretera.
18: Donde
17: el corrido del hombre del cabello
18: blanco. Hablando de lo político, Argentina Godoy. Bueno, que todos procuramos que las cosas sean parejas. Que este asunto de la legalidad es algo en el que debemos que se institucionaliza el país. Esto es un camino. Parece un poquito que se dice. Pero reinstalar quiere decir volver a la ley, conforme fundamentalmente a la Constitución, que debemos de revisar para que se ajusten las cosas a los tratados internacionales que ha firmado el México. Porque habla de que hay cosas que han cambiado y lamentablemente ya son del sistema de que ya no hay, y eso es grave.
11: Bueno,
18: yo, miren, acabo de decir que responde que ya no hay.
19: ¿Cómo está de salud, señor?
18: Ah, qué bueno que me preguntan, porque conocí a mucha gente, sí, a varios pastores, me van a sentir, pero un saludo a todos los que están allá adentro. Y pues me aguanten, ¿no? Porque si te pego el cartelazo, pues, como decían,
11: compañero, si te puedes acercar otra vez, porque se escuchaba muy bien antes.
18: Pues te viene la paz. Entonces, ahí todo el mundo te ayuda. Bueno, yo estuve ahí un pasillo donde había varias personas que fueron bien gobernadores.
11: Bueno, vamos a. Bueno.
18: Interesando al mundo.
19: ¿Con quiénes? ¿Con quiénes?
11: Bueno, es un desastre el audio, por supuesto, pero bueno. ¿Me permites un momento, por favor? Gracias. Lo vamos a tratar de mejorar, pero bueno, ya tuvimos ahí la imagen de la llegada. Él sigue hablando con los medios y en un ratito más el compañero que está ahí, pues nos va a dar un resumen, pero ya llegó a su casa. Vamos al corte.
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24: Taxco Guerrero. Construido de forma caprichosa sobre las laderas de la montaña, este pueblo es mundialmente reconocido por su profunda tradición platera. Sus estrechas calles empedradas y la majestuosa iglesia de Santa Prisca crean un paisaje urbano colonial único. Recorrer sus platerías artesanales y subir a sus miradores regala postales inolvidables llenas de historia viva.
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1: En la mañana saludamos a las personas que a partir de este momento se suman a nuestro programa a través de Telefórmula. Muy buenos días a todos y a quienes han estado con nosotros desde hace una hora en Radio Fórmula, en radioformula.com.mx, en YouTube y en las distintas redes y plataformas sociales. Muy buenos días a todos. Lourdes, buen día.
2: Ciro Manuel, buenos días. Esta es la información. Ernesto Rufo llegó hace unos momentos a su casa en Ensenada después de casi 40 horas de trayecto por tierra desde el penal del Altiplano en el Estado de México. El viernes un juez concedió el cambio de medida cautelar para que Rufo, de 74 años, pueda continuar su proceso penal por contrabando de hidrocarburos desde su residencia. Hay buen ánimo, me siento ligeramente alegre porque mi papá ya llegó a su casa. Los 2 meses que estuvo preso en el penal del Altiplano fueron una agonía, pero ahora se levanta un gran peso de mis hombros, aseguró por la mañana Verónica Rufo, hija de Ernesto Rufo. Dijo que durante el trayecto de más de casi 40 horas, su papá fue esposado de las manos y a veces de los pies. Explicó que su familia directa podrá estar dentro de su casa y que será la Guardia Nacional quien se encargue de la vigilancia. Ernesto Rufo llegó a su casa limitado de su movilidad y debe estar siempre localizable por la autoridad, pero no detectamos ninguna medida excesiva. Que la fiscalía no se haya opuesto finalmente a que Rufo continúe su proceso desde casa, sin duda es un paso en la dirección correcta, aseguró por la mañana Fernando Gómez Montt. Agregó que no hay limitación para hablar con la prensa más allá de la prudencia, aunque hacerlo podría generar distorsión en el caso. 132 personas fueron asesinadas en México durante el fin de semana, de acuerdo con cifras preliminares publicadas esta madrugada por la Secretaría de Seguridad y Protección Ciudadana. Los estados más violentos entre viernes y domingo fueron Sinaloa, donde se registraron 17 homicidios dolosos, y el Estado de México, donde las autoridades reportaron 14 asesinatos. En estos momentos, el dólar interbancario se cotiza en 17 pesos con 82 centavos.
1: Sofía, ¿en qué está la mañanera?
3: Buen día, Ciro. Buen día. Allá en Palacio Nacional se conectó la Coordinadora Nacional de Protección Civil, Laura Velázquez, desde Baja California, desde Comondú, para dar un reporte de lo que se espera de este huracán Polo. Se prevé que toque tierra entre las 4 y 6 de la tarde, dice Laura Velázquez, que todavía no pueden determinar exactamente la hora, que será como huracán categoría 2 o probablemente categoría 3, tampoco pueden determinar en qué momento será, en qué categoría será, en las inmediaciones del municipio de Comondú, y también están previendo un segundo impacto el día de mañana en la costa centro de Sonora. Da las recomendaciones y dice que a partir de las 14 horas, todas las comunidades alrededor de Comondú deberán, todas las personas, mantenerse en sus domicilios o en los refugios, y también las comunidades de Comondú, Mulegé y Loreto tendrán que parar la movilidad. Los 5 municipios del estado deben mantenerse informados, dice la Coordinadora de Protección Civil. La recomendación principal es no estar en la calle, identificar los riesgos, y hace un llamado, dice, seguramente es muy probable que durante algunas horas estén sin servicio eléctrico, estén sin servicio de internet. Ya está prevista la Comisión Federal de Electricidad, ya está preparada para atender esto, ya está preparada la Guardia Nacional para cualquier cosa que se requiera, pero seguramente esto será hasta la media noche que se mantenga esta condición allá en Baja California Sur, sobre todo en la zona de Comondú. Esa es la recomendación que se hace allá desde Palacio Nacional con la Coordinadora de Protección Civil.
1: Bueno, vamos a, son las 8, casi las 8:05, vamos a hacer un corte comercial y seguimos con más información este lunes, el último lunes de septiembre, el lunes 28. Corte comercial y volvemos.
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10: Este es el resumen informativo.
11: El ingeniero Rogelio Soto Ochoa, presidente de la Unión Ganadera Regional de Durango, señaló que hay expectativas positivas para reanudar la exportación de ganado a Estados Unidos.
12: De que se pueda lograr, de que estamos satisfechos con la visita, estamos contentos con la visita, sí. Que tenemos cosas que mejorar, sí. USDA nunca te deja libre, siempre te deja tarea. Y hasta lo que está bien hecho, trata de que lo perfecciones.
11: El subsecretario de Trabajo y Previsión Social, Miguel Bermúdez Quiñones, llama a la ciudadanía a tener cuidado con vacantes fraudulentas, especialmente para trabajos en el extranjero.
13: En realidad sí se presenta este tipo de fraudes en el cual se aprovecha de personas que están con la necesidad de emplearse. Sí hay que estar muy atentos, pues ver que el único canal fiable, legal, es a través del Servicio Nacional del Empleo.
11: La diputada Gaby Vázquez calificó como lamentables e insensibles las declaraciones de la senadora de Morena, Margarita Valdés, sobre la tragedia ocurrida en el IMSS.
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22: El lago Baikal en Rusia contiene aproximadamente el 20% del agua dulce no congelada de todo.

0: momentos a su casa en Ensenada, Baja California. Había algunos medios de comunicación, hizo unas declaraciones muy generales, pero importante ver a Ernesto Rufo. Simplemente un comentario personal, porque el fin de semana aparecieron versiones en las redes sociales de que yo había sido agredido. Eso es absolutamente falso. La nota era muy poco creíble, pero gracias a las personas que escribieron, es absolutamente falso que me habían atacado en la Ciudad de México. Yo no estoy, desde mediados de agosto no estoy en la Ciudad de México, pero gracias a las personas que se preocuparon, decían que me habían llevado a un hospital, que me estaban atendiendo porque me atacaron a batazos. Absolutamente, bueno, no absolutamente falso, sino que es, vaya, una mentira absoluta. Y por otra parte, también para no prestarse a malas interpretaciones, se difundió de una cuenta que yo no sé si es la cuenta de la persona que lo refiere o no, pero que un grupo de periodistas habíamos recibido amenazas de muerte. Mencionaban a Sergio Sarmiento, a Carlos Loret, a Joaquín López Dóriga, a Víctor Trujillo, y a mí. Había un montaje de una fotografía en que supuestamente estábamos juntos. Eso es un montaje de una fotografía. Eso nunca ocurrió, nunca nos juntamos para tomarnos esa fotografía. Y sí decirlo, y además con todo respeto, porque yo no sé si los otros compañeros, algunos de ellos muy queridos por mí, muy, muy queridos, amigos, Joaquín López Dóriga, Carlos Loret, han recibido amenazas. Yo no he recibido ninguna amenaza de muerte, ni la recibí durante el gobierno de Andrés Manuel López Obrador, ni en el gobierno de Claudia Sheinbaum. Por el contrario, desde el atentado que sí sufrí hace casi 4 años, yo he tenido, cuando estoy en México, he tenido un dispositivo de seguridad precisamente para inhibir la posibilidad de que pueda ser víctima de un nuevo atentado, si es que alguien tuviera ese interés. Entonces, con mucho respeto y sin entrar en ninguna polémica con periodistas, simplemente decir, uno, ni me atacaron, ni me golpearon, nada por el estilo. Yo estoy en Madrid desde mediados de agosto. Y dos, nadie me ha amenazado de muerte. Y yo no juego con esos temas, ¿no? De que vivimos bajo un riesgo permanente. No sé si vivimos bajo un riesgo permanente, pero una amenaza de muerte no la he recibido. Tenemos ya lo que podemos ver, lo que dijo Ernesto Rufo. Saber qué fue lo que dijo Ernesto Rufo hace unos momentos allá en Ensenada, Manuel.
1: Sí, señor.
0: Vamos a verlo.
2: Dentro de este asunto de privación de la libertad, pero ahora lo que hace por cárcel, pues es el patio de mi casa. Pero lo voy a poder ver a ustedes, es la primera vez que puedo platicar con pues todo este cariño que me hacen sentir y el interés público de los medios de comunicación.
1: ¿Hay pruebas contra usted realmente? ¿O es un montaje? ¿Cómo calificaría todo este proceso?
2: Pues miren, el juez me pidió que en lo que respecta a el asunto de esta causa legal, que me abstuviera de dar opiniones, ¿sí? Porque puede esto afectar al proceso, pero sí puedo hablar de las cosas de la política. Entonces, en esto, pues lo que yo creo es que nos debe de servir, pues, este asunto de preocupación, que nos lleva a reflexionar y que reconstruyamos a México.
3: ¿Algún mensaje para la fiscal? ¿Algún mensaje para la fiscal?
4: Vía terrestre, pues considera que fue un ataque.
5: Considera un exceso, precisamente, político, un exceso de un abuso, esto de haberlo traído en carretera.
2: La canción de El corrido de El hombre del cabello blanco.
6: Confía en la justicia.
3: ¿Algún mensaje para la fiscal general? Hablando de lo político.
2: A la fiscal general.
5: Ernestina Godoy.

0: hoy. Bueno, que todos procuramos que las cosas sean parejas y que este asunto de la legalidad es algo en el que debemos buscar que se reinstitucionalice el país. Eso es sustantivo. Parece muy cortito lo que he dicho, pero reinstitucionalizar quiere decir volver a la ley conforme fundamentalmente a la Constitución, que debemos de revisar para que se ajusten las cosas a los tratados internacionales que ha firmado México. Y esto, pues, es mucho decir, porque habla de que hay cosas que se han cambiado, pues, que lamentablemente me hacen decir que república ya no hay. Y eso, pues, es grave.
1: Confíen en el Poder Judicial.
2: Bueno, pues gracias a Iptec News por estas imágenes. Esto es parte de lo que dijo hace unos momentos Ernesto Rufo. Se ve, primero, físicamente se ve muy bien. A ver si podemos volver a poner la imagen de Yanira, producción, Andrea, aunque sea ya sin audio. Pues no se le... Yo pensé que podía estar un poco más demacrado. Estamos hablando de un hombre de 74, 75 años, no se le ve mal. Se le ve con ánimo, echado para adelante, incluso con bromas, diciendo, ¿conocen el corrido del hombre del cabello blanco? Jugando, me imagino, al corrido del caballo blanco. No se mete en problemas con la fiscal. Dice algo que ya nos había señalado hace unos momentos su abogado, hasta hace unas horas su abogado Fernando Gómez Montt, de que no hablará con los medios de comunicación sobre el proceso en sí, pero que podrá hacer comentarios políticos. Creo que ha sido muy cuidadoso en estas primeras declaraciones en lo político o en esta parte de declaraciones que escuchamos. Lo cierto, lo importante es que, contrario a lo que muchos pensábamos, esta imagen el jueves era muy poco creíble que la pudiéramos tener. Que finalmente una jueza, al final no fue la jueza, fue un juez de control, le concediera a Ernesto Rufo el beneficio de la prisión domiciliaria. ¿Por qué? Pues porque se la tenía que conceder, porque tiene más de 70 años, porque no se había dado a la fuga, porque no parece que esté en condiciones de darse a la fuga, porque tiene problemas documentados de salud, porque independientemente de la investigación que le sigue, por supuesto, contrabando de hidrocarburos, no es un problema para la sociedad, no va de ahí a tratar de hacerle daño o de matar a alguien. Entonces, ¿por qué no le iban a conceder el beneficio de la prisión domiciliaria? Muchos decían, ¿por qué son jueces del acordeón? ¿Por qué es una orden política? Bueno, pues les taparon, nos taparon la boca, y qué bueno. Porque como dijo Fernando Gómez Montt hace unos momentos, esta decisión, este cambio de medida cautelar, reivindica la civilidad, reivindica el sentido de justicia, reivindica la lógica, reivindica el Estado de Derecho en el país. Rufo no está libre, está en prisión domiciliaria, no nos queda claro exactamente cuáles son las medidas que le impusieron, las medidas que deberá seguir, pero esta es la imagen. Cortesía de Iptex News, muchas gracias. Esa imagen es Ernesto Rufo hace 5, 10, 15 minutos llegando afuera de su casa en Ensenada, Baja California. No está libre, está acusado. Y es un delito el que le va a costar trabajo defenderse, pero lo hará no desde el penal del altiplano, donde parecía que lo querían fundir y refundir, sino desde su casa en Ensenada. Hacemos corte comercial. Volvemos.
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20: París, Francia. París, la célebre ciudad de la luz, es un faro global de elegancia, arte, intelecto y romanticismo que ha cautivado a viajeros durante siglos. Sus amplios bulevares y la majestuosa Torre Eiffel enmarcan una urbe que es sinónimo de alta costura, diseño vanguardista y alta cocina sofisticada. Más allá de su innegable herencia histórica, el París contemporáneo es un crisol multicultural sumamente diverso, donde comunidades de origen africano, asiático y árabe aportan dinamismo a barrios bohemios como el Belleville y Montmartre. Sus museos de clase mundial como el Louvre y sus icónicos cafés a la orilla del Sena siguen siendo el punto de encuentro de artistas, pensadores y estudiantes internacionales, consolidando su estatus como una de las metrópolis más influyentes del planeta.
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22: Continuamos con Ciro Gómez Leiva por la mañana.
23: Ocho veinticuatro,
2: Nos preguntan que se, a qué hora va a dar a conocer hoy Morena a sus candidatos o a estos coordinadores de la defensa territorial, como los llama, que serán sus candidatos a gobernador. Y pues la información que tenemos a las 10, el de San Luis Potosí, a las 11:30 Tlaxcala, a la 1 el de Nuevo León, a las 2:30 Nayarit, a las 4 Sonora, a las 5:30 Baja California Sur. Probablemente en esos momentos esté sintiendo la llegada del huracán Polo. Y finalmente, a las 7, Chihuahua. Va a ser Cruz Pérez Cuellar, va a ser Andrea Chávez. A las 7 de la noche, tiempo del centro, lo sabremos. Bueno, algo más sobre Ernesto Rufo allá en Ensenada, de Yanira.
0: Hola, buen Ciro, día. Buenos días. Pues mira, si quieres podemos ver justo el momento en que él llega a su domicilio allá en Ensenada. Nuestro compañero periodista Javier Cruz, de Pie de Nota en Ensenada, nos compartió estas imágenes. De hecho, podemos estar escuchando, podemos escuchar, si podemos fondear.
1: ¡Bienvenido!
0: Justo cuando está ingresando esta patrulla de la Guardia Nacional al domicilio de Ernesto Rufo, cuando llega a su domicilio. Ahí vemos a su hija,
2: camioneta,
0: Verónica Rufo.
2: Patrulla de la Guardia Nacional. Es Verónica.
0: Es Verónica. Ella, la que se ve, la persona que se ve ahí de pie, es Verónica Rufo, que está esperando a su papá.
12: ¡Bienvenido! ¡Bienvenido!
2: Saluda a las personas de la Guardia Nacional, muy amables. Ahí abre la puerta de atrás. Y ahí baja Ernesto Rufo.
0: Saluda a las personas que están afuera.
2: No está esposado. Verónica le pone una chamarra antes de abrazarse. Ahí le pone la chamarra. Ernesto Rufo está saludando a las personas. La gente de la Guardia Nacional no trata de impedir nada, al contrario, están ahí muy atentos. Le ponen la chamarra, saluda ahí unas personas, no sabemos si son de la seguridad o son familiares. Se mueve, cojea un poco, pero se mueve bien. Verónica, a un lado, vamos a escuchar.
23: Está llegando a su casa en algo que han llamado un triunfo en contra del oficialismo.
0: Le están tomando una fotografía.
12: ¡No estás solo!
23: Esto es algo que, pues como le comentábamos, la oposición ha llamado un triunfo contra el oficialismo en nuestro país. El exgobernador se encuentra saludando, ya saludó a su hija, a su abogado, y pues bueno, ahora está saludando a otros expanistas que
2: están en el patio de la casa, suponemos, es como el patio de...
0: Sí, ahí está saludando, y ya en unos momentos Ernesto Rufo se va a acercar para saludar a los medios que lo están esperando afuera de su domicilio. Y a las
2: que
0: personas.
2: Es la parte que vimos hace unos momentos de Yanira.
0: Correcto, ahí se acerca.
2: A ver, vamos a escuchar de nuevo, se acerca. Pues se le ve de muy buen semblante, para haber estado casi 70 días en Almoloya. Y ahí vamos a escuchar parte, ya esto lo habíamos escuchado en el hace unos momentos, pero vamos a ver.
12: Del cabello blanco.
24: ¡Ay, ay, ay!
12: Un día domingo salió de Almoloya.
24: Está bueno, está bueno.
12: Con la mira de llegar al norte.
25: Llegando a Ensenada.
12: Para llegando a Ensenada.
24: ¡Eso! ¡Eso!
26: ¡Silencio!
12: ¡Eso, compadre! ¡Bien,
26: bien, bien!
12: ¡Esto!
26: ¡Gracias!
12: ¡Saludos
26: desde San Quintín!
12: ¿Qué pasó? ¿Cómo
27: están? ¿Cómo
12: está
27: de salud? Oiga, ¿cómo se siente de salud? Un preso político, ¿cómo se siente con esto?
12: Bueno, miren, todos debemos estar preocupados porque las cosas no van bien en nuestro país y pues tenemos mucho que hacer para poder arreglar las cosas que se necesitan arreglar. Por eso mismo debemos entonces, por ese amor a México, encontrarnos todos para recuperar las cosas del orden la paz y la tranquilidad.
27: Grupo, ¿con quién es usted?
12: ¿Perdón?
27: ¿Con quién es
12: usted? Yo veo que hay que ver siempre las cosas de forma positiva y todos como mexicanos, somos todos, encontrar el camino de cómo reconstruir lo que se toca de reconstruir.
1: ¿Fue lo más difícil para en el trayecto de
3: este? Ahora vamos que lo absuelvan. ¿Dónde fue?
12: Tuve la oportunidad de conocer a muchos de ellos porque veníamos de estación en estación, por estados. Y pues conocí muchos puntos de vista de ellos. Todo esto me ha servido mucho.
2: Las declaraciones de Ernesto Rufo de Yanira, y ahí está el registro del momento en que llega a su casa, de buen humor,
0: ¿sí?
2: De buen humor, quería cantar ahí, quería hacer su versión del corrido del Caballo Blanco, y bueno, lo relevante es que ahí está ya Ernesto Rufo en su casa Ensenada, en razonablemente buen estado de salud. Sus abogados nos habían dicho que presentaba problemas, pues los debe tener, no sabemos si detención o de qué tipo, pero termina aquí un capítulo, el capítulo de 70 días de Ernesto Rufo preso en el penal de Almoloya, las acusaciones por delincuencia organizada, por contrabando de hidrocarburos, ahí continúan, el juicio sigue, el Ministerio Público va a tratar de que los jueces o quienes lleven este caso en su momento, los magistrados, en fin, todo el proceso, lo declaren culpable por esos delitos. La defensa, por supuesto, tratará de diluir esas acusaciones. Esto va a tomar un tiempo y eso es lo importante de esta imagen. Ese tiempo, un hombre de 75 años, un hombre enfermo, un hombre que no se va a dar a la fuga, que nunca dio una señal de darse a la fuga, que no es un peligro para la seguridad personal de nadie, pueda defenderse como debe ser, como dice la ley mexicana, como dice el Estado de Derecho en México, pueda defenderse desde su casa y no desde la cárcel de Almoloya. ¿Tenemos algo más sobre esto de Yanira?
0: No, nada más. Pues bueno, ahí tenemos la imagen y pues ya él se encuentra en su domicilio. Después de estas declaraciones ya vuelve a ingresar junto con su hija y ahí queda la imagen, Ciro.
2: Ahí queda la imagen y bueno, pues lo prisión domiciliaria. Suponemos que no podrá salir de su casa Ernesto Rufo. Por lo visto tiene un patio ahí. Se podrá mover. Vemos que no tiene problemas para hablar con los medios de comunicación, si no esto se tomaría como una provocación, pero no parece ser el caso. También parece que no se va a meter para nada con la acusación, con su caso, con la acusación en contra de Ernesto Rufo, porque como lo marcó aquí Fernando Gómez Montt, el abogado que hasta hace unas horas lo representó, es poco prudente dado que está en un proceso y mucha de la información va surgiendo. Podríamos concluir así la llegada de Ernesto Rufo a su casa en Ensenada. Imágenes de Javier Cruz. ¿Han dicho algo? ¿Ha dicho algo la presidenta Sheinbaum sobre Ernesto Rufo, Sofía? No. Gracias, Deyanira. Gracias.
0: Gracias, buen día. Pues,
2: y gracias las imágenes otra vez, si podemos ver el crédito.
0: Javier Cruz, gracias a Javier. De nota en Ensenada.
2: Muchas gracias a Javier Cruz. Gracias, Deyanira. Sofía.
4: No, Ciro, todavía no. Todavía no habla sobre Ernesto Rufo, la presidenta.
2: Bueno, ¿en qué están?
4: Le están preguntando, hoy publicó TV Azteca unas imágenes de Amílcar Olán viviendo en Suiza, le preguntan a la presidenta sobre esto y la presidenta dice básicamente que si la fiscalía tiene pruebas de alguna ilegalidad de cualquier persona, tiene que abrir una carpeta de investigación, pero no porque lo diga TV Azteca, sino porque lo diga la investigación, dice la presidenta. Esto ante distintos señalamientos de contratos del gobierno o algunas otras acusaciones en contra de este señor. Y en eso está.
2: en eso está, pero no nada sobre el caso Rufo.
4: No, todavía no.
2: Nada. Bueno, vamos a hacer una pausa. Son las 8, casi las 8:35. Gracias, como todas las mañanas, por sus comentarios. Ya me siguen preguntando sobre estas falsedades que se publicaron el fin de semana o jueves, viernes de la semana pasada en las redes sociales. Todas son falsas. Gracias por quienes expresaron solidaridad, preocupación. Nosotros aquí estamos tratando de seguir haciendo nuestro trabajo. 8:35, volvemos.
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20: Sydney, Australia. Sydney combina de manera perfecta el dinamismo económico de una gran metrópolis financiera con un estilo de vida relajado, soleado y profundamente conectado con la naturaleza. Esta joya de Oceanía da la bienvenida a millones de inmigrantes y estudiantes de todas las nacionalidades, atraídos por su excelente calidad de vida y su vibrante mercado laboral. El puerto de la ciudad es su corazón geográfico y visual enmarcado por la icónica y majestuosa Ópera de Sydney y el imponente Puente de la Bahía. Sus concurridas playas urbanas, como Bondi Beach, fomentan una cultura del bienestar y el deporte al aire libre que define el día a día de sus habitantes. Sydney es un destino cosmopolita tolerante, moderno, ecológico y abierto al mundo.
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9: Los antiguos egipcios usaban piedras como almohadas para dormir, algo que hoy nos parecería sumamente incómodo y difícil de usar.
19: Las cosas que ignoras.
10: El corazón del camarón está localizado en su cabeza, cerca de su sistema digestivo y otros órganos vitales muy importantes.
19: Lo que no sabías.
10: El oro es tan maleable que una sola onza puede estirarse hasta cubrir una distancia de 80 kilómetros de largo.
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20: El primer animal en órbita espacial fue la perra Laika, lanzada por la Unión Soviética en 1957.
19: Información sorprendente.
9: Los diamantes son trozos de carbón que soportaron presiones y temperaturas extremas bajo la superficie de la Tierra por siglos.
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11: El Servicio Meteorológico Nacional prevé que Polo, huracán de categoría 3, impacte la porción central de Baja California Sur después del mediodía de este lunes. Advirtió que se continuarán intensificando los vientos, lluvias y oleaje en el estado, pues el ciclón se localiza a 175 kilómetros al suroeste de Cabo San Lázaro. El comisionado de la Administración Pública Municipal de Juchitán, Oaxaca, Francisco Vázquez, anunció una reestructuración de la seguridad. Señaló que los policías que deseen continuar en la corporación del municipio tendrán que acreditar sus cursos de control y confianza. La American Society of Mexico exhortó a los senadores a no permitir una división de mexicanos de primera y de segunda por la reforma sobre nacionalidad única para los poderes ejecutivo, federal y local. Indicó que no se le puede dar la espalda a los binacionales, pues no les hace menos mexicanos.
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22: Continuamos con Ciro Gómez Leyva por la mañana.

0: 8:39, Manuel.
1: Bueno, pues hemos estado platicando, Ciro, sobre el asunto del ascenso y descenso. Escuchábamos el viernes los planteamientos que hace precisamente Clemente Castañeda desde el Senado. ¿Por qué justifican y cómo justifican que puedan meterse con los clubes de fútbol? Porque dicen que es la ley de cultura cívica y el deporte la que los rige y que estarían metiendo una consideración ahí para poder incentivar el desempeño. De esa manera, Ciro, hemos estado escuchando puntos de vista y escuchamos ahora el de Javier Tejado, donde precisamente columnista, analista, político, de medios, que está con nosotros esta mañana precisamente con ese tema.
0: Javier, qué gusto.
2: Ciro, Manuel, gracias, muy buenos días, aquí a sus órdenes.
0: ¿Cómo salir de esto de la mejor manera sin meterte en problemas con la FIFA y generando un efecto virtuoso para el fútbol mexicano, para el ascenso, para el descenso, para los equipos de primera, de segunda? ¿Cómo salir de esta situación, Javier?
2: A ver, Ciro, mi opinión personal, y creo que es la que hemos viendo reflejada por los deportistas y por la afición del fútbol en México, es que debiera regresar el ascenso y el descenso. Esa es mi posición. Pero al igual que lo que tú comentas, hay que pensar cuál es la forma correcta en que eso tiene que llegar. Tenemos, digamos, ya dos procedimientos en curso. Tenemos la queja de 5 equipos de fútbol ante el Tribunal de Arbitraje Internacional que está en Lausanne, Suiza. Tienes ya esa vía corriendo. Es un tribunal que le puede mandatar tanto a la FIFA como a la Federación Mexicana de Fútbol y a la Liga qué y cómo hacerlo. Tienes también corriendo desde hace unos 15 días una investigación por prácticas monopólicas relativas de la Comisión Nacional Antimonopolios. Ojo, la Comisión Nacional Antimonopolios ya dictó reglas al fútbol en el 2022 cuando sancionó el llamado Pacto de Caballeros, que tiene que ver con las diferencias salariales entre hombres y mujeres, y les impuso aparte una serie de reglas, unas multas por 170 y tantos millones de pesos. Hay que señalar, Ciro, que la persona que en aquella época en la COFESE era el director general de inteligencia de mercados y propuso esta investigación contra el fútbol, hoy es quien encabeza la autoridad investigadora en materia de competencia. Ya ahí sí tiene, digamos, conocimiento de cómo abordar estos temas. Ahora, el Senado la semana pasada, el martes, presentó una iniciativa que la firmaron como 18 senadores, ya se tornó a comisiones, pero esa iniciativa a mí sí me preocupa, Ciro. Yo entiendo que la han hecho ellos de la mejor, digamos, manera y tratando de ayudar, pero lejos de la idea, creo que esa iniciativa no ayuda. ¿Por qué no ayuda? Primero, porque le regresa a la CNA, a la Comisión de Antimonopolios, los lineamientos, que ella emite lineamientos. Pues eso, ¿para qué se los das en ley si ella los tiene que emitir de por sí, no? Pero segundo, me preocupa varias modificaciones que hace un artículo 50, fracciones 6 y 7, donde convierte a todas las asociaciones deportivas en México, incluido desde luego la Liga MX y la Liga de Ascenso, como dependencias gubernamentales, y les obliga a remitir mente informes y asistir y participar a cuanto Comisión de Supervisión y Vigilancia y Rendición de Cuentas te convoque el gobierno federal o el Congreso. Así que le están dando a todo el deporte mexicano, a todo, básquetbol, box, béisbol, fútbol, soccer, le están dando el carácter de servidores públicos. Y eso sí me preocupa, Ciro, porque hay varios presidentes en el mundo de con esta injerencia de un país sobre sus equipos de fútbol, si de manera no cuidada, la FIFA podría desafiliar a México de eventos deportivos y sancionar a la Liga MX y a la Federación Mexicana de Fútbol, ¿no? El último país donde pasó esto fue Pakistán en 2022, pero también Congo y Chad en 2025, ¿no? Entonces yo creo que son temas que tienen que hacer, pero tienen que ser con mucho cuidado, con mucho tiento, entendiendo cómo es el mercado, digamos, de competencia en México, entendiendo qué va a resolver el TAS y sobre todo no violando las reglas de la FIFA, Ciro.
0: Bueno, ¿y entonces? Dices, ¿no te parece bien que los vean como servidores públicos? Pues no son servidores públicos.
2: Claro que no son. Ni tienen recursos públicos.
0: Ni tienen recursos públicos. Luego, dices, la participación del Senado y su iniciativa no ayuda, Javier, muy duro.
2: Pues sí, o sea,
0: Lo que ocurrió la semana pasada, creo que fue, ¿no? El lunes de la semana pasada.
2: El lunes un foro y el martes presentaron la iniciativa que la firmaron varias personas. Yo creo que el Senado, obviamente, estamos en un periodo, digamos, electoral. Obviamente el fútbol después del mundial es un tema muy atractivo para la gente, muy atractivo para los votos, y pues a varios pensaron que era una buena idea para fines político electorales. Yo no lo puedo leer de otra forma, Ciro. Claramente la iniciativa, digamos, aunque la hayan presentado con la mejor de la buena fe, creo que queda corta porque el meollo del asunto dice que la Comisión Nacional Antimonopolios dicte las reglas. O sea, lo va a hacer de por sí eso, ya abre un procedimiento de prácticas monopólicas. Y ahora, las facultades que están poniendo en esa ley para que todas las federaciones de acciones deportivas rindan cuentas al gobierno y al Congreso, pues se me hace, la verdad, francamente, un exceso, no ayude en nada. Y es como si tú en este programa, Ciro, fueran tú y Manuel a rendir cuentas a la Comisión de Radio y Televisión del Congreso, pues imagínate. Entonces yo creo que sí, Lebrás se les pasó el tueste en la iniciativa. Yo sí creo que tienen que encontrar entre la FIFA, el TAS, la Federación Mexicana de Fútbol, la Liga y la Comisión Nacional Antimonopolios, encontrar la cuadratura para que regrese de una forma viable el ascenso y descenso a la primera. Hay muchos equipos, Ciro, que han subido a la Liga de Expansión, antes era la segunda, a primera división, que han sido, digamos, muy importantes para el fútbol. Y hay muchas plazas del país que tienen una gran afición, que creo que sí requiere, digamos, que esa afición, digamos, tenga los incentivos para apoyar a sus equipos, para que haya inversión económica y suban a primera. Por decirte, la UDG.
0: ¿Por qué no creo que se llega a esa cuadratura? Javier, ¿por qué no se llega? Dices que se encuentre esa cuadratura para resolver este asunto, el ascenso y el descenso. ¿Por qué no se llega? No debe ser un asunto tan complicado. Si hubiera una decisión mayoritaria. Digo, ¿qué es lo que tienes que normar sobre ascenso y descenso? Eso lo sacan, diría Fox, en 15 minutos o en lo que sea. Pero ¿por qué no? Siguen muy divididos los dueños de los equipos. La Federación Mexicana de Fútbol no se atreve a tomar qué decisión, no tiene facultades. ¿Por qué no resuelven esto rápido y bien, Javier?
2: Mira, Ciro,
0: quienes lo tienen que resolver.
2: El primer punto es que una mayoría de los clubes de la primera división de la Liga MX, pues obviamente tienen incentivos económicos para que el esquema actual permanezca. Entonces, esa es la primera parte de por qué no se resuelve tan rápido. Pero yo te diría que ahorita no se puede resolver rápido porque tienes que esperar ya con esas demandas que resuelve el TAS. Entiendo que el TAS, el Tribunal Internacional, va a resolver la queja de estos 5 equipos de la Liga Expansión en enero, febrero del año entrante. Y también para ese momento puede que tú hayas concluido el primer periodo de investigación de la Comisión Nacional Antimonopolio. Entonces, ahorita sí no veo condiciones para que se adelante, aunque quisieran, la Liga MX, la Federación, porque hay que esperar que resuelva el TAS y qué dice la Comisión Nacional de Monopolios. Si tú te mueves antes, puede que lo que hagas pues quede corto. Entonces yo creo que tenemos que aterrizar en el primer trimestre del año entrante, qué dice el TAS, cómo va el tema con la Comisión Nacional de Monopolios, para encontrar un mecanismo que cumpla con las reglas del fútbol internacional, con las reglas económicas del Estado mexicano y desde luego que cumpla con la expectativa de la afición del ascenso y descenso.
0: Paciencia entonces.
2: Pues esperamos. No mucho, Ciro, llevamos con este tema
0: pues enero, febrero,
2: años, pero yo creo que deberíamos estar después de la primera parte de la investigación preliminar de la Comisión Nacional de Monopolios y el TAS, yo te diría que podría haber noticias el primer trimestre del año entrante. No creo, por las condiciones de investigación ilegales que están en curso, no creo que nadie se pueda mover ahora antes de esa fecha.
0: Y todo perfilaría, entendemos la complejidad de los casos, a que regresará el ascenso y el descenso.
2: Yo esperaría que sí,
0: en este momento imponer un discurso en sentido opuesto.
2: Yo esperaría que sí, que creo que la verdad lo más importante es que la afición mexicana del fútbol ha sido muy clara. Desde luego han ayudado todos los comentarios que han dado del tema, medios como el tuyo, el foro en el Senado, que la hubo voces muy potentes ahí de colaboradores deportivos, pero yo creo que aquí la clave es que la afición mexicana se ha dejado escuchar, y creo que eso es, digamos, incuestionable, y yo sí espero que en el corto plazo este tema se pueda arreglar, pero obviamente tienen que saltar estas, digamos, demandas, procesos legales que hay en el TAS y en la Comisión Nacional Antimonopolio, y ver cómo lo cuadran. Y sí decir que la Comisión Nacional Antimonopolios, el equipo que lleva las investigaciones, es algo que guardan mucho sigilo, pero sabemos que sí tiene experiencia en estos temas.
1: Oye, Javier, ¿y si avanza la famosa legislación en el Senado?
2: Bueno, si se llegara, digamos, a aprobar por ambas cámaras, la FIFA sí podría tomar algún tipo de decisión sobre algún tipo de sanción a México. Y eso sería preocupante, porque el año entrante es el Mundial de Mujeres en Brasil, en junio o julio del año entrante. Y sí correríamos, por lo que yo he revisado de cómo actúa FIFA, con esas fracciones sexta y séptima de la ley, sí podríamos claramente caer en el supuesto donde a la FIFA no le gusta que el fútbol en México le rinda cuentos al Estado, al gobierno. Fue justamente por lo que desafiliaron, por ejemplo, a la India.
0: Entonces es un sinsentido, Javier.
2: La iniciativa,
0: ¿cómo vas a legislar algo que le va a traer de inmediato un daño al sujeto que supuestamente estás tratando de fortalecer, que es al fútbol mexicano, a todo lo que rodea al fútbol mexicano? Sería un sinsentido.
2: Respeto mucho la labor de los ciudadanos de la República, creo que le hicieron con la mejor de las buenas fees, pero yo que he podido revisar los antecedentes de la FIFA en todos los países que te he dicho, esos artículos, el sexto y el séptimo, sí podrían provocar una sanción para el fútbol mexicano.
0: Pues te agradecemos mucho, Javier Tejado. Entonces, en el mejor...
2: Se va a arreglar, si lo estoy seguro que se va a arreglar.
0: Es, sí, pero de aquí al primer trimestre falta un buen rato. Bueno, vas a decir que no, porque ya viene el fin de año, la liguilla, en el inicio de año, pero pues son 6 meses, y esto se resolviera a mediados.
2: Yo creo que lo importante es que se arregle bien, y que no sigamos todo el mundo en litigios y en investigaciones. No creo que creo que el fútbol mexicano merece más, y merece, digamos, que digamos, empuje que estamos teniendo después del Mundial logre que tengamos un fútbol mucho más competitivo, que jóvenes tengan, digamos, más acceso a equipos, y que mejore el fútbol. Y creo que el ascenso y descenso es parte central para mejorar nuestro fútbol.
0: Bueno, y repito, y esto ojalá lo platiquemos un poco más adelante, hoy se vería, no sé, una semana muy difícil que se impusiera el no ascenso, no descenso. Pero bueno, parece que las cosas perfilan, la inercia estaría moviéndose en esa dirección. Muchas gracias por las precisiones, muchas gracias por tu comentario, Javier Tejado. Un gusto siempre platicar contigo.
2: Buenos días, Ciro.
0: Gracias, buen día, Manuel.
1: Pues sí, lo que hemos dicho, Ciro, creo que el ánimo en general, más allá de las consideraciones que han tenido, por ejemplo, los senadores, Clemente Castañeda, algunos otros que se han manifestado, que se suman a la iniciativa que ya nos comentaba Javier, el propio Javier, Javier Alarcón, el propio Enrique Burak, ¿no? Lo que has dicho tú, lo que hemos comentado aquí, me parece que el ánimo está porque regrese el ascenso y el descenso. La cosa es que regrese de la mejor manera. La mejor manera es que no afecte el fútbol mexicano. Creo que es sencillo. Central.
0: Bueno, ¿qué más? ¿Qué hay en otros temas?
1: Bueno, el Gabinete de Seguridad lo que ha informado ha sido es que en acciones coordinadas para combatir el tráfico de drogas, elementos de la defensa, integrantes del Gabinete de Seguridad a través de la Agencia de Investigación Criminal aseguraron 341 kilos de narcóticos en Sonora y en Baja California. En San Luis, Río Colorado, fueron detenidas 2 personas que transportaban en el compartimento oculto de un vehículo aproximadamente 47.5 kilos de metanfetamina, 28 kilos de cocaína, 12 kilos de goma de opio y 10 de fentanilo. En Tijuana se decomisaron 232 kilos de cocaína y 11.5 kilos de fentanilo ocultos en un semirremolque. Evidentemente, pues estas acciones quedan registradas, reportadas, Ciro, por parte del Gabinete de Seguridad Pública Federal.
0: Y en la mañanera, Sofía,
3: Le preguntan a la presidenta sobre el asesinato de estos dos jóvenes de la prepa de la Universidad Autónoma de Morelos. Dice la presidenta que ya le pidió a la secretaria de Gobernación que se ponga en contacto con la gobernadora y con la rectora de la universidad por este caso en específico, pero también para que se hable con los estudiantes para saber exactamente qué es lo que está pasando allá en Morelos, para ver también de qué manera se pueden hacer más acciones de prevención y que se está reforzando la seguridad en distintas áreas del estado, Cuautla y Cuernavaca especialmente, dice la presidenta. Le preguntan también sobre el caso de Juchitán, sobre ya el nombramiento del presidente municipal sustituto. Dice la presidenta que se hizo una consulta, que también ahí le pidió a la secretaria de Gobernación que estuviera muy pendiente, que se acercara a los ciudadanos para ver quién podía cubrir al presidente municipal, y de esta manera se hizo una consulta y se llegó al acuerdo de que se nombrara al jefe de bomberos como presidente municipal sustituto de Juchitán. Dice, es una persona que no está vinculada a nadie, dice, es Francisco Vázquez Jiménez, no está vinculada a ningún partido y tiene muchísimo reconocimiento de la ciudadanía. Dice que hace unos meses estuvo por ahí defendiendo a los bomberos en una polémica con el gobierno del estado. Entonces, que por eso se decide nombrar a este señor como presidente municipal, y que también se está reforzando con la Guardia Nacional y se está viendo todo el reforzamiento con la comunidad y los empresarios de esa zona. En esos temas están, todavía no hablan de Ernesto Rufo.
0: Nada. Bueno, son las 8:56, hacemos un corte comercial y seguimos, estamos en todas nuestras redes sociales, plataformas, atendiendo sus comentarios. 8:56, volvemos.
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17: Territorio Animal.
18: El hámster
17: El hámster es uno de los roedores domésticos más queridos y la opción predilecta para introducir a los niños en la responsabilidad de cuidar una mascota. Estos pequeños animales, nativos de regiones semidesérticas, destacan por ser criaturas predominantemente nocturnas, lo que significa que concentran toda su energía, juegos y actividades de exploración durante las horas de la noche. Son famosos por sus abultados abazones, las bolsas en las mejillas que usan para transportar alimento con gracia hacia sus nidos. Requieren una jaula bien acondicionada con túneles y, muy especialmente, una rueda de ejercicio, donde puedan correr kilómetros para mantenerse saludables y liberar el estrés. Aunque son animales solitarios que prefieren vivir sin otros de su especie, desarrollan un vínculo muy cercano con sus dueños mediante la interacción diaria y el manejo suave.
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0: mañana, Deyanira.
1: Vamos con un resumen de la información. Me siento bien. Todos debemos estar preocupados porque las cosas no van bien en nuestro país. Tenemos mucho que hacer para poder arreglar las cosas que se necesitan arreglar. Debemos encontrarnos todos para recuperar el orden, la paz y la tranquilidad. Aseguró hace unos minutos el exgobernador de Baja California, Ernesto Rufo, al llegar a su casa en Ensenada después de estar 72 días preso en el penal del Altiplano en el Estado de México. Más temprano, Verónica Rufo, hija del exgobernador de Baja California, dijo que hay buen ánimo y que se siente ligeramente alegre por la llegada de su padre. Aseguró que los 2 meses que estuvo preso en el penal del Altiplano fueron una agonía, pero ahora se levanta un gran peso de sus hombros. Aseguró por la mañana Verónica Rufo, hija de Ernesto Rufo. Contó que durante el trayecto su papá fue esposado de las manos y a veces de los pies. Ernesto Rufo llegó a su casa limitado de su movilidad y debe estar siempre localizable por la autoridad, pero no detectamos ninguna medida excesiva. Que la fiscalía no se haya opuesto finalmente a que Rufo continúe su proceso desde casa, sin duda es un paso en la dirección correcta, aseguró por la mañana el abogado Fernando Gómez Montt. Se prevé que el huracán Polo impacte entre las 4 y 6 de la tarde en las inmediaciones del municipio de Comondú, en Baja California Sur, como categoría 3 o probablemente 2, informó la coordinadora de Protección Civil, Laura Velázquez, en la conferencia mañanera. El ascenso y descenso en la Liga MX debe regresar, pero hay que hacerlo de la forma correcta. La iniciativa en el Senado se está usando con fines político-electorales y es preocupante porque, de ser aprobada, la FIFA podría deslindar a México de sus torneos, aseguró por la mañana el analista político y de medios Javier Tejado. Agregó que este es un tema que debe de resolverse, pero encontrando la cuadratura entre la FIFA, el Tribunal de Arbitraje y la Federación Mexicana de Fútbol. Y en estos momentos, el dólar interbancario se cotiza en 17 pesos con 84 centavos.
0: Sara Pablo, buenos días.
2: ¿Cómo estás, Ciro? Muy buenos días. Morena cerrará este lunes la primera etapa de su proceso interno rumbo a las elecciones del 2027 con la presentación de sus coordinadores estatales en 7 entidades. Los nombres serán dados a conocer a lo largo de todo el día de hoy en medio de diferencias internas y algunos reclamos por la transparencia en las encuestas. Los anuncios están programados para iniciar a partir de las 10 de la mañana con San Luis Potosí, 11:30 Tlaxcala, a la 1 Nuevo León, 2:30 Nayarit, a las 4 de la tarde Sonora, a las 5:30 Baja California Sur y a las 7 de la noche Chihuahua. Por supuesto, esta jornada estará encabezada por la presidenta del partido Ariadna Montiel y la presidenta nacional de Morena, Citlali Hernández, en el World Trade Center. Y en el caso de San Luis Potosí, sabemos ya que se prevé que no vayan con el Partido Verde porque se pretende postular a la senadora Ruth González Silva, esposa del gobernador Ricardo Gallardo, perfil que no sería apoyado por Morena debido a la regla antinepotismo. Ciro, estaremos pendientes aquí todo el día.
0: Oye, ¿sabes algo de Chihuahua? ¿Tienes idea de cómo vienen las cosas?
2: Pues algunas encuestas sitúan al presidente municipal con licencia de Ciudad Juárez, Cruz Pérez Cuellar, arriba. Otras, Andrea Chávez, son los principales que están en la jugada, pero
0: depende más allá de eso,
2: qué encuesta.
0: Sara.
2: Más allá de eso no se
0: más
2: sabe
0: allá
2: aún
0: de eso.
2: Nada. Sí.
0: No sabe si anda ya en la Ciudad de México Cruz Pérez Cuellar o no.
2: Pues no, todavía no vemos por aquí a nadie, no inicia el movimiento y no tenemos alguna noticia al respecto. Se supone que los dos tendrían que estar para que les muestren los resultados de las encuestas previo al anuncio oficial, que va a ser el último del día.
0: Gracias. Gracias, Sara. 9:05, hacemos corte comercial, volvemos.
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14: Playa bioluminiscente de Badú, Maldivas. Esta playa ofrece uno de los espectáculos naturales nocturnos más hermosos del mundo, conocido popularmente como el Mar de Estrellas. Al caer la noche, las olas que rompen en la orilla brillan con una intensa luz azul neón. Este fenómeno es causado por el fitoplancton marino que habita en estas aguas, el cual emite luz propia como un mecanismo de defensa cuando es agitado por el movimiento del mar. Caminar por la costa dejando huellas luminosas es una experiencia surrealista, exótica y completamente mágica.
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15: Tazón de quinoa y vegetales. Combina una base de quinoa cocida con brócoli, zanahoria y pimientos asados a la parrilla. Añade un toque ligero de salsa de soya baja en sodio para sazonar. Es un platillo vegetariano completo, rico en fibra y energía.
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15: Los canguros no pueden caminar hacia atrás debido a la rigidez estructural de su cola y patas traseras tan largas.
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0: Nueve con nueve, Lourdes.
1: Decías al inicio del programa sobre este asesinato del sábado por la noche de dos estudiantes, ambos de 17 años, de la preparatoria 2 allá en Morelos, esta preparatoria adscrita a la Universidad Autónoma de Morelos. Esto se dio el sábado por la noche. Después de estos hechos, la Universidad Autónoma del Estado de Morelos emitió un boletín condenando estos hechos. Leo solo una parte del boletín. Dice: la indignación ya no basta, no queremos ni debemos acostumbrarnos

0: Con la investigación, que había abierto una carpeta de investigación por estos hechos, pero nada más. Buenos días.
1: Buen día, Teresa.
2: Muy buenos días. Pues desafortunadamente, nuevamente, la Universidad Autónoma del Estado de Morelos ha enlutado tras estos dos asesinatos de estos dos estudiantes que tenían la vida por delante y que su único error fue haber estado incluso a unos metros de donde vivían en una motocicleta esperando a uno de sus amigos cuando fueron atacados presuntamente por sujetos a bordo de un vehículo en movimiento, quienes les dispararon con armas largas, dejando sin vida en el lugar precisamente a estos dos estudiantes. Se trata de Cristian Chamet Arce Díaz y Gael Rojas Pérez, ambos de 17 años, estudiantes de esta escuela preparatoria Profesor Antonio L. Mora del Castillo, incorporada a la máxima casa de estudios, y en donde cursaban el segundo y el tercer año de preparatoria. La fiscalía, como bien lo ha señalado, únicamente emitió un comunicado en donde señalaba que ya se habían iniciado las investigaciones y que se estará agotando todas las líneas en torno a estos hechos delictivos y pues para esclarecer el doble homicidio. Mientras tanto, como bien lo han dado a conocer, la Universidad Autónoma del Estado de Morelos, la rectora, a través de este comunicado, ha exigido justicia y también este hartazgo, ha mostrado hartazgo ante que no únicamente nos debemos de acostumbrar o normalizar, debemos de normalizar que pues esté de luto la máxima casa de estudios. Han hecho este llamado a la justicia y al esclarecimiento de los hechos. En estos momentos, estudiantes de la escuela preparatoria y la comunidad estudiantil llevan a cabo precisamente una ofrenda en memoria de sus dos compañeros para exigir justicia y el esclarecimiento de estos hechos. Estudiantes, Ciro, que eran demasiado queridos y que se caracterizaban precisamente por su nobleza, ambos vecinos de la capital morelense. Chamet es de uno de los pueblos, de los 12 pueblos de Cuernavaca, es de San Antón, nativo de San Antón, mientras que Gael de la colonia Altavista. Hoy lo que exige la comunidad estudiantil, la propia familia, y te lo puedo decir porque desafortunadamente arrebataron a alguien que yo conocía desde pequeño, es lo que existen, lo que están exigiendo es justicia y el esclarecimiento de estos hechos y que no se normalice y que no nada más cuando se escucha un homicidio, un ataque, de inmediato se relacione con hechos delictivos cuando no es el caso, Ciro.
1: Muchas gracias, Teresa. Muchas gracias. Buen día.
2: Estamos pendientes.
1: Hace dos semanas estábamos en el tema con el asesinato de una muchacha española que había ido el fin de semana a Cuautla, algo que tenía que ver con la formación académica que estaba recibiendo. Y ahora dos muchachos, dos chavitos, y ya vieron qué perfiles tienen. La presidenta Sheinbaum dice que van a preguntarle a los propios estudiantes qué es lo que está pasando. Pues pregunten, qué bueno, qué bueno. Lo que está pasando lo saben muy bien los especialistas en seguridad en Morelos. Comenzó hace 35 años, cuando menos, si no es que más tiempo. Y nadie lo ha podido resolver. Ha tenido momentos de alzas, de bajas. Hoy, digan lo que digan las estadísticas, debe ser uno de los momentos de más preocupación. Será recordada esta época como el momento en el que mataban a los jóvenes, a los estudiantes de la UAM, porque creo que Lourdes, con este caso, son 6 o 7 los estudiantes de la Universidad Autónoma del Estado de Morelos asesinados en el último año, sí, 6 o 7.
0: Serían 7, Ciro, serían 7 estudiantes, siete, sumando siete. A estos dos adolescentes, Ciro, y como dices, se da exactamente 2 sábados después del asesinato de la estudiante española de Claudia Tacoronte. Y ya nos decía Teresa que los estudiantes en este momento de la preparatoria 2 estaban realizando una ofrenda por estos dos asesinatos, y ahora habría que ver si los estudiantes pues comienzan a organizarse para protestar, así como lo hicieron con el asesinato de Claudia Tacoronte, ¿no? Para ver qué viene en estos días, Ciro.
1: Bueno, cambio de tema, Sofía.
3: Cambio de tema, Ciro.
0: El fin de semana, la Secretaría de Salud publicó los

0: Resultados de la licitación pública de la compra consolidada de medicamentos e insumos para 2027-2028. Se asignó poco más del 80% de los medicamentos y hace dos meses, cuando se publicó esta convocatoria, la convocatoria de la licitación, hablamos con Juan de Villafranca, presidente de la Asociación Mexicana de Laboratorios Farmacéuticos, la AMELAF, y veían con buenos ojos esta licitación porque específicamente para esta se cambiaron las reglas. Se determinó que solo podían participar laboratorios de países con los que teníamos tratados. No se incluía ni a India ni a China. Esto era una buena señal para los laboratorios mexicanos y para en general el abasto de medicamentos. Así que saludamos nuevamente a Juan de Villafranca, presidente de la AMELAF, para saber si ya con los resultados de la licitación sigue siendo una buena noticia, se tomaron buenas decisiones y sobre todo si está garantizado el abasto de medicamentos.
1: Buenas decisiones, Juan, buen día.
2: Ciro, Sofía, muy buenos días, qué gusto saludarlos.
0: ¿Cómo ven?
1: Pues mira, son buenas.
2: Mira, son buenas noticias, sin duda. ¿Por qué? Porque se asigna el 81% de las claves. Si nos vamos a lo que había venido pasando en los últimos 8 años, cuando estuvo un OPS y en otros ejercicios que hicieron, se asignaba 30-40%, lo cual era muy, muy bajo, ¿no? Y eso generaba pues ventas directas. Ahorita creo que estamos en tiempo, porque además esto se empieza a surtir para enero del año que entra. Entonces, y aquí también se demostró que los laboratorios mexicanos responden y respondieron muy bien, ya que se hizo esta licitación por bajo tratado, y básicamente los que más ganaron prácticamente son los laboratorios mexicanos, ¿no? Y es un ganar-ganar, ofrecieron buen precio, buenos productos, y pues creo que es un muy buen resultado.
0: Ese 20% es fácil de que se cumpla en las próximas semanas, porque siguen en la asignación. ¿Pone de alguna manera en riesgo el abasto de medicamento del país?
2: Yo creo que no, yo creo que viene, efectivamente quedan 140 claves sin adjudicar, pero aún hay tiempo y hay mecanismos para poderlas asignar antes de que se inicie el periodo de abasto. Ese periodo de abasto es por 2 años y empezaría a partir de enero del año que entra, ¿no? Ahora, respondiendo a tu pregunta de si con esto se garantiza el abasto, pues viene ahora una etapa que es importantísima, ¿no? O sea, por un lado se asigna, se tendrá que fabricar, pero ahora viene el proceso de entregar, a partir de enero, entregar el medicamento, se reciba en los distintos centros, se distribuya a la última milla, se pague lo que se debe, y que como es algo dinámico, conforme empiecen a faltar medicamentos en alguna clínica, pues venga esa reposición de inventario a tiempo. Eso es lo que va a generar que haya abasto de medicamentos. De nada sirve entregar y guardarlos y no, que no se repartan. Entonces, aparentemente están haciendo las cosas de manera ordenada y esperemos que sobre todo se vea beneficiado el paciente, que tenga sus medicamentos a tiempo.
0: Juan, dices que se pague lo que se debe. ¿Cuánto les debe el gobierno?
2: Pues mira, básicamente el que más adeuda es Sin Bienestar, y tenemos adeudos de este año, del año pasado y de hace 4 años. A los laboratorios de AMELAF nos adeudan alrededor de 6,000 millones de pesos, cosa que sí nos apena mucho. Esperemos que eso se resuelva. Hemos estado hablando con las autoridades y pues sí urge que ese tema se resuelva. Sin embargo, los laboratorios pues siguen comprometidos, es así que participaron en la licitación y pues están ya preparándose para poder fabricar y entregar a tiempo.
1: ¿Les han ido pagando? ¿Son pagos atrasados? ¿Algo les han ido pagando?
2: Poco, con cuentagotas, lo que se debe, lo que se entregó. Mira, el caso del Seguro Social y del ISSSTE va bien, el caso de IBM está muy mal. Ahí nos deben de 20 este año, del año pasado, en fin, eso ha sido verdaderamente caótico.
1: Bueno, quedamos atentos en el tema. Gracias, Juan de Villafranca, buen día.
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17: Los antiguos egipcios usaban piedras como almohadas para dormir, algo que hoy nos parecería sumamente incómodo y difícil de usar.
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19: El sonido no viaja en el espacio porque no hay moléculas de aire para transmitir las vibraciones entre las estrellas.
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21: Los perros tienen 3 párpados en cada ojo para proteger y mantener lubricada la superficie de su córnea constantemente.
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1: 9:24. Bueno, a ver, nada más rápido. Por tercera vez nos dicen que a qué hora van a dar a conocer a los candidatos. Morena va a dar a conocer a sus candidatos a gobernadores o a sus coordinadores territoriales. Va de nuevo a las 10 de la mañana, San Luis Potosí. ¿Va a ir Morena con un candidato para perder? ¿O Morena se va a sumar a la candidatura de la esposa del actual gobernador? Pese a que Morena, la presidenta Sheinbaum, impulsaron e impusieron una ley precisamente contra eso, contra el nepotismo. Buen punto, San Luis Potosí. A las 10, ya en unos minutos. A las 11:30 van a dar a conocer Tlaxcala. Luego Nuevo León, a la 1 de la tarde, Nuevo León, donde parecería que no va a tener mucha oportunidad Morena, vamos a ver a quién nombran. Luego viene Nayarit, otra elección complicada. A las 4 de la tarde, Sonora. 5:30, Baja California Sur. Y a las 7, Morena va a informar sobre Chihuahua. Nos confirman que sí, ya está en la Ciudad de México Cruz Pérez Cuellar, el alcalde de Ciudad Juárez. Y se entiende, bueno, se entiende porque los contendientes, y en este caso, aunque son tres, hay un tercer candidato que realmente no ha tenido mucha presencia en las encuestas. En este caso, los dos contendientes, Andrea Chávez y Cruz Pérez Cuellar, pues deberían estar presentes en el momento en que se anuncie quién ganó en las encuestas y quién será el coordinador territorial de defensa de la transformación, o como se llame ese cargo que se usa únicamente para dejar correr el tiempo en lo que pueden ser candidatos. Andrea Chávez estará presente hoy a las 7 de la noche cuando se anuncie que el ganador fue Cruz Pérez Cuellar. Lo contrario se podría entender. Cruz Pérez Cuellar, escuchando que ganó Andrea Chávez. Entonces, ¿qué significa el que Cruz Pérez Cuellar esté ya en la Ciudad de México? En fin, 7 de la noche, la definición de la candidatura de Morena en Chihuahua. Y antes de eso, San Luis Potosí 1, Tlaxcala 2, Nuevo León 3, Nayarit 4, Sonora 5, Baja California Sur 6 y Chihuahua 7. ¿Qué dijo la presidenta Sheinbaum sobre Ernesto Rufo, Sofía?
0: Le preguntan específicamente sobre el tema del traslado, que haya sido trasladado por tierra hasta Ensenada, y la presidenta responde.
2: ¿Y cuál es su opinión?
3: Pregunté hoy en la mañana en el gabinete que por qué se le trasladó por tierra si era tan largo el recorrido. Me dijeron que se siguió la orden del juez. Esa fue la contestación que me dieron. De todas maneras, pues la fiscalía podría informar con más detalle. Pero que es un procedimiento que se ha hecho en otras ocasiones. Porque sí, pues es un trayecto muy largo. Pero dicen que es el procedimiento que normalmente determina el juez, a menos que haya alguna cuestión de riesgo adicional. Entonces, si la fiscalía pudiera informar, la información que yo tengo es que fue una determinación del juez y estuvo de acuerdo a su defensa. Es lo que me dijeron, no tengo la certeza de que así fue, sino la información que se me proporcionó hoy en la mañana.
0: Y hasta ahí lo que responde la presidenta sobre el traslado, fue lo que determinó el juez, es lo que le dijeron hoy en la mañana.
1: Nada más.
0: Nada más, ya no hizo ninguna valoración, ningún comentario del caso, ni de nada.
1: ¿Quién no llegó quejándose? No llegó en... A ver si podemos ver otra vez el momento, nada más ese momento, en el que baja Ernesto Rufo de la camioneta, se dirige a donde están pues un buen número de periodistas, y antes de saludarlos, hace su adaptación del corrido del caballo blanco. No se ve ni una persona especialmente lastimada por un trayecto de 30 y tantas horas, o no sé cuántas, 37, 40 horas. Ahí va caminando. Vamos a escuchar. Se dirige a los medios y escuchamos.
4: Este es el corrido del hombre del cabello blanco.
6: ¡Ay, ay, ay!
4: Y un día domingo salió de Almoloya.
6: Está bueno, está bueno.
4: Con la mira de llegar al norte.
20: Llegando a Ensenada.
4: Para llegando a Ensenada.
6: ¡Eso! ¡Eso!
26: ¡Silencio!
6: ¡Eso, mamá!
1: Pues muy enojado no se veía Ernesto Rufo. Y se entiende, ¿no? Y también se entiende la defensa en un litigio tan, en un pleito tan difícil, tan duro contra el Ministerio Público. Había obtenido una resolución muy favorable, la resolución del juez de control, para que Ernesto Rufo pueda seguir su defensa en su casa. Entonces, hijo, ponerte a pelear la forma en que lo iban a trasladar, lo cual implicaba más días, que se resolvía tener más días a Ernesto Rufo en Almoloya, sí, no parece lo más la decisión más noble para un hombre de esa edad y enfermo, pero tampoco creo que sea tan grave. Y tampoco creo que Ernesto Rufo lo haya vivido como una pésima resolución. Pero en fin, la presidenta dice, pues es asunto del juez, así lo determinó el juez, que informe la Fiscalía General de la República. No sé si hoy sabes algo, Manuel, habrá un informe, un mensaje de la fiscal sobre Ernesto Rufo.
2: No.
1: Dos veces, ¿no? En los últimos dos meses, grabaciones sobre el caso de Ernesto Rufo, pero ¿tienen algo programado hoy, una conferencia?
2: No sabemos, Ciro, ¿nada? No sabemos. Si la va a ver, no sabemos. No se ha anunciado absolutamente nada. Ayer hubo un comunicado simplemente que explica lo que ya sabemos, qué significa la prisión domiciliaria, pero no, nada que tenga que ver con algún mensaje grabado de parte de la fiscal, ninguna advertencia.
1: Bueno. ¿Qué más, Sofía? ¿Terminaron ya?
0: Ya terminaron. Y en otros temas le preguntan a la presidenta justamente sobre el anuncio de los coordinadores de la transformación que hacen falta, si hace algún llamado para que haya unidad. La presidenta dice simplemente es natural que haya personas que no estén de acuerdo. Yo lo que espero es que se siga haciendo a través de las encuestas. Entiendo que así se está haciendo, dice la presidenta. Es una encuesta, es la misma encuesta desde la formación de Morena, dice la presidenta. Le insisten, haría un llamado a la unidad sobre los intereses particulares. Y la presidenta dice, no quisiera meterme en temas particulares de Morena. Pues obviamente es deseable lo que tú mencionas, le dice la reportera. Y lo demás es un asunto del partido, dice la presidenta sobre estos anuncios.
1: ¿Y ya?
0: Sí.
1: ¿Nada sobre el mensaje de ayer, sobre el evento de ayer?
0: Muy poco. Al inicio recuperó algunas... habló muy poco de este tema. Habló de cómo se dieron estos informes, del mensaje de unidad en el país, del tema de la defensa de la Constitución, pero el tema de la soberanía, pero cosas que ya ha repetido. Y le preguntaron también del tema de Ayotzinapa, el tema del informe de Ayotzinapa. Le preguntan a la presidenta que si este reclamo que hicieron los padres el fin de semana para decir que no habían sido convocados a este informe que se presenta a la 1:00 p.m, dice la presidenta, es una conferencia de prensa y ellos ya conocen ese informe, no se va a informar nada que ellos no conozcan, dice la presidenta, lo único que se va a informar es exactamente lo que se les informó en la última reunión en la que yo estuve presente y tenemos comunicación pendiente constante con ellos, dice la presidenta. Entonces, lo que va a presentar hoy la Secretaría de Gobernación, el subsecretario Arturo Medina y la Fiscalía General de la República es básicamente lo que se les informó hace un mes, más o menos, ¿no? Cuando
2: 24,
0: se reunieron con,
2: una cosa así, 27
0: con la presidenta.
1: De agosto. Uh-huh. Sí. Y transcurrió sin mayores problemas el 26 de septiembre, que fue el sábado, que son 12 años ya de los hechos de Ayotzinapa sin mayores sobresaltos, cuando menos en la Ciudad de México. Sofía, Manuel.
0: Sí, algunas protestas del bloque negro, pero como ocurre ya en todas las protestas.
1: Sí, bueno.
0: Y nada más.
1: Bueno. ¿Algo más, Manuel?
2: Nada, Ciro, vámonos a pausa. Estamos por la mañana, @CiroGomezL, nuestra cuenta de X, Facebook, Instagram y TED, Ciro Gómez Leiva por X y por TikTok, @radio_fórmula por Facebook, Radio Fórmula por Instagram y TED, Radio Fórmula MX, nuestro sitio para que nos visite, radiofórmula.com.mx. Llámanos a 5552-792291. Hacemos un corte, volvemos.
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11: Explorando la naturaleza.
12: Playa de los Huevos de Dragón, Nueva Zelanda. La playa de Kuekoe es mundialmente famosa por las esferas de piedra gigantes que descansan sobre su arena, conocidas como las Mueraki Boulders. Según las leyendas maoríes, estas estructuras perfectas son los restos de canastas de comida que naufragaron de una canoa ancestral. Científicamente, son concreciones calcáreas formadas en el fondo marino hace 60 millones de años que la erosión costera ha dejado al descubierto. Su apariencia de huevos de dragón gigantescos otorga al paisaje playero un misticismo primitivo e inolvidable.
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12: El tapir. Este curioso mamífero herbívoro posee una pequeña trompa móvil que utiliza para arrancar hojas y plantas acuáticas. Es un excelente nadador que busca constantemente los ríos de la selva para refrescarse y escapar del acoso de grandes felinos.
11: Lo que no sabías.
12: La lengua de la ballena azul pesa lo mismo que un elefante africano adulto, siendo el músculo más grande conocido.
11: Información sorprendente.
13: La Torre Eiffel puede ser 15 centímetros más alta en verano, debido a la expansión térmica del hierro bajo el sol.
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13: Venus es el único planeta del sistema solar que gira en sentido horario, al contrario que la mayoría de los planetas.
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12: El corazón de una ballena azul es tan enorme que un ser humano podría nadar fácilmente por sus arterias principales.
11: La importancia del saber.
13: Los humanos nacen con 300 huesos, pero de adultos solo tenemos 206 porque muchos de ellos se fusionan naturalmente.
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12: La letra J es la única que no aparece en ningún elemento de la tabla periódica de la química moderna.
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27: En el espacio de Ciro Gómez Leyva en Grupo Fórmula, Verónica Rufo reveló que el exgobernador de Baja California, Ernesto Rufo Appel, arribará esposado a su prisión domiciliaria en Ensenada tras 40 horas de viaje carretero tras su excarcelación. Agregó que su hogar estará custodiado por un elemento de la Guardia Nacional. En el marco de la Asamblea General de las Naciones Unidas, Jax Lanzmanas Stern, CEO de Grupo Cosmos, participó en el Philanthropy Futures Forum, donde presentó el impacto social de la Fundación Pablo Lanzmanas, la cual estableció una red de más de 150 organizaciones aliadas centradas en alimentación, salud y educación. La Secretaría de Educación de Sonora suspendió las actividades escolares por 3 días en 26 municipios del estado por el ingreso del huracán Polo a la entidad. La suspensión inicia este 28 de septiembre con el turno vespertino y termina el miércoles 30 para ambos turnos.
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0: Estamos escuchando el corrido del Caballo Blanco con José Alfredo Jiménez y más adelante este corrido dice que llega hasta Ensenada, Ciro, y lo escuchamos porque fue precisamente el corrido, unas frases de este corrido que cantó el exgobernador de Baja California, Ernesto Rufo, cuando... Una adaptación, por supuesto, porque él dijo, este es el corrido de un hombre de cabello blanco que un día domingo salió de Almoloya, y ahí dice tres frases más, ya lo decías desde el inicio del programa, la verdad es que pues se ve bien y además pues hasta bromeando, adaptando esta canción, El Caballo Blanco de José Alfredo Jiménez, canción que se estrenó, por cierto, en 1960, y leyendo, fue un viaje real de José Alfredo Jiménez que salió de Guadalajara hasta Ensenada en Baja California, solamente que no iba en un caballo blanco, sino en un coche blanco modelo 1957.
1: En un Mustang blanco. Bueno, oye, sí. A ver, nada más, si pueden regresar, ver de nueva cuenta la imagen de Ernesto Rufo, esa que teníamos hace unos segundos, alguien que hace un viaje de 40 horas y llega con esa actitud, lo digo con todo respeto, es alguien que llega feliz a su destino. ¿Sabe? Ese destino va a ser muy difícil, es la prisión, es lo que sea, pero alguien que después de un viaje así, a la edad que sea, pero más a la edad de Ernesto Rufo, 40 horas en un vehículo y llega con esa actitud, es que llega, pues si no feliz, llega muy, muy, muy contento a su destino. ¿Cómo lo ves tú, Lourdes?
0: Yo lo veo bien.
1: ¿Tú has hecho viajes así alguna vez?
0: De 40 horas, no, Ciro, hasta este momento no, y la verdad es que pues suena algo muy, muy complicado, Ciro. Él además en las declaraciones dice, me siento bien, y siempre hay que ver las cosas de forma positiva, eso lo dijo Ernesto Rufo al llegar a su casa, y es una frase, Ciro, que nos dijo todas las veces que hablamos con su hija, con Verónica Rufo, nos dijo, mi padre siempre ha estado de buen humor, está de buen humor, está fuerte y está pues contento, ¿no? Nos contaba Verónica Rufo sobre las veces que pudo entrar a visitarlo al penal del Altiplano, en donde estuvo 72 días preso, y bueno, salió y ya está en su casa allá en Ensenada, pero pues se ve, como dices tú, si no podemos afirmar que se ve feliz, por lo menos se ve muy bien, sí. Y viendo las cosas de forma positiva, lo dijo textualmente el exgobernador.
1: Abrumado, deprimido, muy enojado, tú no sales así de esa camioneta y vas con los medios para hacer tu propia adaptación del corrido del Caballo Blanco, ¿no?
0: Exacto.
1: Qué bueno, pues suerte a Ernesto Rufo. Suerte, proceso difícil, se va a defender desde su casa, ya lo representa, confirmado esta mañana otro abogado, un abogado Arturo Germán, ya no es el despacho de Fernando Gómez Montt, y pues está en su casa, bien por la justicia mexicana, bien. ¿Por qué? ¿Por qué bien? Porque un hombre de esa edad, un hombre enfermo, un hombre que no representa un peligro, un hombre que es prácticamente imposible pensar que se pueda dar a la fuga. Y que en esas condiciones se le escape a la Guardia Nacional o a quien lo vaya a custodiar, pues también es una probabilidad muy baja. Un hombre en esas condiciones tiene que defenderse fuera de la cárcel. Eso marca la ley, eso marca el Estado de Derecho mexicano. Por eso, qué bueno que un hombre así como Ernesto Rufo, por su edad, por su salud, por por todas estas cosas que he dicho, esté en su casa. Ni hablar, está acusado, estará preso. Pero pues una cosa es estar ahí en Ensenada cantando en el patio de la casa a los medios de comunicación y hablando con los medios de comunicación, y otra es estar en el penal de Almoloya. Cambio de tema, pareja, ¿dónde andas, pareja? Buen día.
2: Pero por la mañana, ya sabes, aquí, ¿no? Con lo del periférico que no tiene palabra. Me tuve que salir, estoy en Reforma, acabo de llegar, hice de San Ángel acá, imagínate, 2 horitas. Lo bueno que salí muy temprano y ni así pude llegar.
1: Te hubieras ido trotando, pareja, y hubieras dado hasta 2 vueltas al periférico.
2: Sí, pero fácil, pero bueno, afortunadamente pues ya pude salir. Este periférico que te digo, no tiene palabras, sino Bueno, oye, Ciro, para iniciar con los resultados de la jornada 10 de la Liga MX, sorpresa grande la que dio Querétaro, que supera a las Chivas 2-0 allá en el Akron, en muy buen triunfo del Querétaro, que también está entre los ocho equipos para la liguilla. En el partido de volteretas, Cruz Azul le empata a Toluca 3-3 tantos, y bueno, ese también fue un muy buen partido en donde se puso en ventaja Cruz Azul con goles de Ibáñez y el Toro Fernández, y después se puso arriba en el marcador el Toluca con goles de Liño, Alexis Vega 2, y empata en el minuto 95 el Toro Fernández a 3 tantos con el Toluca, Ciro. Pumas ya no asusta a nadie. Pumas en CU ahora pierden con el San Luis y ya empieza a preocupar lo poco que está haciendo Pumas para poder inclusive llegar a la clasificación a la liguilla, sí. Y América jugó ya hasta las 9 de la noche del domingo, importante triunfo allá en Aguascalientes, le gana al Necaxa 4-2 con 3 goles de Henry Martín. En la fecha FIFA, como se sabe, México empata a un gol con Colombia.
1: ¿Qué tal estuvo? ¿Qué tal jugó la selección? ¿Qué tal estuvo esa selección?
2: Me gustó. Yo creo que te deja buenas impresiones lo que hizo el equipo. Porque Rafa utilizó el equipo base del Mundial, excepto por ahí el Chucky Lozano, obviamente, pero yo creo que dominó el partido, solo le faltó la contundencia, y eso pues le editó a la selección el no obtener el triunfo, pero Colombia, como se sabe, es un equipo serio, y salió, iba ganando 1-0, y como un golazo de Gilberto Mora, pues le salva el debut a Rafa Márquez, que te digo, para mí dejó muy buenas impresiones el equipo. Mañana sigue la fecha FIFA, México enfrenta a Perú a las 7 p.m. Ciro.
1: Mira, ahí está el gol de Mora, parecía que estaba en fuera de lugar. Parecía fuera de lugar, pero no, nada, ¿no? El de Mora.
2: Entró bien, y después el recorte, muy buen recorte, dejó ahí sembrado ahí al defensor de Colombia, y después pues obviamente le puso potencia a su tiro, y qué buen gol, la verdad, del chavo de Gilberto Mora. Como te decía, pues México mañana enfrenta a Perú, y el sábado Estados Unidos ahí en Phoenix, y el próximo martes 6 de octubre México contra Chile. Pero, oye, y también en resultados de ayer de la UEFA Liga de Naciones, Noruega pierde con Portugal 2-1, Dinamarca le gana a Gales 2-0, Alemania pierde como local con Grecia 1-0, y Serbia cae ante los Países Bajos 2-1. Juegos para hoy: Bélgica contra Francia, Turquía contra Italia, y los partidos de mañana: España-Croacia, que son los equipos que las selecciones que van en primer lugar del grupo C, y Chequia contra Inglaterra, ¿no? Recuerdo del partido que ofrecieron
1: Chequia contra España, México otra vez. Chequia contra ¿otra volverles vez? A ganar 3-0.
2: Sí, ¿no? 3-0. Pero buenos todavía partidos bien que están viendo en estas selecciones, ¿no? Sí, ¿no?
1: Sí.
2: Oye, también ya, y pasando a otro tema, empiezan ya los juegos de comodines de las ligas mayores de béisbol. Desde mañana me terminan el son de martes a jueves: Bravos contra Phillies, Astros Medias Blancas, Yankees contra los Red Sox, que ya es de los partidos más importantes,
1: es y el gran contra clásico.
2: Los Cachorros,
1: es como el Chivas América del
2: América
1: béisbol.
2: Por acá, ¿no?
1: Oye, Yankees, y Medias Rojas. ¿A quién por la mañana les decimos los Medias Rojas? Solo tú les dices los Red Sox.
2: los Red Sox. Oye, y Isaac de Toro finaliza en el top 5 de ruta en el Mundial de Ciclismo. Qué bien, felicidades. Felicidades para Isaac de Toro, que sigue haciendo cosas históricas en el deporte del ciclismo, Ciro. Y rápidamente en ya. NFL, pues se jugaron los Cowboys allá en el Maracaná. en Maracaná, ¿te imaginabas un partido de Maracaná de fútbol americano? Pues no.
1: Y tampoco en el Azteca, ni en Wembley, ni en el no, Bernabéu. Mira, pues ya juegan
2: había,
1: en todos
2: había
1: lados.
2: Habido, ¿no? Partidos, pero en Sao Paulo, ¿no? Allá de sí, americano, pero en Maracaná, pues no.
1: Y en gran la tele partido, todos, se ven igual, todos se ven iguales.
2: ¿Será?
1: Bueno.
2: Pero acá sí, el pasito sí. Estaba medio flojo y salieron algunos lesionados, pero muy buen partido que ofrecieron los Cuervos con los Cowboys. Y en el último partido, Denver, que le gana a Los Ángeles Rams, que yo creo que por ahí podría ser el Super Bowl, Denver contra Los Ángeles Rams, Denver gana 30-26. Bueno. Y obviamente uno también de los muy buenos partidos fue el Raiders contra los Santos de Nueva Orleans, que ganan los Raiders 35-27, bueno. Ciro.
1: Muy bien, muchas gracias, pareja. Gracias.
2: Te mando un abrazo para todos. Gracias.
1: Gracias. Lourdes.
0: Mañana. Me siento bien. Todos debemos estar preocupados porque las cosas no van bien en nuestro país. Tenemos mucho que hacer para poder arreglar las cosas que se necesitan arreglar. Debemos encontrarnos todos para recuperar el orden, la paz y la tranquilidad, aseguró esta mañana el exgobernador de Baja California, Ernesto Rufo, al llegar a su casa en Ensenada después de estar 72 días preso en el penal del Altiplano en el Estado de México. Más temprano, Verónica Rufo, hija del ex gobernador de Baja California, dijo que hay muy buen ánimo y que se siente ligeramente alegre por la llegada de su padre. Aseguró que los 2 meses que estuvo preso en el penal del Altiplano fueron una agonía, pero ahora se levantó un gran peso de sus hombros. Según lo que me informaron esta mañana, el traslado de Ernesto Rufo del penal de Almoloya a Ensenada se hizo por tierra porque así lo determinó un juez, aseguró esta mañana la presidenta Sheinbaum. Que la Fiscalía no se haya opuesto a que Rufo continúe su proceso desde casa sin duda es un paso en la dirección correcta y además no detectamos ninguna medida excesiva con la que deba cumplir, aseguró por la mañana el abogado Fernando Gómez Montt. Se prevé que el huracán Polo impacte entre las 4 y 6 de la tarde en las inmediaciones del municipio de Comundú, en Baja California Sur, como categoría 3 o probablemente 2, informó la coordinadora de Protección Civil, Laura Velázquez, en la conferencia mañanera. En estos momentos, el dólar interbancario se cotiza en 17 pesos con 84 centavos.
1: Le responde Guadalupe Acosta Naranjo, con quien hablamos la semana pasada, dirigente del partido Somos, muy cercano y muy activo en la defensa de Ernesto Rufo, a lo que dijo la presidenta Sheinbaum. Dijo la presidenta Sheinbaum que no sabía por qué, que era decisión de el juez haber mandado por tierra a Ernesto Rufo, y escribe Guadalupe Acosta Naranjo, pues le informaron mal, presidenta, que no le mientan. La juez le dio instrucciones a la Guardia Nacional y para más precisión a la de Ensenada de trasladar a Rufo, evidentemente en coordinación con otras autoridades. Otras 2 personas que tuvieron antes el mismo caso de prisión domiciliaria fueron llevados en avión comercial. Pues sí. Sí. Hay todo un mensaje, puede haber todo un mensaje en esta decisión. Como sea, como en los juegos de cartas, la ficha que mata todo, el póker de ases es la actitud con la que llegó Ernesto Rufo, a ver si podemos poner de fondo la imagen, y esa actitud creo que es la que mata todo. Pues sí, que fue un abuso, todo lo que sea, pero Ernesto Rufo se bajó de la camioneta, una buena camioneta, se ve que en muy buen estado, la Guardia Nacional, con una buena actitud, le pusieron la chamarra. Por cierto, me llama mucho la atención, no se da un abrazo con su hija, con Verónica, le ponen la chamarra, se dirige hacia donde se encuentran un grupo considerable, nutrido de periodistas que lo estaban esperando, y en vez de denunciar, de reclamar, con un buen gesto, bromea con ellos, improvisa su adecuación del corrido del caballo blanco. Esa carta mata todo. ¿Algo más, Manuel?
3: Vamos, Ciro.
1: Gracias al equipo de por la mañana. Se quedan con Chumel Torres. Buen inicio de semana. Buen lunes. Pásela muy bien.
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10: Caminando por México.
11: Izamal, Yucatán, conocida como la ciudad de las tres culturas. Esta bellísima localidad yucateca destaca porque prácticamente todos sus edificios y templos están pintados de un radiante color amarillo. El majestuoso convento de San Antonio de Padua, construido sobre una antigua pirámide maya, domina un entorno donde el pasado prehispánico, la época colonial y la vida moderna coexisten con absoluta armonía.
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1: Ya estamos de regreso en No Son Horas, señora bonita, amigo de casa. Bienvenida a usted al Grupo Fórmula. Les saludo como cada día. Chumel Torres me acompaña como siempre. El hombre que se sienta como más hombre, Gabriel Bermí.
2: ¿Se te ha molestado por la manera en la que te sientas?
1: Nunca.
2: Chumel Torres.
1: No, es que usted me gusta si le... Si es... Ya, sí soy yo.
2: Pero... ¿Y los tacones? ¿Por qué entonces?
1: Exacto, y el labial, ¿por qué? No, ya, si mi padre no pudo enderezar este renglón torcido de Dios.
2: ¿Te decía, Chumel?
1: No, pero... Pero había mirada así como... Ah, mijo.
2: Siéntese bien.
1: Ni modo, hombre. Sí, pues tuve que acostumbrarse.
2: Está bien, ¿no? Digo, a mí me gusta cómo te sientas, me
1: Oye,
2: gusta
1: espérate.
2: Cómo contoneas las ya, caderas
1: cállate, cuando... Ya, cállate, ya. Oye, ahora sí hubo noticia. Es que, ¿sabes qué? Ya lo escuchamos. Digo, a pesar de que las opiniones vertidas en este programa no reflejan ninguna manera de quién sabe qué. Es que hay que proteger a las audiencias. Todas las noticias ya están siendo el fin de semana, para que no haya réplica.
2: O sea, el día noticioso se muere onda viernes.
1: Sí, sí.
2: Acabando la
1: y
2: mañanera.
1: Y el sábado, pam, pam, no sé qué. Y hay un chorro.
2: Para que no duren, para que no lleguen hasta el lunes. Por suerte, tenemos una bitácora.
1: Está loco.
2: Tenemos una bitácora y
1: por
2: y
1: suerte,
2: esto fue lo que pasó.
1: Por suerte no tenemos amigos ni nada, te estamos viendo la tele todo el día y nos enteramos de esto y más. La presidenta Claudia Sheinbaum concluyó.
2: Sí, perdón.
1: Concluyó. Ayer, domingo 27, en el Zócalo de la Ciudad de México, la gira de rendición de cuentas por su segundo informe. Apenas el segundo informe de gobierno. ¿Cómo les encanta estar en la tarima?
2: Ya por fin tocó Ciudad de México el día domingo ayer.
1: Muy pronto en tu ciudad.
2: No, ¿verdad? ya terminó.
1: Ya acabó.
2: Después
1: ya acabó.
2: De casi 15 días se aventó, como dos semanitas se aventó ahí.
1: ¿Cómo vas a jalar, hombre?
2: No. Pues fue informar. Digo, parecía campaña, sinceramente.
1: Sí, claro. 12 días duró.
2: 12 dillitas.
1: 12 días encabezó asambleas en las 32 entidades. Sí. Según la mandataria, reunieron a cerca de 850,000 personas. Está buena la gira.
2: En los 12 días.
1: Está buena la Sheinbaum Tour. ¿Verdad?
2: Sí.
1: Claudia Sheinbaum Tour.
2: Ya tocó. Ya tocó ayer. Tocó ayer aquí. Y los números fluctúan, ¿eh?
1: Sí, los números fluctúan. Usted ya sabe que el Zócalo es como el chorrito. Se hace grandote, chiquito,
2: sí,
1: ajá.
2: Sí, sí.
1: Pero unos decían 200,000 personas y otros 70,000. Entre ese número. O sea, ya sabemos, si ese evento de la oposición dicen que fueron poquitos, si ese evento de los patrones dicen que fueron un chorro. Es a según.
2: Bueno.
1: Ahorita vamos a platicar qué fue lo que dijo la doctora Sheinbaum con respecto a su segunda, la gira de su segundo informe de gobierno.
2: El cierre de gira del segundo informe.
1: ¿Quién sabe qué está pasando ya, güey? Ya estoy perdiendo mucho el hilo yo. Voy a corte comercial y regreso.

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11: La Torre Eiffel puede ser 15 centímetros más alta en verano debido a la expansión térmica del hierro bajo el sol.
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22: Señora bonita, mi amigo, amo de casa. Ya vi el reloj. Ya son las 10. Es lunes, día mundial contra la rabia y con la cruda del fin de semana y la quincena que no se apura. Coraje ya tenemos, nos más falta la vacuna. El viernes está varios días y el lunes se sienten como siglos. Mientras tanto, prenda la tele o súbale a su radito porque estas horas no son horas. Pasando lista. Claudia Sheinbaum llegó a la Plaza Mayor para cerrar su gira de informe. Unos fueron y otros no, como a todo en esta vida.

0: Monte Lubezki.
1: Para tomarte y poder.
0: Noroña llega al Zócalo con cámara 360 para grabar a quien lo confronte. No vaya a ser que le ganen los views. ¡Qué cuneros! El IMSS de Mexicali entregó 2 bebés a las familias equivocadas y tardaron 1 mes en notarlo. Sanciones, ninguna, faltaba más. ¡Tacos o tacos!
2: ¡Súbele, papá!
0: El presidente de Corea del Sur y su señora esposa que lo acompaña se revienta unos taquetes antes de un concierto. Hermano, ya eres mexicano.

0: Ya estamos de regreso en la radio. Ándale,
1: no sé.
0: Sí, a ver.
1: ¿Verdad?
0: Estabas ahí pendiente.
1: Te voy a decir, está grabado.
0: Está grabado como Noroña 360.
1: ¡Ay, lo viste!
0: Estamos platicando acerca de la señora Sheinbaum, que hizo ya el cierre de la gira del segundo informe de gobierno.
1: Así es.
0: Esto nunca había pasado, Gabriel.
1: Rendición de cuentas.
0: Rendición de cuentas. El tema es que se fue las 12 días. Encabezó 32 entidades, ahí asambleas en a lo largo y ancho del país, reuniendo cerca de 850 mil personas. Salió a Palacio Nacional a las 11 de la mañana. El gobierno capitalino calculó 200 mil asistentes en el Zócalo. Otros reportes se estimaron más de 70 mil. Tampoco. Simpatizantes llegaron en camiones desde las 16 alcaldías y hubo cierres viales en Eje Central y calles del Centro Histórico, o como le conocemos nosotros, los acarreros. En su discurso dijo: los y las mexicanas no queremos injerencias, ni intervencionismo, ni violación a nuestra territorialidad. Y es cierto. Por eso, pues hagan bien su trabajo, para que no se metan los gringos.
1: No, ¿sabes? Bueno, de eso se trató, básicamente de eso se trató el,
0: ya,
1: el discurso. Pero lo decía yo en Twitter, parece ser una que estamos librando una batalla con nadie.
0: Y vamos
1: perdiendo.
0: A ver, ¿por qué?
1: Pues porque en estos últimos días esa ha sido la tónica,
0: la pelea.
1: Recia. Yo no sé si esté a punto de pasar algo, de saberse algo, o ellos saben algo que no sabemos todos, porque están como que por diferentes flancos, pues, del país, están con este asunto de apoyamos a la presidenta contra la injerencia. Yo no me siento más injerente que hace un mes, güey, que hace.
0: Sí, ¿me entiendes? Porque o sea, es así de que contra la injerencia extranjera y luego.
1: Digo, a lo mejor no. Donald Trump anunció un discurso o un.
0: Sí, pero o sea.
1: Hoy al mediodía. Híjole, yo no sé si van a anunciar algo o en los próximos días que ya sepan, por ejemplo, en gobernación y nosotros
0: le vamos a arrestar a Rochamoya ahora sí.
1: Yo no sé. O sea, vamos, este fin de semana se sintió este discurso demasiado reiterante en
0: el tema de gringo.
1: En mucha gente.
0: Sí, porque yo no me siento ingerente. O sea, yo he visto, o sea, yo sigo viendo.
1: Fui a los laboratorios a hacerme un chequeo de injerencia.
0: Y yo ando bien.
1: Ando normal.
0: En niveles normales.
1: Sí.
0: Ahora, se discutió esto, y esto de que el Senado va a votar una reforma para quien aspire a gobernador, jefe de gobierno, presidente, que solo puede ser mexicano, no puede tener doble nacionalidad.
1: ¿No sientes que es lo mismo? ¿No sientes que es una variación sobre el
0: mismo?
1: O sea,
0: a mí se hace que son dos temas distintos.
1: Sí, son temas distintos,
0: ver,
1: pero...
0: Pero aquí lunes de teoría de la conspiración.
1: Ajá, sí.
0: Están defendiendo mucho como que la injerencia extranjera, porque se me hace que viene una injerencia extranjera. Tal vez la más extranjera que hemos visto hasta
1: o la hoy. Más injerencia.
0: O más injerencia.
1: Una de dos.
0: Y otra, y o, es esto de la doble nacionalidad. Para mí... Esta tiene nombre y apellido y no sé quién es. Tengo unas barajitas que digo, tu personaje es hijo de un presidente.
1: Es que hay varios.
0: Tu personaje tiene una...
1: Uno no lo siente.
0: Sí.
1: Porque uno es mexicano y muy orgulloso de ello, pero sí hay mucho que tiene doble nacionalidad.
0: No está mal. Hay que ir a ver un juego de la Champions y dices, no, es que yo apoyo porque soy español, güey. O sea, tengo el pasaporte también, ¿sí?
1: Pero, pues, eso le
0: así
1: cierra...
0: Hablan, así hablan,
1: eso
0: así
1: le cierra la puerta a mucho hijo de político, por ejemplo.
0: A hijos de políticos.
1: De siempre y modernos, sí. ¿Eh?
0: A mí se me dice que...
1: Inclusive del mismo partido.
0: Esto trae nombre y apellido. No sé por qué... Así mis antenitas vinil me lo dicen.
1: Pero también hay empresarios.
0: Ajá, que tienen digo, doble nacionalidad. Yo por lo menos pienso así, si me apuras, yo te barajeo dos. Así rápido. Pero se me hace que ahí tiene ahí como más
1: Algo.
0: Trae truco.
1: Algo se está cocinando y mira.
0: Mira.
1: El arroz ya está.
0: Déjamelo 2 minutos más.
1: Me lo vas a pasmar. Sí.
0: Vamos a ver qué fue lo que dijo la presidenta Sheinbaum con respecto al cierre de su gira del segundo informe de gobierno de los trabajos. Vamos a ver qué fue lo que dijo allá en el Zócalo.
2: ¿Por qué? Independencia sigue marcando nuestro camino porque las y los mexicanos no queremos injerencias, ni intervencionismos, ni violación a nuestra territorialidad.

0: Amigas y amigos, estar hoy aquí en este Zócalo al concluir esta gira de rendición de cuentas por todo el país no es un acto protocolario, es un acto de congruencia. Rendir cuentas en plaza pública es obedecer al pueblo. Esperamos que se apruebe en el Senado una reforma histórica, que toda persona que desee ser gobernador, jefe de gobierno o presidente de la República, solo puede ser mexicano.
1: Los trabajadores de la televisión y la radio acaban nuestra 68ª Asamblea Ordinaria en Quintana Roo.
2: Inaugurando los trabajos
1: del gobernador del estado con respaldo de la Confederación de Trabajadores de México. Oye, avanzamos.
2: Ya tiene su voz, ¿eh?
1: ¿Sí?
2: ¿Ya tiene su voz?
1: No sé, digas tú que va.
2: Yo no dije que estuviera bien.
1: Yo tenía un chorro de voz.
2: Yo solo dije que ya tiene su sello.
1: Y luego no fueron unos.
2: ¿Cómo habló a Salinas?
1: Hablaba de esta forma. Era así como subir y luego bajar.
2: Ándale.
1: Y luego Peña. Era así como más cortado.
2: ¿Sí?
1: Como de... Y no, yo respeto a toda la gente que está... Mi viejito era largo.
2: Sí. No, él era maestrazo.
1: Sí, ese era así.
2: ¿Ya tiene su voz, doña Claudia?
1: Ya la tiene. Es correcto. Oye, y luego no fueron ni Monreal ni Mier. Da la casualidad que tampoco fue Andrés Manuel López Beltrán, Samuel García, Pablo Lemus, Maru Campos, Mauricio Curi. No fueron.
2: Digo, los gobernadores de oposición obviamente
1: pero
2: no fueron por la rechifla.
1: Sí fueron los de Durango, Aguascalientes y Guanajuato.
2: Y les tocó rechifla.
1: Pero fueron abucheados.
2: Sí, man.
1: Abucheados.
2: Pues también, güey. ¿Para qué te paras donde
1: sí,
2: no?
1: Sí, pues estás viendo, güey. Y bueno, ¿el de Sinaloa no fue?
2: Pues está ocupado.
1: Pero no está solo.
2: No, pues se quedó, no solo.
1: Se quedó acompañado, pero no fue. Bueno, este fue el cierre de la gira del informe de trabajo
2: del segundo
1: informe de gobierno. Dios mío santo. Noroña. Haciendo un... ¿Cómo se llamaba esa película de Jim Carrey?
2: Claro.
1: ¿Verdad?
2: Claro.
1: Un Truman Show.
2: Truman Show.
1: Noroña. El tema es que el senador...
2: Trauma Show.
1: El senador Gerardo Fernández Noroña, ex suegro de Gabriel, llegó ayer con una cámara 360, güey.
2: Al evento.
1: Al evento. ¿Por qué? Usted no está preparada para esto, pero se viene el mejor reality de la historia de la República Mexicana. Se lo voy a contar esto después del corte porque ahí está, mira, el de verde. Se me hace que ya se pone de verde para que sepan que es el...
2: Lo olí llegar.
1: Sí, se ve y lo dice, qué huele, ay, viene Noroña, qué ganas de insultar. Vamos al corte comercial y regresamos con esto. Y usted no se nos vaya.

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11: El chocolate puede matar a los perros porque contiene teobromina, sustancia que afecta a su corazón y su sistema nervioso.
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12: Nos fuimos dando tumbos entre calles y callejones. Era todo un desastre.

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2: ¿Sin querer? ¿Qué habrás estado haciendo?
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2: Seguramente estabas
3: muy golpe serio. Espontáneo. O como dice Fallo, espontáneo. Le estaba platicando que el soñador, Gerardo Fernández Noroña llegó ayer al cierre de la gira de Claudia Sheinbaum con una cámara 360, Gabriel.
2: Sí.
3: Robotronic.
2: El Noroña es un influencer.
3: No le van a quitar las vistas. Aquí está esta persona que siempre lo acompaña, que en muchos medios se le conocía como el... de verde.
2: El caballero de verde.
3: El caballero de verde. No, la palabra no es caballero, pero todo el mundo le decía... vamos a decir el caballero de verde.
2: El caballero de verde.
3: Y el caballero de verde traía
2: una 360.
3: Porque se enojó mucho en Noroña luego de que le decía... Ahí está el caballero de verde.
2: Usted lo recordará por...
3: Un medialito le mete una mira. Tómala, güey. No, es que... Aparte está medio lefio. O sea, tampoco es como que... Sí, no.
2: No, y el alito le jala, güey. El alito le jala,
3: tiene razón. Sí. Oye... El punto es que estuvo ahí en el área...
2: ¿Te acuerdas cuando Don Pepe le dijo?
3: ¿Qué le dijo Don Pepe?
2: Se la va... En sí. La noche, Don Pepe Cárdenas, un saludo y un abrazo con todo cariño.
3: ¿Qué le dijo Don Pepe? Eso le dio, sí.
2: Le dijo que si no le dolía el cachete, algo así, ¿no?
3: ¿Lo entrevistó?
2: Sí, a Noroña.
3: ¿Qué? ¿Cómo se dio el cachete? No me falta respeto, Pepe, por favor. Le digo, Pepe, lo sabe, sí. No, Pepe tiene alcance, trae rango. El punto es que estuvo en el área de legisladores junto con Ariadna Montiel de Morena y Beto Alberto Anaya del PT. Y ahora dice que va a grabar el 100% de las veces que esté afuera con cámara 360. Y cito, por si alguien quiere hacerse famoso, se va a hacer famoso a mis costillas. Yo voy a estar grabando siempre.
2: Esto porque hace 8 días lo torcieron en el aeropuerto. Lo recordarás, en el aeropuerto.
3: Le encanta ir al aeropuerto y le encanta que le griten.
2: Le empezaron ahí a decir sus cacayacas.
3: Le empezaron a decir, narcopolítico, fuera Morena. Que ya no se puede decir narcopolítico, pero le dijeron narcopolítico.
2: Sí.
3: Entonces... A pesar de que ya no se puede decir narcopolítico, la señora le dijo, narcopolítico. Y nadie le dijo... ya no se le puede decir narcopolítico.
2: Entonces le amargaron el pulque al señor Noroña. Ajá. Y salió a decir, oigan, ahora sí ya estuvo suave. Me van a disculpar la palabra.
3: Pero
2: ya estuvo suave.
3: Esto es el copete.
2: Ya estuvo suave de que se me esté gritando. Ajá. De tonto. Los voy a grabar.
3: Y dice, quien se quiera hacer famoso, se hace famoso. Don Jerry, no es por la fama, No es por la fama, por la que la gente le grita cosas. Es para tener a ejercer el derecho inalienable de mentarle su Mauser al servidor público, que ha sucedido desde tiempos inmemoriales. Esto fue lo que dijo el señor Noroña con respecto a ver quién se quiere hacer famoso a sus espaldas.
4: Entonces, yo comenté que lo que voy a hacer es, quien se quiera hacer famoso, se va a hacer famoso. A mis costillas, se va a hacer famoso. Yo voy a estar grabando siempre, y que la gente se haga el juicio, como fue esta ocasión, de si hay razón o no, porque yo creo que una cosa es que te puedan criticar la protesta y otra cosa es que estén en la agresión y el acoso, pero es su responsabilidad, si están las cosas, es la ultraderecha.
5: Senador, ¿cómo van las denuncias contra las personas que le faltan el respeto?
6: ¿Quién dijo? O sea, cabrones, cada vez están peor. ¿Quién dijo eso?
5: ¿Qué no?
6: Justo usted. ¿Quién dijo eso? Justo me preguntó. Es más, hicieron un escándalo porque dije que yo lo que voy a hacer es poner eso. Estoy grabando todo el tiempo. Todo el tiempo.
5: Sí, es lo que vemos, trae una 360 de Insta.
6: Todo el tiempo. Eso es lo que voy a hacer, ninguna otra cosa, ¿no? La libre manifestación de las ideas no la perseguiremos nunca. La insolencia, el acoso, pues se demuestra para que la gente tome su propia opinión.
3: El señor dijo que busca evitar que circule solamente una versión de los hechos, es decir, que también se vea quién empezó la trifulca, por qué le estuvieron gritando. Reconoció la protesta como legítima, pero separó de lo que llamó agresión y acoso, porque hay que separar a la obra del artista, Gabriel, ¿eh?
2: Sí, claro, por supuesto.
3: Exacto. Ahora, mi tema es que me da un poquito de ternura algo que no me debería dar ternura. O sea, Noroña piensa que vamos a decir, ah, no, el otro empezó, mira, el señor nomás iba pasando y empezaron a gritar en algo. O sea, piensa que nos vamos a poner de su lado, así, cuando
2: veamos. Yo creo que la táctica de Noroña es...
3: amedrentar.
2: Es muy... No.
3: El amedrente.
2: ¿Sabes qué? Noroña no pertenece a las raíces y
3: al género humano.
2: De Morena.
3: A los Homo sapiens.
2: Desde que se quedó sin Chambin, pues ha buscado ahí un ingreso. Ahora, las redes le dan un muy buen ingreso.
3: Le dan muy buena lana, ¿eh? Le dan unas
2: Porque esto que hacemos de mantenerlo en el cuadro, digo, yo sé que muchos medios tenemos la culpa por...
3: También nosotros,
2: por darle, ¿verdad?, un espacio, sí, al caballero.
3: Es que ni modo, no burlar.
2: Que le aproveche, güey. Sí. Pues mira, ahí le va unas vistas.
3: Unas vistitas.
2: Saca un buen camarón de... Sí. De sus videos que hace.
3: No, y sabes que cuando sí, hacen los lives, sí, le depositan mucha...
2: Sí, no nos vamos a meter
3: mira,
2: de dónde viene todo eso.
3: Yo no me voy a meter, nada más yo he hecho lives en YouTube y se te pueden dar incentivos, que sí, donaciones.
2: Sí.
3: Pero a él le llegan así de, ay, 10 mil varos, ay, 12 mil pesos. La donación por lo general así de, güey, son 100 varos.
2: 200 pesitos.
3: No, ¿sí? 200 ya cuando saca un montón. Y a este le llegan así de 5 mil, 8 mil, digo, la gente lo quiere apoyar mucho. El tema de esto viene a colación porque... La Terminal 2, el pasado 20 de septiembre, el Día Negro, le conoce la Terminal 2, le empezaron a gritar al señor narcopolítico y fuera Morena. Recordemos en este clip cómo fueron gritándole mientras el señor Noroña hacía...
2: Dirigía
3: la orquesta de insultos y oprobios que se le dedicaban. Échame, Noroña. Lamentables imágenes del pueblo no siendo tan bueno y no siendo tan sabio como algún día lo expresara el licenciado.
2: Muy pocos políticos se ocupan de, o más bien muy pocos políticos necesitan de estos ingresos que entran de redes, ¿eh? Porque muchos lo tienen, no todos lo explotan, algunos lo explotan más por vocerías que por que por necesidad, y obviamente a Noroña
3: le
2: sí
3: llega,
2: es por necesidad
3: de
2: y le vamos, él mismo lo ha dicho, él ha aceptado que saca una buena, pues un chispotín.
3: Pero a mí lo que yo quiero hacer un llamado a nuestros hermanos mexicanos, o sea, la gente, los mexicanos y las mexicanas que nos escuchan, no está bien que le griten ustedes corrupto, narcopolítico. Ahí sale el señor Noroña al Yunes, le avientan monedas al suelo y le dicen, órale, Judas. O sea, ¿usted cree que se siente bien? ¿Usted cree que están haciendo hacer sentir bien a nuestros políticos? A mí, no sé, no, se me hace que no. Y yo si algo soy es, no me gusta ser una persona burlona que haga, exhiba a gente, por más corrupta que sea, por más que no se bañe, por más que despida aromas intensos y o haya traicionado al país con aquel voto que le dio la reforma del Poder Judicial. Eso no no significa que usted lo debe insultar por las calles. Y si lo graba, no lo mande, ni lo haga viral, porque aquí no lo vamos a pasar en ninguno de nuestros canales y o nuestras redes, Gabriel.
2: Jamás.
3: El llamado está hecho.
2: Ahí está.
3: Si usted ve un político, por favor, no lo insulte. Vamos a un corte comercial y regresamos. Usted no se nos vaya. Vamos y volvemos. Estamos aquí en No Sonoras. ¡Emenes!
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11: Berlín, Alemania. Berlín es una ciudad única cuya identidad cosmopolita está profundamente ligada a la libertad, la resiliencia histórica, la contracultura y la vanguardia artística. Tras la caída de su emblemático muro, la capital alemana se transformó en el refugio predilecto para creativos, programadores informáticos, músicos y estudiantes de todo el mundo. Sus calles son un recordatorio constante de la historia del siglo XX, decoradas hoy con el arte urbano más disruptivo del planeta. Barrios multiculturales, como el Kreuzberg y Neukölln, son famosos por su vibrante vida nocturna y una escena gastronómica diversa que abraza el veganismo y las cocinas globales. Berlín no busca el lujo arquitectónico tradicional. Su verdadero valor radica en una atmósfera inclusiva, tolerante, bohemia y en su incesante capacidad de transformación cultural.
12: Explorando la naturaleza.
13: Playa de Arena Verde, Estados Unidos. Conocida oficialmente como Papakolea, esta joya exótica se encuentra en la Isla Grande de Hawái. Es una de las cuatro únicas playas en todo el planeta que posee arena de color verde oliva. Esta tonalidad tan extraña se debe a la presencia masiva de cristales de olivino, un mineral pesado que se desprende del cono volcánico que rodea la bahía tras las constantes erupciones. El mar erosiona la roca volcánica, lavando los materiales ligeros y dejando este espectacular matiz verde que contrasta con el océano.
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15: El exgobernador de Baja California, Ernesto Rufo Appel, afirmó que los elementos de la Guardia Nacional que lo trasladaron por cerca de 40 horas del penal del Altiplano a Ensenada, Baja California, lo trataron bien. Tras señalar que el patio de su casa se transformó en cárcel, aseguró que hay que ver siempre las cosas positivas. El gobierno del Estado de México, que encabeza Delfina Gómez, destinó 2.250.000 pesos del Fondo de Aseguramiento Cebadero en beneficio de 1.300 productores de las regiones de Zumpango y el Valle de Teotihuacán, con el propósito de proteger sus cultivos ante sequías, heladas, granizadas, lluvias excesivas e inundaciones. Fuerzas federales detuvieron a dos personas en San Luis Río Colorado, Sonora, por transportar 97.5 kilos de diversas drogas ocultas en un vehículo. Y en Tijuana, Baja California, se decomisaron 243.5 kilos de cocaína y fentanilo ocultos en un semirremolque.
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1: Y hola, bonita amigo de casa, ya estamos de regreso aquí en No Son Horas y hoy tengo un invitazo, de verdad, sí somos muy, muy retefanes, señor Meme Real. Oye, has tenido una carrera súper, súper bonita, güey, la verdad es que sí, de tus soundtracks nos han acompañado, ¿qué, 30 años, yo creo?
2: Pues sí, con el grupo 37.
1: Y con este tema solista, porque estás platicando de La Montaña Encendida, que es el disco solista tuyo. Sí. Pero yo tengo la conciencia de haber escuchado...
2: Ya.
1: Ajá.
2: Sí, ha habido unas canciones que de pronto saqué como sencillos o para algunas películas que ya tienen años o décadas también por ahí.
1: Sí, tío,
2: dale. Flotando, sí.
1: Abrázame de amor, es buen nerd. Sí. Sí, y sí, esa salió con el nombre del grupo, pero que era completamente tuya.
2: Sí, bueno, esa es una interpretación así muy simple de voz, guitarra. Bueno, sí, José lo toca ahí un solo de guitarra, pero eso tiene 20, 21 años. Sí.
1: Uh-huh. ¿Y cómo te animas entonces a hacer Montaña Encendida?
2: Pues hace unos años, en el grupo, en Café Tacuba, todos somos compositores. Entonces, cuando vienen los procesos creativos, cada quien trae canciones. Entonces, cada tanto... Cada ciclo, pues, uno compone canciones o resume las ideas y las presenta, le eliges cuáles y las presentas. Pero de pronto, hace unos años, me encontré con un número de canciones que yo venía, pues, probando, experimentando. Mordiendo, de pronto, el grupo no estaba por entrar
1: para sacar
2: nada y de pronto dije, por...
1: Sí, se me están quedando esos ahí en el comal, güey, ¿no?
2: Sí, y un poco, o sea, sí, podía haber pasado. Ajá. Porque también las podía haber yo... Tal vez algunas de esas compartido o llevado con el grupo, pero la manera en la que se estaban gestando, que no solamente era la composición, sino ya las estaba yo trabajando y musicalmente tenía una...
1: Ya no sonaban a cafeta,
2: sino... Pues no sé si sonaban o no, pero tenían una conversación conmigo que venía de como a otro lugar.
1: Ya, güey.
2: Y de pronto ahí fue donde dije, oye, aquí algo está pasando, y busqué a Gustavo Santaolalla, que es alguien quien ha producido al grupo desde sus inicios en todos los
1: años. Toda la vida está con ustedes.
2: Y con quien tengo muy buena relación y sobre todo, pues, una gran confianza. Entonces yo me acerqué y le dije, ¿sabes qué? Ayúdame a traducir, a ver de qué va esto. O sea, no sé... Siento algo, pero por ahí no vale la pena, por ahí es unas para aquí, para allá y para cuyá. Y me dijo, no, aquí hay algo que me parece es una muy buena, digamos, radiografía de ti en este momento.
1: Sí.
2: Y que sería bonito que compartieras en esta forma.
1: Oye,
2: y
1: bueno, Meme, yo te digo, la pregunta que te quería hacer con respecto a esto es, porque yo he estado en eventos donde tú estás cerca ahí, y bandas se te acerca y te dice, saca algo tú, güey. Esto, o sea, esto no es de una vez, ni dos. Yo he escuchado varias veces que, Meme, please, güey, o sea, ten tu... A ver, amamos a la Cafeta, sí, no manches. Pero aparte, la gente que somos fans de Cafeta, tenemos un especial cariño en tus composiciones. O sea, como que ha habido, bueno, ahorita lo decía el Gaf, ciertos discos y ciertos B-sides así. ¿En qué momento ya dijiste, bueno, pues ya me tienen harto, güey? ¿O qué tanto fue el señor Santaolalla diciéndote, ya, Meme?
2: No, fue como yo creo que eso, una energía, un momento donde las canciones me tiraron, ¿no? Me jalaron y yo dije, no, pues tengo de dos sopas, o me rajo o voy detrás, pero tengo que tomar el personaje, no tomar el personaje, pero darles la presencia que y toda la...
1: Sí, como el espacio que necesitan.
2: Que necesitan, pero yo salí de mi lugar donde toco los teclados, estoy ahí, comparto responsabilidades con el grupo, hacerme responsable de todo esto, salir, darle la cara, voz,
1: ¿qué
2: movimiento,
1: tal escalofriante
2: todo
1: fue eso?
2: Es bastante.
1: Sí, porque ya es la rechifla o el aplauso te lo llevas tú, lo cual es bonito, pero también es petrificante, porque no es lo mismo salir con cuatro brothers de toda la vida y cualquier mentada de madre, pues entre los cuatro la damos. Aquí es... Tú solito con tu guitarrita y vamos a ver si...
2: Sí, y sobre todo, pues, yo, o sea, canto algunas canciones del grupo, pero ya salir y hacer una presentación o un álbum donde todas las canciones las estoy cantando yo, es como otra posición,
1: animal.
2: Es otra posición dentro del terreno de juego, ¿no? Y entonces me moví de posición y estoy aprendiendo a jugar ahí donde me toca ahora.
3: Oye, Meme, tú, y digo, eres muy sencillo y eres muy, y mucha gente lo sabe, y eres muy modesto, pero muchas bandas contemporáneas y solistas, hombres, mujeres, le deben el sonido que tienen a tu visión del sonido que les diste al producir y como influencia musical, ¿no? ¿Te costó trabajo agarrar un sonidito que, vamos, sacar tu disco y que no dijeran, güey, suena a Julieta, güey, suena a Cecilia, güey, suena a esto, suena a lo otro.
1: Digo, yo los produje, güey.
3: Sí, sí, por eso, pero vamos, me refiero un montón a por ejemplo, cuando salió el Transformer de este güey, de Lou Reed, lo acusaban de que sonaba David Bowie, ¿no? Ajá. Pero porque pues este cuate le produjo a medio mundo. ¿A ti te pudo haber pasado lo mismo?
1: Eres ¿por qué tantos sedimentos?
3: Eres responsable del discos, sonido de tantos, ¿no? Que qué tanto te costó ya. Diferenciarte.
2: Pues mira, poder trabajar con artistas diversos y de ese calibre.
1: Y de ese espectro.
2: Porque, y de ese espectro, ajá. Sí. Pues lo que trato de hacer es más bien yo sumarme a la fiesta, digamos, y ver qué se baila ahí y yo fluir con eso. Entonces trato de que lo que están tratando de decir se lea mejor, se amplifique mejor, se potencie todo el contenido. Entonces yo más bien creo que me sumo al sonido de los demás. Y
1: sí, como supuesto, que lees el cuarto y dices, ah, ok, güey, ajá.
2: Y por supuesto que algo quedará de lo que yo aporto, seguro. Pero también, a su vez, toda esa experiencia, pues seguramente se verá reflejada en lo que ahora hago y esto que estoy haciendo, pues tiene que ver con parte de eso, ¿no? Y cómo me he nutrido de, no solamente del grupo en el que he crecido, sino de todas estas experiencias con diferentes artistas.
1: ¿Qué será mi siguiente pregunta? ¿Qué cosa de ti sigue siendo exactamente igual que cuando empezaste la música? O sea, hay ciertas cosas que han cambiado. Ya eres papá, sí. Familias, ya no creo que sean aquellos tours de... ¿eh? Pero ¿qué si sigue siendo esto como en tu médula, o sea, sí. Se conserva ahí?
2: Pues yo creo que la posibilidad de hacer lo que te gusta, o de lo que amas, y vivir de ello. O sea, en un principio yo no sabía. Yo estaba estudiando ingeniería electrónica cuando empezó el...
1: Bien, ingeniero.
2: Sí. Y apareció el grupo y me dediqué a esto y desde un inicio era un divertimento, ¿no? Uh-huh. Era como bueno a ver qué pasa, a ver, mientras estamos estudiando sigamos echando relajo con el grupo. Y de pronto point y aquí estoy, entonces
1: de repente, oye güey, somos la banda mexicana más importante. Digo, pero hay ciertas partes que se quedan, yo creo que en tema de la sensibilidad, porque sí, pues creo que es muy raro que sea el mismo trabajo ir a tocar a un Palacio de los Deportes y componer tú solo en tu cocina, güey. Sigue siendo la misma chamba, pero no es el mismo escenario. O sea, como que está bien difícil, o no sé si está difícil para ti, cambiar esos switches.
2: Ya, es un trabajo. O sea, es un trabajo no crear una expectativa que con la experiencia que tienes... Uh-huh. Le deposites a un proyecto, una canción, a una idea y decir, bueno, esto tendría que posiblemente funcionar. Ya con eso, ya...
1: Tengo la fórmula.
2: Ya, ¿sí? O ya tiene una carga, ¿sí? una canción posiblemente, o un álbum que no le corresponde, porque no sabemos realmente qué va a pasar.
1: Claro.
2: Esto es un misterio y parte de lo lindo de esto es que todo sigue siendo un misterio, ¿no? ¿Qué va a pasar? No hay realmente una fórmula y por más experiencia que puedas tener o no, no sabe realmente si va a responder. Y este proceso para mí ha sido el mejor ejemplo.
1: Qué padre, güey.
2: De exploración en ese sentido.
1: Ahora, y está bonito que digas que es un misterio porque del misterio se deriva una gratitud. De si sale bien es de, ay, qué chido, que sí les gustó. O incluso la sorpresa de decir, esta no creo que me haya quedado también y de repente, pum, madrazo. O sea, eso también te sorprende a ti incluso, ¿no?
2: Así es. Entonces, parte de lidiar con esa con ese hábito de la expectativa o con ese ejercicio de decir, bueno, es que lo que yo... Esto que hice en un momento dado conectó de tal manera. Entonces, posiblemente lo que haga pueda tener esa posibilidad, pero
1: no es una regla
2: y no pasa así. Y si pasa de otra manera, posiblemente. Ahora mismo, a mí, en este punto, pues es... un proceso en el que estoy viendo que mucho de lo que sabía, no lo sabía.
1: O sea, entonces, qué chido, güey. Entonces, aparte que te sigue sorprendiendo 40 años después, güey, está
2: pues sí, y eso es lo bonito también, porque también después de estar en un lugar donde pues ha sido pues muy afortunado, muy, muy bendecido, tengo ahora otra oportunidad de descubrir algo que parece que es lo mismo, pero en mi caso o en mi experiencia hasta ahora no lo ha sido tal cual.
1: Meme, ¿nos permites descubrir luego de lo que traes? Porque traemos aquí tu
2: sí,
1: instrumento,
2: claro.
1: Y sí. No me voy a perder la oportunidad más para atrás.
2: No, estás bien ahí. No muerde, ni yo tampoco, ni todo lo contrario.
1: ¿Qué puedes tocar, querido?
2: Ya, Déjame pensar. Bueno, sí, hay una este proyecto, uh-huh. Se llama La Montaña Encendida. Fuimos sacándolo por canciones, ¿no? Bueno, no todo, uh-huh. pero casi la mitad salió por sencillos. Y cuando me junté justamente con Gustavo, uh-huh. y escuchamos las canciones, me dijo, sí, o sea, todo, pero aquí hay una canción que es como como la columna vertebral, uh-huh. okay. del asunto. No necesariamente representa ni es el resumen.
1: Pero hay algo que
2: pero hay algo de lo sí. que se desencadena todo esto, sí, o es mi percepción. Le dije, estás en lo cierto, chaparrón. Okay, cool. y entonces, también, por coincidencia, después eligió como primer sencillo. Okay. Se llama Princesa, y bueno.
1: Adiós.
2: Princesa.

0: ¡Qué difícil rola! A ver, presentaciones que tienes ahora con esta gira. El 2 de octubre tenemos Sala Forum en Puebla. El 9 de octubre está tu Metropolitan.
1: ¿Sí?
0: 15 de octubre en el Conjunto Santander en Guadalajara. Y el 17 de octubre en el Foro ARPA en Querétaro. Los boletos los pueden encontrar ya mismo en memedelreal.com. ¡Qué complicada canción, mano! Y así está todo el montaña. ¡Qué frieguita!
1: Tiene un poquito.
0: Porque vas así en el tema.
1: Sí, por eso, claro, esta canción, que realmente son dos canciones.
0: Sí,
1: la primera parte.
0: Se siente mucho, sí.
1: Era una que estaba bastante resuelta. La segunda parte, híjole, había alguna intuición ahí y se juntaron.
0: Te vale
1: y
0: madre, o sea, es que neta, es una ensalada de un chorro de ingredientes. Sí. Querido Meme, muchas gracias por estar con nosotros. No, ahí tiene usted las fechas, sobre todo el 9 de octubre en el Teatro Metropolitan. Los boletos están en Meme El Real. Un auténtico agasajo tenerlo usted aquí, señor.
1: Gracias.
0: Ya se nos acabó el tiempo. Muchas gracias por acompañarnos. Nos vemos mañana en punto a las 10 de la mañana. Se quedan ustedes con Marco Antonio Regil. Usted ya se puede ir a trabajar. ¡Vámonos!

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5: Este es el resumen informativo.
6: El ingeniero Rogelio Soto Ochoa, presidente de la Unión Ganadera Regional de Durango, señaló que hay expectativas positivas para reanudar la exportación de ganado a Estados Unidos.
7: De que se pueda lograr, de que estamos satisfechos con la visita, estamos contentos con la visita, sí. Que tenemos cosas que mejorar, sí. USDA nunca te deja libre, siempre te deja tarea. Y hasta lo que está bien hecho, trata de que lo perfecciones.
6: El subsecretario de Trabajo y Previsión Social, Miguel Bermúdez Quiñones, llama a la ciudadanía a tener cuidado con vacantes fraudulentas, especialmente para trabajos en el extranjero.
8: En realidad sí se presenta este tipo de fraudes en el cual se aprovecha de personas que están con la necesidad de emplearse. Sí hay que estar muy atentos, pues ver que el único canal fiable, legal, es a través del Servicio Nacional del Empleo.
6: La diputada Gaby Vázquez calificó como lamentables e insensibles las declaraciones de la senadora de Morena, Margarita Valdés, sobre la tragedia ocurrida en el IMSS.
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19: 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Anel y José Joel sí están distanciados de Marisol Sosa en medio del aniversario luctuoso de José José. Alfredo Adame a un paso del altar. Majo Aguilar busca homenajear a don Vicente Fernández. Estuvimos en el baby shower de Josh Gutiérrez. ¿Qué pasó con Julián Álvarez este fin de semana en Guadalajara? Te lo contamos. 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Con esto y más, comenzamos.

0: Muy buenos días a este su programa Todo para la Mujer, este lunes 28 ya de septiembre, a nombre de Maxine Gutsal, titular de esta emisión, soy Ernesto Buitrón. Gracias por iniciar la semana con nosotros, tenemos muchísima información, tenemos muchas notas, ya lo escuchó usted, vamos a estar conectados desde Los Ángeles, California, porque en exclusiva traemos una información de que el expediente en contra de Saskia Niño de Rivera y del director de un centro penitenciario desapareció misteriosamente, lo vamos a comentar más adelante. Gala Montes, platiqué con ella la madrugada del viernes, me cuenta, reacciona a lo que hizo Maxine Gutsal, esta entrevista que le hizo Max, donde Nacho Bueno revela que ella supuestamente abandonó la obra, lo vamos a comentar más adelante, y bueno, pues así como mucha información, muchas notas, tenemos también exclusivas de teatro, les tengo información de una actriz que pues prácticamente rompió en ego dentro de un camerino, se los voy a comentar más adelante, pero antes de arrancar con los cumpleaños, quiero saludar a mis compañeras que me van a estar acompañando aquí, valga la redundancia, en esta mañana y en este inicio de semana. De este lado está Vicky López.
1: Hola, hola, feliz y encantada de la vida. Lunes, lunes salvaje, que ya lo bautiza el lunes salvaje por todos los motivos.
0: Todos. Está fuertísimo.
1: Pero está muy padre porque empieza el inicio de semana con nuevo brío y que a ver qué nos depara la fortuna en esta semana.
0: Sí, yo creo que va a estar buena. Y de este lado, bueno, recién bajada y aterrizada de Guadalajara, Liz López. ¿Cómo estás, Liz?
2: ¿Cómo están? Bienvenidos a todos. Feliz lunes. Yo estoy muy contenta de estar aquí iniciando la semana con lo mejor de los espectáculos. Yo me fui con Julián Álvarez a Guadalajara y más adelante les voy a presentar todos los detalles porque, mira, nos agarró tremendo tormentón.
1: Pero bien comidos y bien atendidos.
2: Vamos a ver qué fue lo que pasó después de este tormentón con Julián Álvarez.
0: Sí, vamos.
2: Yo
0: a
2: les voy
0: más
2: a contar
0: adelante.
2: Todo más
0: Julián
2: adelante.
0: Y Alfredo Olivas, que también, bueno, Julián está estrenando nueva disquera. Más adelante se los vamos a estar comentando porque, pues, obviamente también hay reacciones de esta entrevista que nos diera la semana pasada donde habla del tema de, pues, su visa de trabajo. Fíjense que hoy es cumpleaños de Hilary Duff, que está celebrando su cumpleaños, de Pedro Fernández. Le mandamos un fuerte abrazo a Pedro Fernández y de Michael Ronda. Que de hecho Michael Ronda, si no mal recuerdo, está haciendo un proyecto de Disney. Creo que es Soy Luna, la nueva temporada de Soy Luna, que se presentó hace algunas semanas con Carol Sevilla. También más adelante vamos a tener los detalles de la visita de Tom Cruise a México, algunas críticas por parte de la gente que dice que siempre que viene Tom hacen el mismo evento, que ya le cambie la distribuidora porque prácticamente ya tienen el machote hecho desde hace décadas que viene Tom Cruise. Entonces lo vamos a comentar más adelante con Lalito. Y bueno, vamos a arrancar esta mañana con mucha información porque fíjense que Marco Chacón, bueno, después de que Imelda Tuñón asegurara que el testamento supuestamente es falso, Marco Chacón reacciona a esta polémica. Y ojo, hay que recordarle al público algo. Marco Chacón y Maribel Guardia usaron el testamento nunca para nada. El testamento fue encontrado.
1: Sí, justo es lo que iba a decir, porque todo el mundo, si llegara a ser falso, según los otros abogados, llegara a ser falso, de todas maneras no implica a Maribel o a Marco, porque de todas maneras tendrían que demostrar que Maribel y Marco lo hicieron. Entonces, de todas maneras, ¿ellos qué? Sea o no sea, ellos qué.
0: Y lanzan un fuerte ultimátum porque, bueno, después de esas declaraciones de Imelda Tuñón, donde pues ella asegura que le suministraba medicamentos, o supuestamente medicamentos controlados a Julián, a través de recetas que ella pedía a su nombre para sacar los medicamentos, bueno, Marco Chacón y Maribel Guardia aseguran que van a llegar a las últimas instancias. Vamos a ver lo que nos comentó.
3: ¿Qué piensas de las declaraciones de Imelda? Ella sale a asegurar que habría salido, pues, ¿algún tipo de sentencia sobre el alegado testamento apócrifo?
4: Todavía no hay ninguna sentencia. Lo que han habido son peritajes privados. Uh-huh. Y en el proceso civil en el que se impugnó el testamento, todavía no sale el peritaje, digamos, del juzgado, que es el que denominan el peritaje de tercero.
3: Y que la receta y el medicamento suministrado por el doctor, ella misma se lo daba a Julián Figueroa.
4: Bueno, nosotros no tenemos una opinión respecto de ella, ni queremos emitirla, pero ya, digamos que el abogado de Maribel para ese tema ya tomó cartas en el asunto y será un tema que se va a dirimir en términos judiciales, ¿no? Y ya las autoridades determinarán. Son cosas que ya se sospechaban, que ya las pensábamos, que ya las creíamos, y que, digamos, se corroboran a través de el dicho expreso de una persona, ¿no? Pero no lo dijimos nosotros.
3: Claro, es una demanda delicada porque es penal y podría poner a Imelda en el fresco bote. ¿Qué piensas respecto a esta situación?
4: No creo que sea el caso, pero no me toca a mí ni valorarlo ni resolverlo. Le tocará a la autoridad. Y ahorita, pues, es una investigación. Lo que sí es importante es que se investigue. Entonces, digamos, lo que el abogado hace es una denuncia de hechos. El abogado no dice, lo hizo, ¿no? Es una denuncia de hechos y que es digna de ser investigada, ¿no?
0: Está Marco Chacón, mira, pues obviamente es un tema bastante delicado, ¿no?
1: Es un tema que viene arrastrando muchísimo tiempo y que evidentemente ellos dicen, yo gané, tú ganaste, nosotros ganamos, pero a nivel mediático, la única persona que va a determinar quién ganó definitivamente es un juez. ¿Y qué están haciendo? Pues todos los peritajes, todas las investigaciones para saber realmente si este testamento es o no falso. Y hasta que no haya una sentencia en firme, después de meter amparos, apelaciones y todo eso, es cuando ya se va a determinar quién fue el que ganó y las consecuencias que podía traer ese testamento. Así que hasta que no muestren un papel con una sentencia en firme, ninguno de los dos ha ganado y se van a seguir diciendo que yo gané, que tú ganaste y lo mismo de siempre.
2: Lo que sí es que es muy triste que, fíjate, cuando murió Joan, que fue en el 2014 o 15, pero bueno, ya pasaron 11 años y el testamento como sigue, después de más de una década, que sí, sí, que sí, no, que si apenas acaban de ir a Texas. Juliancito ya va para 4 años, que si no me equivoco, ¿no? Más o menos. Y otra vez está este lío. ¿Cuántos años más? Yo creo que van a terminar cuando el niño ya sea mayor de edad y entonces ya va a haber otro lío porque ya el niño es el que va a tener que... Lo más triste de todo esto es el tiempo.
0: Es correcto. Y ¿sabes qué? Aquí hay un tema muy delicado. Yo estaba escuchando unas declaraciones del licenciado Alonso Beceiro, abogado de Maribel Guardia, donde él asegura que, bueno, Maribel busca tomar algún tipo de acción legal. Hubo un comunicado de prensa,
1: ¿te acordarás? Pero son dos cosas diferentes. O sea, una cosa es el testamento y otra cosa es las visitas que quiere tener Maribel Guardia con respecto a su nieto.
2: Porque ella no quiere custodia, ¿verdad?
1: Lo que pasa es que cuando se lleva al niño Maribel, Imelda lo que hace es hacerle una denuncia por violencia familiar. Entonces, ¿qué pasa? En este caso, Maribel pasaría a ser su agresora, y al ser su agresora, pues no, el menor, el niño, no puede estar pues cerca de su agresor. Entonces, por eso no le dejan ver al niño. O sea, porque es como tú te lo... O sea, lo voy a decir así en términos coloquiales, como nos lo explican, es, si tú te trataste de llevar a mi hijo, ¿cómo es posible que yo te lo voy a prestar? Entonces, automáticamente el juez concedió unas medidas de protección. ¿Por qué? Porque se salvaguarda la integridad del niño. O sea, a ver, es como tú estás en riesgo, pues entonces de urgencia le damos medidas de protección, tú no te le acerques hasta que investiguemos y veamos si realmente eres peligrosa para el niño.
2: Ahora, lo único que está peleando son visitas y verlo, ¿verdad?
1: Porque claro, la convivencia.
2: En otras notas es, quiere la custodia, que eso es total, esa sería otro rollo.
1: Lo que pasa es que sí está peleando la custodia, o sea, porque ella como abuela no puede pelear las visitas porque es abuela. Entonces, ¿qué hace primero? Primero solicito la custodia y como me la van a negar, entonces voy a solicitar un régimen de convivencia. O sea, es paso por paso. A veces dicen, le quiere quitar al niño. No, o sea, es que hay procesos. Entonces, ella lo que tiene que hacer es...
0: Pues mira, entre sí si o si no, creo que Imelda tiene que aclarar esta declaración que hizo, la que presentamos la semana pasada, es... Estos medicamentos controlados, ¿por qué se le suministraban a Julián? Eso me parece delicado y creo que Maribel Guardia y su defensa...

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9: El corazón de un camarón se encuentra ubicado en su cabeza, cerca de su sistema digestivo y otros órganos vitales.
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11: Regresamos completamente en vivo aquí a Todo para la Mujer. Y fíjense que este fin de semana se celebró el aniversario luctuoso, el séptimo aniversario luctuoso de José José, el príncipe de la canción. Y como ya es una tradición, pues la familia Sosa Noreña realizó pues un homenaje muy a su estilo dentro del marco del Parque de la China, este lugar donde se encuentra la estatua de José José. Y bueno, que también se ha convertido en uno de los centros de Azcapotzalco turísticos que la gente va. Recordaremos que el año pasado, mientras la gente celebraba el natalicio con un buen ron, pues le cayó la policía de la delegación de Azcapotzalco, que agüitaron la fiesta, pero lo de ayer no.
12: Es que José José, lo que es José José y Juan Gabriel, son unos ídolos en toda Latinoamérica, incluso en Colombia, en Bolivia, si no mal recuerdo, hay incluso estatuas de ellos dos. Entonces, cuando vienen a México es, vamos a conocer la estatua, así como nosotros, cuando vayamos a Bolivia o a Barranquilla, vamos a ir a conocer la estatua de Shakira. Ya es aquí al revés, por eso tiene mucho turismo esa estatua de José José.
11: Ahí, pues,
12: es lo más icónico.
11: Lo curioso aquí es que desde la reconciliación que anunció Anel con Marisol, no han aparecido juntas. Al día de hoy tampoco fue, dice que Anel que la invitó, pero vamos a ver esta nota porque bueno, por creo que ya es un séptimo año, creo que no estuvo ninguno, creo que estuvo como en el primero. Durante 6 años no ha aparecido Marisol y bueno, ellos aseguran que está buena la relación, pero hasta ahora no hay una imagen juntas. Esto fue lo que sucedió.
13: Anel Noreña y José Joel acudieron como desde hace 7 años al Parque de la China para conmemorar un año luctuoso más de José José. La viuda de El Príncipe de la Canción, así como su primogénito, dejaron en claro que, como es costumbre, invitaron a Marisol Sosa. Sin embargo, la esperaron sentados, pues sabían que parados se iban.

0: Van a cansar.
1: Y será, de cola se culó, mi amor. Todo el mundo, yo creo que necesitamos este momentito de escuchar una buena canción con un buen español hablándolo y con estas arreglas tan hermosas. ¿A poco no?
2: ¿Vendrá Marisol, señora? ¿Vendrá Marisol?
1: No creo, amor, no creo.
2: ¿Por qué, señora? Siguen juntos, señora.
3: Aterrizar ya lo que sería la Big Band oficial de José José. Porque tanto imitador, tanto homenaje, tanto tributo, que siempre se agradece, por supuesto que sí, pero son muchos. Entonces tenemos que ver la manera de acomodar el hecho de que haya un eje en donde, por supuesto, tanto Big Band o sinfónico, qué sé yo, se logre a través de ya, pues, lo que es la familia, ¿no? Lo que es, les repito, y valga la redundancia, el espectáculo oficial. Eso de la mano con Sonic.
4: Hola, Marisol, no nos acompaña ya.
3: Marisolita siempre está invitada y nunca llega, caramba. No sé si no la deja pasar la ambulancia, la patrulla, pero nunca llega. Está más que invitada, ojalá en una de esas te deja venir.
4: La relación con tu mami ya está resarcida.
3: Como el año pasado, lo que le dije el año pasado está igual ahorita. Cuando quieran, aquí estamos a la orden.
2: ¿Pero por qué te da poco interés en venir a los eventos de tu papá?
3: No sé, no quiero hablar de más porque te digo, pues es su hija. Aquí estamos, de eso pedimos nuestra limosna, mi mamá un poquito más que yo, ¿verdad? Pero, o sea, pues cuando quieran, aquí estamos a la orden. Es mi hermana, y si ahorita me llama y me dice, necesito una docena de huevos, voy, se los compro y se los llevo. ¿Me entiendes?
0: Oye, o sea. Perdóneme. Para Grupo Fórmula, Benice Ortiz.
5: Bueno, ahí está José Joel buscando de nuevo hacer un tributo. Recordemos que él hizo una obra de teatro, ¿te acordás? Lisa Mari Querer era una obra musical.
6: Ay, Dios.
5: Que después hubo un lío de deudas. Laura Zapata explotó en contra del proyecto. Ninel Conde también en su momento.
6: Es que habría un cuarteto que se llamaban Los Amantes, que estaba conformado por Alejandra Ábalos, Laura Zapata, Gualberto Castro, creo que estaba ahí, no me acuerdo quién otro.
7: Sí, Monarres, también algo así.
6: Y entonces resulta que después de eso, pues decían que José Joel no les pagaba y que entonces tenían la penosa necesidad de ir a cobrarle a José José y le decían, señor, pues es que no me han pagado, ¿qué podemos hacer ahí?
5: Ay, don José.
6: Y don José pues se enojaba, regañaba a su hijo y todo. Total que terminaron en un lío porque le quedó a deber a muchísima gente. A Los Amantes sí les pagaron porque pues hicieron mucho mitote, pero hubo gente que de vestuario, bueno, que no les pagó.
7: Pero el lío principal fue que a Alejandra Ábalos le habían prometido el papel principal como la mujer de la obra. Ajá. Ya había estudiado el libreto, y había, como Rocío Banquels en la telenovela, ya había estudiado los trazos escénicos y de repente, que ya no vas tu mamita, va Ninel Conde.
5: Ajá, es cierto.
7: ¿Cómo? Entonces hubo lío. Ninel, y también, entonces imagínate, todos liosos, porque todos son liosos. O sea, no había un hombre ahí que tú dijeras, ay, este no hace lío. Todos eran liosos. Y que también te acuerdas que en esa obra maltrataban supuestamente a José José, porque para ir a las giras se iban en camión, no en avión. Pues entonces sí. Decían, ¿cómo José José se iba en camión de aquí hasta Oaxaca?
6: Pero es que acuérdate que fue una época donde José José no la pasaba tan bien económicamente y una parte era para ayudar a su hijo, pero tampoco había mucho presupuesto de dónde. Entonces finalmente pues no había para volar, no había para los aviones, no había para nada, y las presentaciones que tenían pues tenían que hacerlas con recursos limitados.
5: Pues sí, y habrá que ver también qué dice Marisol, porque bueno, hasta ahora Marisol no ha externado, cuando presentó un proyecto hace como unos meses, y como ella dijo que estaban bien, pero creo que la imagen que todo el mundo seguimos esperando es...
6: ¿Te acuerdas
5: José Joel,
6: un concierto
5: Marisol,
6: como de rock?
5: Ajá, un concierto de rock, una conferencia de prensa que ahí también cantó.
6: Que a la mamá no le gustó nada, a doña Anelita dijo, ay, no, ¿qué es eso? ¿Cómo es posible? Y luego dijo, por no apegarte a mí ni pedirme permiso ni nada, ve lo que estás
5: pues
6: haciendo.
5: Está.
7: Es que eran los éxitos de José José, pero en rock. Entonces imagínate, ¿te acuerdas que una vez hace años le hicieron un tributo a los rockeros a José José?
6: Y estuvo muy
7: padrísimo.
6: Bien hecho. La canción de mi vida es un clásico de DLD, esta banda como de rock, y le va
5: estaba
6: muy bien
5: Moenia,
6: la canción.
5: También me acuerdo, estaba Moenia, Maldita Vecindad, sí, fue un discazo en las noventas.
7: Sí, bueno, pero no hay que comparar Maldita Vecindad, estos grupos que tienen eso, con que esta niña, esta, ¿cómo se llama? La hija.
6: Marisol.
7: Canté rock a su papá. Para empezar, debes de tener voz. Yo no digo que no cante, pero tampoco es María Callas. Y luego... con tintes de rock, pues ya la pasaste a molar.
5: A ver si no te habla como Alejandra Ábalos el día que te reclamó, ¿eh?
7: Ah, no, nada más estoy diciendo que pues, no queda. José José Rock en la voz de Marisol no queda.
6: Bueno. José José en Rock sí queda porque ya se demostró con este disco que sí con lo
7: Marisol,
6: puede hacer.
7: Dije con Marisol.
6: Con Marisol, pues ya cambia la cosa.
7: Con Marisol.
6: Pero aparte, si no estaba bien trabajado, bien hecho, en un lugar con difusión, con todo, pues todo pintaba que no iban a salir las cosas tan bien.
5: Exacto. Bueno, pues ahí está. Ojalá que pronto Anel y Marisol se puedan reunir y, bueno, callarle la boca a todo mundo, porque pues hasta ahora esa es una reconciliación ficticia, como montada, porque pues no hemos visto nada claro. Pero fíjense que Majo Aguilar habló del tema de que está buscando a Vicente Fernández Jr. porque ella quiere, pues ahora sí que unir la dinastía Aguilar con la dinastía Fernández, hacer un homenaje, una canción del Charro de Huentitán, y esto fue lo que nos comentó.
8: Majo Aguilar dijo haberse sentido muy honrada de haber sido invitada por el equipo de béisbol de San Diego a lanzar la primera pelota del partido, y reveló que dicho deporte era el favorito de su abuelo, don Antonio Aguilar.
9: Imagínense, Tijuana, de San Diego, la primera bola de los padres, y después a cantar a Tijuana con el mariachi Vargas. Muy divertido, muy lindo. ¿Te gusta el deporte? ¿Lo apoyas? La verdad es que se me hace muy buen deporte, no sé tanto como debería, pero era el deporte favorito de mi abuelito Antonio junto con el box.
10: Sí. Oye, ¿cómo vas con Diego? ¿Cómo va la relación?
9: No, chicos, ya no somos novios.
10: ¿Cómo? ¿Que
9: ya? Pero ya sabían, sí, ya sabían.
10: ¿Desde cuándo?
9: Pero me llevo muy bien con él, es un lindo.
10: ¿Qué pasó?
9: Es un minuto, la vida, pero todo bien.
8: La cantante dijo que ha estado en pláticas con Vicente Fernández Jr. para participar en el disco homenaje a Vicente Fernández.
9: Es que no sé si me corresponde a mí decirlo. Tengo una buena relación con los Fernández, a Camila, a Alex, a Alejandro papá, los quiero mucho, y con Vicente hijo también. Entonces, pues quizá.
10: ¿Sí te gustaría? ¿No te han buscado todavía?
9: Es que no está en mí decirlo, es de ellos.
8: Y aunque dijo ser muy amiga de Ana Bárbara, prometió no opinar nada de su vida privada, ni mucho menos si tiene problemas maritales.
10: Ana Bárbara, ¿has tenido contacto porque tuvieron su gira y son amigas?
9: Sí, bueno, por Instagram. Dice, ay, qué linda, qué bonita, qué guapa. Es muy linda
10: ¿cómo la
9: ella?
10: ¿Ves ahorita? Que si
9: siempre hermosa.
10: Se separa, que si no.
9: No, jamás me voy a meter en eso, pero siempre hermosa y talentosa.
8: Para Grupo Fórmula, Benice Ortiz.
5: Manches, bueno, ahí está Majo Aguilar, ojalá que pronto se haga. Lo cierto es
7: que se haga?
5: Yo creo que se va a hacer. El único problema es que mientras nosotros, la semana pasada, mientras todo el mundo estaba descansando en el puente, fue presentado el otro disco por Vicente Fernández Jr. y al igual que en el primer disco, no hubo una nota fuerte que afianzara.
7: En la banda, ¿no?
5: Sí, exacto. De hecho, si usted no sabe, ya hay dos discos de homenaje a Vicente Fernández que sacó su hijo, pero que por mala organización
7: duetos,
5: y promoción,
7: además.
5: Duetos. Sí. Y que nadie sabe que están ahí. Es más, al día de hoy no sabemos qué canciones están ahí puestas. ¿Quién está cantando?
7: Oye, ¿no les parece muy inteligente Majo? Que ahorita, ella ya es una estrella, porque ella ha forjado su camino. Yo creo que ella es una estrella que nunca deja de dar una sola entrevista, a pesar del escándalo que sea. Incluso le hemos preguntado de su primo incómodo, de Emiliano Aguilar. Si está en un concierto, sale y te da la entrevista.
6: Bueno, pero
7: si está en un aeropuerto, da entrevista. Si está en una alfombra roja, y eso tiene un pase de ganes sobre su prima.
6: Espérame, pero te voy a decir algo. Yo siento que de pronto nadie pelaba a Majo Aguilar. Ella al principio como que sí le empezó a tirar un poco de hate a su prima. Y
7: no,
6: sí, al principio
7: era como linda,
6: sí,
7: cuando le preguntaban.
6: Al principio
5: sí.
6: Sí,
5: tiró zarpazo.
6: Le tiró. Y ya después, cuando ya empezó a tener popularidad, ya dijo, no, ya no voy a hablar de ese tema. Ya mi prima la quiero mucho y entonces somos las mejores.
7: Porque soy solidaria con las mujeres.
5: Y luego salió con Emiliano.
6: Ya no.
5: En una foto, acuérdate que se reunieron hace unos meses y ahí ya.
7: Pero no quiso hacer dueto por amor a la otra familia.
6: No, por eso, pero justamente lo que estaba haciendo era primero todo lo contrario, todo lo que Ángela odiaba, lo hacía Majo. Y ya después, ya que le salió y cobró popularidad, ya dijo, no, que no me vean aquí, yo no tengo nada que ver, y se lavó las manos. Y yo creo que eso no se vale. Y ahora, pues yo no sé si le den oportunidad a los Fernández de hacer esto, porque acuérdate que el hijo Junior quiere mucho a Angelita.
7: Bueno, el punto es que Majo la está haciendo en grande y siempre da entrevistas.
6: Vicente
7: para bien
6: Junior
7: o para mal,
6: mucho Angelita.
7: Da entrevistas.
5: Pues sí, ahí está. Bueno, vamos a un corte comercial, regresamos. Bellacat explota en contra de Alex Sintek, tiene que escucharla. Y obviamente sigue este lío del cantante. Volvemos.

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1: Bueno, regresamos completamente en vivo aquí a Todo para la Mujer y esta mañana pues tenemos unas invitadasas de lujo porque fíjense que está con nosotros Paulina Greenham, que ustedes ya la conocen, ha estado aquí en el programa con nosotros platicando muchas cosas. Está Marta Carrillo, gran escritora, que también ha estado compartiendo muchas cosas, recientemente presentó un libro. Carla Lara y Anamar Orihuela, porque están presentando una obra de teatro que se llama Desatadas, y bueno, nos están platicando de esto porque, pues me imagino están muy emocionadas porque van a presentarlo en un gran lugar, Foro Red Access, este 1 de octubre, ¿no?
2: Sí, estamos felices porque hace más de un año comenzó un viaje, sobre todo al interior. Hicimos una elaboración de nuestras historias, las historias más entrañables, más aleccionadoras, que nos rompieron más, que nos reconstruyeron más. Estas historias de amor las preparamos y las hicimos un espacio, una obra para compartir, ¿no?
3: De amor, pero que viene desde este lugar donde no sabíamos por qué elegíamos a las personas que elegíamos para sentirnos amadas.
1: Okay.
3: Todas estas equivocaciones que tuvimos, porque mira, las cuatro nos dedicamos a escribir, hemos estado en medios de comunicación y además también pues damos conferencias y ahora dijimos, no queremos ir a pararnos a dar una conferencia, queremos ir a contar lo que nosotros hemos hecho, las elecciones que tomamos de una relación tóxica, de codependencia,
2: desde de la carencia, la necesidad de ser amadas.
4: ¿Sabes qué ha pasado? Que es muy bonito porque de repente fue sentarnos todas y decir, ¿qué momento de mi vida me ha tronado, me ha llevado una lección? ¿O en qué momento dije, pero cómo me puse ahí?
1: Ajá.
4: Yo, por ejemplo, hablo de una relación con un narcisista y digo, ¿en qué momento se me ocurrió? Y no vi todas las red flags que había.
1: Claro.
4: Entonces, ponerlo en palabras, son como capítulos de nuestra vida en donde decidimos desnudar el alma, porque no nos ponemos desde la víctima tampoco, sino decir, a ver, yo me metí, yo asumo, ¿y dónde estoy ahora?
2: Yo quise ver al príncipe y era sapo.
5: Ahí fue donde decidimos integrar todas estas historias para diseñar un espectáculo terapéutico, musical, en donde realmente las personas, hombres y mujeres, van a poder disfrutar de este encuentro, de una reflexión, porque al final partimos de estos aspectos básicos, que es la necesidad de amar y ser amados, y eso es universal, eso es para hombres y mujeres, y queremos hacerlo desde un punto de vista divertido, en el que las personas, claro que reflexionen, pero que también se diviertan.
1: Oye, Carla, a mí me gusta, y les voy a decir algo, yo de todo el tiempo que llevo haciendo espectáculos, nunca había visto un show, pero hecho por conferencistas, ¿sabes? Una obra de teatro de conferencistas. Siempre ves actrices, de repente ves cantantes que van, vienen, pero conferencistas que realmente tienen un perfil muy definido, de repente decir, oye, voy a hacer esto, voy a contar mi experiencia, pero además con la, digamos, con toda la inquietud de querer ayudar, que también es lo que han hecho en sus conferencias. Está interesante, ¿a quién de las cuatro se le ocurrió juntarlas?
5: El chicle que nos pega fue Paulina
3: Greenham. Sí, o sea, bueno, se me ocurrió, estábamos platicando también con Marta y pensábamos en hacer conferencias, dijimos, conferencias ya no, tenemos que hacer algo nuevo. Ajá. Y entonces en una platicada salió esta historia de hacer algo completamente diferente y vimos estas cosas de despecho, cómo a la gente le gusta ir a la nostalgia, escuchar la música. Entonces dijimos, tenemos que meter música, además de estas historias nuestras. Ajá. Contar las historias, no desde el lugar de víctima, nadie, ninguna de nosotras va a ir a hablar mal de los hombres, al contrario, vamos a decir, nosotros elegimos como los hombres también han elegido estar en esos lugares o les han sido infieles o así. Entonces pusimos música, pusimos estas historias y además hay una DJ en vivo, vamos a cantar, estamos tomando clases de canto.
1: Ok.
3: Entonces nos mandaron una rola padrísima.
1: Me parece, a ver, tenemos tiempo, ¿por qué no nos cantas un pedacito? Hay tiempo para...
3: Desde ahí.
2: Tres. Si no, si no.

0: ¡Bravo!
1: Más que lo vean.
0: Oye, pero gira entonces con Pandora y con Floyd.
2: Yuri ya nos habló que quiere con nosotros el auditorio. No, la verdad es
0: cantan bien, ¿eh? Cantan muy bien.
3: La verdad, todos somos bien clavadas en nuestra parte terapéutica, sí, y de crecimiento. O sea, no queremos ser... No van a haber actrices hablando de sus historias. Ajá. Van a haber mujeres que han tocado estas historias, las han trabajado, se han dado cuenta de las heridas que hay en el fondo de estas historias y las vamos a compartir con mucho corazón.
4: Claro. Risa, frustración y llanto.
5: Justamente iba a decir eso porque los ensayos, no sabes cómo han sido, de repente de pararnos y de abrazarnos porque ves que a la otra le sigue doliendo, ajá, que a la otra está en ese momento todavía viviendo toda esa experiencia, pero a veces que la situación es tan dramática de donde te pusiste que acaba
3: riéndote.
5: Entonces, tocamos diferentes sentimientos dentro de cada uno de estos capítulos de nuestra vida que se ha puesto ahí con
0: está interesantísimo.
5: Y con la dirección de Pilar Bolívar, que yo
0: soy
5: eso le ha dado una Master. Estructura, porque cada una llegó con sus monólogos, uh-huh, con sus historias, y ella fue la que dijo, aquí va uno, aquí va otro, aquí la música, y creo que eso es algo que nos va a acompañar siempre.
0: Ahora,
5: y,
0: sí, perdón. No, pero, dime nada. No,
4: para este año nada más tenemos 3 fechas.
0: Es lo que te decía,
4: eso es algo, sí, súper importante, porque ya se están agotando, eso es el 1 de octubre, este jueves ya estrenamos, y es el estreno mundial, porque no hay nada que se parezca a lo que vamos a hacer.
2: Sí, no, la verdad.
4: Entonces, jueves 1 de octubre, uh-huh, 8 de la noche, luego el 5 de noviembre y luego el 17 de diciembre. Todo esto en el Foro Red Access.
0: Qué padre. Ahora, fíjate, es muy interesante. Nos está escuchando seguramente muchos hombres. Max va a querer estar ahí, ay, seguramente. Sí. Pero muchos hombres nos deben estar escuchando y dicen, bueno, a ver, 4 mujeres que hablan desde el tema de lo que han vivido. Pero me gustaría que invitaran también a los hombres a que formen parte de esto, sí, porque quizás también para un hombre es interesante ver el punto de vista de que han fallado otros, que a lo mejor tú estás teniendo este mismo estereotipo y que tú puedes mejorar en tu relación.
6: Es que exactamente eso es importante decirlo. O sea, yo creo que esta no es una obra de género, es una obra de seres humanos. Lo, ajá, hemos platicado mucho, ¿no? Y es, aquí todos hemos pasado, ¿quién no ha sido la amante o el amante? ¿A quién no le han sido infiel? ¿Quién no ha estado en una relación tóxica? Hablamos de acoso laboral, ¿no?
3: Tapete, acoso laboral.
6: Ajá. O sea, muchas veces lo hemos pasado.
3: Lloran.
6: Y los hombres.
3: Silencio, pero lloran.
6: Lo que queremos que vean los hombres es que podemos hablar todas las mujeres sin estar atacando a los hombres, al contrario. Hablar de nuestras experiencias y decir, oye, a lo mejor tú has vivido eso, y que sean temas que se lleven a la casa y digas,
0: claro,
6: oye, ¿a ti te pasó? ¿A ti, señor, te, sí, han acosado alguna vez? ¿O has vivido esta situación?
4: ¿O has estado en una relación aunque te está doliendo, pero no sabes cómo irte y ahí te quedas? Yo creo que es algo universal.
5: Es una puesta en escena que va a abrir el diálogo.
3: Exacto.
5: Al que vaya, porque nosotras no sabes cómo hemos, o sea, acabamos de decir algo y empezamos, no, pero es que a mí me pasó, no, pero es que a mí también, o sea, te identificas de todas, sí, yo me reconozco en cada monólogo de los de ellas.
6: Y los hombres que lo han oído y que han estado cerca de nosotros están, dicen, es que quiero estar,
5: o sea, porque
6: ahí
5: es como, es desde el ser humano, no somos ahí mujeres, somos seres humanos que abrimos el alma, el corazón, para decir, yo he estado ahí, ¿dónde estoy? ¿A dónde voy?
3: Vayan y con amigas y vayan con parejas, porque efectivamente esto que dice Marta, uh-huh, o sea, va a ser un espacio para poder abrir nuestras, o sea, sus propias experiencias, y que esto sea un espejo, 4 poderosos espejos donde se miren y miren a veces cosas que silenciamos, que siguen ahí, sí, y que por eso también es terapéutico, porque vamos a abrir esas historias y tú puedes tocar tus propias historias y verbalizar.
2: Yo quiero ver
3: eso,
2: Ernesto,
3: que
2: ahí
3: duele.
2: Yo te quiero ver ahí.
0: Voy a darme una
2: cantando
0: vuelta, porque me gustan mucho los perfiles, creo que es interesante, porque al final, sí, cada una tiene su personalidad, cada una tiene sus vivencias, cada una de repente tiene un proceso de vida diferente. Claro. Y creo que al final, al verlo, no vas a ver, por ejemplo, una obra de teatro, tú vas ahí, vas a sabes que vas en un hilo conductor, sino en una novela. Pero aquí creo que estás viendo 4 historias de 4 mujeres de diferentes edades que están trabajándolo y que están tratando de mostrarte cómo puedes mejorar, ¿no?
6: ¿Y sabes qué queremos mucho hacer? Que se quite un poco el juicio a las cosas. O sea, si tú te juzgas mucho también por lo que has hecho, entonces decir, ok, todos hemos hecho cosas que a lo mejor no estamos completamente felices de haberlas hecho, pero las hemos hecho, las estamos haciendo. Entonces, quitemos un poco el juicio hacia los demás, ajá, veámonos a nosotros y nos vamos a parar a contar historias que quizás si alguien se entera de una de estas historias fuera en la escuela o así dirían, hija de su madre, ¿tú hiciste eso? Pues sí, pero hoy me voy a parar a decirlo en un escenario y lo voy a decir con miedo a lo mejor, pero con todas las ganas de que esto sane en mí y se vea en las otras personas.
5: Yo,
6: sí,
5: yo creo que es bien importante eso que está diciendo Pau, porque muchas veces te quedas con eso adentro,
3: sí,
5: y eso hace mucho daño cuando te lo quedas adentro. Sí. Entonces, abrirlo para ti y para los demás, creo que es un momento de sanación para todos. Perfecto. Pero en un momento de disfrute, de goce,
6: sí, de música,
5: de pasarla muy
3: cada
5: bien.
3: Cada capítulo en nuestras historias de amor tiene que darnos una lección y un regalo. Y eso es también algo que van a observar.
0: ¿Nos van a dejar boletos?
6: Sí. ¿Sí? Vamos a darle, sí, fíjate, te voy a decir la verdad. Sí. Tenemos nada de boletos, nada, porque okay, es una cosa que hemos hecho así nosotros,
3: pero para, esta
6: para este programa sí tenemos un pase doble, okay, para que vayan. Tenemos muy pocas mesas, pero un pase doble al primero que llame y diga, ¿qué quieres que digan?
0: ¿Qué les parece el último libro de Marta Carrillo?
5: Ándale,
6: ándale.
0: Último libro. Último libro, un pase doble. Y recuerden, este jueves.
6: Primero de octubre.
0: Ahí lo ven. Desatadas van a estar en el foro Red Access, que está ahí en Centenario 159. Muchas gracias.
6: Te esperamos.
5: ¿Vas?
0: Gracias.
5: ¿Vas?
0: Sí, ¿vas? Me voy a dar una vuelta.
5: No, una vuelta de dos horas. Es una vuelta de dos horas.
0: Y mientras vamos con Bellacat, que está hablando de esta confrontación que tiene con Alex Intec. Recuerde, Desatadas en el foro Red Access el jueves. Y volvemos.
1: Bellacat dijo ser fiel seguidora de Alex Intec, con quien le gustaría grabar a dueto, aun cuando él ha criticado severamente al reggaetón, pues para ella sería una gran oportunidad de dar el brinco de la música urbana al género del pop.
7: Soy su fan, pero también respeto las opiniones que tenga la gente sobre el reggaetón. O sea, todos pensamos distinto y yo... A mí no me molesta eso.
0: ¿Pero no te molestó de pronto las, pues, sí, no. su perspectiva con respecto al género?
7: No, a lo mejor a la gente le molesta que otras personas expresen su opinión. Alex Intec es muy directo, entonces eso está bien, pero no me molesta en lo absoluto porque pues vamos a seguir haciendo reggaetón. Yo ya estoy loca.
0: Bueno, pero bueno, todos tenemos un poco,
7: ¿no? Yo ya estoy loca, o sea, ya me río hasta de cuando me insultan, la verdad, ya como que ya pasó esa barrera, tomo las cosas de quien vienen, ya estoy más relajada que antes, o sea...
8: Pero al principio te fue difícil todo el...
7: Sí, claro, es un proceso y obviamente yo ya llevo 6 años haciendo música, haciendo reggaetón, entonces pues ya estoy curada de espanto y de todo.
0: ¿Y qué le dirías a Alex Intec con esta puna?
7: Trabajar en mi autoestima, trabajar en mí, creer en mí. Y con eso.
0: ¿Y qué le dices a Alex Intec con esta puna que está recibiendo?
7: Nadie puede funar a nadie, nada más el de arriba, Diosito. Ahorita nada más hay opiniones encontradas, obviamente, y eso pasa todo el tiempo, o sea, no toda la gente va a...
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14: Dubái, Emiratos Árabes Unidos. Dubái ha emergido en pocas décadas desde el desierto para convertirse en una de las ciudades más hiperconectadas, lujosas y cosmopolitas del siglo XXI. Más del 80% de su población es de origen extranjero. La ciudad es famosa mundialmente por su arquitectura audaz que desafía los límites humanos, albergando el Burj Khalifa, el edificio más alto de la Tierra e islas artificiales visibles desde el espacio exterior. Dubái funciona como un nexo comercial estratégico entre Europa, Asia y África, atrayendo inversiones, turismo de gran lujo y mentes brillantes orientadas a la innovación tecnológica. Es un oasis de modernidad donde la tradición árabe se enlaza con la ambición futurista más espectacular del planeta.
15: Lo que no sabías.
16: El oro es tan maleable que una sola onza puede estirarse hasta cubrir una distancia de 80 kilómetros de largo.
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18: La presidenta Claudia Sheinbaum explicó que la certificación laboral para la agroexportación brindará seguridad social a los trabajadores del campo.
19: Muchos de los trabajadores agrícolas, jornaleros agrícolas o jornaleras, no trabajan 8 horas y se les paga por las 8 horas de empleo. Esos son los empleos que tienen que tener registrados en el Seguro Social. No se puede exportar si no trae su certificado laboral. De igual manera se está, a través de la Semarnat, generando un certificado para que no provoque deforestación.
18: En agosto, el comercio exterior registró un superávit comercial de 605 millones de dólares. El INEGI detalló que a tasa anual aumentaron las exportaciones 40.4% y las importaciones 34.2%.
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1: Regresamos completamente en vivo aquí a Todo para la Mujer y esta mañana le damos la bienvenida aquí al estudio a nuestro querido Alex Palombo, porque siempre nos va a hablar de la salud y sobre todo de cómo podemos cuidar nuestro peso, Alex, que hoy en día estamos más propensos a subir rápidamente.
2: Es correcto, Ernesto, muchísimas gracias, gracias por la invitación. Y sí, hoy día la gente está preocupada por su peso y por sus pesos.
1: Sí.
2: Son dos cosas que nos tienen preocupados y estamos ya en el último trimestre del año. Estamos prácticamente en las fiestas decembrinas. ¿Cómo quieres lucir tú este diciembre? ¿Cómo te quieres ver? Uh-huh. ¿Cómo quieres que esté tu economía? ¿Va a ser otro año en el que digas, ay, todo el mundo se fue de vacaciones y yo me quedé aquí? ¿O vas a hacer algo hoy para que eso cambie?
3: Okay. Ay, también es contradictorio porque tú luces todas las fiestas del año se juntan en diciembre y te quieres ver wow, pero comiendo como no wow. O sea, tú vas con el vestido, mi prima, parece que me cae mal, ¿no? Y te vas así toda entallada y ya ves el pozole, el pan vasito, entonces ahí, ¿qué haces?
4: O yo no estoy guau, pero no quiero verme peor de lo que...
2: Sí. Por eso hay que prepararse.
3: Hay
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2: 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Nos vemos hoy en la noche, 8 de la noche en punto. 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Tú ponme dinero, si lo que quieres es ganar dinero, y peso, si lo que quieres es perder peso. Okay,
3: pero aparte perfecto. Bajas de peso, o sea, haces negocio.
2: Haces ganas negocio, dinero, ganas dinero, bajas de peso, te ves increíble, llega diciembre y dices, wow, yo quiero seguir con esto.
3: No importa comas lo que comas, esto te mantiene.
2: Evidentemente, si tú te excedes, pues no vas a ir al mismo ritmo. No es magia, mi querida Vicky, todos quisiéramos que fuera, pero no es mágico.
4: La ayuda que uno necesita.
2: Ahora,
4: ayuda.
2: El estilo de vida es el que ayuda a que funcione más rápido y mejor. Pero si no cambias nada, igual vas a ir perdiendo, más lento.
4: O no
2: subes.
4: Vas
2: a ir perdiendo. O no subes, te mantienes.
4: Que eso ya, para los que estamos de peso, es una ventaja.
2: Correcto.
4: Ya no subes más.
2: 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Y si quieres las dos, ponme un número dos y yo ya voy a entender perfectamente.
3: Quiero todo.
2: Quiero todo.
4: Uno y dos.
2: Y hoy en la noche nos vemos 8 de la noche en punto y vas a tener toda la información.
1: A ver, recuérdanos el número, Alex.
2: 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Y el que quiera todo, que me ponga quiero todo contigo.
3: Pero no te vayas
2: y hoy en
3: a
2: la noche te platico.
3: Porque a lo mejor tú estás ahí, ves una muchachona y dices, no, pues no, soy casado. No. Pero
2: yo
3: ella
2: soy,
3: dijo, no, quiero
2: yo soy
3: bajar
2: casado,
3: de peso.
2: Tú sí. Conoces a mi esposa, sí, yo claro. Soy casado, pero tú ponme quiero todo contigo. Yo voy a entender que es peso y dinero. Sí,
1: perfecto, no. Gracias, querido Alex. Ya lo sabe, pierda peso. Sí, y bueno, vaya a esta dame cita dinero, con Alex Palombo. Buenas noches, 55-5415-2414. Gracias, Alex.
2: Gracias a ustedes.
1: Oigan, aquí se lo dijimos en exclusiva antes que nadie. Hace 3 semanas, Alfredo Adame está pensando en boda, ya tiene listo muchas cosas. Y bueno, este fin de semana fue por su novia Venecia al aeropuerto. Dentro de todos los pleitos que trae, el amor
4: fue
1: resurgió.
4: Su novia al aeropuerto que venía de Venecia.
3: Sí, no fue hasta
1: no,
3: Venecia.
1: Se llama Venecia. La novia.
3: Ella no venía de Venecia.
1: No, ella se llama Venecia.
4: Bueno, hay que aclarar, porque si no.
1: Pero si se casa el Golden Boy, vamos a.
3: Qué romántico.
0: Alfredo Adame acudió con romántico ramo de flores a recibir de su largo viaje a su novia Venecia, mamá de Fernando Lozada, conductor de Al Extremo y participante de la granja VIP. Y ahí ambos no descartaron el poder llegar al altar, pues se encuentran muy enamorados.
5: Que no sigan preguntando.
6: Oye, Venecia, pues nos había comentado Adame hace unos días que puede que sí se anime a volverse a casar.
7: Sí, ¿cómo lo ves?
8: Yo sí.
9: Pero hay gente que dice que no eres objetivo con tu hijastro, Adame.
8: Es hijastro, no me lava bien el carro, no me hace el mandado, no nada.
7: No obedece.
8: No choferea bien.
9: Pero sí hay como un cariño, ¿no? Muy,
8: claro,
9: muy presente.
8: Claro que no. Yo con Fer fuimos a la casa de los famosos, nos hicimos muy buenos amigos, salimos y luego seguimos viéndonos, e incluso vivió en mi casa unos 15 días, 20 días, y la verdad es que me encanta su personalidad, me encanta, es un verdadero amigo que lo quiero.
10: Pues qué. Fascinada, feliz, o sea, la verdad con muchas ganas ya de verlo. Muchos días se me hicieron largos.
8: Estuvimos 23 días que se fue a su viaje, todos los días hablando, los horarios pues estaban todos locos, y de repente para mí eran las 11 de la noche y para ella ya está, en Turquía son 9 horas más, ya era en la madrugada y amaneciendo, sí. Ya le hablaba y luego me hablaba ella y luego me ponía mensajes y luego le puse cosas muy bonitas. ¿Saben qué me trajo?
10: Eso se
8: le
10: dice,
8: pedí,
10: pues, sí.
8: Ustedes saben que a la Virgen María la enterraron en Éfeso, en Turquía. Y entonces lo primero que cuando me dijo que iba a Turquía, le dije, ¿vas a ir a Éfeso? Sí, tráeme una medallita de la Virgen.
10: Sí.
8: De la Virgen.
0: Para Grupo Fórmula, Berenice Ortiz.
1: Bueno, ahí está, se lo dijimos aquí, está perdidamente enamorado. Y fíjate lo que es curioso, aquí en este programa Alfredo Adame me dijo que tenía corazón de piedra desde que pues se enamoró de Diana Goldenberg, una de sus esposas, y después hubo este lío y la corrió. Y en este mismo programa confirmamos que había encontrado de nuevo el amor, qué curioso.
4: Bueno, ahí en la entrevista completa, no sé si la pasaron, pero dice, yo me casé enamorado de mis dos esposas. Ya después vinieron los detalles, pero de que estaba enamorado de ellas y por eso se casó.
3: Pero pues él también lo estuvo enamorado de la novia que tiene en Hollywood, porque todavía no termina con la novia.
1: No, ya,
4: se vale enamorarse y desenamorarse.
1: Ya acabó la Barbie.
4: ¿Tú no te enamoras y te desenamoras?
3: Pero la Barbie sigue. Acuérdate que son open y dijo, puedes tener más mujeres y yo
1: pero también. Yo creo que Alfredo y la Barbie son open, pero yo no creo que la señora Venecia sea lo quiera compartir. No, tal vez que se lo comía a veces en el aeropuerto.
4: Sí, se daban de besotes y todo. Sí, ahí, ese amor sí es real.
3: Pero aparte, Alfredo, te hay una racha de muchas novias. Acuérdate, también era de Guadalajara. Cara, te acuerdas que nos daba mucho chisme.
1: Susan Quintana.
4: Y también acabaron mal.
3: Bueno, y después fue otra, luego la de Los Ángeles, y luego ya es.
4: Magali Chávez también.
3: Ay, Magali, ajá, que también nos dio mucho chisme.
1: Pues sí.
3: Que no, dice Magali que nunca hicieron el amor, según Magali.
4: Y esta es la mamá de Fernando Lozada, que es un chico que de realities, que ahorita está en la granja VIP, y además que estuvo muchas temporadas en Acapulco Shore.
1: Pues sí, oigan, les voy a contar un chisme, porque fíjense que cambiando de tema me enteré que hay un lío en el camerino de esta obra de Aileen Mujica, donde está Raquel Garza, está Aileen Mujica, ¿cómo se llama la obra?
3: Ay, Las Intocables.
1: Las Intocables, bueno, a ver, Las Intocables. Yo me enteré que hubo una gritoniza en el camerino, porque obviamente, bueno, hay primeras actrices, eso está más que claro, pero que una de las primeras actrices vio el nombre en el camerino, pero no el nombre completo, sino el nombre como de cariño, ¿sabes? O sea, no completo, decía Patty Reyes Espíndola en vez de Patricia Reyes Espíndola. Entonces yo me enteré que hubo una gritoniza ahí porque llega la señora, ve su camerino que es, y dice, oye, yo soy
3: Patricia.
1: La maestra Patricia Reyes Espíndola. Entonces Gabriel Varela, productor de esta obra, pues obviamente furioso llama a las personas de montaje, ¿quién se atrevió a hacer esto? ¿Por qué?
3: Y
1: obviamente fueron y arrancaron el nombre porque te estaba mal hecho. Yo no le veo nada malo, creo que es un nombre de cariño, de hecho aquí Max le ha dicho a la señora pues Pati Reyes Espíndola,
3: no,
1: en la prensa
3: lo digas,
1: la conocemos,
3: ni lo
1: pero Gabriel Varela tiene que empezar a controlar los egos. Ahora aquí cuando vino Aileen Mujica dijo, yo no peleo ego, no peleo marquesina, no peleó nada. Yo creo que Raquel Garza también la secundó, pero sí me parece que Gabriel Varela ahorita está sufriendo las de Caín, porque bueno, esa gritoniza le llegó a él, a la producción, y seguramente sus compañeras pues como que se sacaron de onda, ¿no?
3: Bueno, pues yo trabajo ahí, yo no vi la gritoniza, yo no escuché la gritoniza, se dice, lo que sí sé es que la señora sí le gusta que le digan Patricia Reyes Espíndola, no Patty, porque es como, pues Patty es como...
4: ¿Eh? Es como Kate cuando le dijo al reportero, no me digas mi amor, me llamo Kate, ¿no?
3: Así, sí, ¿te acuerdas? Amor. Soy Kate.
4: No me digas amor, yo no soy amor.
1: Bueno, pues lío en esta obra de teatro, habrá que ver qué pasa. Mientras tanto, vamos a un corte comercial y regresamos aquí a Todo para la Mujer.
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6: 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Gala Montes se enfrenta a Nacho Cano tras las declaraciones que le diera el productor a Maxine Goodside. Anel y José Joel sí están distanciados de Marisol Sosa en medio del aniversario luctuoso de José José. Alfredo Adame a un paso del altar. Majo Aguilar busca homenajear a don Vicente Fernández. Estuvimos en el baby shower de Josh Gutiérrez. ¿Qué pasó con Julián Álvarez este fin de semana en Guadalajara? Te lo contamos. Desde Los Ángeles tenemos información exclusiva de la demanda de la hija de Carmen Salinas contra Saskia Niño de Rivera. Con esto y más, comenzamos.

0: Regresamos aquí a Todo para la Mujer y también nos enlazamos con la señal de Telefórmula en este pues programa que ha hablado de muchísima información. Recuerde que iniciamos a las 11 de la mañana en el 103.3 en YouTube, en la plataforma de Grupo Fórmula, a la que le invitamos a que se suscriba por iOS y por Android. Y bueno, pues hemos hablado de mucha información, sobre todo Alfredo Adame con un paso en el altar. También Marco Chacón habla de este pleito que tiene con Imelda Tuñón y bueno, pues el supuesto testamento falso de Julián. Y platicábamos hace unos minutos también de esta guerra de egos que hay en la obra de teatro Intocables, donde bueno, la señora Patty Reyes Espíndola explota en contra de la producción, porque bueno, al parecer no le gustó el letrero que decía Patty Reyes Espíndola.
1: Yo trabajo ahí, no lo vi y no me consta.
0: Bueno,
1: pero sí,
0: a mí
1: tendría,
0: me consta, a mí me lo...
1: Sí,
0: a mí alguien del montaje, amigo mío del montaje de la obra que se dedica, ya sabes, a jalar cables, me lo dijo.
1: Bueno
0: como sea, me parece
2: bueno,
0: también
2: que... Bueno, a ver, yo te voy a decir, el público ya te están tirando hate, dice, eres puro chisme, Ernesto, cuando empiezas con yo me enteré, ya se sabe que es mentira lo que dices.
0: Bueno, y yo no conté todo de lo que me enteré, porque me enteré que arrancaron el letrero y casi lo avientan
2: en
0: la basura.
2: Que la señora Patty Reyes Espíndola fue la que arrancó el letrero porque no le gustó que le pusieran Patty.
1: Mira, yo la voy a ver mañana y le voy a preguntar. De todas maneras, pues es una realidad, ella se llama Patricia Reyes Espíndola.
2: Claro.
1: Entonces, a lo mejor,
0: bueno, tú te llamas Virginia López Núñez y te decimos Vicky.
1: Ah, pero a mí sí me gusta que me digan Vicky. El
2: bueno, lo que sí es que, lo que sí es una realidad es que la señora es muy especial. A ella le gusta que la traten con mucho respeto, con toda la trayectoria que tiene y todo. Y sí es una persona muy especial.
1: Aparte es maestra, hay que recordar que
0: claro,
1: tienes
0: maestra. Y una gran trayectoria, pero justo aquí lo platicamos. Cuando vino Aileen Mujica y Raquel dijimos, hay un problema de egos. Aileen dijo, yo no... A mí solo me ponen mi francés en el Marquesina y yo no.
1: Bueno,
0: normal.
1: Yo ahora voy a dar, pues pero, ya que estamos hablando de la obra, una exclusiva. ¿Quién creen que va a entrar?
0: ¿Quién?
1: No lo podía decir, pues ya lo voy a decir. Lorena Herrera.
0: Ah, bueno.
1: Lorena Herrera se integra a la Intocables. Entonces, una rayita más al tigre.
0: Pero que le pongan a Lorena Herrera
2: bueno,
0: en su cartel.
2: Bueno, pero te voy a decir algo. Por ejemplo, a Lorena tiene bonito carácter, Aileen también, Raquel Garza también. Pero, pues, la señora es especial.
0: Pues sí. Oigan, fíjense que Lalito se fue el fin de semana a esta visita express que hizo Tom Cruise a la Ciudad de México con Iñárritu para presentar Digger y nos preparó esta nota.
3: Tom Cruise y Alejandro González Iñárritu estuvieron en México para presentar el filme Digger. Durante un fan event, el actor de Hollywood y el cineasta mexicano convivieron con sus fans y estuvieron alrededor de 3 horas firmando autógrafos y recibieron una serenata antes de despedirse. Un día después, Tom y Alejandro ofrecieron un Q&A en el que compartieron el proceso creativo de esta historia, que es un fiel reflejo de lo que está sucediendo en nuestro planeta, así lo reveló el cineasta.
4: Era como una especie de disaster movie que imaginamos diciendo, bueno, ¿te imaginas que esto fuera eso? Hubo mucho trabajo con los científicos. Todo lo que sucede en esta película es posible, o sea, todo lo que dice Ganesh científicamente es accurate, o sea, no hay nada que diga que sea ficción. Todo lo que dice del metano, también lo empezamos a estudiar, que el metano hace 9 años no estaba en el lenguaje popular, pero ahora ya está, evidentemente, porque todo eso lo estaban escondiendo. A lo que voy es que conforme fuimos desarrollando esta historia, la realidad empezó a rebasarnos, o sea, no había forma, y por más que estirábamos la imaginación, ¿y qué pasaría si el presidente hiciera esto? Y de pronto los presidentes y entonces dijimos, no hay manera de contar una historia donde la realidad se está moviendo más rápida que cualquier ficción que podríamos adelantar. Fue muy angustiante.
3: Para Tom, esta oportunidad significó una gran experiencia por poder colaborar al lado del realizador y podría ser que lo lleve a ganar su primer Oscar. El actor dijo que le gustaría que la gente se quede después de ver su actuación. Quiero que las audiencias tengan sus propias experiencias, van a salir de la sala con su propio punto de vista. Eso es lo maravilloso del cine, entrar a una sala juntos, y eso es lo que amo, que las películas nos permiten tener esta conversación y al mismo tiempo tener nuestras propias ideas. Estar al mismo tiempo viendo algo sin importar qué tipo de vida tienes. Además, les quiero agradecer por la cálida bienvenida que me dieron. Fue muy bella. Digger es un filme que sorprende por su fotografía, que estuvo a cargo de Manuel Lubezki y combina una serie de géneros que hacen de este retrato que superó a la realidad y que habla de temas urgentes, pero más aún de la humanidad. Para Grupo Fórmula, Eddie Gutiérrez.
0: Bueno, ahí está Lalito Gutiérrez, que se aventó todo el fin de semana con Tom Cruise. Hay que recordar al público que el viernes hizo un fan event en una plaza aquí al norte de la ciudad. Y bueno, esta conversación con la prensa, que más bien es como una autoentrevista de la distribuidora con Tom Cruise, fue el día sábado en un hotel. Pero justo venimos analizando qué estaba pasando. Cuando viene Tom Cruise con Misión Imposible algo, siempre hacen la misma dinámica, pero creo que solo con él, porque si tú te fijas, hay otros actores que vienen y se los llevan a la casa de Frida Kahlo, se los llevan al Museo de Luis Barragán, se los llevan al Museo de Arte Moderno, como que los sacan para que la promoción sea diferente, y con Tom Cruise todo sigue siendo lo mismo que hace 15, 20 años, pero, o sea, hace un evento privado en el hotel, como con los fans sale poquitito, pero no ya sabes nada,
2: no,
0: más.
2: No, pero así le gusta a él.
1: Te lo puedo asegurar, y amamos a Tom Cruise, ¿por qué? Porque los periodistas que fueron el viernes, te lo juro, se estuvo dos horas en alfombra, a cada uno le dio foto, beso, media entrevista, bueno, vi a tres canaperos que tienen ya mejor foto con Tom Cruise, dije, bueno, ese canapero, ¿cómo entró? Ah, no nada más entró, foto con tu, para acá es que lindo es.
0: Está sí, buena,
2: pero,
0: ¿no?
2: Pero siempre ha sido así, a mí me tocó ir a un par de eventos hace varios años con él, en cuando vino a promocionar Misión Imposible y todo, y la realidad es que sí era muy nice con todos los reporteros y con todos ahí, al menos en
0: solamente bien, siento durante que quizá le podría faltar un poco más de cercanía, pero a lo mejor una estrategia de publicidad que Iñárritu sabemos que está detrás, porque él estuvo muchos años trabajando en publicidad, y que por cierto, fíjense que me enteré que hay un disco perdido que está buscando la gente de Iñárritu, porque antes de que fuera este director famoso con dos premios Oscar, era cantante con guitarrita, así como de CU, de las Islas de CU. Ese material está perdido, y ese material data de cuando él manejaba WFM, que él era el director de WFM, con esta camada de grandes locutores como Abel Membrillo, como Martín Hernández, que Martín musicalizó y se encargó de del tema de una de sus películas. Creo que fue Lalo Berman, ¿no? Donde estaba Martín Hernández, él fue el que hizo toda la mezcla de audio. Pero bueno, pues aquí Lalito, como siempre, trayéndonos la mejor información del cine internacional.
1: Mira, dicen que es tan sencillo que él fue a varios partidos del Mundial, ¿te acuerdas? Que dentro de las celebrities, pero fue en los partidos de Estados Unidos, que le dio fotos, abrazos y que firmó muchas playeras. O sea que sí es relativo, no es tan divo, a pesar de ser una figura tan importante en el mundo.
0: Pero fíjate, de estas visitas de este año, creo que se vieron menos divas, Anne Hathaway y Meryl Streep.
1: Ah, bueno,
0: eso sí. Ni siquiera con canaperos, con gente que iba pasando por allá afuera del Museo de Frida Kahlo. Pero bueno, qué padre, Digger se estrena este próximo jueves.
2: Yo creo
0: jueves.
2: Que está muy bien lo que hace. Él ya sabe que lo que le gusta, cómo hacerlo, y ya mejor se va a lo seguro y no anda probando otras cosas que
0: pues sí,
2: al rato le resulten contraproducentes.
0: Y ya les contamos el viernes, porque Liz y yo y Vicky vamos a ir esta tarde a ver la película.
1: Claro.
0: El viernes les contamos. Y ya se puso así. Oigan, por otro lado, fíjense que tenemos una nota porque Madonna quiere cantar con Sabrina Carpenter, y como siempre pasa, la gente que maneja relaciones públicas, pero que ya cantaron, se mete ahí a echar lío, y tenemos esta nota que nos presenta.
1: Pero van a cantar.
3: Madonna lo volvió a hacer. La reina del pop regresó a los MTV Video Music Awards después de dos décadas, y no solamente se llevó varios premios, también protagonizó uno de los momentos más comentados de la noche junto a Sabrina Carpenter. Las dos cantantes ganaron el premio Mejor Colaboración por Bring Your Love, pero Madonna aprovechó el momento para revelar un detalle muy particular de cómo nació esta alianza.
5: When 5 days passed and I still didn't get connected with Sabrina.
3: Cuando pasaron 5 días y todavía no había podido contactar a Sabrina, le mandé un mensaje directo. Sí, Madonna terminó escribiéndole directamente a Sabrina por Instagram porque no quería seguir esperando. La cantante explicó que no sabía si Sabrina quería hacer una canción con ella, pero la estrategia funcionó. Carpenter respondió y pocas semanas después ya estaban juntas en el estudio.
5: She answered me back and I don't know, within weeks we were in the studio together.
3: Me respondió y, no sé, en unas semanas estábamos en el estudio juntas. Fue fabulosa. Y Sabrina no dejó pasar la oportunidad para aclarar, entre risas, que su equipo sí responde los mensajes, aunque ella aseguró que personalmente es todavía más rápido. La química entre ambas quedó demostrada sobre el escenario de los MTV, donde además interpretaron juntas Bring Your Love. Y así, la reina del pop y una de las grandes estrellas de la nueva generación terminaron convirtiendo aquel mensaje directo de Instagram en una colaboración premiada. Madonna no esperó a que le contestaran, ella misma fue por Sabrina. Para Grupo Fórmula, Eddie Gutiérrez.
0: Ahí está, bueno, este tema que comparten juntas en los MTV Video Music Awards y prácticamente, bueno, se hizo, pero hay, la nota es prácticamente que Madonna quería cantar con Sabrina, se busca a la gente de Sabrina, nunca le contestan y Madonna en persona tiene que ir a escribirle para que le aceptaran.
1: No, no en persona, en Instagram,
2: pero ahí quien le puso el pie fue la gente de la disquera.
0: Como pasa en todos lados, pero bueno, vamos a un corte comercial, regresamos a Todo para la Mujer.

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0: Regresamos completamente en vivo aquí a Todo para la Mujer. Y bueno, esta tarde ya recibimos a uno de los stylists más reconocidos y un gran amigo, Fonsi, porque vamos a hablar de la granja VIP, la gala que pasó ayer, que todo mundo esperábamos, incluso Vicky y yo que estábamos viendo el show, que echaran a Camejo ya, órale, para afuera, por traicionar a Ivonne Montero y por andar armando líos. Y no, se fue Carlos Trejo. Pero, Fonsi, ¿cómo estás antes que nada?
1: Pues yo muy bien, contento de estar aquí de nuevo.
2: Es que no nada más hablas ya de styling, sino también de los líos. ¿Cuál era tu preferido?
3: Es una cosa.
0: De chismes.
2: Pero aquí sí. Los muebles se van.
3: Se van macetas, rapidito.
2: Acá son macetas. Allá son muebles, aquí son macetas.
3: Fíjate que algo bien interesante de la granja es que se está convirtiendo muy querida, porque la gente quiere ver cómo se transforma el público. Bueno, no el público, ajá, no, los jugadores, ¿no? Empiezan con una estrategia de que son ellos y se van transformando a través del trabajo y de la convivencia diaria que van teniendo, ¿no? Entonces, a mí me gusta mucho, por ejemplo, esto de Julio Camejo, que llegó a hizo llorar a Dal, a todo mundo estaba llorando de verlo, cómo no se cuidaba en que si la cara se le vea bonita o no, él realmente sacaba las emociones. Uh-huh. Y siento que eso ha hecho que conecte mucho con el público.
0: Sí, mira, tenemos una nota, vamos a ver qué pasó anoche, la eliminación de Carlos Trejo, más que sorpresiva para todos los fans de la granja VIP, pero esto fue lo que preparamos.
4: La atención se apoderó de la granja VIP justo antes de la tercera gala de eliminación, y una de las alianzas que parecía más sólida comenzó a mostrar grietas. Fernando Lozada habló a solas con Marelik y le dejó claro que la quiere y considera su hermana, pero que no está dispuesto a respaldar todas sus decisiones dentro del juego.
5: Pero tú sabes cómo es él. O sea, que no lo hace con afán de... Es muy impulsivo y luego...
1: Y luego se arrepiente.
5: Yo me acabo de juntar otra vez con él.
1: Yo sé, sí.
5: Es que si las juntamos...
1: Yo he visto tu entrar y salir, yo he visto tu pleito y regresa. Y otra vez, pero si tú rompes mi confianza, te voy a seguir respetando, pero de ahí el que confía otra vez en ti, no va a volver a suceder.
5: No, o sea, ya no estamos así, pero...
1: Otro nunca va a volver a ser mi amigo.
4: Y mientras Fernando marcaba distancia con algunas decisiones de su amiga, otro frente explotaba entre Manelik, Natalia Alcocer y Niurka. En el palenque, las tres hablaron de sus diferencias y Manelik

0: acusó a Natalia de haber sido desleal con su grupo. Natalia defendió su manera de jugar, mientras Niurka también dejó clara su postura.
1: Bueno, yo no sé si son amigas o no, solo que a mí me parece muy extraño que Natalia le haya aguantado tantas groserías o tantas faltas de respeto como nos ha contado y de repente explote y haga el... ¡Ay, es que me duele mucho! La verdad, se me hace como que demasiado conveniente.
2: De hecho, sí traté de poner límites y traté de decirle a Niurka el juego que yo venía a hacer, pero realmente fue lo que pasó. No, en este juego no machamos, nuestra energía no se dio.
3: No entiendo qué es lo tanto que ella ha aguantado. No sé de qué está hablando. En la primera semana lo único que pasó fue que cuando tú y yo nos peleamos, que dije una palabra que a ella no le gustó porque conecta con su pasado, yo le dije, uno, no es tu pasado, y dos, pues no te metas en, si el pedo no está en tu... No es tu...
0: Pero también hubo momentos más ligeros. Kevin Bicolor sorprendió a la bebecita al dedicarle una canción que él mismo creó, titulada Cumbia Bebecita, y hasta terminaron bailando juntos. Y en medio de la convivencia, Rafa Mercadante también terminó molesto después de sentirse abandonado en la cocina.
4: Me aventé todos los trastes, maestro.
5: ¿Sí? Yo sí lavé mi plato, mi taza y mi tenedor, güey.
4: Pues nadie, me aventó un chingo de taza.
5: Te lo juro por mis hijos, güey. No, yo sí vi. Cuando yo lavé mis platos, sí había un chingo. Y yo no los lavé, la neta. Dije, hola, vence la.
6: Yo lavé todo lo que había en mi tarja. O sea, llegué con mis platos y lo que estaba en toda la tarja.
4: No sé quién
6: lavé.
4: Deja todas las tazas, está en la güey. Y luego. Me pidieron ayuda y ahí estuve ayudándoles a limpiar el refrigerador.
0: Finalmente llegó la decisión del público. Carlos Trejo se convirtió en el tercer eliminado de la granja VIP luego de que Bebeshita, Manelik y Kenny fueron salvadas y la definición quedara entre Trejo y Julio Camejo. Trejo salió entre lágrimas pero aseguró sentirse satisfecho porque, según dijo, consiguió que el público conociera al Carlos que existe detrás del personaje de El Cazafantasmas. Para Grupo Fórmula, Eddie Gutiérrez.
7: Claro que sí.
8: Bueno, ahí está, se fue Carlos Trejo, la verdad es que está pasando cosas increíbles, el día de hoy se escoge al capataz, hay muchos chismes porque en la fiesta yo vi que Kuno, como borracho de cantina, se quedó dormido afuera de la granja como a sensación térmica de -3 aquí en el Ajusco.
9: Qué frío.
8: Kevin Bicolor le negó el beso en la fiesta bebecita, ya tomados, dijo, no, ¿para qué me embarco? Ya ves que tiene 3 demandas de pensión alimenticia. ¿Qué tal que embaraza a la bebecita de migajera? Ay, y también lo que está pasando es que Natalia Alcocer, pues obviamente está atacando, pero como que no es frontal. Y entonces Mane y Niurka dijeron, ¿sabes qué? Es muy hipócrita, vamos a echarle y nosotras vamos avanzando y después van eliminándose.
2: Pero hay una regla que no se puede hacer el amor porque es una señal con valor. Según yo, ni drogas, ni fumar, o sea, ni hacer el amor, por decirlo de una manera bonita. Entonces no hay manera.
8: Bueno, pero quién sabe qué pase en el granero.
2: Aunque se haya besado con Bebeshita, no la deja embarazada, hermano.
8: Bueno, no la deja embarazada, pero acuérdense que Kuno quería organizarle una cena romántica en el granero. En el granero, que era así que como el cuarto del amor.
2: No, pero en el granero también hay cámaras, no puedes.
8: Pero solo hay 2 cámaras, solo switchando, o sea, ahí los dejan.
7: Pero es que luego hay jugueteos ahí que uno entiende, ¿no?
8: Oye, Fonsi, a ver, cuéntanos, porque Julio Camejo yo quería que se fuera ayer, yo quería que se fuera porque había traicionado a mi amiga Ivonne Montero, pero cuéntame, porque la imagen también que proyectó Julio es de redención. Uh-huh. ¿Cómo fue esto? ¿Qué le trabajaste?
7: Fíjate que aquí algo muy interesante con Julio, o sea, es una persona muy atractiva y tiene un gran fandom, lo sigue muchísima gente y realmente sí lo aman. Pero acá con Julio, yo lo que hice era una imagen mucho más poderosa, ¿no? O sea, el tipo de saco que llevaba, los pantalones que dan un toque de estilo muy 70s. Y realmente, si tú ves a cuadro cómo se veía con la demás gente, se ve una persona mucho más estilizada, ¿no? O sea, tú...
2: De por sí tiene un buen cuerpo.
7: Tiene un cuerpazo. Tiene cuerpazo
2: abdomen
7: y...
2: Abdomen marcado sí. Y todo.
7: No, y esa imagen de hombre maduro con el cabello blanco, siento que le favorece muchísimo y es una tendencia fuerte también, ¿no? Ya queremos ver a gente madura, que sea madura y que respete sus
2: calles. La tendencia en los hombres de los pantalones me he dado cuenta que son estos como holgados, a la cintura, como muy setenteros, como tú lo decías,
7: son,
2: ¿no? ¿Cómo vienen?
7: Ajá. Totalmente 70s, es el look que hay que dar. Los colores son muy importantes también. Uh-huh. Estamos hablando de un proyecto que es La Granja, que conecta mucho con todo lo que es tierra, ¿no? Entonces, si vemos un outfit que conecta con esos colores, uh-huh, como que lo te hace sentir que lo sientes más cercano completamente.
9: Sí, porque generalmente los que tienen buen cuerpo hacen mucho como para irse todos entallados, para lucir la pompa, las piernotas y eso. Y Julio tiene un cuerpazo, ves que el perfume de Gardena sale en tanga. No tiene nada de celulitis.
7: Nada. No, y cuando lo viste, o sea, llevaba la playera sin mangas. Y se ve, o sea, se le ve.
8: Ahora, me gustó mucho, Fonsi, te voy a reconocer aquí el look de camejo, porque sí se ve muy, tiene mucha armonía, ¿sabes? Me gusta mucho el sombrero, que no se ve como sombrero de feria. Uh-huh. O sea, se ve bien, bueno. Fino, se ve padre, claro. Fino. Sí. Creo que el accesorio, aunque tú pensarías, si te lo pones con otra cosa que se ve grande y que a lo mejor sería raro ponértelo con el saco, creo que la combinación queda bastante perfecta. Ahora, tú que has trabajado la imagen pública, ¿crees que si pones a una persona 2 horas en pantalla en un momento crítico como es la eliminación, el hecho de que te veas bien, que le proyectes seguridad a Camejo, algo se influencia que tú digas, ay, no voy a votar por él, mejor mira la otra porque no me gustó por esto? O sea, sí, totalmente, va por ahí.
7: Totalmente. Fíjate, la imagen nace en la política para que gane un presidente en Estados Unidos, imagínate.
8: Claro.
7: Entonces, ahora si vemos este tipo de imágenes, pues claro que dices, uy, qué guapo, pues mejor que se quede él. Yo prefiero ver a una persona atractiva.
8: Exacto.
7: Y que conecte conmigo a una persona que, pues, de alguna manera parecía una botarga, ¿no?
9: Botarga, o sea, Carlos Trejo, le estás diciendo, o sea, botarga a Carlos Trejo, ¿no?
7: Pues ese jorongo, no, ese súper jorongo.
8: Ese jorongo de Chabela Vargas.
7: Ajá, sí, entonces, o sea, era la barba, era todo, entonces se veía demasiado, ¿no? Entonces, yo creo que la gente, estamos ávidos de ver cosas bonitas en la televisión, cosas atractivas, que tú digas, ese me gusta y ese lo quiero.
10: Y estos looks que pueden ser como inspiración de repente cuando van a un concierto de música regional o que van un fin de semana a algún ranchillo o algo así, lo usan, ¿no? Como inspiración.
7: Totalmente. O sea, es una tendencia muy fuerte. Todo, a la hora que pensé en su estilo, dije, a ver, quiero que sea un Ken setentero ranchero.
8: Está bueno.
7: O sea, muy, muy a la imagen de Texas, ¿no?
9: Pero acá los Trejo no lo metieron por guapo ni por bonito, era por lo escandaloso y todo lo chismoso.
10: Y no dio polémica.
7: Eso no lo dio, él dijo que él quería que la gente conociera a Carlos, no a Carlos Trejo.
9: O sea, ni guapo ni contenido, no, pues no, por eso ya salió.
8: Y todavía anoche se confronta con Adame. No creas que ahí se quedó la cosa. Sale Trejo por la puerta y después ahí Ada le dice a Adame, oye, bueno, ¿tienes algo que decirle? Y a Carlos Trejo. Entonces, pues obviamente Adame dijo, es una maceta. Ahora, el marcador este año, Alfredo Adame 2, Carlos Trejo 0. Uh-huh. Ya le ganó la pelea
9: y ya
8: lo sacó de la granja. Pero, oye, Fonsi, ¿qué le vas a poner la próxima semana?
7: Esa es una sorpresa.
8: Ajá, pero ¿te vas a ir por qué estilo más o menos?
7: Bueno, a mí me gusta mucho llevar ese estilo ranchero. Vamos a tener una sorpresa, camisas muy interesantes.
8: Okay.
7: Yo le llevo la imagen de los miércoles y de los domingos.
8: Okay.
7: Todo lo que son las galas. Entonces, sí, véanlo, porque sí llevo colores muy lindos, llevo un estilo muy, muy icónico. Lo van a empezar a ver como una persona icónica, porque va a llevar este tipo de elementos que salen de lo que usa la gente normalmente.
8: Perfecto. ¿No? Fonsi, recuerden tus redes, por favor, para que la gente te busque.
7: Todas las redes sociales, Fonsi.Sánchez.
8: Sí, ahí en Fonsi.Sánchez, en todas las redes, entra usted. Si no sabe qué ponerse, ahí busca los TikToks, porque luego yo así le hago y él te da los consejos para qué. Y si no, pues lo contactas si se quiere ver como Julio Camejo en un concierto de banda.
10: Sí, totalmente.
8: Perfecto.
10: Bien.
8: Gracias, Fonsi. Vamos a un corte comercial, regresamos, porque Gala Montes ya le respondió a Nacho Cano después de la entrevista que le hizo Maxine en exclusiva y tiene que escuchar todo.

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0: Regresamos completamente en vivo aquí a Todo para la Mujer y nos conectamos directo hasta Los Ángeles, California, con mi querido Pierre Rojas. Obviamente hablando de este tema de Emiliano Aguilar, colaborador de este programa, porque pues prácticamente Gala Montes habló de nuevo de Emiliano Aguilar. Emiliano Aguilar quiso tener un encuentro con la prensa después de que se enteró de estas declaraciones que usted va a ver también un poquito más adelante. Y también Pierre entrevista al abogado de Emiliano Aguilar, que revela la demanda que se puso en contra de Saskia Niño de Rivera y del director de un penal donde estaba Beto, esta persona que habla y dice que supuestamente Carmen Salinas sacrificaba niños para hacer brujería, desapareció, que no existe el documento después de que ellos lo interpusieron, pero vamos a platicar con Pierre. Pierre, buen día, ¿cómo estás?
1: ¿Qué tal, Ernesto? ¿Qué tal, gente? La verdad es que, pues sí, este fin de semana tuvimos el gusto de poder platicar con el abogado después de toda esta situación legal que han llevado, ¿no? Emiliano ha estado involucrado en situaciones, pues diferentes, situaciones legales, tanto en México como acá, y parece ser que el tema legal también aquí lo continúa todavía nada confirmado hasta el día de mañana, pero una de las de los temas que se tocó con el abogado fue de Carmelita Salinas, como bien lo dices tú, donde el documento parece ser que fue pues ahora sí está desaparecido, no sabemos hasta qué grado se ha llevado este tema, pero lo que sí dice el abogado que ya han establecido información con los familiares y demás. Entonces esto fue lo que nos ha contado, no sé hasta qué punto lleguen ya de quedar todo este tema legal con Emiliano.
0: A ver, vamos a ver lo que dice el abogado partes. Gerardo Rincón, referente a que no existe, que él interpuso una demanda en contra de Saskia Niño de Rivera, en contra del director de un penal, y que cuando fue a ver cómo iba el caso, el expediente está perdido. Eso es lo que él nos está diciendo y te dijo a ti. Vamos a escucharlo.
2: María Eugenia, mi cliente, yo ya hablé con ella, estamos en un acuerdo que con Emiliano vamos a buscar soluciones. Sin embargo, en ese caso muy especial, te lo voy a comentar, sigue el procedimiento en contra de Saskia, una muchacha del podcast, y contra un director de un centro penitenciario, porque fíjate que aún y que quitemos a Emiliano de la demanda, hubo tráfico de influencias, hubo favoritismo, violentaron todos los reglamentos que marcan los penales. En ningún penal de México puedes entrar con aparato, ni con teléfono, ni con relojes, ni con cuestiones por ahí. Conozco todos los penales y esta persona ingresó con gente, con cámaras, con sillas, con reflectores, con etcétera. Y denunciamos al director del sitio penitenciario. Pues te comento que desapareció la carpeta de investigación de la Fiscalía de Ciudad de México, y tuve que proceder conforme a derecho en otra instancia más arriba, porque ¿cómo es posible que porque estamos citando al director de un centro penitenciario se desaparezca la carpeta? Pues, entonces, ¿qué país vivimos? No hay justicia, motivo por el cual se va a continuar con ese procedimiento. Y en cuestión de la hija Carmelita Salinas, y con Roque también hablé hoy y hace días atrás, vamos a buscar soluciones. La idea es buscar soluciones. Emiliano no es mala persona. Emiliano, pues la vida lo ha tratado duro. Él se disculpa, habló conmigo, se disculpa con lo que haya dicho de cualquier dama. Le faltó un poco en el momento de pláticas y comentarios, porque pues él es solo, se crió solo, tiene conflictos que ha sufrido en la vida, y lo entiendo, estuvo en anexos, todo el mundo lo sabe, él mismo lo dice.
0: Sabe, bueno. Dale unos meses, te vas a ver súper bien. Pierre, ahí está, a ver. Vámonos por partes, porque Liz tiene muchas dudas, está muy molesta después de ver esta nota. A ver, Liz.
3: Es que a mí no me cuadra, porque de repente he visto que este abogado juega como con Dios y con el diablo. ¿Qué pasa? En algún pleito pasado había tenido conflictos esta Laura Zapata con Cuno. Entonces, acuérdense que Laura Zapata reveló que primero el abogado había ido a buscar a Laura Zapata, y luego, como Laura Zapata no quiso contratar sus servicios, fue con Cuno y le dijo: oye, si quieres, yo te represento. En este caso, está haciendo exactamente lo mismo. Primero va con María Eugenia Plasencia, con la nena, y dice: no, muy mal lo que te hizo Saskia, ¿no? Y entonces luego sale Emiliano, empieza a hablar horrible de Carmen Salinas, y ahora resulta que el abogado está yendo a defender a Emiliano. O sea, entonces, no, o estás con Dios, uno y con el diablo.
0: A ver, Pierre, tenemos unas imágenes que lograste porque fuiste a buscar, realmente fuimos a buscar a Emiliano. Tenemos unas imágenes de Emiliano donde está escapando. A ver, vamos a ponerlas porque realmente aquí el tema es, el abogado está buscando al que está quería demandar, ¿no?
1: Es que literalmente aquí hay un tema, como bien lo dicen, o sea, a mí también de verdad sorpresivamente me queda de que yo escuchando al abogado directo enfrente, veo de que hay un tema también que parece ser que, o sea, no sé, es confuso hasta cierto punto de la parte en el cual, como bien él lo decía desde un principio, o sea, él quiso hacer las paces con Emiliano, al parecer ya va a llevarlo, no sabemos porque nosotros conocemos, o sea, sabemos el carácter que lleva Emiliano, todo lo hemos visto, que él es muy impulsivo, no sabemos si eso también vaya a llevar a conllevar de que el largo tiempo después vayan a acabar otra vez mal y otra vez vayan a salir con otros temas, entonces también es como que, no sé, o sea, es muy, muy irrevelante ahorita hasta qué punto podamos decir lo que lo vaya a ayudar o a cómo lo va a ayudar, porque Emiliano de la forma en que llegó, o sea, lo vemos aquí en las imágenes, Emiliano no llegó ni siquiera en un estado que tú digas simplemente a querer hablar hacia la prensa o querer buscar la forma de querer hablar claramente de la situación en la cual está viviendo, tanto con sus polémicas que él lleva, con sus temas legales y demás. Él vino más que nada a apoyar un poco la palabra de lo que dice el abogado.
3: Okay. Entonces, es que de cierta yo manera, lo que creo, Pierre, perdón que te interrumpa, pero yo lo que creo es que de repente Emiliano, yo lo he visto en sus redes, peleándose hasta con él mismo, despotricando, siendo irrespetuoso, grosero, diciendo cosas de una y de otra persona. Pero ¿qué pasa? Creo que ya se dio cuenta que su boca tiene consecuencias y cuando ya le empiezan a llegar las demandas, cuando ya le empiezan a llegar todo el hate o cosas que le van a traer consecuencias, entonces ya dice... ya bueno, mejor no hablo, me hago el bueno, no quiero decir nada, me disculpo, y pues precisamente por eso, pues ya mejor apoyo a mi abogado y habla tú por mí.
4: Bueno, Liz, pero no te tiene nada que sorprender, si habla mal del propio papá, que el papá le dio la vida a su progenitor, o sea, el papá, los demás ya no tienen nada que perder, digo, ya es el plus del que critiques.
3: Pero sí, si te fijas, papá, ahora que Gala le tiró hate, él ya dijo,
0: se cayó.
3: Me callo porque me va a ir peor.
0: Tú, Pierre, realmente fuiste puntualmente a buscar a Emiliano por la declaración de Gala y no habló de nada, no habló de, o sea, no habló de Gala, no habló de la hija de Carmen Salinas, no habló de por qué el abogado que lo quería demandar ahora lo quiere representar. Esto creo que es un conflicto de intereses muy claro.
1: Es que directamente es a lo que vamos, o sea, yo creo que aquí hay un interés de por medio en el cual él quiere como que ya tapar un poco, porque de hecho en un momento claro, cuando él se quería ir ya de la conferencia, él llegó a un punto donde se le estaba preguntando, o sea, que explicar un poco más de en Gala, profundidad de los temas, o sea, de lo que él está pasando hacia lo que va a venir en sus temas legales, porque mañana parece ser, si no es que como según dijo el abogado, va a haber otra demanda que él supuestamente va a interponer aquí en Los Ángeles. Entonces, imagínate, teniendo ya suficientes problemas legales, tanto en México como acá, más todo lo que se acarrea, o sea, yo pienso de que aquí hay algo
3: le
1: que...
3: Le comió la lengua el ratón, Pierre.
0: Ahora, el abogado debe ser millonario, Pierre. Ahorita estábamos haciendo un recuento de todo. Maneja Alicia Villarreal, maneja a la hija de Carmen Salinas, maneja ahora Emiliano Aguilar, maneja también a una periodista que está demandando a Alfredo Adame y por ahí se me va uno o dos famosos. O sea, el abogado lleva como 20 casos al mismo tiempo.
4: Y es el le gusta, que no, y aparte está llevando el también el caso Francisco de Cantú, también quiere agarrarse a golpes, ¿no?
0: Ah, cierto, también es el abogado de Joaquín, híjole, no.
3: Bueno, sí, o le gustan mucho las cámaras, entonces también esa es otra.
0: Exacto. Bueno, hay otro evento de Emiliano Aguilar, creo que el miércoles, ¿verdad?
1: Hay un meet and greet donde va a estar Emiliano ya aquí en Los Ángeles, bueno, en la ciudad de Ontario, que se va, esperemos, a ver, vamos a hacer presencia para ver de qué forma llega, a ver si está más amablemente hacia las cámaras y pues quiere hablar hacia la prensa, porque pues parece ser que ese es un tema del cual es una presentación en un restaurante donde él va a hacerse fotos y firmar autógrafos. Perfecto. Y bueno,
3: y ahora que Gala ya lo perdonó, entonces esperemos que ya hable bonito, porque ya que ya esté más tranquilo y que ya no se quede a meter en tantos problemas, porque le comió la lengua al ratón, no estaba igual que en sus redes.
4: Pero Gala se enamoró Gala,
3: los
4: se
3: dos
4: emocionó.
0: Sí, los sí, dos se enamoraron.
4: Porque tanto que dijo y todavía dijo, en otras palabras dijo, me hiciste el amor y al otro día te olvidaste de mí. En otras palabras,
0: se enamoró.
4: Gala, una mujer despechada.
0: Oye, pero qué buena declaración, Pierre, porque entonces hay que saber también con el abogado, a ver si lo puedes buscar. ¿Qué ha pasado? Porque es imposible que se haya desaparecido un expediente en contra de Saskia Niño de Rivera por una demanda que se presentó formalmente. Entonces hay que hablar también, ver con esto con el abogado. Gracias, Pierre. Estamos en contacto para lo que pase con Emiliano. Y bueno, pues suerte.
1: Muchas gracias y ahí vamos a estar al pendiente de la noticia.
0: Gracias, ahí está. Oye,
3: antes de que mandes a corte, mira, dice Rosario Razo 3433, dice, hola a todos, ya no mandan saludos, qué feos.
0: Ah, no, y ahorita vamos a leer los mensajes en el siguiente bloque.
3: Saludos.
0: Y fíjense que quiero retomar una nota que dio a Susana Oresti en la mañana. 1,622 personas ya se suman en la demanda colectiva en contra de Carin León. 1,600 personas están armando un expediente en México y en Estados Unidos para demandar a Carin León por la presentación que tuvo en la esfera de Las Vegas. De estas 1,622, 900 ya tienen una forma y un expediente completo. Y faltará ver con los abogados de Las Vegas, porque como dicen que unos pagaron más, unos menos, otros pagaron más porque estaban en un mejor hotel, se tiene que cuantificar eso, pero va en serio el lío legal en contra de Carin León por dejarlos plantados.
3: Mira, tantos gruperos queriendo ir que no tienen visa, y él que tiene todas las puertas abiertas en un venue, en un lugar tan grande y tan importante.
4: Se quiso ir a la 1 de la tarde. Pues sí, hay que desayunar, hay que pararte.
3: Le va a salir
0: Diego Vicky luego.
4: Claro, pues por eso te digo, yo me la sé.
0: Bueno, más adelante platicamos de Julián Álvarez, Gala Montes y le haremos todos los mensajes. Regresamos aquí a Todo para la Mujer.

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5: Los caballitos de mar machos son los que cargan los huevos y dan a luz a sus pequeñas crías marinas.
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6: El perfume original se diseñó para ocultar los malos olores corporales en épocas donde la higiene diaria no era común.
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6: Los flamencos son rosados porque consumen crustáceos ricos en pigmentos llamados carotenoides, que cambian el color de sus plumas.
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7: El partido Morena designó a Elís César Eduardo Cervantes Rojas como coordinador estatal de la defensa de la transformación y la soberanía nacional en San Luis Potosí. Se desempeñaba como secretario de Infraestructura, Comunicaciones y Transportes en dicha entidad. La gobernadora de Chihuahua, Maru Campos, recordó a los ministros de la Suprema Corte, quienes revisarán este martes 29 de septiembre el cambio a la ley estatal consistente en el blindaje de las elecciones y candidaturas contra la intervención del crimen organizado, que está en juego la defensa de los comicios en la entidad y el voto en las urnas. China y Estados Unidos pactaron la rebaja de aranceles mutuos sobre determinados productos por unos 30 mil millones de dólares por cada parte, desde juguetes y electrodomésticos chinos hasta carnes, cereales, carbón y equipamiento médico estadounidense. Informó Amy Arriaga. 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

0: La recta final de la Casa de los Famosos México se puso al rojo vivo, y es que a una semana de conocer al ganador, los habitantes tuvieron su último posicionamiento y sinceramiento, donde se dijeron absolutamente de todo. Mariana Ochoa fue de las primeras en enfrentarse a Memo Schultz y le reclamó que, aunque ha logrado mantenerse en la competencia, considera que le ha faltado arriesgarse más.
1: Quiero que te vayas de la casa porque... a pesar de que me encantan tus trajes y te han salvado cada semana, creo que te ha dado miedo jugar. Me gustaría que si tienes la oportunidad de quedarte una semana 10, tienes un público que te ama y te adora y te han regresado semana tras semana, pero no tengas miedo a arriesgar. Ya jugaste al abecedario, ya jugaste, no te has querido confrontar con las nominaciones. Por lo menos si te quedas esta décima semana, te invito a que abras tu corazón y te arriesgues y juegues esta última semana porque tienes mucho que dar como persona.
0: Pero uno de los momentos más tensos llegó cuando Memo se posicionó frente a ese Pérez, y la razón por la que quería verlo fuera de la competencia fue bastante peculiar.
2: Empezamos en la primera semana cuando tú te posicionaste conmigo y ahora yo cierro posicionándome contigo. Y yo quiero que te vayas de la casa porque a pesar de que eres fundamental para el buen ambiente de todos y que nos las pasamos muy bien riendo y creo que eres realmente una persona muy especial. Con el paso de las semanas ha habido una diferencia fundamental que ha ido creciendo y creo que en estos momentos ya es irreconciliable. Le vas a la América. Así que, mi querido ese, por eso quiero que te vayas.
0: Pero la confrontación más importante de la noche fue entre ese Pérez y Brianda de Llanara. Ese aseguró que desde la salida de Massad ya no veía a la misma Brianda y cuestionó su manera de jugar.
3: Brianda, yo quiero que te vayas de la casa porque a lo largo de la temporada lo bueno es que te ganaste tú con tus propias uñas el líder y la verdad es que eso me orilló a pensar que no estabas dentro del juego. La verdad, cuando bajas te unes a Gema y a mí. Y la verdad,
4: bueno, ahí está lo que sucedió en la Casa de los Famosos, recta final. Aquí se los dije y se burlaron de mí, Vicky. Les dijeron, Mariana Ochoa va a ser la ganadora. Van a ver.
5: Pero yo no me burlé si yo te dije.
4: Alguien puso el signo de interrogación de Mariana Ochoa.
6: Yo solamente dije que no estaba tan de acuerdo porque ella había sido la expulsada número uno y a mí no se me hace correcto que ya teniendo información ella venga y gane.
5: Oye, era más rápido. Brianda, el último día que estuvo fue el único día que hizo contenido. O sea, el único sí. día que se fue, hizo contenido.
4: No, bueno, se enamoró de Memo Schultz. Ahí están los videos en TikTok.
5: Y de Massad.
4: Y de Massad.
5: Claro.
4: Bueno, primero de Massad lo usó.
6: De Massad no.
4: A Massad lo usó y se enamoró de Memo Schultz.
6: De Memo Schultz, pero es casado, ni modo.
4: Bueno, bien, esta tarde ya para terminar el programa saludamos a Tony. ¿Cómo estás, mi querida Tony?
7: Ay, Ernesto, Serrano? Querido, muy bien, muchas gracias. Buenas tardes a todos. Con buenas noticias, hace mucho que no nos vemos. Y es que, chicos, cada vez hay más gente que normaliza el dormir, entre comillas, bien. Pues sí, medio dormí, pues como que me desperté, como que fui al baño, como que había ruido, como que hacía calor, como que tenía frío. Y la verdad es que esto se está afectando literal directamente a nuestros temas de salud que vienen desde inflamación crónica, diabetes, hipertensión. 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
4: Perfecto, gracias, Tony. Ya lo sabe, elija dormir bien, eso es muy importante. Sí. Muchas gracias, Tony.
6: Qué rico, rico soñar.
4: Oigan, fíjense que lista, fuiste a Guadalajara, viene recién, ahora sí desempacada. Que desempacada. ¿Qué pasó allá
6: sí,
4: con
6: Julio? Sí, pero mira, yo creo que mañana vamos a presentarle la nota porque ya no da tiempo para hablar muy bien de todo lo que sucedió. Pero en efecto, realizó Julián Álvarez este lanzamiento de Copar Music, que es como su nueva empresa discográfica. ¿Qué va a hacer él? Pues va a firmar a nuevos talentos, a nuevos artistas, los va a impulsar y evidentemente, pues bueno, va a crear estas figuras de la música. Tuvimos oportunidad de escuchar a varios grupos que ya está ahí preparando para su lanzamiento. Y la verdad que hay talentazos.
5: Ya sé que no se quiere retirar, pero está viendo un negocio futuro para que cuando ya se viejito ni boca.
6: Él es hombre de negocios, entonces la verdad es que él junto con su hermano Ricardo están lanzando esta compañía Copar Music. Y además de esto, pues, ¿qué crees? Pues está lanzando un disco de mariachi. Ay. Entonces fuimos a dos conciertos, uno que presentó en solitario y otro, ya sabes, con esta gira de prófugos del anexo. ¿Y qué creen? Por primera vez se puso un traje de charro.
4: Julio, mañana lo vamos a ver.
6: Se puso un traje de charro mañana.
5: La verdad.
6: Ay, la verdad, a mí me pareció que se veía ya un poco chistoso. Me gusta más cómo se ve con su traje así vaquero, norteño.
5: Se ve
6: ajá,
5: más.
6: Se ve más.
4: Bueno, igual. Guapo.
6: Pero, eso sí, canta muy bien las canciones. Cantó algunas de Juan Gabriel, algunas de Vicente Fernández, de...
5: Y no olvides que de Juan Gabriel, de los últimos discos de duetos, fue su consentido. De hecho, él...
6: Claro, La Frontera.
5: La Frontera, él reconocía que de los mejores duetos era esa. De hecho,
6: con esa canción abrieron el segundo concierto de Prófugos del Anexo, con La Frontera.
4: La Frontera.
6: Entonces, la verdad, en voz de Alfredo Olivas y Julián Álvarez.
4: Pues mira, rápidamente tenemos esto de Gala. Vamos a verlo porque Gala ya reaccionó a la entrevista de Maxim Goodside y vamos a ver.
8: Pero pues yo creo que todo trabajo tiene que ser remunerado.
9: La verdad, sí, mira, yo no sé, a mí lo que no me gustó es que saliera a hablar. Y cualquier cosa que necesite, cualquier persona, tienen mi número personal, me pueden marcar. Yo creo que no hay necesidad de salir al social media o a... Perdón, es que vengo de Estados Unidos, entonces vengo hablando inglés, pero yo creo que no hay necesidad de salir a las redes o a con algún reportero hablar cosas que se pueden hablar por WhatsApp. Nacho tiene mi número, que me marque y resolvemos.
4: ¿Por qué te ghosteó, Gala? Porque tú mostraste los mensajes, pues, de que un día te dejó de contestar. ¿Qué fue lo que pasó? O sea, un día de otro ya no te contestó ni las llamadas.
9: Pues cosas que hacen las personas de las otras generaciones, ¿no? Como que la violencia está muy normalizada, y sobre todo en el arte. Como que no es, está normalizado como no cobrar por tu trabajo y someterte. Y yo simplemente quise hacer un país, un papel para mi país, porque Malinche pensaba que era una historia que se necesitaba contar, pero tal vez no. Tal vez no necesito contarlo.
10: Cuando se te hizo la invitación,
9: tal vez que lo cuente él.
10: ¿Él te dijo que no te iba a pagar?
9: Él nunca habló de nada. O sea, nunca hablamos nada porque éramos amigos. Y yo lo consideraba mi amigo, y cuando salí de la casa, que fue un momento muy difícil para...
4: Bueno, ahí está Gala Montes, es clara, asegura que pues obviamente hay una mentira por parte de Nacho. Yo, fíjate que creo a Gala porque al final creo que dentro de todas las cosas que pueda tener, no es una mujer que no cumpla, o sea, cumple aquí, cumple allá, va aquí, sí, va allá,
5: sí.
4: Invierte su dinero,
5: muy
4: está sacando la hija de nadie, muy trabajadora. Y yo creo que Gala, de cierta forma, a lo mejor fue un problema de comunicación, quizá fue un problema de comunicación, creo que ella probó que Nacho Cano la ghosteó, no le contestaba los mensajes, y creo que ella tenía toda la intención de cumplir con ese compromiso, entonces,
5: es
4: bueno.
5: Mejor, a mí, ¿sabes qué es lo que me gusta? Hoy la veo perfecta, la veo muy ecuánime, hablando bien, diciendo... Sí, pero yo siento que a veces como que es un personaje... Un personaje para que hablen de ella, para así.
4: Pues,
5: hoy la veo perfectamente bien.
4: Mucha suerte a Gala, porque va a lanzar la hija de nadie. Ya está sacando un preview. Pero bueno, ya se acabó el programa. Gracias,
5: vamos,
4: Liz. Gracias,
5: bye.
4: Vicky. Soy Ernesto Buitrón, nombre Maxine Gutzay.
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14: El ingeniero Rogelio Soto Ochoa, presidente de la Unión Ganadera Regional de Durango, señaló que hay expectativas positivas para reanudar la exportación de ganado a Estados Unidos.
15: De que se pueda lograr, de que estamos satisfechos con la visita, estamos contentos con la visita, sí. Que tenemos cosas que mejorar, sí. USDA nunca te deja libre, siempre te deja tarea, y hasta lo que está bien hecho, trata de que lo perfecciones.
14: El subsecretario de Trabajo y Previsión Social, Miguel Bermúdez Quiñones, llama a la ciudadanía a tener cuidado con vacantes fraudulentas, especialmente para trabajos en el extranjero.
16: En realidad sí se presenta este tipo de fraudes, en el cual se aprovecha de personas que están con la necesidad de emplearse. Sí hay que estar muy atentos, pues ver que el único canal fiable, legal, es a través del Servicio Nacional del Empleo.
14: La diputada Gaby Vázquez calificó como lamentables e insensibles las declaraciones de la senadora de Morena, Margarita Valdés, sobre la tragedia ocurrida en el IMSS.
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24: Ya ven, esto es por ley, ¿sí? Por ley. Lo voy a tener que poner cada programa al principio y cada programa al final. Los derechos de las audiencias. Cada día aprietan más. Y bueno, es la una en punto. Muy buenas tardes, pero en punto tiempo del Centro de México. Y yo soy Joaquín López Dóriga, transmitiendo para usted con mucho gusto, como todos los días en vivo. En vivo desde la Ciudad de México para toda la República Mexicana a través de 97. Sí, estamos transmitiendo, como todos los días, a través de 97 estaciones de radio en todo el país y en otras 30 estaciones de radio más en Estados Unidos para nuestros paisanos.
25: A quienes les enviamos besos y abrazos, les deseamos una gran semana en California, Arizona, Texas, Nueva York, Illinois, Georgia, Utah, Kansas, Oklahoma, Carolina del Norte y del Sur, Tennessee, Oregon, Colorado y Florida. Y en Telefórmula Estados Unidos a través de las cadenas Xfinity Latino y Latino View.
24: Y también estamos en YouTube, en radiofórmula.mx, en lópezdóriga.com y en Instagram.
25: En Telefórmula estamos en Easy Canal 121, Sky Canal 157 y 1157, Total Play Canal 161, Mega Cable Canal 153 y en Dish nos encuentra en el 354.
24: ¿Y de quién es Santo Laura? Laura Pérez Cisneros, me da mucho gusto saludarte como todos los días. ¿De quién es Santo de este lunes y ya 28 de septiembre? Mire, hoy es 28 de septiembre, lunes, martes, miércoles, la presidenta cumple 2 años y el jueves empieza su tercer año de gobierno. El viernes 1 de octubre. ¿Y de quién es Santo, Laura? Laura Pérez Cisneros.
25: ¿Cómo estás, Joaquín? Te deseo antes que nada una estupenda semana. Hoy estamos festejando a Wenceslao y a Lioba. Muchas felicidades a todos ellos.
24: Como le decía a usted, el jueves la presidenta Sheinbaum inicia su tercer año de gobierno. Pasado mañana, miércoles, termina su segundo año, es decir, termina su primer tercio de gobierno. Así, en un suspiro. Bueno, y pues hoy es santo de... ¿Están las mañanitas?
25: Sí,

0: Van a verte coronado nuestra productora general, productora de años desde el siglo pasado. Muchas gracias por todo, Ana Berta, y muchas felicidades. Que sea muy feliz. De parte de todos nosotros, ¿sí? De parte de toda mi familia también. Muchas felicidades, Ana Berta Coronado. Miguel, es tu cumple. Felicidades, Miguel García García. Janet, la querida Janet, pongan las mañanitas a Janet también, Frozen.
1: Levántate de mañana.
0: Bueno, déjensela también para Katia de Artigues. Paco, Paquito García Ambriz, felicidades. Salomón Chertorinsky, es tu cumpleaños también. Nidia Marín, querida Nidia Marín, tú y yo cubrimos juntos, ¿te acuerdas? Aquella madrugada, aquella noche y madrugada, allá en el Politécnico, en el casco de Santo Tomás, aquel tiroteo terrible. Luego nos refugiamos en el Hospital Rubén Leñero de la Cruz Roja y por la mañana nos tocó otro tiroteo allá atrás, desde la Escuela de Enfermería Rural. Eso fue hace 58 años. Muy bien, pues Ernesto Rufo, como yo había dicho, si no salía, si no le daban la prisión preventiva, era una expresión de una decisión política, si se le daban la libertad, vamos, de la si se cumplía la ley permitiéndole seguir el caso en prisión domiciliaria por la edad, por la salud, no sería un acto de justicia, sería un acto de legalidad. Ernesto, ¿cómo estás? Buenas tardes, gracias por contestarme.
2: ¿Qué tal, Joaquín? Muy bien. Buenas tardes aquí. Pues siguiendo la idea del caballo blanco.
0: Sí.
2: Pues ya me di a llamar el hombre del cabello blanco.
0: Eso.
2: Y un día salió de Almoloya, pues con rumbo al norte, y ya estoy aquí en la casa.
0: Qué bueno, pero tú no llegaste, como decía la canción, allá en las condiciones que llegó el caballo blanco.
2: Con el hocico sangrando, así dice, no, al final. Sí.
0: Oye, dime, a ver, ¿cómo fueron estos 70 días? Fueron en la ¿cómo es estar 70 días en un penal federal de máxima seguridad como el de Almoloya? ¿Cómo era tu vida?
2: Hay una cosa muy importante. Ahí todo mundo, los que te encuentras en los pasillos, te dicen que no te vaya a dar el carcelazo, que no te dejes.
0: ¿Qué es?
2: Eso lo que quiere decir es que pierdas la certidumbre, la confianza en ti mismo. Y los procedimientos internos ahí, pues te aíslan, te incomunican, no te dejan saber qué día, qué hora del día es, te cambian todos los horarios. Entonces, no sabes qué va a pasar el minuto que sigue. Todo pareciera que está diseñado para que pierdas la confianza en ti mismo, para que sepas a dónde estás. Y entonces esa expresión de que no te dé el carcelazo se trata de que no te coma la incertidumbre. Es un asunto, pues, psicológico.
0: Claro.
2: Y todo mundo lo que te dice es no se deje, métale ganas, y lo que quiere decir es que tu mente esté fuerte. Y gracias a Dios, pues estos días que han pasado, pues logré mantener ahí mi cordura.
0: A ver, ¿cómo era tu celda?
2: Pues es de 8.5 metros cuadrados. Son espacios para 2 reclusos. En el caso mío del lugar, el pasillo donde me tocó, nos tenían en ocupación sencilla. Hay un inodoro ahí, todo el mundo te puede ver cuando pasan por el pasillo, así que tienes que encontrar un momento en que tengas privacidad, pero puedes comunicarte con los demás compañeros del pasillo, porque hablas y en el pasillo retumba todo, y nos platicamos de celda a celda, hasta les conoce la voz a todo mundo. Ahí estábamos 5 exgobernadores, nos pusieron juntos.
0: ¿Quiénes estaban?
2: Porque procuran los de crimen.
0: ¿Quiénes estaban?
2: Estaba Yarrington, estaba Duarte Jaques, estaba Yarrington.
0: Sí.
2: Duarte Jaques, estaba Aguirre,
0: ¿sí?
2: Y estaba Mario Marín también.
0: Ah.
2: Entonces, muy interesante cuando nos veíamos en el patio, porque evidentemente, pues hablábamos de política.
0: ¿Cuántas horas te permitían ir al patio? ¿Cuántas horas te permitían ir al patio, Ernesto?
2: De las 24 horas del día, solo 4 podías tener, pues, diario, una hora donde platicábamos entre nosotros.
0: Sí.
2: Lo demás, las otras 3 horas son para comer, para bañarte, y las otras 20 te la pasas recluido en tu estancia, así le llaman.
0: ¿Tiene regadera en la estancia? Sí. ¿O te hay regaderas generales? Ernesto, es que se está cortando. Ernesto, ya. ¿Me escuchas?
2: Sí, ya te escucho, Joaquín.
0: ¿Tiene regaderas generales o tiene regadera en tu estancia?
2: No, son generales. Ahí nos toca estar cuando menos de a 5.
0: Sí.
2: Entonces, a veces somos 10. No funciona el control de la temperatura, así que el agua a veces está hirviendo o a veces está muy fría, y ahí andas según te toque, de manera que pues puedas bañarte. Hay cosas así, es lamentable.
0: Dime, ¿cómo transcurría tu día? ¿Tienes acceso a libros, a teléfono celular, a llamadas telefónicas, a revistas, a televisión?
2: Estás incomunicado los primeros 3 meses. Solo tienes derecho a una llamada de 10 minutos por semana. Y el asunto de libros, sí hay una biblioteca y te permiten sacar 1 o 2 libros. Hasta los 3 meses puedes tener una pequeña televisión. Yo no llegué a los 3 meses, entonces pues me dediqué a puros libros, cosa que me sirvió mucho, porque nunca había leído tanto, y claro, pues es algo entretenido. Claro, busqué libros de historia y política, obvio, y te das cuenta que estos asuntos de la forma de controlar el poder, pues son de hace miles de años. Entonces, te das cuenta que lo que nos está pasando aquí en México no es algo nuevo, pero es algo que debemos superar.
0: Dime, Ernesto Rufo, ¿las visitas familiares?
2: Es una vez a la semana, pueden ellos estar ahí hasta 4 horas, hasta 4 personas. Es un lío para que se puedan registrar.
0: Sí.
2: Y que tienen que ir personalmente y someter sus papeles, y luego les corrigen y luego les hacen que se vistan de cierta manera. Pues es un asunto en el que ellos controlan todo. Está bien en cuanto a la seguridad del mismo penal, pero por otro lado, pues es una situación en la que también tus parientes y tus amigos, pues, sufren las consecuencias, claro, de este hermetismo.
0: Dime, ¿qué color era tu uniforme?
2: Es de color café claro.
0: ¿Sigue siendo el caqui?
2: El caqui es el, como el que les tocó en la secundaria, ese color.
0: Ahora dime, ¿cuántos uniformes te daban al día o a la semana? ¿Y cuánta ropa interior? ¿Qué tipo de zapatos?
2: Ah, pues 2 uniformes que les llaman.

0: es frío y el aire pues es más delgado. Así que yo que soy de del nivel del mar, pues le batallas con los asuntos de la presión arterial, de tu sueño y esas cosas. Poco a poco te vas acomodando, pero pues tienes que ir aprendiendo. Tus compañeros te ayudan porque a veces te traspasan alguna toalla o cosas así. Pero pues ahí vas aprendiendo a tirones y jalones.
1: Dime, ¿tú tienes que ver con la acusación que te hicieron? Te acusaron de formar parte de una banda de contrabando de combustible. A mí me gusta decirle huachicol fiscal, de contrabando de combustible.
0: Sí, soy socio, tengo acciones de una empresa que obtuvo permiso de importación a base de amparos y que solo nos autorizó a poder importar. Nosotros no contratamos con ningún transportista ni fuimos directamente a comprar a ninguna refinería. Cosa interesante es de que de donde venía ese combustible por parte de la agenciación de un comercializador, pues es de la refinería de Deer Park,
1: Es
0: que es
1: del gobierno.
0: de... Sí, es de Pemex. Y pues hay asuntos ahí de opinión pública. Ya ves que el doctor Barnés también habló de que hay petróleo no registrado formalmente en los reportes de producción de Pemex. En fin, hay mucho que se debe de transparentar, pero ese es un asunto, un fenómeno general que le está pasando al país. En el caso particular, el juez pidió que no me adentrara yo en los asuntos del caso específico de Ingemar y de Ernesto Rufo accionista, porque puedo perjudicar la, pues digamos, libre análisis por parte del juez para que éste pueda deliberar y juzgar sin presión externa. Yo estoy de acuerdo con él, así que no debo de interiorizar en los asuntos particulares de la averiguación.
1: Dime, ¿eres inocente de la acusación?
0: Claro que sí, solo actué yo como accionista, no negocié con nadie, no contraté con nadie, yo simplemente actuaba en algunas ocasiones como secretario de la Asamblea de Accionistas y hasta ahí llegué.
1: ¿Te consideras un preso político?
0: Esa opinión se formuló a través de la opinión pública. Ya ves que incluso en muchas declaraciones particulares de varias personas, hasta ponían el número que me tocó ahí en Almoloya, el 6515, y ellos, como han percibido de los reportes de comunicación pública, como los que tú también haces, pues han tomado esa opinión, y de ellos vino este asunto de ser preso político.
1: Pero tú te consideras tal.
0: Yo me considero un ciudadano que ha actuado con transparencia y que, pues, juzga fundamental el que el nombre, que es todo lo que tenemos, y el honor que se supone debes de tener detrás de todas tus actuaciones, pues defenderlo hasta el final.
1: Ernesto Rufo, ¿fue el juez el que ordenó que te trasladaran de Almoloya a Ensenada por carretera?
0: Ese es un protocolo que tiene establecido la Guardia Nacional. Antes lo podían hacer por avión dependiendo de la distancia, pero hoy, pues, solo el protocolo que tiene a su disposición el juez es regresarte a través de la Guardia Nacional. Y me traían como si fuera la estafeta de los corredores olímpicos,
1: ¿Por qué?
0: porque

0: a través de cada estado hay diferentes grupos de la Guardia Nacional y me iban pasando de grupo.
1: Pero fuiste en uno de estos vehículos como llamados rinos, ¿no? ¿O no?
0: Así salí en el que tripulé para salir de Almoloya, era un rino. Pero después los fueron cambiando y me tocaron camionetas, me tocaron automóviles, me tocaron jeeps, de todo, según lo que tengan la disposición la Guardia Nacional en cada lugar. También te deben de llevar esposado y pues todos me llevaban así. Así que cambias de un estado a otro y te toca un nuevo grupo de guardias de la nacional y ellos te quitan y te van poniendo sus esposas de cada quien.
1: Dime el resto, ¿te trataron bien en el traslado?
0: Debo de reconocer que la Guardia Nacional los vi profesionales, los vi responsables. Me dio gusto porque pocas cosas en nuestro país funcionan bien y ahí estaban funcionando bien. Así que se los agradezco y me atrevo a decir que los felicito porque ellos cumplieron con su trabajo como se debe de hacer.
1: Ernesto, yo te entrevisté a ti en 1989, cuando fuiste el primer gobernador de oposición que ganó una elección por el PAN, la de Baja California. Jamás pensé que, pues, no sé, 90, casi 38 años después, te fuera a entrevistar como un procesado, perdón, no digo acusado, como un procesado, pero quiero destacar que se aplicó la ley, no te hicieron ningún favor, el juez aplicó la ley, te dio la prisión domiciliaria como mandata la misma ley y no te mantuvieron preso en un federal, en una penal federal de máxima seguridad como es el de Almoloya, lo que le hubiera confirmado que este era un asunto político y no de justicia.
0: Sí, en efecto. Yo lo que veo es de que nuestras garantías individuales fueron eliminadas a través de la prisión preventiva oficiosa,
1: Sí.
0: que es una reforma que se le hizo a la Constitución. Yo voté en contra de esa reforma cuando era diputado federal y contraviene una serie de cánones internacionales. México lamentablemente no está cumpliendo con esos cánones internacionales que México suscribió en acuerdos, en tratados internacionales. Entonces, hay mucho que hacer, Joaquín. Estoy preocupado porque la institucionalidad en México, pues, ya ha sido limitada de una forma grave. Ya puedo decir yo que la República no existe, porque se concentró todo el poder de decisión en el poder ejecutivo, en este caso en el presidente de la República, Sheinbaum, porque tienen esa mayoría absoluta en el Congreso, una mayoría, a mi juicio, mañosa, que tiene que también deliberarse, pero solo lo va a poder hacer un nuevo Congreso que no controle Morena. Eso entonces sucederá conforme a la nueva composición del Congreso ahora en el 2027 y la vía de la solución de todas estas cosas es la vía democrática. Entonces, los que nos consideramos ciudadanos debemos actuarnos en organizar a todo este proceso electoral para que lleguen las y los mejores y de esta forma ver a la gente por su trayectoria. Esto sería lo que son las famosas primarias abiertas, Joaquín.
1: Sí.
0: Y ya que cada quien, los que resulten seleccionados, pues puedan hacer esto de que cada quien, pues ya escoge el partido por donde se quiera ir. pero que sean las y los mejores.
1: Sí. Dime, sé que hablaste con los hermanos Farías Laguna, que también están ahí en el penal del altiplano, y obviamente el tema tuvo que haber sido el contrabando de combustible, ¿no?
0: Sí, ellos, por lo que me platican, ni siquiera estaban adscritos en los lugares a donde se encontraron estos barcos con combustible ilegal, porque no fue declarado en la aduana como es propio y debido que se hubiera hecho. Entonces, hay mucho que se debe de aclarar alrededor del caso de ellos, porque pues si no estaban asignados a donde pasaron los hechos, pues cómo es que los relacionan, y parece que hicieron una integración, pues que debe de aclarar el propio secretario de Marina de aquel entonces, el señor Ojeda, que es pariente político de ellos, pero al parecer no se le encuentra para que declare.
1: Fíjate qué casualidad. Pues Ernesto, me da mucho gusto hablar contigo, gracias por contestarme.
0: Con gusto.
1: Y te veo muy bien, él siempre ha sido un hombre muy fuerte. No pensé verte de este ánimo y de esta templanza y de este temple, mejor dicho. Y pues también que te veo, la verdad. Ya sé que no estuviste mal, como una vez que me operaron a mí, que me dijeron, oye, pues te ves muy bien del semblante. Les dije, pues si no me operaron del semblante. Sí.
0: Sí. Bueno, aquí, pues, tengo 74, me operaron de las caderas y la presión alta y esas cosas, pero soy disciplinado y entonces pues me tomo mis pastillas a tiempo y hago lo que me dice el terapeuta, ahí ando haciendo ejercicio, por eso pues me la pasaba caminando en esa hora que nos daban ahí en el patio y platicando pues obviamente de política.
1: Oye, Verónica, ¿tu hija se va a animar para pues para ser gobernadora o candidata al gobierno de Baja California?
0: Pues resulta que ahí en el altiplano decían que era la guerrera por la manera de andar defendiendo a su papá.
1: Sí.
0: Y en esto, pues aparecieron los partidos políticos, la andan invitando, pero no es un asunto de, pues un objetivo
1: no,
0: particular
1: no.
0: De ella. Ya lo decidirá, quién sabe qué vaya a hacer. Pero ella nació en Estados Unidos y es ciudadana americana. Entonces, pues lo que ella decida le va a implicar muchas consecuencias de naturaleza pues familiar, de cuestiones de legalidad. De
1: Bueno, a ti te pasó también porque tú naciste en San Diego y te convertiste en el primer gobernador de oposición en la historia del Priato.
0: Sí, yo a los 18 años renuncié en el consulado norteamericano de Tijuana y fui, me registré en el Servicio Militar Nacional. A los 18 yo ni me imaginaba que iba a pasar lo que pasó. Ahora en el caso de mi hija, pues ella lo tiene que decidir a la edad que hoy tiene y pues tiene familia, los tiene allá en San Diego, en California, y pues lo que pudiera decidir le implica una serie de cosas de trascendencia pues la estabilidad de su propia vida familiar.
1: En fin, pues Ernesto, gracias, qué bueno verte bien, verte animado y que me hayas aceptado esta conversación.
0: Con mucho gusto, Joaquín, un fuerte abrazo. Desde hace 38 años andamos en la misma.
1: Pues sí, yo desde más antes que tú, pero yo ya llevo 58.
0: Pero lo has hecho bien, Joaquín, un abrazo.
1: Pues por lo menos, si no, bien largo. Gracias, Ernesto.
0: Bueno, igualmente, gracias a todo mundo y buenas tardes.
1: Sí, bien, los veo muy animados, qué bueno. Yo pensé que le iba a ver triste, decaído, en fin. Es Ernesto Rufo. Vamos a unos anuncios porque ya me los recolgué, ¿sí? Continuamos.
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13: La cordillera de los Andes es la cadena montañosa continental más larga de la Tierra, cruzando 7 países de Sudamérica.
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0: Antigua, cuando José José quedó tercer lugar en el segundo festival de la canción latina, que fue en el Teatro del Ferrocarril, y yo como reportero me tocó cubrir, que fue un escándalo, pero bueno. Le tengo más información con Laura Pérez Cisneros.
1: Gracias, Joaquín. El huracán Polo golpeará dos veces México. Primero la península de Baja California y luego Sonora. El fuerte oleaje causado por el huracán rompió el borde de contención en Puerto San Carlos, en Comondú, Baja California Sur. Ernesto Rufo Appel dice en este espacio, tras llegar a su casa en Ensenada, que es inocente, que ha actuado con transparencia y que solo participó como accionista de la empresa de la que es socio. Señala que solo le permitían salir 4 horas al día de su celda. El jefe de bomberos de Juchitán, Francisco Vázquez, fue designado encargado del municipio. Exigen justicia por el asesinato de 2 estudiantes de la Universidad Autónoma de Morelos. Elis Cervantes será el próximo candidato de Morena al gobierno de San Luis Potosí. Clara Luz Flores para Nuevo León y Ana Lilia Rivera para Tlaxcala. Joaquín.
0: Gracias, continuamos.
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6: Territorio animal.
17: El perezoso de tres dedos. Este mamífero arborícola es famoso por su extrema lentitud al desplazarse por las ramas altas. Su pasividad le permite pasar completamente desapercibido ante peligrosos depredadores como el jaguar.
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0: Bueno, pues mira, me dicen los especialistas que este polo sería el mayor huracán que ha golpeado la península de Baja California. Pero por eso le aprecio al licenciado Jaime Albarrán, encargado de información del Servicio Meteorológico Nacional, meteorólogo previsor, que pues haya aceptado ese contacto. Jaime, ¿cómo estás? Buenas tardes.
1: ¿Qué dices, Joaquín? Gusto saludarte. Buena tarde.
0: ¿Es así? ¿Es el mayor huracán que ha golpeado Baja California?
1: Pues mira, seguimos con esta presencia del gran huracán Polo, que sigue siendo mayor, y que se localiza en este momento, justamente en este punto. Está muy cerca y sigue dando lugar a lo que es bastante nubosidad de Baja California Sur, y seguiremos esperando justamente lo que son precipitaciones de intensas a torrenciales para esta misma tarde, noche, principalmente en esa gran región de la península de Baja California. Veamos. Esa es la circulación del sistema. Se localiza a unos 125 kilómetros al oeste-suroeste de Cabo San Lázaro. De este punto se localiza ese sistema y que viaja al noreste. Viaja al noreste a razón de 17 kilómetros por hora. Tiene vientos máximos de 185 kilómetros y rachas de 220. Seguimos con esto, con esta trayectoria, y seguiremos, sí, con precipitaciones realmente muy, muy abundantes, olas que puedan alcanzar los 10 metros de altura en esta zona, muy peligroso. En las rachas de vientos, vaya, si tenemos 185 de máximos y rachas 220, pues estamos esperando que también el viento sea muy, pero muy peligroso, sí, para lo...
0: Oye,
1: que es
0: Jorge,
1: la península de Baja California.
0: Jaime, perdón, es que hoy vi una nota que decía hace un momento, se debilita el huracán Polo. No, no se ha debilitado. Digo, la fuerza sigue siendo un huracán mayor, ¿no?
1: Sigue siendo mayor, que va a ir perdiendo intensidad por la cercanía con la península, con el terreno, claro, pero al momento sigue siendo mayor.
0: Sí, o sea que el peligro sigue siendo el mismo.
1: El peligro es inminente en esta zona. Ojalá y que hagan caso todos los habitantes que están en riesgo y que se retiren en cuanto este sistema llegue a la costa de Baja California Sur.
0: Y luego cruzará la península, el sí, Mar de Cortés y sobre Sonora, ¿no?
1: Sí, desde luego, tendrá esa trayectoria para las próximas horas, y estamos esperando justamente que toque tierra en esta zona.
0: Sí.
1: Cruce el Golfo de California y vaya hacia el sur de lo que es Sonora, parte muy al norte de Sinaloa, y que continúe desplazándose rumbo al noreste, perdiendo intensidad, pero ya sobre lo que es el Golfo y Sonora y Sinaloa. Ahí sí perderé más intensidad.
0: Bien, pero me dices que hay, informó el Servicio Meteorológico, otro fenómeno que está al sur de Oaxaca y de Guerrero con posibilidades de crecer.
1: Mira, tenemos aquí a Rachel, que está justamente en este punto. Se localiza a 365 kilómetros a lo que es el sur suroeste del puerto de Acapulco. Viaja al oeste noroeste a razón de 13 kilómetros por hora. Tiene vientos máximos de 85 y rachas de 100 kilómetros. Sistema seguirá esa trayectoria para los próximos días y seguiremos platicando de él, y por supuesto, y seguirá internando parte de esa nubosidad a los estados del sur de la República Mexicana, con precipitaciones que pueden llegar a ser el día de hoy de muy fuertes e intensas en Oaxaca y el estado de Guerrero, fuertes en lo que es Michoacán, y así paulatinamente a nubosidad con precipitaciones en Colima, en Jalisco. Pero para los próximos días, este sistema, conforme se vaya acercando a estos próximos estados, la precipitación irá incrementándose.
0: Podría, fíjate que, bueno, tú eres el que sabe.
1: Pues mira, ese sí, sistema, por lo pronto, seguirá esta gran ruta, que es el cono de incertidumbre, y que ahí estamos observando que pudiera tener algunos cambios importantes, pero lo dejamos a los próximos días.
0: Venga. Pues gracias, Jaime, te mando un abrazo y seguimos en contacto.
1: Un abrazo, gracias.
0: Que estés muy bien. Jaime Albarrán, meteorólogo previsor del Servicio Meteorológico Nacional. Después de los anuncios vamos a entrar al tema de Amílcar Olán, que fue descubierto por Irving, reportero de Azteca, viviendo, ¿se acuerda que yo le había dicho que vivía en Suiza? Lo que no sabía es que vivía en Lausana. y él lo encontró. Voy a hablar con él. Continuamos.
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13: Las Águilas del América derrotaron 4-2 al equipo de Necaxa en el cierre de la fecha 10 del fútbol mexicano. Con este resultado, América es líder de la competencia junto con Toluca con 20 unidades, aunque tiene un partido pendiente. La selección mexicana de fútbol se presentó con empate ante Colombia en el arranque de la era Rafael Márquez. El partido fue disputado en Baltimore y la noche de ayer llegaron a Nueva York, donde este martes se enfrentan a Perú en el segundo de 4 partidos. Terminó la temporada regular en las Grandes Ligas y este martes arrancan las rondas de comodines. Bravos se medirá a Phillies, Astros se enfrentará a Medias Blancas de Chicago, Yankees se mide a Red Sox y Padres de San Diego se medirá a Cachorros de Chicago. Informó José Luis Cuevas. 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
3: Estamos de vuelta con la información.

0: Pues ADN 40, noticieros de Azteca, ubicó a Jorge Amílcar Holland, el amigo y señalado socio de Andrés Manuel López Beltrán, repito, señalado socio, en Lugano. Lugano es un lugar paradisiaco, viven unas 70,000 personas, está en Suiza, pero en la parte italiana de Suiza. Está como a la hora de Milano. Es un lugar extraordinario, extraordinario en todos los sentidos, como zona, como nivel de vida, como nivel económico de los que habitan ahí. Pues ahí fue encontrado por un reportero, Irving Pineda, y vea usted lo que le dijo.
1: Intentamos conseguir una entrevista.
2: Hola, hola, ¿cómo estás?
3: ¿Qué tal?
2: ¿Cómo estás?
3: Muy bien, ¿tú?
2: Soy Irving Pineda, de Televisión Azteca.
3: ¿Y tú?
2: ¿Cómo estás?
3: Muy bien.
2: ¿Oye, te puedo robar 30 segundos?
3: Uh-huh.
2: Es que fíjate que quiero platicar contigo porque hay un montón de escándalos, Jorge.
3: Mira, y a mí me...
2: Sí, no, yo entiendo.
3: No, no,
2: voy
3: para allá.
2: Dicho nada más, si quieres dame un segundito.
3: Voy a hablar a la policía.
0: Ahí sigue caminando Jorge Amílcar Holland. A ver, dice, ahí va y le da, le tumba la cámara o el teléfono. Y pues, te agradezco, Irving Pineda, gran exclusiva. ¿Cómo estás, Irving? Buenas tardes. ¿Cómo encontraste a Jorge Amílcar Holland? Yo había comentado que estaba en Suiza, pero no tenía ni idea que estuviera en Lugano.
4: Hola, Joaquín, ¿cómo estás? Qué gusto escucharte. Sí, fíjate que pudimos dar con el paradero de Amílcar Holland. Nos llegó una llamada a la mesa de información donde nos decía que él estaba en la vía Colina de Lugano, Suiza. Nos dijeron, entonces pues tomé mi maleta, me fui para allá a empezar a reportear literalmente, Joaquín, porque fue pues un trabajo literal de estar de guardia para saber cómo vive Jorge Amílcar Holland y también para confirmar que este personaje, este presunto prestanombres de Andy López Beltrán, pues estaba en esta vía Colina, en el número 20, es la vía más importante de Lugano, Suiza, es una ciudad italiana, turística, muy lujosa, la verdad. Él vive en un complejo de departamentos que pues da de hecho la vista al lago de Lugano.
0: Sí.
4: Y ahí es donde Amílcar Holland, lejos de encontrar a un personaje que anduviera en la calle, que anduviera corriendo, que estuviera haciendo cosas, no, me encontré con un personaje, Joaquín, que está escondido todo el día en su casa. Todo el día, día y noche está escondido en su casa con un personaje que las cortinas de su casa casi casi se abren al mediodía, que evita prender la luz lo más que se pueda, lo más que le pueda ganar a la noche, lo hace, pese a que vive con su esposa, con sus dos hijos y con una señora que le ayuda a las tareas de limpieza. Ese fue el Jorge Amílcar Holland que me encontré, que no salir es de su casa, dar 18, 19 pasos a una banca para contestar alguna llamada telefónica y enseguida se vuelve a subir, Joaquín. Justo lo que tú presentabas, esta imagen donde yo le solicito una entrevista a Jorge Amílcar Holland, es porque bajó a recoger a su hijo a la escuela, sus hijos van justo enfrente de donde él vive y se sentó en esa banquita y justo ahí es donde yo le hago la solicitud de una entrevista después de que llevaba 7 días sin salir de su casa.
0: O sea, ¿cuánto tiempo estuviste tras él?
4: Una semana, más de una semana.
0: ¿Y cuál fue el problema? ¿Cómo ubica su casa?
4: ¿Cómo ubico su casa, Joaquín? A nosotros nos habían dicho que vivía en la vía Colina, en el número 20. Ah, hay bien. Dos números 20 ahí. Una es una casa que está deshabitada. Y la casa roja, que es lo que presentábamos sí. Hoy, la imagen, ahí en el buzón dice que se llama Jorge Holland. El buzón en Suiza es indispensable y sí. Ese buzón dice que se llama Jorge Holland Aparicio. Se quitó el nombre de Amílcar, que es el nombre del escándalo, pero ahí fue como pudimos dar. Luego, ese mismo día, yo vi a alguien raro que salió de esa banquita. Lo escuché, encerrado yo en un coche, escuché la conversación que tenía o lo que está hablando. Era un hombre que hablaba totalmente español, que en Suiza pues es muy complicado, sobre todo en esa parte donde todo el mundo habla italiano. Lo escuché, lo cotejé con las grabaciones que habían salido en meses pasados y en años pasados, tenía la misma voz, y de ahí yo me concentré a ver qué es lo que hacía en su casa y cómo estaba en su casa, para poder ya luego solicitarle la entrevista.
0: Ahí está en su casa, estamos viendo las imágenes, ¿sí?
4: Sí, en su casa. Y se la pasa pues nervioso, agarrando el celular, da vueltas, está viendo la tele, no sale para nada, no toca. Él tiene un comedor, Joaquín, un comedor pues literalmente que tiene una vista hermosa, no ocupa ese comedor, no sale.
0: Pues es que la vida, Irving, la vida de, no quiero decir prófugo, pero pues legalmente no lo es, porque ya dijo la fiscal general de la República el otro día en el Zócalo que no había ninguna investigación abierta en su contra. Dijo, no hay ninguna, absolutamente no. Pero pues algo debe sentir, porque esa vida de escondido es muy jodida,
4: Sí, o sea, yo, había algunas columnas que decían que se daba la gran vida y eso, la verdad es que no, Joaquín, está escondido, o sea, él no sale, en 7 días no salió de su casa. En 7 días no salió de su casa.
0: Ahora, esta es una zona extraordinaria, porque siendo Suiza y siguiendo las leyes suizas, en realidad es Italia. Vamos, es un cantón suizo, pero es Italia, está casi con la frontera italiana, y te digo, a una hora de Milán, tú lo sabes muy bien.
4: Sí, claro.
0: Sí. O sea que tiene la protección de las, entre comillas, o la jurisdicción de las leyes suizas, pero podría decirse que Lugano es un resort extraordinario, reconocido mundialmente.
4: Sí, claro, carísimo, además, sí. Carísimo.
0: Dime, ¿viste que tuviera vehículos que se... Me dices tú que pasó 7 días, los 7 días que tú estuviste ahí de guardia, no salió, salió al parque a esa conversación. ¿Alcanzaste a escuchar la conversación?
4: Sí, alcancé la conversación, hablaba como una especie de claves, sí. Hablaba como en claves, no lo hacía como directamente con palabras, o sea, obviamente hablaba en español, el sí. Acento ahí un poco como lo tenía en las grabaciones,
0: sí.
4: Pero como tal hablaba en clave, él hablaba en clave, lo poco que escuché.
0: Oye, ¿y el descontón que le dio el camarógrafo?
4: Pues ya le intentó pegar el camarógrafo cuando yo pues lo perseguí para la sí. Entrevista, no pasó a mayores, afortunadamente, se resguardó el material, él lo que quería era... evidentemente destruyó el material, obviamente no lo logró, que es tuvimos la suerte de poderlo presentar hoy.
0: Oye, dijo que le iba a hablar a la policía, tú también le podrías haber hablado por la agresión.
4: Sí, claro. Sí, mira, yo lo que quería, Joaquín, y tú lo sabes muy bien, yo quería conseguir una entrevista, me parece que este hombre es una pieza clave de todos los negocios sucios de López Obradorato.
0: A ver, es la pieza clave. Irving.
4: Sí.
0: Es la pieza clave.
4: Sí, tienes toda la razón, Joaquín.
0: Y pues bueno, pues felicidades por la exclusiva. Yo supongo que esto va a tener repercusiones, debe tenerlas. Porque además la fortuna la debe tener en Suiza, si no se hubiera ido a Brasil, si la tuviera en Brasil.
4: Sí, claro, además Suiza es un lugar que conoce muy bien. Él es un lugar que desde antes de que se hiciera rico de la noche a la mañana, era a veces un lugar que visitaba por lo menos una vez al año para comprar algunos relojes y revenderlos.
0: Sí.
4: En Tabasco.
0: Bien. Bueno, Irving, pues felicidades por la exclusiva y vamos a ver qué es lo que sigue.
4: No, hombre, muchísimas gracias a ti, Joaquín, por el espacio. Y un gustazo en verdad escucharte.
0: A mí me hubiera gustado hacerla. Gracias. Voy a unos anuncios, sí, voy a unos anuncios, y después de los anuncios, bueno, pues exigen justicia por otros dos estudiantes de la Universidad de Morelos asesinados ahora, estudiantes. Continuamos.
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13: Los tiburones existieron antes que los árboles y los anillos de Saturno, sobreviviendo a 4 grandes extinciones masivas del planeta.
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14: Perdón, ¿qué? Casi

0: Bueno, el gran José José, 7 años de muerto, él sigue cantando. Israel Aldave.
1: Hola, ¿qué tal, Joaquín? Muy buenas tardes. La presidenta de México, Claudia Sheinbaum, ante los lamentables asesinatos que se han registrado, Joaquín, en los últimos días en el estado de Morelos, principalmente estudiantes, justamente, Joaquín, de la Universidad Autónoma de esa entidad. Hoy giró instrucciones, Joaquín, para que las secretarías de Gobernación y de Seguridad estrechen la colaboración con el gobierno de aquella entidad y también con las autoridades universitarias, pero sobre todo, Joaquín, dijo la presidenta Sheinbaum Pardo, no solamente se va a reforzar la presencia de los elementos de la Guardia Nacional en distintos puntos de aquella entidad, sino que se escuche el sentir de la comunidad universitaria. Esto fue lo que dijo por la mañana.
2: Le pedí hoy a la secretaria de Gobernación que se ponga en contacto con la gobernadora, con la rectora de la universidad, por el muy, muy lamentable y triste caso de los estudiantes que han perdido la vida, porque son varios ya. Entonces, que nos pongamos en contacto con la rectora de la universidad y también con los estudiantes para ver de qué manera, exactamente qué es lo que está pasando y de qué manera se puede hacer mayores acciones de prevención con los estudiantes de la Universidad Autónoma del Estado de Morelos. Entonces, en este momento Rosicela está tratando este tema y además trabajar, le pedí a Omar, particularmente para la ciudad de Cuernavaca.
1: Aquí las instrucciones por parte de la presidenta. Por otra parte, luego de la detención del alcalde morenista de Juchitán en el estado de Oaxaca, Miguel Sánchez, hoy la presidenta Sheinbaum Pardo, Joaquín, reveló cómo se designó al alcalde sustituto.
2: Hubo una consulta con diversos ciudadanos de Juchitán. Quien queda es el jefe de bomberos de Juchitán, en este momento como presidente municipal sustituto. No pertenece a ningún partido político. Es un ciudadano que fue muy reconocido hace algunos meses por un problema que hubo, bueno, justamente con el gobierno del estado, en donde él defendió a los bomberos y el trabajo que había venido haciendo. Es una persona muy reconocida en el municipio. Entonces, se hizo una consulta junto con el gobierno del estado para ver quién podría ser.
1: Por otra parte, Joaquín, la presidenta Sheinbaum Pardo llamó a la población de Comondú en el estado de Baja California Sur, que será impactado esta tarde por el huracán Apolo, mantenerse atenta a las instrucciones que les brinde la autoridad correspondiente. El reporte, Joaquín, con las imágenes de Jorge Aguilar.
0: Gracias, muchas gracias. Gracias. Bueno, voy a los anuncios y después de los anuncios vamos a la mesa. ¿Sí? Kenia López Rabadán del PAN, Carolina Villano del PRI, y hoy no está Citlali porque está con las designaciones. Hoy me van a echar los 7 que faltan. Los 7 que faltan, que se los voy a decir. Por eso viene hoy la diputada Vianey García. Mire, a las 10 salió San Luis Potosí. Después San Luis Potosí, Elis César Cervantes. A las 11:30 Tlaxcala, que fue. ¿Quién fue? Ana Lilia. Estamos esperando Nuevo León, pero va a ser Clara Luz Flores. Después a las 12:30 Nayarit, a las 4 Sonora, a las 5:30 Baja California y a las 7 la madre de todas las decisiones, Chihuahua. Continuamos.
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15: Obedece al pueblo de México, por lo que este debe confiar en su porvenir, aseguró la presidenta Sheinbaum.
16: Han participado en estas asambleas cerca de 850 mil personas. Rendir cuentas en plaza pública es obedecer al pueblo. La cuarta transformación, con esta legislatura convertida en un Congreso constituyente, ha fortalecido esos 5 principios. Sigamos caminando juntas y juntos, con el orgullo de nuestra historia y la certeza de nuestro porvenir.
3: 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Estamos de vuelta con la información. Lo

0: Al fin te lo...
1: Bueno, pues estamos con la mesa de los lunes, que ha sido un éxito. Vianey, muchas gracias por venir. No, diputada Vianey García de Morena.
2: Mucho gusto.
1: ¿Cómo estás?
2: Bien,
1: buenas
2: bien.
1: Tardes, porque Citlali está en un encargo hoy. Sí. Nada más tiene que dar a conocer la designación de los últimos 7 que llaman defensores de la transformación y hasta de la soberanía nacional. Sí, está con eso. Y va a cerrar, como decía hace un momento, con Chihuahua, la madre de todas las designaciones. ¿Cómo estás?
3: Muy bien, querido Joaquín, contenta. Felicidades, nos fue muy bien la mesa pasada. Muy
1: sí,
3: bien,
1: claro,
3: gracias.
1: Muy bien, Carolina Villano, ¿cómo estás?
2: Muy
1: Carolina
2: bien,
1: Villano, senadora, secretaria general del PRI. Y tú, Kenia, pues tú has sido de todo, ¿no?
2: Y sin medida.
1: Y sin medida, como diría José.
3: De José, José.
1: No, tú sí y sin medida.
3: Gracias a Dios, al PAN y a la ciudadanía he tenido muchos cargos, gracias.
1: Oye, y sin medida, ¿eh?
3: Y con medida, ¿no? Y con una buena medida.
1: No, sin medida. Bueno, medida sí.
2: A veces muy alta.
1: Pero de...
3: Muy contenta. La verdad es que, pues, la última experiencia, la de presidir la Cámara de Diputados, ha sido maravillosa.
1: Extraordinario. Debe ser algo extraordinario presidir la Cámara de Diputados. Y sobre todo ahora. Me parece que es mucho más atractivo.
2: Pues mira, más retador, digamos.
1: ¿Mande?
2: Más retador.
1: Más retador, uh-huh. Pero por lo mismo.
2: Más desafiante.
3: Pues
2: más
3: mira,
2: desafiante.
3: Ayer escuchamos en el mitin este del Zócalo decir que hubo un constituyente, ¿no? Que la cuarta transformación ha generado un congreso constituyente, un constituyente para una nueva constitución, esta constitución de la que ahora pues muchos de los mexicanos se quejan, entre otros, por tener...
2: Sí, y además, ¿qué
3: oye,
2: aberración?
3: Pero ¿sabes qué es lo más triste? Pues yo dije, entonces la presidenta hace, digamos, suponer que es, pues, digamos, este gobierno del 17, el de Carranza, y pasamos de... Pues de Palavicini, ¿no? Que es un gran constituyente, a Cuauhtémoc Blanco o a Insunza. Pasamos de Mójica a Noroña. Sí. O sea, una cosa
2: o
3: muy
2: Yunes,
3: triste, diría
2: Yunes,
3: yo.
2: Ay, que te
3: muy
2: puedes...
3: triste. Yo la verdad es que ojalá y no, pues no sea un referente de una nueva constitución.
2: Yo creo que fue un resbalón.
3: Esta destrucción de las instituciones.
1: Bien.
4: Pues mira, Joaquín, 20 reformas importantísimas en nuestra constitución, 20 reformas.
1: ¿Me permites interrumpirte?
4: Sí, sí, sí.
1: Son las 19 que anunció López Obrador el lunes 5 de febrero del 24 ahí en el recinto legislativo de Palacio Nacional, porque fue la primera vez que un presidente de la República no asistió a la ceremonia del aniversario de la promulgación de la Constitución en Querétaro.
4: Esas fueron el saque que presenta el presidente López Obrador.
1: Son sus iniciativas.
4: Pero se presentan adhiriéndose a esas otras más, entre ellas las que destacan y que lamentable que no se reconozca, son las de en materia de igualdad sustantiva, en donde por primera vez en la Constitución, mujeres y hombres, se nos garantiza que debemos de acceder a estas acciones afirmativas para alcanzar esa igualdad sustantiva.
1: Sí.
4: Una reforma constitucional en donde hoy la democracia es cada vez más democrática, elige el pueblo no solamente al poder ejecutivo, al poder legislativo y por primera vez al poder judicial. Hoy hay mucha más participación en el caso de la ciudadanía para poder elegir a sus poderes. Y la verdad es que coincido plenamente con la presidenta, aunque haya quien no le gusta mencionar que hoy somos el poder que ha... pues rehecho la Constitución y rehecho todos estos daños que le hicieron en el pasado sumándose con el PRIAN, la desaparición del PRD, que eso fue lo que consumó al Partido Revolucionario, que pudieran hoy perder el registro, es que nosotros regresamos a la esencia de 1917.
1: Bueno, quien se acabó el PRD fue Morena, fue López Obrador.
4: No, quien se acabó el PRD fue su politiquería barata de sumarse al PRIAN, ¿no? Y de sumarse a la reforma energética y de sumarse a la reforma educativa. Hoy se les ha dado reversazo en esta legislatura y yo me siento muy contenta de pertenecer a esta bancada.
1: Gracias, Vianey. Carolina Villano.
2: Nunca creí escuchar eso, es un exceso. Realmente lo que se hizo con la Constitución fue terrible. Para empezar, cercenar la República derribando a un poder, al Poder Judicial, cooptándolo. Dijo que se estableció en la Constitución la igualdad sustantiva. Sí, solo en la Constitución. En la realidad no existe. En la realidad no está en políticas públicas, no está traducido ni siquiera en un presupuesto con perspectiva de género. Dijo que la

0: sea, le dieron en la torre a la Constitución y Andrés Manuel quiso asemejar su movimiento y la campaña que tuvieron como con un nuevo pacto social prácticamente. Y bueno, ya tú dijiste lo de la desaparición del PRD, que realmente la absorbió López Obrador.
1: Kenia.
2: Bueno, evidentemente Morena no rehizo la Constitución. Morena destruyó la Constitución. Destruyó a las instituciones, destruyó al Poder Judicial, destruyó a los organismos constitucionalmente autónomos, destruyó a quienes nos permitían tener transparencia, destruyó todo aquello que le afectaba para tener más poder y más dinero. Evidentemente hoy hay una nueva lógica de poder, ¿sí? Tan sí que no tenemos aquí a quien debate con nosotros porque está repartiendo candidaturas muchísimos meses antes de que inicien de manera legal las campañas. Violan la ley todos los días y por supuesto que es una vergüenza pensar que constituyentes, fíjate nada más la palabra, lo que implica hacer una constitución, crear las reglas del juego de 134 millones de mexicanos, que esos constituyentes que ayer presumían en el Zócalo, por cierto, con un montón de acarreados, pues sea este senador Insunza, o sea, este diputado que la verdad se debió de haber quedado en el fútbol, Cuauhtémoc Blanco, o sea, la señora que se estará peleando y sabremos si le van a dar o no la aspiracional a la candidatura de Chihuahua, que por cierto es impresentable. Es terrible pensar que Morena crea que está haciéndole bien a México. Lo que está haciendo es cooptar las instituciones para tener más poder, más dinero y por supuesto aliados, entre otras cosas, ya lo dicen a nivel internacional y por supuesto aquí hay un reclamo nacional, aliados con el crimen organizado.
1: A ver, hago un apunte. Fue un diputado del PAN de tu partido el que le dio el voto 86 a Morena para aprobar la reforma constitucional, que eso no se olvida.
2: No, y tampoco se olvida.
1: No, perdón. ¿Sí? Y sin ese senador panista, sí. Yunes, no habría reforma judicial.
2: Y tampoco se olvida el DMC que se cambió y tampoco se olvida las carpetas de investigación que dejaron ya de ejercer para toda la familia Yunes. Evidentemente sí, porque tiene que ver con miedo, porque tiene que ver con amenazas, porque tiene que ver evidentemente con el abuso, el exceso de poder que Morena está ocupando, y también, por cierto, tiene que ver con los excesos que les permitieron tanto en el INE como en el Tribunal Electoral. 54, fíjate nada más, 54% de los votos les dio para cambiar la Constitución. ¿Por qué? Pues por amenazas, por miedo fundado o por embajadas, ya los hemos visto.
1: Sí, yo,
2: o consulados, por
1: cierto. Yo intervengo antes de que tu turno. Yo creo que un político de oficio, de convicción, no lo debe amedrentar ir a la cárcel por cometer una traición.
2: Pues primero, ningún político debería de estar en posibilidades de ir a la cárcel.
1: Claro que sí, hay muchos.
2: Deberían de tener una evolución patrimonial conforme a su sueldo.
1: Pero
2: de ver a Amílcar Olán, el socio de la familia de López Obrador, en Suiza. O sea, ya pasaron de los chocolates Rocío aquí en Tabasco a los chocolates suizos con esa cantidad brutal de dinero que se necesita para vivir en Suiza. Es el régimen, es la colusión de la impunidad, es brutal y es una vergüenza, por cierto, para este gobierno.
1: Sí, pero insisto, el que dio el voto 86 para consumar la reforma judicial
2: muy reclamado
1: fue un panista, militante de tu partido,
2: que ya no es militante y que ahora nos,
1: pero lo era,
2: digamos, nos ha demostrado cuáles eran sus prioridades.
0: Les encanta desechar a militantes, así lo hicieron con Fox recientemente cuando se fue a reunir con las víboras, los priistas, pentacatas, tepocatas. Bueno, pues así les encanta deshacerse de eso, de lo que ya no les gusta, de lo que ya no les conviene. Y mira, yo puedo venir a escuchar que ellos están en contra de los argumentos que yo vierto en la mesa, es normal, pero quien no va a decir mentiras, quien puede hacer una evaluación real de lo que está pasando en México, es la gente, Joaquín. Y lo que realmente les molesta, porque vienen a hablar aquí de los excesos, ¿el PRI viene a hablar de excesos? ¿El PRI reciente, el PRI de Peña Nieto, el PRI de Alito, viene a hablar de excesos? Nada más hay que recordarle que los paseos a Estados Unidos de Alito Moreno nos cuestan 2 millones de pesos cada que así

0: Fuiste a Washington pagando estas asesorías en Estados Unidos, pidiendo que por favor intervengan en nuestro país, que Donald Trump voltee a ver en nuestro país, porque hay una dictadura, porque hay una falsa llamada a la libertad de expresión, cuando el mismo presidente de Estados Unidos ha impedido que entren medios de comunicación como CNN. Es de verdad un poco inverosímil. Y en el caso de que están preocupados por este tema de la sobrerepresentación que el INE nos dio, que el tribunal nos dio, bueno, pues hay que recordar que esas fueron además reglas que estaban. Pero lo que a mí me queda muy claro es que están temerosos del avance de la cuarta transformación en nuestro país. Mira esta encuesta de este mes. 48% de la población volvería a votar por Morena para la representación de diputados federales. 48% solo Morena. 7% el Partido Verde y 3% nuestros aliados del PT. A diferencia del PAN, del PRI y de Movimiento Ciudadano o el PAN Naranja, que apenas, bueno, entre ellos apenas el PAN alcanza el 15%. Esta es la desesperación. Y luego van a echarle la culpa a que el fraude, como ellos lo hicieron en diferentes ocasiones, en el 88, en el 2006, y luego van a echarle la culpa a que Morena es quien limita la democracia. Bueno, pues aquí están los resultados, y no son resultados solamente de dichos, sino de hechos. 46.8 millones de personas hoy reciben un programa social. Y eso es garantía de que nuestra constitución esté justamente prescrito, que hoy somos acreedores a derechos. Derechos a la pensión de los adultos mayores, derecho a la igualdad sustantiva, derecho a las becas, que por cierto, ellos votan en contra. Bien, luego no se arrepienten.
1: Perdón, ya le confirmo, no se había adelantado, ¿se acuerda? Clara Luz Flores es esposa de un cacique priista, ahí en Escobedo, que se pasó a Morena porque no pudo ser candidata del PRI, va a ser la candidata de Morena al gobierno de Nuevo León. Pero es tu turno, Carolina.
2: Te hablaba.
1: Ya.
2: Sí, bueno, nosotros no estamos temerosos de ninguna, estamos temerosos del avance de la destrucción, que es muy rápido como se está dando. Eso sí, sin duda, nos tiene muy preocupados. Mira, el tema de Morena es que en todos están reprobados. En seguridad, en educación, en combate a la corrupción, en lo único que aprueban es en programas sociales. Por eso solo hablan de eso. Y no se trata de derechos, es una transferencia económica. Porque si se tratara de derechos, la gente tendría salud, tendría acceso a la salud, que no la tiene. Tendría acceso a la educación, que no la tiene. Tal cual, ellos están privatizando la educación, y la están privatizando porque la gente tiene que ir a comprar en el sector privado el acceso a la educación, medicinas, médicos y demás. Y yo creo que lo de la sobrerepresentación no se nos debe olvidar. Esto es muy sencillo. Sacaron 54% de los votos y se quedaron con el 74% de las curules. ¿Se llama robo o no? No se ocupa ir a la escuela que creó Max Arriaga para hacer esa multiplicación, esa operación. Es muy sencillo. Entonces, ellos dicen, siempre hablan de sus encuestas. Creo que las encuestas hoy son cuestionadas. Tan solo en Coahuila, como lo dije la vez pasada, la presidenta está muy bien aprobada. Y perdieron, estrepitosamente. No tiene nada que ver eso con la gente que ustedes proponen. O sea, proponen a gente que está ligada al narco, que es delincuente. Pues obviamente la gente lo sabe. Si lo sabemos acá, en las poblaciones, saben quién es quién. Entonces, dice que falsa libertad de expresión. Pues sí, sí es una falsa libertad de expresión. Hay un ataque claro a la libertad de expresión.
3: Aquí estamos.
2: Absolutamente. Claro que aquí estamos. Pero hay muchos periodistas muertos, hay muchos periodistas. Inclusive, acaba de salir un estudio de una universidad de Estados Unidos donde claramente documenta cómo hubo un espionaje hacia los periodistas. Como claramente.
1: En tiempos de López Obrador.
2: Casi 500 veces ataques en sus mañaneras. ¿Sí? Documentado. Claro que la hay. Lo sabe todo el mundo. Entonces, sí hay una dictadura. Por supuesto que quieren centralizar el poder.
1: Kenia.
4: Oye, pues yo lo primero que le diría desde aquí a Citlali Hernández.
1: Espérate que venga el lunes.
4: No, aquí que nos. Seguramente te va a escuchar. Decirle. vente a debatir aquí a la mesa, deja de dañar a México, deja de andar poniendo impresentables en las candidaturas.
1: No, de los ausentes no.
4: No, que se venga a debatir acá. Bueno, hace, le hace mejor al país venir acá a fijar su posición que andar poniendo impresentables.
1: No, no, no, él está cumpliendo su función como presidenta de la Comisión de candidatos y Alianzas.
4: Violando, por cierto,
2: ¿No eran defensores?
4: La ley, ¿eh? Porque no podía haber candidatos.
2: Candidatos, ¿qué no eran defensores?
4: Pero sí, entendimos.
1: Bueno, pues yo no tengo por qué respetar las formas de ninguno de los tres partidos.
4: Tienes razón, porque eso es lo que son candidatos, violando la ley. Así es que ojalá mejor se venga a debatir. Pero yo
2: que el INE haga su papel.
4: Yo quiero hablar de un tema importante que ha sacado, digamos, a propósito de la discusión, la compañera de representante Morena, y es... ¿Qué está pasando entre la popularidad de la presidenta o de Morena y la realidad de los
1: mexicanos? Son dos cosas.
4: Exacto.
1: Una cosa es el reconocimiento a la presidenta. Otra cosa.
0: 70, por cierto,
1: sí,
0: aquí está.
1: Sí.
0: Nomás
1: otra cosa es el reconocimiento a Morena y otra cosa es el reconocimiento a su gobierno.
4: Y mira, aquí vamos a hacer, digamos, tres diferencias claras. La primera, ahí está, con las cifras que da la compañera Morena. La segunda es lo que Carolina ha dicho. En Coahuila, la verdad es que estaba altísima la popularidad y no ganaron ni un solo distrito. Pero yo quiero hablar de, más allá de la popularidad o en su caso de las elecciones, de cuál es la realidad que en este momento se está viviendo en México. Y esta es la realidad, querido Joaquín. El acceso a la salud de los mexicanos es absolutamente limitado. Mira, cuando llegaron en 2018, 20 millones de mexicanos no tenían acceso a la salud. 20 millones de mexicanos. Con estos gobiernos de Morena, estos gobiernos de izquierda, absolutamente corruptos en muchos términos, en 2024 pasamos en 2018 de 20 a 44.5 millones de mexicanos. Más del doble de mexicanos no tienen acceso a la salud. Y bueno, peor aún, hay pacientes. 2024. Mi fuente es Coneval e Inegi, pero es la última formal que hay. No hay una en 2025, en 2026. Esta es la última y yo vengo aquí con datos reales. No vengo con mentiras o con
0: no, esto es el Universal del Buen Día.
4: Con encuestas cuchareadas.
0: Bueno, que lo escuche el Universal.
4: 20 millones de mexicanos en 2018 no tenían acceso a la salud. En 2024, 44.5 millones de mexicanos. Y luego, no solamente eso, sino quienes sí tenían acceso a la salud, pues no tienen medicamentos. Fíjate nada más el dato. Este dato también lo da el Coneval, y por supuesto es brutal, Joaquín. En 2018, 25 millones de personas no tenían pues esta posibilidad de tener una receta surtida. Y pasamos en 2018 de 25% de personas a 51% de personas que no tienen acceso a una receta. Y yo vengo aquí con una receta de una persona.
1: Sí.
4: Una persona de carne y hueso. Una persona con nombre y apellido que ha acudido 40 días, estos últimos 40 días, a la farmacia del IMSS y no tienen su medicamento, Joaquín. Es terrible pensar que mientras haya acarreados en el Zócalo gritando lo que el gobierno quiere escuchar, los mexicanos no tienen la posibilidad de tener una receta y salvar su vida.
0: Oye, Joaquín, mira, esta encuesta es de la encuesta que sacó el Universal hace unos días, que es de Buen Día y Asociados, y dice aquí Carolina, es que ellos solamente hablan de los programas sociales. Bueno, es que hay que recordarle a la gente que quienes hoy vienen a decir a la mesa que no nos importa nuestro país, votan en contra siempre del presupuesto de los programas sociales. Siempre ténganlo muy presente, votan en contra de las becas, votan en contra de la pensión, votan en contra del presupuesto para que ustedes puedan recibir este apoyo. Pero no vamos a hablar solamente de los programas sociales. Hablemos de lo que piensa la gente respecto a qué temas realmente los partidos están combatiendo. Y fíjate, ¿cómo es que la gente dice que el 41% de las personas encuestadas dice que Morena sí está combatiendo el narcotráfico, a diferencia del narcopartido, que es Acción Nacional, que le abrió la puerta al narcotráfico con el 10% o el 11% del PRI, o en crecimiento económico? A ellos que tanto les gusta la OCDE, nada más hay que recordarles que México es el país que más crece dentro de los países que están en este lugar. el 44% cree que Morena ha hecho un buen trabajo en tema de crecimiento económico, o reducir la brecha económica, esa en donde pues antes sabíamos que se trabajaba para los de arriba y no para los de abajo. Incluso decían en este desconocimiento y en este privilegio, como lo dijo Cordero, que hay que recordarlo, que la gente vivía con 6,000 pesos mensuales. Oye, Joaquín, 6,000 pesos mensuales, ¿para qué nos alcanza? Hoy el salario mínimo está en un incremento del 154% desde que llegó la cuarta transformación. Hay que, si Morena ha trabajado en reducir la brecha de desigualdad, sí, el 47% de la gente lo cree. Con el PAN, pues el 9%. El combate a la corrupción, ahí sí yo creo que nos hace falta mucho trabajar, porque Morena tiene apenas el 38% de que la gente piensa que se está haciendo un trabajo. Así que, miren, yo les quiero decir una cosa. Una cosa es las encuestas, efectivamente, y otra es lo que la gente dice cuando caminamos las calles. Y yo no sé si ellos están perdidos, pero aquí van a caminar a Washington y aquí van a caminar a Bruselas. Y tengo que, entiendo que no lo tengan claro, porque no necesita Citlali venir a la mesa. Aquí estoy yo, una militante de base que ha ocupado un espacio ganándose la representación, no por la vía plurinominal, de manera constante, una tras otra.
4: De Citlali así no que vas a estar hablando,
0: no,
4: porque no
0: yo
4: está
0: estoy
4: aquí.
0: Hablando. Ah, yo, okay. No, Citlali, déjame decirte, querida Kenia. Déjame decirte, querida Kenia, que Citlali ganó su diputación local para poder llegar a ocupar un escaño. Sin embargo, como bien dices, Joaquín, no hay que hablar de las ausentes, sino de las presentes. Y hoy la presente es la cuarta transformación. Y aunque no les guste, y aunque se desesperen, y aunque se enojen, va a seguir ganando la elección en el 2027. Pero sí ganando, no como en Coahuila, porque en Coahuila hasta la patrulla me mandaron para subirme ahí, porque yo andaba ahí apoyando. Ahí sí había represión.
1: Permítame, tengo que hacer un corte y regreso contigo, Carolina, contigo, Kenia, y contigo viene. Continuamos.
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17: La bandera de Dinamarca es la más antigua del mundo. Tiene más de 800 años y todavía se encuentra en uso.
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0: espera un poco, un poquito.
1: Carolina Villano, del PRI.
2: Bueno, estábamos muy románticos, pero hay que regresar a la realidad.
1: Sí.
2: A ver, primero, yo creo que no podemos, es una irresponsabilidad que cada que tenemos que hablar de un tema serio, hablemos de popularidad. La gente no come popularidad, no se cura con popularidad, no tiene seguridad con popularidad. Eso es otro tema. Creo que lo que importa son los resultados. Cada vez hablan siempre de programas sociales porque ya no les queda más que agarrarse de eso, de una transferencia económica para poder ganar elecciones. Programas sociales. Los hemos votado a favor. Nosotros votamos a favor de que estuviera en la Constitución como derecho. Falso. Por lo tanto, eso lo asegura. Sí, votamos a favor porque no les alcanzaban los votos en ese tiempo. El PRI se sumó para que les alcanzaran. Y los votamos porque nosotros los creamos y estamos convencidos que hace falta darle eso a las clases más desprotegidas. Y hoy, aunque se vote, como dicen, se votara en contra en la Cámara de Diputados, no se preocupe usted, están protegidos por la Constitución. Pero el presupuesto tiene muchas cosas y hay cosas con las que no estamos de acuerdo. Y en el paquete de ingresos no estamos de acuerdo con que se contrate deuda, porque hoy la deuda de México es del doble. Y ese es el problema. Contra eso sí votamos en contra, pero a veces viene todo junto y no te permiten votar una por una. Entonces, votamos a favor en lo general y proponemos en lo particular cambios, y ahí es donde la mayoría nos echa la planadora. Lo que ellos dicen es un discurso falaz, simple y sencillamente para manipular a la opinión pública. Vamos a seguir votando en contra de contratar más deuda.
3: Pues mira, primero que nada decirte, lo dije la semana pasada, lo reitero, querido Joaquín, y a todo México, yo siempre he votado a favor de los programas sociales. Es la redistribución de los recursos de los mexicanos. A cada adulto mayor en este país hay que recordarle siempre que ese dinero que recibe, ese dinero que usted usa, es de los impuestos de sus hijos, de sus nietos. Son los impuestos que usted mismo paga. Así es que no hay que tenerle pleitesía a un gobierno corrupto, a un gobierno que miente, a un gobierno que extorsiona, a un gobierno que claramente ha tenido en muchos rostros el rostro de la delincuencia, pues un agradecimiento por los programas sociales. Y acabamos de ver a el alcalde de Juchitán, que es impresionante lo que pasó la semana pasada. Es un alcalde que está acusado de extorsión, de cobro de piso, de trata de personas, de homicidio. Este alcalde morenista es el rostro público y claro de que, por supuesto, hay muchos morenistas que forman parte de la delincuencia y que ellos mismos ejercen la delincuencia. Es un abuso lo que está pasando no solamente en este municipio, sino en otros más de México, en donde, por cierto, lo detuvieron no porque haya habido una estrategia de inteligencia, sino porque la persona afectada denunció, a propósito, por cierto, del vestido de la presidenta, los medios de comunicación lo acompañaron, esta denuncia, y ya no le quedó otra al gobierno sino detener al alcalde morenista. Evidentemente hay una colusión, hay una componenda, hay un acuerdo, o peor aún, a veces son ellos mismos los que están en el poder. Bien. Tomando decisiones en contra de
2: en
3: los mexicanos.
2: En muy pocas palabras son los diles que son narcopolíticos. ¿Para qué dices tanto?
3: Esos son.
2: Dice
3: bueno, no,
2: Kenia,
3: no
2: hay
3: solamente
2: que
3: narcopolíticos.
4: Pero dice Kenia, hay que no hay que rendirles pleitesía a aquellos gobiernos corruptos, a aquellos gobiernos aliados con el narco. Qué bueno que lo venga a decir hoy, después de que su gobierno solamente les duró 12 años. Ellos sí eran corruptos, ellos sí estaban aliados con el narcotráfico de manera estructural, no de manera aislada. Pero bueno, yo nada más quiero mencionar algunas cosas de lo que se dijo aquí en la mesa, Joaquín. Dicen que las encuestas no son todo, que no es todo la popularidad. bueno, es el resultado. Las encuestas es el resultado, es la calificación de lo que el gobierno recibe de su pueblo. Y lo podemos ver
2: no
4: solamente.
2: No se traduce en bienestar.
4: No, pues tú podrías decir
2: no
4: eso, Carolina, porque
2: vidas.
4: Tú no necesitas de una pensión porque has estado mucho tiempo dentro de un privilegio.
2: Siempre he tenido trabajo. Siempre.
4: Sí, es dentro
2: siempre
4: del privilegio. No necesitas de una beca.
2: No, privilegio
4: de
2: Amil Carolán.
4: Una beca.
2: Porque
4: siempre han estado dentro del privilegio. Pero más allá de la burbuja partidista, más allá de la burbuja que te ha permitido ocupar espacios, hay 48.6. No estoy diciendo que no sea así. 48.6 millones de personas que hoy reconocen que reciban un beneficio gracias a la Cuarta Transformación. Porque además tú dices, no, es que nosotros no podemos votar en contra. Déjame decirte y déjame decirle a la gente que sí, que han votado en contra. Han votado en contra del presupuesto de ingresos de la Federación, en donde se distribuye el recurso para estos programas. Pues porque están en contra del pueblo. Por eso te lo digo. Porque además vienes
2: no seas,
4: a decir acá.
2: No seas mentirosa.
4: No, yo no te interrumpí. Tranquila.
2: Me estás dirigiendo.
4: Pues sí, pero es que te estoy diciendo.
2: Mexicano, no de
4: la realidad. Mira, hay una cosa. Hay dos cosas que se votan en la Cámara. Una que sí votan ustedes, que es la ley de ingresos. Eso está en el Senado. Ahí sí ustedes pueden votar en contra si no están de acuerdo con los ingresos que se requieren
2: también
4: en nuestro país.
2: Ustedes, ¿eh?
4: Por ejemplo, que sí, sí, claro.
1: Sí, pero a es ver, que, perdón, es que la Cámara de el presupuesto de ingresos es una atribución exclusiva de la Cámara de Diputados.
4: De la Cámara de Diputados, nomás contra. Para tenerlo claro. Pero el PRI igual lo vota en contra. Entonces, en la ley de ingresos, que es donde se hace esta, pues esta posibilidad de recaudar, que por cierto, vamos a tener récord histórico gracias a la honestidad que hay en el gobierno y la Cuarta Transformación, se van a recaudar sin aumento, ni incremento de los impuestos, más de 10 billones de pesos. Más de 10 billones de pesos. Ahí sí, si dices, no, es que no queremos que haya más deuda, por decirlo de alguna manera, porque es falso lo que dice Carolina, pero no me voy a detener en este momento, podrían votarlo en contra. Pero tus diputados podrían votar a favor del presupuesto de ingresos de la Federación para que haya recurso para los programas sociales, y lo votan en contra. ¿Por qué? Pues
2: no,
4: porque no quieren al pueblo de México.
2: No,
4: viene aquí Kenia a decir, ella es diputada federal, que ella se ha votado a favor de los programas sociales.
3: Siempre.
4: Eso es falso.
3: Siempre.
4: Hay que revisar las votaciones. Hay que revisar las votaciones.
2: Revisen ustedes
4: en el presupuesto de egresos de la Federación.
3: ¿Cómo te apellidas?
4: Sí, Kenia López Rabadán ha estado votando a favor del presupuesto para la gente. Se van a dar cuenta quién miente y quién dice la verdad. Yo estoy hablando quién vota a favor o en contra del presupuesto para los programas sociales. Han votado en contra sistemáticamente del presupuesto para los programas sociales.
3: Y eso, nada más que dices mentiras a nivel nacional, ofendes a la mesa y ofendes la inteligencia de los mexicanos.
4: Y no solamente en México, Joaquín, mira esta encuesta. Otra encuesta, porque no les gusta, pero aquí se refleja la medición.
2: De las encuestas.
4: La medición. Gobierno de resultados.
2: ¿Por qué no hicieron gobierno
4: medición
2: de encuestas?
4: Mira, Claudia Sheinbaum hoy encabeza en América Latina la preferencia de sus gobernantes. Por encima del tanto que idolatran Bukele, o por Espriella, que les encanta que hoy haya llegado a Colombia.
2: Ellos,
4: o por Javier Milei, que hoy está gobernando Argentina. Pero bueno, no hablemos de América Latina, hablemos de los estados que se van a elección el próximo año. Guerrero, 45% de preferencia por encima del 19.7% del PRI. Hay una diferencia de más del 35%. Baja California, 42%. Tlaxcala, 41%. Quintana Roo, 40%. Colima, 39.4%. Sonora, 37.3%. Zacatecas, 38.2%. Nayarit, 38.8%. En casi todos, una diferencia del 20%. Ahí están las encuestas, ahí están los resultados de tus votos, Kenia. No lo digo yo, hay que irnos al periódico oficial de la Federación.
1: Bien. A ver. Gracias. Permítame, vamos a las conclusiones. ¿Qué querías, una alusión?
3: Sí, solamente para alusiones. Dicen la señorita Vianelles García.
4: García Romero,
3: que yo
4: gusto.
3: He votado en contra de los programas sociales.
4: ¿Votaste en contra del presupuesto?
3: A ver, escúchame. Tú dijiste que voté en contra de los programas sociales.
4: Sí, pues no reciben presupuesto.
3: Yo te voy a demostrar que siempre he votado a favor de los programas sociales. Siempre he votado a favor de los programas sociales.
4: ¿Y por qué no votas
3: si
4: a favor del presupuesto?
3: Si mentiste, como lo voy a demostrar, o donas
4: dilo,
3: un mes...
4: Dilo.
3: de tu sueldo,
4: claro,
3: o renuncias
4: por supuesto,
3: a tu cargo. Porque no puede ser que vengas a mentir aquí
4: que
3: sea y además
4: revés,
3: le ofendas.
4: Que sea al revés, ofendas
3: por eso,
4: que sea al revés.
3: Te puedes hacer una así. Yo te acabo de decir.
4: Claro, me encanta.
3: Siempre he votado, yo, Kenia Alfarrabán, siempre he votado a favor de los programas sociales. Te voy a traer todas mis votaciones.
4: Órale, pues.
3: Vamos un mes de tu sueldo para que lo donemos a una causa de beneficio ciudadano.
4: Yo te digo
3: o renuncias a tu cargo. Cualquiera
4: de las dos
3: cosas.
4: Yo te digo que lo des.
3: Evidentemente dicen muchas mentiras.
4: Bueno, ya participaré.
1: Bien, vamos a ir a un corte y regresamos con las conclusiones, porque a mí me gustaría seguir, pero continuamos.
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11: Playa de las Catedrales, España. Ubicada en la costa de Galicia, el verdadero nombre de este monumento natural es Playa de las Aguas Santas. Su fama global proviene de las impresionantes formaciones rocosas esculpidas por el mar Cantábrico a lo largo de los siglos. Durante la marea baja, los visitantes pueden caminar bajo monumentales arcos de piedra y explorar cuevas marinas que recuerdan a la arquitectura gótica de una catedral. Es un paisaje dinámico y exótico que cambia por completo en cuestión de horas según suba el mar.
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12: Amnistía Internacional, Sección México y otras organizaciones llamaron al Congreso de la Unión a fortalecer la iniciativa de ley contra el feminicidio desde una perspectiva de derechos humanos, prevención, protección y reparación integral. El CEO del Grupo Cosmos, Jack Lanzmanas Stern, presentó en la conversación internacional durante los trabajos de la Asamblea General de la ONU parte de la experiencia desarrollada mediante la Fundación Pablo Lanzmanas, como la colaboración con 55 fundaciones, más de 12.000 beneficiarios directos y 589 toneladas de alimentos distribuidos solo en 2025. El gobierno de Jalisco continúa con las labores de atención en la comunidad La Cuesta en Talpa de Allende después del paso del huracán Polo. Tras el hallazgo sin vida de dos menores y la madre reportados como desaparecidos, Protección Civil y fuerzas federales siguen con la búsqueda del padre, el último por localizar.
5: 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Lo

0: Bueno, pues ya ve usted la intensidad de esta mesa, que es extraordinaria. Yo me refiero únicamente a esta mesa, ¿sí? Yo no hablo de los demás, porque cada quien hace sus mejores mesas. Entonces esta, para mí, esta es la mejor. Para cada quien la que hace es la mejor, y yo respeto a todos. Vamos con una conclusión. Tu conclusión, Carolina Villar.
1: Con mucho gusto. Bueno, pues que Morena sí está borracho de angustia. Mira, te voy a decir. Durango se los ganamos. Bueno, tan solo la capital fueron a cuarto lugar. Veracruz, ganamos las oposiciones. Coahuila, los tupimos. Sus encuestas, mira, sus encuestas las puedes mostrar. De veras fue muy aburrido estar escuchando toda esta numerología. Lo importante son los resultados, y la gente hoy no está bien en salud, no está bien en seguridad, no está bien en el combate a la corrupción. Por cierto, mi estado, primer lugar en corrupción. Es el único primer lugar que tenemos. Ah, y el del huachicol también. Eso es lo que tenemos. En realidad, el 27 es una oportunidad de quitarnos de esto y tener un contrapeso real que represente a la gente. Oye, por cierto, sí, siempre se obsesionan con los programas sociales. ¿Por qué? Porque no tienen resultados. Nadie está en contra de los programas sociales, nadie. Ellos siempre están, quieren que la gente piense que estamos en contra. Ellos no sí estamos en contra de los programas sociales, los creamos nosotros. Hoy ellos los ampliaron, qué bueno que crecieron, la población ha crecido y la pobreza también, aunque digan lo contrario.
0: Gracias. Kenia.
2: Bueno, primero que nada, agradecerte y felicitarte por la entrevista que le diste hoy a mi querido Ernesto Rufo. Para mí es un referente democrático en este país.
0: El primer gobernador de oposición en la historia de este país, en Baja California, por el PAN, en 1989. A pesar del rechazo de Luis Donaldo Colosio, que se estaba estrenando como presidente del PRI. Y estaba arrancando el 1 de diciembre del 88 el gobierno de Carlos Salinas. En ese escenario se dio.
2: Y por supuesto que siendo un referente nacional, mi querido Joaquín, para mí es obligado decirle, querido Ernesto, qué bueno que ya estás en casa, qué mal que haya sido con este proceso tan desgastante. Yo sé, y lo hemos escuchado, que él no puede hablar sobre su proceso jurídico, pero yo sí puedo hablar y México sí puede hablar. Así es que desde aquí te digo, querido Ernesto Rufo, resiste. Resiste ante esta injusticia. Resiste ante esta falta de pruebas, resiste ante el abuso del poder de Morena y del gobierno, resiste, porque contigo resistiré yo y resistirá todo México.
0: Es tu conclusión. Gracias, Kenia. Vianey, tu conclusión, por favor.
3: Después de esta gran interpretación de oratoria, me parece sorprendente, la verdad, venir a escuchar cómo es que se pide resistencia a aquellos que hoy son los el partido del huachicol. Ahí se inició el huachicol, fíjate. Ahora resulta, ¿no?, que se les pide resistencia a aquel primer gobernador del PAN, de verdad lamentable. Pero bueno, independientemente de esto, quisiera decirte, Joaquín, que el día de ayer la presidenta Claudia Sheinbaum, en el centro del corazón de nuestro país, después de un millón, después de casi que la pudieran escuchar más de un millón de personas, o cerca del millón de personas en todo el país.
1: Por cierto, ¿quién pagó todos esos 32?
3: Hoy nos permite tener mucha claridad respecto al rumbo de nuestra soberanía. A diferencia de aquellos que votan en contra de que quien gobierne en México le responda solamente al pueblo de México, a diferencia de aquellos que sí votan en contra del presupuesto para los programas sociales, a diferencia de ellos que se sirvieron con la cuchara grande, a diferencia de ellos que han sido tan mezquinos, hoy vemos cómo la presidenta Claudia Sheinbaum rinde buenas cuentas, no solamente a nivel nacional, sino dependencia, entidad por entidad. Así que a mí me queda, pues, muy gustoso el sabor de boca de escuchar a una presidenta que no es tapadera de nadie y que tampoco es alfombra de nadie, ni le dice a los intereses extranjeros, come si te vas, o de nuestros impuestos vamos a pagar el muro, como fue en gobiernos pasados. Hoy tenemos a una presidenta con mucha altura de miras y hoy tenemos mucho movimiento para adelante, porque ojo, yo sí hablo con datos, con cifras, aunque a algunos les parezcan aburridas, pues para mí resulta muy importante, porque yo nunca voy a mentirle al pueblo, al igual que nuestra presidenta. Es un
0: gusto estar aquí. Gracias, Vianey. Vianey García, muchas gracias. De Morena. Kenia, querida.
2: Gracias.
0: Muchas gracias, Acción Nacional.
1: Al contrario, Joaquín,
0: Carolina Villano,
1: gracias.
0: Senadora, y tú eres diputada. Senadora, tú también eres diputada.
1: Así es.
0: Dianey, y senadora y secretaria general.
1: Sí,
0: de
1: sí, Joaquín, gracias.
0: Gracias. Y voy contigo, Sara Pablo. ¿Cómo van las designaciones?
4: ¿Cómo estás, Joaquín? Muy buenas tardes. Decirte que, como lo adelantaste, Clara Luz Flores ha sido designada la coordinadora de la defensa de la transformación en Nuevo León. En este caso, sí estuvieron presentes prácticamente todos los aspirantes. Por ejemplo, el senador Waldo Fernández, que fue postulado por el Partido Verde, él sí dijo claramente que se suma y que estará, por supuesto, apoyando a Clara Luz Flores. Sin embargo, Tatiana Cloutier se le preguntó en varias ocasiones si ella va a apoyar pues esta eventual candidatura, y ella dijo que apoya sí a la presidenta Sheinbaum, que apoya sí a la cuarta transformación, pero nunca quiso decir, por supuesto, que se sumará a Clara Luz en una eventual candidatura al gobierno del estado. Hay que decir que ella ya compitió en el 2021 y bueno, pues ahora hará lo mismo seguramente. Se designó ya también a la senadora con licencia, Ana Lilia Rivera, como coordinadora de defensa de la transformación en Tlaxcala. En su caso tampoco estuvo Alfonso Sánchez García, otro de los aspirantes, quien se retiró después de conocer los resultados de las encuestas. Él ya no estuvo presente. Y finalmente, en el caso de San Luis Potosí, decirte, Joaquín, que bueno, pues se designó a Eli César Cervantes Rojas, exdirector local de la Secretaría de Infraestructura. En su caso, él no se había inscrito para este proceso, pero dijo Citlali Hernández, la presidenta de la Comisión de Elecciones de Morena, que fue una propuesta de consenso. Entonces, bueno, pues se decidió que él encabece estos esfuerzos. También dijo Citlali Hernández que en este caso Morena no va a ir con una coalición, recordemos, porque el Partido Verde perfila postular a la senadora Ruth González Silva, esposa del gobernador Ricardo Gallardo, y por las cláusulas antinepotismo de Morena no va a acompañar esta postulación. Joaquín, se espera todavía a lo largo de día otras aspirantes, otros coordinadores de defensa de la transformación, posteriormente candidatas y candidatos de Nayarit, de Sonora y de Chihuahua. Esto pues en las próximas horas, Joaquín.
0: Gracias, Sara. Marion.
5: La madre de todas las decisiones, decías tú.
0: Tu regreso, gracias.
5: No, por favor. El castigo al Manchester City. Por violaciones al fair play financiero. Te lo cuento hoy en Cancha Completa.
0: ¿Fuerte?
5: Muy fuerte.
0: Ah, qué bueno. Gracias, Mario.
5: Por favor, Joaquín.
0: Gracias. Bien, don Pepe. Bueno, pues nos tenemos que ir, don Pepe. Discúlpame, pero ya ves que la mesa se alarga. Yo soy Joaquín López Dóriga y como siempre le agradezco a usted que me escriba, que me llame, pero sobre todo y en especial le agradezco, usted lo sabe, y además lo sabe muy bien, que me escuche, ahora que me vea, que me siga en las redes. Los dejo con Mario, Mario Reimer, de su Cancha Completa y con Risco.
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23: Los ojos de las abejas tienen pelos microscópicos para recolectar polen mientras vuelan de flor en flor por campos.
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15: ¿Qué tal, Durango? ¿Cómo le va? Muy buenas tardes. Son ya las 3 de la tarde, hora de continuar veraz y oportunamente bien informados. La tarde de este lunes ya 28 de septiembre de 2026. Yo le saludo con gusto, pero además ya lo sabe, también le agradezco que nos permita hacer su opción informativa, que nos deje acompañarle con toda la información que se ha generado a lo largo de las últimas horas. ¿Qué le parece si iniciamos? Para ello lo invitamos para que se quede con nosotros. Vamos a escuchar lo que tenemos preparado para usted los próximos 120 minutos. Estos son nuestros avances.
28: Hasta la fecha son 4 denuncias nada más las que se han presentado, falta una. Preguntaban a alguno de los compañeros de los medios que si podía dar información. Bueno, nosotros como abogados y por estrategia no podíamos dar nada de información porque como se iba a iniciar una investigación, las personas que pudieran estar involucradas pudieron haber salido corriendo.
29: A esta fecha andamos alrededor de un poquito más de 3,500 usuarios atendidos en lo que va del año. La primera causa de reclamación son los cargos o consumos no reconocidos. Sobre todo hemos notado últimamente que las compras por internet han estado presentándose con más frecuencia.
0: Sí, mira, nosotros justamente en estos hemos venido trabajando tanto con obras públicas, servicios públicos, con algunas empresas que tienen responsabilidad, corresponsabilidad con nosotros en el sentido estricto, por ejemplo, de las tapas de registro. Ya se han repuesto algunas.
1: No es un formato abierto donde la ciudadanía pueda enterarse de lo que está pasando. Si la ciudadanía se entera que quien era el responsable de organizar las comparecencias, que es el secretario del ayuntamiento, se fue de vacaciones en todo este proceso, pues realmente deja claro que al gobierno municipal no le interesa este formato de comparecencias.
2: El mes de octubre vienen eventos importantes, viene el Congreso Nacional de la Asociación Mexicana de Agencias de Viajes, es decir, es como un viaje de familiarización. Son más de 100 agencias de viajes que estarán en Durango la próxima semana. Entonces, eso más el revueltas, vienen otros congresos.
3: Lo único que se necesitaba era una reingeniería organizacional interna, equiparlos y darles también la herramienta suficiente. Hoy por hoy se les dota de herramienta menor cada 2 meses a las áreas, lo que antes era una vez al año.
15: Quédese con nosotros, esta y otras noticias no menos importantes se las vamos a estar compartiendo los próximos 120 minutos. Vamos a dar inicio con la información, no sin antes recordarle, estimado radioescucha, que estamos transmitiendo en vivo desde la esquina de la Fuente Informativa, esta esquina que conforman la avenida 20 de Noviembre y la calle Independencia. El número es el 1006. Estamos instalados en el segundo piso sobre la avenida 20 de Noviembre, aquí en el centro histórico de nuestra ciudad, desde donde generamos nuestra señal. Esta señal que llega hasta usted a través de la frecuencia XHE 105.3 de FM y lo puede hacer también a través de la página de internet www.radioformula.mx. Allí podemos estar ustedes y nosotros en la misma frecuencia. Déjeme también en esta tarde poder felicitar a quienes llevan los nombres de Wenceslao, Lorenzo, Anemundo, Caritón, Exuperio, Fausto, Leoba, Sama, Eustoquio, Salonio y Simón. También muchas felicidades a quienes en este día están cumpliendo años o celebrando alguna fecha en especial. Decirles que llevamos ya 270 días transcurridos. Faltan 95 días para que concluya este año 2026. Estamos iniciando ya la semana número 40. Vamos a dar inicio con la información, pero primero saludo a mi compañero Juan Pablo Pulido, a quien pues recibimos con gusto esta tarde aquí en estos micrófonos. Juan Pablo, buenas tardes, bienvenido.
4: ¿Qué tal, Marco? Buenas tardes y buenas tardes también a todos nuestros queridos radioescuchas. Ay, pues una semana más, empezamos otra semana.
15: Ya casi un mes.
4: Sí, ya casi un mes. ¿Y qué será? Pues ya faltan 12 semanas, ¿no? Son 52 en el año. A ver, ahí corroboremos el dato. Son 54. Faltarían que 14 semanas terminando esta. O sea, pues ya mero se nos... Nos da ahí
15: ahorita te
4: el
15: digo
4: año.
15: ¿Cuántas semanas son?
4: Ahorita corroboramos.
15: 53.
4: Oh, ni tú ni yo. 53 semanas.
15: A ti te faltó una, a mí me sobró una.
4: No sabemos muy bien cuál será mejor opción. Pero bueno, pues, buenas tardes a todos.
15: Los dos quedamos en la línea.
4: Sí, sí, sí. Buenas tardes a todos nuestros queridísimos radioescuchas que siempre aquí, puntuales, ¿no? Nos sintonizan, ya sea por la radio, por internet, ¿qué otras opciones puede haber? Pues yo creo que todas.
15: Señales de humo.
4: Quizá, ¿verdad?
15: Quizá.
4: Pues no sé, no se me ocurre otra, pero...
15: Por las distintas señales y a través de donde nos escuchen. Hospitales, autobuses, líneas de ruta, taxis, pues hemos socorridos, bendecidos que... nos escuchan en diferentes plataformas. Así que, pues muchas gracias, estimado Radio Escucha. Vamos a dar inicio con la información, Juan Pablo, y precisamente información de la Condusef. Platicaste con Mario Alberto Alvidres. ¿Qué te comentó?
4: Sí, claro que sí. Precisamente nos acercamos para platicar acerca de estos fraudes por teléfono que están lamentablemente a la orden del día. Y es que nos comentaba precisamente que alrededor de 3,500 personas son las que se acercan a denunciar, ¿verdad? Ahí en la Condusef, aquí en Durango. Y de hecho, la principal razón precisamente son cargos no reconocidos, también fraudes. Así precisamente nos lo comentaba, como bien decías tú, Mario Alvidres, delegado de Condusef aquí en Durango. Vamos a escucharlo.
29: Bueno, sí, mire, a esta fecha andamos alrededor de un poquito más de 3,500 usuarios atendidos en lo que va del año. La primer causa de reclamación son los cargos o consumos no reconocidos. Sobre todo hemos notado últimamente que las compras por internet han estado presentándose con más frecuencia. Cargos no reconocidos que por ahí les aparecen en los estados de cuenta, ya sea de tarjeta de crédito o tarjeta de débito, a los usuarios, y ellos manifiestan aquí con nosotros que pues ellos no hicieron esas compras. Ese tipo de fraude pues es lo que hemos estado viendo últimamente, que se ha estado incrementando. Efectivamente, la Condusef recomienda a la ciudadanía en general pues de que sea muy precavida al momento de hacer uso de sus cuentas bancarias, de no proporcionarle datos bancarios o personales a terceros, porque hemos notado que el modus operandi de los estafadores pues es precisamente la información que ellos recopilan a través de llamadas telefónicas. En esas llamadas telefónicas les dicen: oiga, usted tiene un cargo en su cuenta bancaria de tal cantidad, ¿lo reconoce? Entonces pues el usuario dice: oiga, no, yo no reconozco, y se asusta entonces, pensando en que la persona que lo contacta es un empleado bancario, le empieza a proporcionar datos personales y bancarios, y con estos datos el estafador pues hace mal uso de ellos, se hace pasar por el usuario ante el banco, y con esto empiezan a hacerle cargos o consumos, sobre todo, le digo, por internet, a los usuarios. Entonces es importante que la ciudadanía sepa esto, y que si reciben una llamada telefónica en la que alguien le dice que le habla de su banco, que cuelgue inmediatamente y no le proporcione ningún tipo de información, toda vez que pues es un intento de fraude. Es un poco menos frecuente que la llamada telefónica, pero también se presenta. Eso se da cuando le mandan un mensaje de texto o un correo electrónico en donde les ponen una liga, un enlace ahí, y pues el usuario al momento de ingresarlo se trata pues de un hacker, ¿verdad?, que empieza a recopilar la información del usuario, del cuentaviente. De igual manera que con lo telefónico, nada más que aquí pues es a través de un enlace viciado, ¿verdad?, delictivo. Entonces pues sí encontramos este tipo de modus operandi. También la recomendación de igual manera es pues no abrir esos enlaces raros que le manden en textos de mensaje o bien en correo electrónico.
15: Hacemos una pausa, no le cambie, regresamos.
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5: El viernes 25 de septiembre se colocó la primera piedra de lo que sería la planta desaladora en Playas de Rosarito, en un proyecto que se gestó a mediados de los años 2010 como respuesta a la alta dependencia del río Colorado. Aunque se realizó una ceremonia de la primera piedra en el año 2018 bajo la gestión del gobernador Francisco Quico Vega, el proyecto quedó atrapado durante años en disputas legales, problemas financieros y rediseños de esquemas de asociación pública-privada. Esto se reactiva, lo anuncia la presidenta y ahora sí se coloca la primera piedra de este importante proyecto. En Tijuana, informa para Fórmula, Rocío Galván.
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0: La lengua de la ballena azul pesa lo mismo que un elefante africano adulto, siendo el músculo más grande conocido.
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0: Y bueno, ya estamos de regreso, vamos rápidamente a continuar. Son las 3 de la tarde ya con 16 minutos y hoy, esta tarde, nos hace el favor de atendernos vía telefónica el ingeniero Jorge Mojica. Él es el presidente del Consejo Estatal Ciudadano, a quien saludo como siempre con mucho gusto. Ingeniero, buenas tardes.
1: Marco, buenas tardes, un gusto saludarte a distancia y desde luego a los que nos están escuchando.
0: Así es, ingeniero, pues para que nos platique un poco de estos resultados que tuvieron con la 14, la 14ª jornada de orientación jurídica que fue acá en la FADER.
1: Sí, mira, Marco, efectivamente, como lo informamos hace algunos días, esta 14ª jornada, fue dentro de los festejos también por el 170 aniversario de la fundación de la Facultad de Derecho, lo cual agradecemos también que nos han facilitado sus instalaciones. Tuvo mucha asistencia. Estamos viendo ya las personas que hicieron y fueron, qué seguimiento se le está dando. Fueron 586 personas que fueron, y con esto pues ya sumamos en las 14 jornadas, pues yo creo que un poco más de 6,000 personas que han acudido a estas jornadas de orientación jurídica, que como lo hemos comentado, pues han sumado otras dependencias. Lo más importante no es nomás la orientación, sino el seguimiento de los casos que se dan. Tal es el caso del Instituto Federal de Defensoría Pública, que se sumó. También estuvo presente los que desde un principio han trabajado en ese tipo de jornadas, como son en el caso de la Barra de Abogados, el Colegio de Notarios, la Colectiva 50+1 de Mujeres, la unidad también de la CONDUCEF, que se sumó en este tipo de jornadas, y cada vez se va fortaleciendo más. La presidenta del Colegio de Abogadas también estuvo presente, y otro tipo de servicios que también tuvieron mucha afluencia y orientación, como fue el Instituto Duranguense de Educación para Adultos, inclusive también el INE participó. Entonces podemos resumir, Marcos, que pues yo creo que este tipo de jornadas ayudan mucho a las personas, a las familias, a resolver problemas que tienen de carácter jurídico, y cada vez nos damos cuenta que hay mucha necesidad de acercar más la justicia al ciudadano, que pues obviamente por uno u otro motivo, a veces inclusive falta de recursos, no consiguen un abogado o no lo tienen, y pues obviamente tienen un problema de diferente índole, que aquí justamente en esas jornadas se resuelven y los orientan y se le da seguimiento a cada caso que se presenta.
0: Y esto, ingeniero, habla de que poco más de 6,000 personas han salido de esa incertidumbre que muchas veces tiene el traer arrastrando algún problema legal, ¿no?
1: Sí, inclusive hay casos de veras dramáticos, por llamarlo así, de gentes que tiene años en temas de jurídicos que por un otro motivo no se les han resuelto, y pues hay muchos casos que pudiera comentarte, sobre todo también los notarios, en ese tema el registro civil, que también da gratuitamente las actas de nacimiento, ahí se les pide. Y yo quiero reconocer el apoyo, como siempre lo he hecho, del secretario de gobierno, el ingeniero Vela, que también con el programa Vive se sumó a este tipo de jornadas. Pero cada caso de

0: Es un problema para cada familia y hay muchos casos que se dan y nos da gusto que cuando salen ya con un problema resuelto, pues van y le agradecen a las personas que están trabajando, que estamos pues trabajando y habemos de recalcar, y yo agradezco que todo el personal que va de las diferentes dependencias, oficinas, van en forma gratuita, es un sábado, obviamente que no laboran, pero van y trabajan y dan su tiempo y sus conocimientos pues para resolver este tipo de problemas, Marco.
1: Y que me imagino que ahora que estamos en todavía en el mes del testamento, pues muchas
0: Sí.
1: personas aprovechan sabiendo que van
0: Sí.
1: los notarios, ¿no?
0: Así es, justamente también tuvo gran afluencia la mesa de notarios, que integramos varias mesas, depende del tipo de problema, y pues justamente, como bien lo dices, Marco, en el mes del testamento acudió bastante gente y también ahí, pues obviamente todas las orientaciones son gratuitas y algunas se les da seguimiento hasta que concluyan su trámite. Y cada caso de veras es un tema de violencia contra la mujer, también se atendió algunos casos. El tema de Conducef, yo veía que pues era un tema, pero pues hay mucha demanda, inclusive contra bancos, cobros indebidos, temas de tarjetas de crédito que les cobran interés sobre interés. Lo mismo el Instituto de Defensoría Pública. Todavía me decía el licenciado José Ángel Navarro, que es el que atiende los casos, que después de la jornada, en la semana que pasó, la anterior, recibió todavía 40 personas que no tenemos registradas, pero que se enteraron de esas jornadas por los medios de comunicación y que por otro motivo no llegaron a la jornada, pero los están atendiendo, Marco.
1: Pues ahí preparados y atentos para la decimoquinta. Sí, se va a hacer, ¿eh?
0: Sí.
1: Sí.
0: Va a ser, estamos pensando lo que era leerlo y Peño Blanco, pero ya definitivamente tenemos que ir también a La Laguna y pues la presidenta Susy Torrecillas tiene mucho interés y la vamos a hacer allá en Lerdo a fines del próximo mes o a principios de noviembre.
1: Muy bien. Y queda también esta, que es otra parte del trabajo, de la labor que se hace a través del Consejo, la entrega de apoyos alimenticios. ¿Cómo van, ingeniero?
0: Sí, mire, justamente durante la semana que concluyó este fin de semana, se visitaron cuatro comedores y se les entregó productos de la canasta básica, como lo hemos hecho. Estos comedores son los mismos que hemos estado apoyando ya tenemos algún tiempo, y son comedores que por otro motivo están fuera de algún programa, ya sea del DIF estatal o DIF municipal, y nosotros los apoyamos con ese tipo de alimentos. Y quiero también, insisto, reconocer a los que donan estos alimentos, que son empresas, algunas inclusive de Monterrey, que son gente de Durango que trabaja allá, y agradezco mucho, y se entregan a este tipo de comedores. Y lo vamos a seguir haciendo, Marco. Es una labor muy importante, porque son personas que acuden a esos comedores. Y sobre todo niños, nos interesa mucho que van y pues les dan su alimento, nosotros aportamos los productos alimenticios.
1: Muy bien. Pues, ingeniero, como siempre, como cada 15 días, es un honor platicar con usted y que nos informen
0: Al
1: de
0: contrario.
1: esto que se está haciendo a través del Consejo Estatal Ciudadano.
0: Contrario, Marco, yo creo que es una buena labor y pues alguien me preguntaba qué es lo que ganamos todos los que participamos, ¿sabes?
1: Porque
0: Que somos como
1: siempre preguntan cuando hace uno las cosas de manera desinteresada, que hay algún
0: sí,
1: interés de por
0: hombre.
1: medio.
0: Sí, mira, yo somos como 80, los que participan promedio en este tipo de jornadas, aportan, como yo decía, su tiempo, muchos de ellos que es de asueto el sábado, lo hacemos los sábados. Pero hay una satisfacción personal. Yo creo que aquí, pues nadie recibimos ni un 5, ni una remuneración, nadie apoya. Nosotros tenemos que aportar algunos temas para la logística de las campañas, de las jornadas, pero es una satisfacción. Creo que el buen mensaje, lo decíamos todavía al final, cuando uno va y le agradecen a alguna persona, y con eso queda uno satisfecho. Creo que es una muestra de muchas cosas que podemos hacer, aportar algo a la sociedad con el único interés que le vaya bien. Y creo que nos ha servido mucho este ejercicio, Marco, a todas las dependencias en las que participamos, porque es una satisfacción personal el apoyar a alguien de la sociedad.
1: Así es. Pues, ingeniero, como siempre, muchísimas gracias. Nos escuchamos en 15 días.
0: Así es, Marco. Un saludo y, si Dios quiere, nos saludamos en 15 días.
1: Gracias. Es el ingeniero Jorge Mojica, presidente del Consejo Estatal Ciudadano. Nosotros vamos a hacer una pausa. No le cambie. Regresamos.
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7: Cuida lo que comes.
8: Fajitas de res con champiñones. Cocina tiras finas de bistec de res magra con una cantidad generosa de champiñones rebanados y cebolla. Sazona con pimienta y una pizca de sal. Es un plato proteico delicioso que no requiere grasas añadidas para destacar.
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10: En el estado de Michoacán, donde nació José María Morelos y Pavón, se realiza una festividad para conmemorar lo que hizo por el país. A esta celebración se le conoce como Cabalgata Morelos. Se realiza normalmente en el mes de octubre y desfilan varios jinetes con sus caballos tratando de emular el recorrido que hizo Morelos y su ejército para levantarse en armas.
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1: Y bueno, ya estamos de regreso. Vamos rápidamente a continuar con más información. Saludamos a nuestra compañera Gaby Rivas, que ya está aquí con nosotros. Gaby, buenas tardes, bienvenida.
9: Muchísimas gracias, muy buenas tardes, Marco, muy buenas tardes, Juan Pablo, y a todos nuestros radioescuchas.
1: Pues vamos, Gaby, hoy estuvieron con Fermín Flores, el presidente de la Barra de Abogados, en relación a las denuncias que se están haciendo por parte de familiares de los bebés que desafortunadamente perdieron la vida en el hospital de zona número 1 del IMSS. Y sobre todo, me imagino que hace esta aclaración de lo que se puede y no se puede hacer, ¿no? Veíamos por ahí el fin de semana un video de una persona que cuestionaba el profesionalismo, la capacidad del presidente de la Barra de Abogados, y no es que seamos abogados del diablo, sino que estamos contextualizando, en donde incluso al terminar incita a los padres a seguir levantando la voz, cuando, bueno, pues hay todo un proceso, ¿no?
9: Así es.
1: Un proceso en este caso. Platicaron de esto.
9: Así es, él nos comentaba que precisamente no es que no quisiera dar declaraciones, sino que todo lleva un proceso y era como contaminar las situaciones. Y bueno, también nos informó que se han presentado 4 denuncias y falta una más. Y mientras la investigación del Ministerio Público registra cerca del 50% de avance. También señaló que la principal línea de investigación apunta a un posible homicidio culposo con responsabilidad profesional médica, sin descartar otros delitos conforme avancen las indagatorias.
11: Vamos a escuchar. Hasta la fecha son 4 denuncias nada más las que se han presentado, falta una. La semana pasada se presentaban denuncias. Me preguntaban algunos de los compañeros de los medios que si podía dar información. Ahí quiero que sean muy empáticos con nosotros como abogados, y por estrategia no podíamos dar nada de información, porque como se iba a iniciar una investigación, las personas que pudieron estar involucradas pudieron haber salido corriendo, pudieron haber entorpecido algo, pudieron haber modificado algo. Entonces, hasta este momento no lo hicieron, y como ya avanzó la investigación, ahora sí les puedo comentar que va un 50% de avance lo que ha hecho el Ministerio Público. En este momento, jurídicamente, estamos en la etapa de, en la etapa inicial, así se llama, sin etapa inicial, etapa intermedia y etapa de juicio oral. La etapa inicial se divide en dos partes: investigación formal, investigación informal. La investigación formal es cuando ya está delante de un juez y está debatiendo todo lo que hay de pruebas, datos de prueba, testigos, se puede debatir. Y la investigación informal, que es la que estamos en este momento, es cuando el Ministerio Público está investigando y no le tiene que avisar a nadie, ni podemos, o sea, decir más o menos cómo va intencionada una denuncia, porque le podemos echar a perder el trabajo al Ministerio Público. Es por ese motivo que no podía ayudar, es mucha información la semana pasada. Ahorita tampoco va a dar mucha, pero sí les puedo adelantar que va un 50% en la investigación del Ministerio Público, que son prácticamente 3 días desde que se presentó la denuncia, y el delito por el que se está hasta ahorita pasando la línea de investigación, de la clasificación que ha hecho el Ministerio Público, uno es el principal entre tantos que pueden resultar, es el de homicidio culposo con responsabilidad profesional médica. Es el que hasta ahorita como que va encaminado, pero a la par, en el camino pueden salir más delitos a los lados, puede ser negligencia médica, todo lo que va saliendo, dependiendo de toda la investigación que haga el Ministerio Público. Todavía sigue en pláticas con el personal del IMSS, con Jorge, que es el encargado de derechos humanos. No se ha terminado, pero independientemente de que se avance o no con las pláticas con el IMSS, nosotros jurídicamente estamos atentos con el tema de la denuncia en FGR. De recalcarles que sí hemos notado una total independencia, no hay ninguna inconsistencia que hayamos visto para poder afirmar que, como son dependencias federales, están echando la mano. No, al contrario, pareciera que no son del mismo rango, porque va muy rápido la investigación. La necropsia es necesaria, pero esa es una decisión que no le toca ni al Ministerio Público, ni a las autoridades, ni a los abogados, más que a los padres. Me voy a reservar el comentario porque es algo muy personal y es parte de la confidencialidad que tenemos entre los padres y el equipo legal. Pudiera decirse que Implicaría algo de que no avance tan rápido, pero ya es cuestión del Ministerio Público determinar si con los cultivos que existen hasta ahorita, con el examen de COFEPRIS y el CONAMED, las opiniones, a ver si con eso pudieran establecer quién pudiera aparecer como responsable. Nos marcó que en 15 días hay otra reunión y ahí vamos a ver, obviamente, pues vamos a esperar a ver qué nos dice.
1: Y vamos con más. Hoy el regidor de Movimiento Ciudadano estuvo en estas comparecencias. Gaby, tú también estuviste por ahí.
9: Así es, platicábamos con él y nos decía que es el primer ejercicio que se hace en el municipio. Y bueno, el regidor de Movimiento Ciudadano, precisamente Alfredo Varela, celebraba el inicio de estas comparecencias de directores municipales como un ejercicio de rendición de cuentas. Y sin embargo señaló la falta pues de formalidad por parte de la Secretaría del Ayuntamiento en la organización y entrega de información. Ahí hubo algunas manifestaciones por parte de este diputado y de otro, pero bueno, vamos a escuchar la nota.
12: Pues primero que nada, celebrar que hoy podamos iniciar esta rendición de cuentas por parte de los directores. Lo habíamos pedido desde la administración pasada, desde Movimiento Ciudadano. Ustedes recordarán que pedíamos que fuera ante el pleno, era lo que nosotros habíamos solicitado. Si bien es cierto, pues hoy será ante ciertas o diferentes comisiones. Anteriormente lo que se hacía era y quedaba a la propia libertad de los presidentes de las comisiones que pudiéramos citar a cada uno de los directores después de la comparecencia, después del informe del propio alcalde, para que nos puedan dar un informe detallado de lo que habían hecho durante un año. Hoy, si bien es cierto, pues todas las fuerzas políticas están representadas. Hoy iniciamos con la mesa de desarrollo urbano, en donde van a estar presentes tanto el director de obras públicas como el director de servicios públicos, y las diferentes fuerzas políticas podremos preguntar las cosas que nosotros vemos que falten, a lo mejor algunas cosas por qué no reconocerlas, pero celebrar este ejercicio de transparencia y ojalá y que no sea un tema monótono que se habla, porque al rato es un poco aburrido el tema de las propias comparecencias, y eso estará también en la propia dinámica que nosotros como regidor le pongamos y se implemente finalmente. Entonces, creo que por ser el primer ejercicio, pudiera ser que haya algunas cosas que haya que ir modificando, tiene que irse perfeccionando, y esa parte pues también como seres humanos creo que es válido. Entonces, ojalá que esto nos pueda servir a todos, porque finalmente representamos a una parte importante de los propios. Pues yo sí creo que ha faltado formalidad en cuanto a las cosas. Yo como presidente de este bloque, que desde el fin de semana he estado apegado a poder tener los documentos necesarios para poder llevar a cabo una comparecencia pues transparente, tranquila, sobre todo, eso está en mi carácter como presidente, pero sí creo yo que ha faltado formalidad por parte de la Secretaría del propio ayuntamiento para que pueda estar hasta el propio personal. Ahorita, si bien es cierto, todavía yo no conozco a ciencia cierta quiénes serán los diferentes regidores que preguntarán de las diferentes fuerzas políticas, que creo que esa es la parte pues más importante para poder llevar a cabo una buena comparecencia. Yo no me voy a quedar de brazos cruzados, yo tendré que hacer las pruebas propias cosas y hacerme los propios documentos para poder llevar a cabo una buena comparecencia. Son cuestionamientos muy claros y es un cuestionamiento de acuerdo a lo que nos dicen los ciudadanos, pero sobre todo que sí nos pusimos a leer el cuadernillo que nos entregaron de un informe. Hay algunas cosas que a nosotros nos parecen que hay que resolver. Por ejemplo, vemos todavía 48 millones de pesos destinados a la obra pública que todavía no se definen en qué obra se va a utilizar, y pues son de las cosas que quisiéramos saber para nosotros poder también dar una puntual respuesta a los propios ciudadanos.
1: Y bueno, por su parte, el regidor Alejandro Gurrola dio a conocer que se prepara la rendición de cuentas de los directores municipales ante estas comisiones del ayuntamiento, tal como lo establece el bando de policía. Señaló que el ejercicio fue acordado entre todas las fuerzas políticas y aseguró que se permitirá revisar el desempeño de áreas como servicios públicos y obras públicas.
13: Ya existe en el bando de policías, en el artículo 127, el segundo párrafo, dice que los directores tienen que ir a comisiones a rendir cuentas de su informe anual. Es lo que estamos haciendo, reunido con todas las fuerzas políticas. Estamos proyectando esta rendición de cuentas, que es muy importante también para la ciudadanía, porque el presidente ya lo hizo, también es importante que los directores lo hagan. Nosotros como fracción del PAN estamos cuidando, aunque estamos gobierno, estamos cuidando cada cosa, cada detalle, lo que están haciendo en funciones, porque queremos lo mejor para los duranguenses, lo queremos para lo mejor para el futuro y para el presente de Durango. Todo completamente estuvo alineado con los con el dirigente de cada fracción. De hecho, ahí está enterado Pancho Franco de todo eso. Yo creo que hay una falta de comunicación entre equipo. Todo estuvo completamente informado, nada hubo a puerta cerrada, nada hubo por lo oscurito, al contrario. Nos pusimos de acuerdo todas las fracciones, todos los colores, para poner que se haga realidad estas dichas de tema de los directores, como hoy nos toca con los servicios públicos y obras públicas.
14: Este es el resumen informativo.
15: Javier Cibrián, director de Obras Públicas Municipales, informó que se han pavimentado más de 200 calles y se reforzó el bacheo de 6 a 11 cuadrillas ante los daños provocados por las lluvias. Iván Gurrola, coordinador de los regidores de Morena, señaló que las comparecencias de los directores municipales permitirán revisar a fondo el trabajo de cada dependencia y cuestionar los resultados obtenidos. Felipe Cortés, director de Servicios Públicos Municipales, destacó la reorganización y renovación del equipamiento del área con nuevas barredoras, compactadoras y vehículos que permitan reforzar la limpieza de calles y vialidades de la ciudad. La activista Julieta Hernández Camargo señaló que la alerta de violencia de género en Durango presenta pocos avances, pues de 32 observaciones, apenas 2 o 3 habrían sido atendidas. Fermín Flores, presidente de la Barra de Abogados, informó que se han presentado 4 denuncias y falta una más, esto mientras la investigación del Ministerio Público registra cerca del 50% de avance. Durango dejó de ser un destino de paso para ser un destino turístico, asegura Héctor Zaragoza, presidente de la Asociación de Agencias de Viaje de Durango.
1: Hacemos una pausa, regresamos.
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16: Territorio Animal. El guepardo es el mamífero felino más veloz de la Tierra. Puede alcanzar una velocidad de hasta 110 kilómetros por hora. Esta especie se puede encontrar en bosques secos, matorrales, pastizales y desiertos, alimentándose de gacelas, antílopes, cebras y ñus.
17: Dato curioso.
16: Las jirafas pueden limpiarse las orejas con su lengua que mide más de 50 centímetros.
17: Dato curioso.
16: Los gatos duermen en promedio de 12 a 14 horas al día.
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27: El desierto del Sahara era una región verde cubierta de lagos y praderas hace apenas unos 6.000 años atrás.
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29: El ex candidato en 2021 a la presidencia municipal de Tlaltenango, Zacatecas, Gerardo Sandoval, fue asesinado en su rancho este lunes. Así lo dio a conocer el secretario de Gobierno, Rodrigo Reyes, quien señaló que la Fiscalía Estatal recabará datos de prueba para dar con los responsables del crimen. La dirigencia nacional de Morena anunció a sus coordinadoras de la Defensa de la Transformación y la Soberanía Nacional. Para Tlaxcala designó a la senadora con licencia Ana Lilia Rivera y Clara Luz Flores, diputada con licencia, para Nuevo León. La Fiscalía General de Oaxaca informó que Daniel Méndez, alcalde de Salina Cruz, fue vinculado a proceso por el posible delito de violencia política de género contra su opositora en las elecciones 2023-2024, al llevar a cabo una campaña de desacreditación en medios de comunicación. No se le impuso medida privativa de la libertad. Informó Amy Arriaga. 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
1: Y bueno, ya estamos de regreso, 3:00 p.m. ya con 45 minutos. Momento de saludar a nuestro buen amigo invitado especial en temas deportivos, Jorge Beltrán, a quien saludo con mucho gusto. Jorge, buenas tardes.
0: ¿Qué tal, Marco? ¿Cómo estás? Buenas tardes, saludo con mucho gusto, iniciando una semana más, y bueno, pues a 3 días prácticamente podríamos decir, ¿no?, de que termine el noveno mes, Marco.
1: Así es, mi estimado Jorge, ya huele a final de mes.
0: Ah, ¿qué tanto? ¿Qué estaríamos diciendo el miércoles?
1: Sí, ya el miércoles, ¿no?
0: Pasaron mañana, pero bueno, pues así es. No podemos ir contra la naturaleza.
1: Imagínate ya, en el último trimestre del año, mi estimado Jorge, como cuando empezaba este año y platicábamos de, no, de aquí a que llegue fin de año, pues ya estamos muy cerca de...
0: No, pues ya ves que ya con la comercialización ya van a empezar a hacer la promoción propia de fin de año.
1: Sí, ya.
0: Ya
1: no
0: la pasión, Marco.
1: Pero, pues es que así somos, ¿no?
0: Sí, somos novedosos.
1: Sí. Pero bueno, ¿qué tenemos para hoy, mi estimado Jorge?
0: Bueno, decirte que los alacranes de Durango volvieron a la senda del triunfo, ganaron una vez más. Ahora enfrentaron al equipo de los Dorados de Sinaloa, que juegan en Mazatlán, y ganan por 1-0. Así es de que, pues, un triunfo más a la bolsa. Como que ya van retomando, como que ya hay confianza, como que el equipo se ve algo diferente. Así es de que, pues, la afición que se dio cita, que acudió desde aquí, desde la ciudad capital hasta Mazatlán, pues tuvieron doble diversión, Marco, porque ganó su equipo, ganó Alacranes, y se quedaron un ratito a solearse en las playas del Pacífico, específicamente en Mazatlán, Sinaloa. Y luego, pues, este fin de semana, Marco, estarán recibiendo al equipo de los Mineros de Zacatecas en la jornada número 11. Así es de que va avanzando poco a poco la liga de expansión, que, por cierto, siguen todavía los problemas ahí, a grado tal de que ha llegado hasta la mañanera este tema del ascenso y no descenso, o del ascenso descenso. Así de que, pues, vamos a ver en qué queda eso. Tienen razón los que dicen, pues, que es un, así que una motivación para quienes juegan en la liga de expansión, y un castigo para los de MX que no alcanzan el puntaje, y que ahorita, bueno, fíjate que un tiempo tenía que pagar una cantidad fuerte de dinero por no bajar, y lo han quitado, así de que cerraron. Ahora sí que hicieron el club de Toby, y nadie sube, nadie baja, pero parece que por ahí el Congreso también se va a abocar a este tema, Cámara de Diputados Federal, y pues esperemos que sí abran de nueva cuenta la apertura, más bien que sea de ascenso y descenso, que yo digo que sería otra cosa, porque hay muchos equipos que ya nada tienen que hacer en MX, porque ni ganan, puro perder, nada de espectáculo, y la afición no se da cita a los estadios. Así de que, bueno, pues este fin de semana a la Cadena de Durango recibiendo a los Mineros de Zacatecas. Mira, este fin de semana se llevan a cabo las finales de la etapa estatal de Juegos Populares, en la etapa de Juegos Populares de final, y en la categoría 2010-2011 el conjunto de Durango se corona campeón estatal tras imponerse 6-2 a Pueblo Nuevo, y la rama femenil Durango Diablita se impone a Durango Tigrillas luego de que empataron a 1 y se fueron hasta los penales y ganó 2-0. Así de que, pues, avanzan en este tema del fútbol de juegos populares. También déjame decirte que se llevó a cabo este fin de semana, Marco, la competencia y participación de ciclistas en distintas categorías. Fue el sábado el Campeonato Estatal de Ciclismo de Montaña. Esto fue en Garavitos Bike Park. Hay un lugar allá donde practican el ciclismo de montaña. Y bueno, pues es una fecha, es la primera de una serie de tres. Y los que logren los primeros lugares en las categorías sub-22, pues serán los campeones estatales de ciclismo de montaña. También déjame decirte, Marco, que allá en Guadalajara, Jalisco, se están llevando a cabo los Paralímpicos. Y hay una buena noticia, Marco, en donde un pequeño, este muchacho se llama Ian Romero, él logra, Suil Ortega gana la medalla de oro en la Paralimpiada Nacional en natación. Esto fue en el Centro Acuático Metropolitano, en donde también el duranguense Suil Alberto Ortega, bueno, el duranguense Suil Alberto Ortega Rubén, vuelve a subir a lo más alto del podio y se cuelga la medalla de oro. Bueno, resultados allá en Guadalajara, Jalisco. Y también decirte que ayer se llevó a cabo la carrera ciclista Durango-La Ochoa. Partieron del monumento a Francisco Villa, ahí por Felipe Pescador y Boulevard de la Juventud, la novena edición de la tradicional ruta ciclista Durango-La Ochoa. Ayer por la mañana, Marco, en el Instituto Estatal del Deporte, se llevó a cabo una clase maestra de básquetbol. Una gran cantidad de niños con sus padres estuvieron haciendo los fundamentos básicos del básquetbol en sus diferentes categorías y edades. Y termino diciéndote, Marco, que Michelle Izárraga estuvo participando en varios eventos internacionales. Ella forma parte de la selección mexicana de voleibol y bueno, pues perdieron en República Dominicana y se trajeron la medalla de plata. Así es de que sigue destacando Michelle Lizárraga en el voleibol femenil allá en este evento internacional. Y decirte también que este fin de semana Guadalupe Victoria celebró a los Llaneros del Ring. Fueron 32 combates de boxeo tipo olímpico en diferentes edades, sub 11 hasta elite. Y bueno, bajó Gómez Palacio, bajó Pepe Juanes, Nuevo Ideal, Juana, Gómez Palacio. Guadalupe Victoria fue todo un evento con la presencia de Carmelo Fernández, el alcalde de esta cabecera. De la cabecera municipal de Guadalupe Victoria. Todo un éxito, Marco, lo que se logró este fin de semana. Y vamos a regresar a los que estuvieron en los Juegos, en el Festival Olímpico, y se trajeron 5 medallas de oro y 3 de plata. Así de que, bueno, ahí te lo vas a destacar.
1: Muy bien. Pues, mi estimado Jorge, como siempre, muchísimas gracias y nos escuchamos el próximo miércoles.
0: Claro que sí, Marco. Que vas a estar feliz el miércoles.
1: Ya desde ahorita empieza un poco de felicidad, ya empieza a gozarse ese día en el que se reditúa todo tu trabajo y todo tu esfuerzo.
0: No, pero va a estar todo bien. ¿Estamos de acuerdo?
1: Oye, por cierto, antes de despedirnos, ¿cuándo habías quedado aquí? ¿Vas a venir?
0: Este viernes que viene.
1: ¿Este que viene o este que pasó?
0: Que viene,
1: llama. Está bien, nos escuchamos el miércoles.
0: Claro que sí, saludos de allá, que están contigo.
1: Un abrazo, Jorge Beltrán, nuestro invitado especial en temas deportivos. Vamos rápidamente a continuar. Mire, la activista Julieta Hernández Camargo recordó el camino que se ha seguido en Durango por la despenalización del aborto. Señaló que desde el 2007 comenzó a impulsar el tema y relató las dificultades que enfrentaban incluso mujeres víctimas de violación, esto para poder acceder a la interrupción del embarazo.
3: El otro día me preguntaba una persona que le contara sobre el camino que se había seguido en relación al aborto, a la despenalización, y la verdad es que yo inicié en 2007 con el Partido Social Demócrata, que era un partido de Patricia Mercado, hoy diputada, y el partido desapareció, pero los principales planteamientos de ese partido era el aborto, el consumo de marihuana y el matrimonio igualitario. Ya estamos hablando de muchos años. Yo inicié sola en aquel tiempo. Afortunadamente ya en 2014 hubo muchos liderazgos jóvenes que se incorporaron, los de Redefine, primeramente Redefine México, con voceras aquí, voceros también, porque hubo un hombre, el que inició incluso fue un hombre. Y entonces, pues, yo desde 2007 me incorporé al partido y empecé a hablar de este tema con muchas organizaciones nacionales, con Fondo Semillas, GIRE, Abortistas, Católicas por el Derecho a Decidir, IPAS, porque incluso hubo un caso emblemático en 2012. Una mujer que fue violada y hicimos el trámite para que accediera desde luego al aborto, y incluso en aquella época logramos la aprobación, que no era necesaria porque se supone que para nada tiene que meterse el gobernador, pero el gobernador de aquel entonces lo autorizó. Pero fue toda una tragedia porque la muchacha negoció con algo de los abogados del hombre que estaba ya preso y se desistió, dijo que no era cierto que había sido violada. La metieron a la cárcel, también algo injusto, la detuvieron ahí por falsedad de declaraciones y por aborto. Ella perdió la custodia de su hijo, o sea, fue toda una tragedia. Pero es uno de los momentos en que yo sentí que ya, al menos en el caso de violación, porque ni en ese caso, incluso una MP me dijo una vez en 2010, aquí nos dicen que a las mujeres violadas no les digamos que tienen derecho a un aborto.
1: Vamos a hacer una pausa, no le cambie, regresamos.
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27: Los pingüinos le proponen matrimonio a sus parejas entregándoles una piedra perfectamente circular que encuentran en las playas de hielo.
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0: Y bueno, ya estamos de regreso, son las 4 de la tarde, hoy es lunes, y ya sabe que los lunes a esta hora nos hace favor de acompañarnos nuestro cronista e historiador Javier Guerrero, a quien le agradezco que esté con nosotros esta tarde. Javier, muy buenas tardes, bienvenido.
1: Marco, muy buenas tardes, muchas gracias. Aquí con mucho gusto estamos acompañándote de nueva cuenta.
0: Pues gracias, Javier. Y hemos visto por ahí quienes te seguimos por el Facebook, las redes sociales, que has estado subiendo fotos antiguas con nombres de calles y muchos tal vez nos preguntamos, ¿de dónde surgieron los nombres? ¿De dónde surgen las nomenclaturas? A ver.
1: ¿Y por qué han cambiado,
0: ¿Y
1: no?
0: por qué
1: Que
0: han cambiado?
1: también, ¿por qué no han permanecido? Sí, fíjate que en las últimas semanas he estado publicando algunos temas de la nomenclatura antigua de la ciudad, y sí me ha preguntado mucha gente lo que tú me estás preguntando, y sí la gente cuestiona, bueno, ¿y por qué les cambiaron los nombres? ¿Y por qué les pusieron esos nombres, no? Nada más quiero hacer una aclaración, las fotos no son antiguas, son fotos
0: Son fotos.
1: trabajadas con inteligencia artificial. O
0: Ah,
1: sea, no existen fotos de esas épocas. Sí, las he cuidado mucho que las fotos
0: sean lo más
1: sean lo
0: reales.
1: más reales. Me batallo mucho en que los edificios sean los edificios, en
0: Ve de
1: que
0: lo que es capaz la IA.
1: sí, no, porque luego hace lo que quiere también la inteligencia artificial. Entonces
0: Sí.
1: sí me tardo, yo creo que lo que más me tardo es en armar la foto, pero sí son fotos que reflejan la calle y el lugar de la calle y el trazo de la calle, si es una foto a partir de una foto tomada de la calle actual, y a partir de ahí se reconstruye. Nomás esa aclaración, porque
0: Muy
1: luego
0: bien.
1: sí puede quedar la duda, y dónde consigues
0: Pues
1: esas fotos tan raras, ¿no? Que salen, sí.
0: dale.
1: Pero bueno, hecha aclaración. Mira, la nomenclatura de las calles es un tema que ha estado en debate en muchas ciudades históricas, porque los nombres de las calles han cambiado, con el tiempo han ido cambiando. Entonces, ¿por qué cambiarlas? ¿Por qué quitarles el nombre y demás? Decirte, en un principio las calles no tenían nombre. Cuando las poblaciones eran muy pequeñas, todavía lo vemos en los ranchos muy pequeños, pues las calles no tienen nombre, ¿sí? Porque todos se conocen. O sea, todos se conocen. Si llegan al pueblito fulano tal donde vives y preguntan por ti, pues ahí están, dele vuelta aquí a la esquina y dos casas está, ¿verdad? O sea, no tiene que haber una referencia geográfica de nomenclatura para poderte localizar. Por eso es que muchas casas, muchos pueblos, perdón, que crecen un poco o un mucho, y todavía el domicilio sigue siendo calle sin nombre, o
0: Sí,
1: domicilio conocido, o domicilio conocido. ¿Y por qué domicilio conocido? Pues porque todo el mundo conoce al personaje. Entonces, las calles no necesitaban tener un nombre. La ciudad de Durango fue muy pequeña en los primeros 60, 70 años de su historia, tan pequeña que no requerían nombre de las calles para ubicarse. Pero con el tiempo, conforme van creciendo, las calles van tomando referencias de la vida cotidiana de la ciudad, ¿sí? ¿Dónde vives? Ah, pues donde está el Sauz Llorón, porque es el único Sauz Llorón que había y se queda al rato con el nombre de la calle del Sauz. ¿O dónde vives? Pues donde está la Paloma. ¿Cuál era la Paloma Azul, la tienda ahí de la Paloma? Ah, pues entonces la gente empieza a
0: Empieza a
1: ubicar
0: ubicar ellos.
1: la calle de la Paloma, la calle del Sauz, la calle del Nogal, la calle de la Loza, ¿verdad? Porque hay un
0: Una
1: suceso que
0: referencia.
1: ocurre ahí, una referencia a la calle del Colegio, la calle Santa Petronila, etcétera, etcétera. Porque hay una referencia a algo muy, muy inmediato que la gente lo relaciona. Y eso muy inmediato se relaciona o con un establecimiento comercial, o con una institución, ya sea religiosa o pública. Casi todas las iglesias le han dado nombre a las calles donde se encuentran, porque es muy fácil localizar la calle de Santana por el templo de Santana, o la calle de San Miguel, o la calle de San Juan de Dios, por los templos donde se localizaban. Y entonces, pues la gente las ubicaba con cierta facilidad, o se ubicaban con cierta facilidad. Pero esto hizo que a partir del siglo XVIII, que es cuando empieza a aparecer nomenclatura en la ciudad de Durango, cuando empiezan a tener nombre las calles de la ciudad, que en el siglo XVIII esta nomenclatura se le dé a 1 o 2 cuadras, 3 cuadras cuando mucho, de tal manera que una calle completa pues llega a tener 3 o 4 y hasta 5 nombres de manera simultánea. dependiendo del tramo de la calle,
0: donde esté,
1: es el nombre que se conoce a la calle. Incluso llega a extremos a que en algunas calles la cuadra de un lado se llame de un lado, la banqueta de un lado se llame de una manera y la banqueta del otro lado de otra manera.
0: ¿Aquí tenemos?
1: Sí, sí, sí. A ver, si por ejemplo aquí en Durango tenemos la calle de Santa Petronila, ajá, que es la calle de la actual calle de Constitución, entre Negrete y 20 de Noviembre, del lado que no es Catedral. ¿Sí? Y del otro lado que es Catedral era la calle de la Catedral. ¿Sí? Entonces, una misma calle puede tener dos nombres de acuerdo a la acera a la que se haga referencia.
0: ¿La calle Juárez ahora?
1: La calle de Constitución.
0: Constitución.
1: La calle de Constitución, sí. La calle Juárez también. La calle Juárez se llamó un momento calle del reloj. La acera Oriente y la acera Poniente era calle de la Puerta Nueva de la Catedral, por ejemplo, ¿no? Entonces, van teniendo ese tipo de nombres muy curiosos, a veces por cuadra, pero muchas veces por acera. Son pocos los casos por acera, pero sí los hay, como los que te menciono, pero muchas veces por cuadra, una sola cuadra tiene nombres. Incluso frente a la Plaza de Armas, en la Plaza de Armas hay que recordar que en la parte norte de la plaza estaba la presidencia municipal, uh-huh, y la plaza se desplantaba más o menos de un tercio al sur hasta el resto, hasta la calle 5 de Febrero. Okay. Pero el pedacito, el tercio que daba entre Catedral y la plaza se llamaba calle del Baluarte, porque ahí en la esquina donde está el banco había una tienda que se llamaba el Baluarte. Y el resto después del Baluarte era la calle de la Constitución, por la plaza de la Constitución. Okay. En la misma cuadra tenía dos nombres la calle, porque pues ocurrían dos cosas diferentes en la propia calle. Entonces eso facilitaba la localización de las gentes en una población relativamente chica. Uh-huh. ¿Sí? Pues no era difícil, aunque la calle cambiara de nombre, pues no era fácil. No era fácil, más que perderte, no era difícil encontrar los domicilios que fueras a buscar. ¿Sí? Algunos tenían nombres muy curiosos, ¿sí? Relacionados a alguna actividad y demás. El otro día

0: Hoy publiqué otra que se llama La calle de los siete vicios, pues por calle de los siete vicios, pues ya también te imaginarás por qué rumbo andaban, ¿no? Entonces, pero son pedacitos de las calles nada más. Y eso facilitó mucho prácticamente hasta fines del siglo XIX, mediados del siglo XIX, casi fines del siglo XIX, que la nomenclatura de la ciudad fuera así. Pero cuando nos entra el ánimo de modernidad, porque siempre a alguna autoridad le entra que queremos ser modernos, cuando entra el ánimo de modernidad a fines del siglo XIX, entonces se decide que la ciudad ya no es tan chica como para que las calles tengan nombres tan dispersos. La ciudad ya es una ciudad, ya es una metrópoli, ya incluso en el acuerdo de Cabildo la comparan con París, ya te imaginarás. O sea,
1: vendiendo
0: como París,
1: como
0: en París, que las calles todas tienen un nombre completo, que las calles tienen, todo el tramo de una calle tiene un nombre, que ese es el ejemplo de una ciudad moderna.
1: Los Campos Elíseos.
0: Sí, no, y bueno, todas las calles, todo el trazo de la calle tiene un solo nombre, y eso es una característica de una ciudad moderna. Entonces se acuerdan dos cosas en ese momento: ponerle nombres a todo el trazo completo de las calles, que digan un solo nombre, ya no tengan nombres parciales, y el otro, ponerle números a las casas. Porque no solo es que vivas en la calle de San Francisco,
1: sino en dónde,
0: en la calle de San Francisco. Entonces que tengan un número seriado. Todavía se conservan algunos de los números originales del siglo XIX, fin del siglo XIX, son unas plaquitas azules, unos numeritos chiquitos azules, algunas casas todavía los conservan, y esos van secuenciados, van del 1 hasta el que llegaba, pues, ¿no? Y incluso llega al extremo de que si había una casa y luego había otra con el número 1, por decir algo, y luego se construía otra casa que le habían dado el número 2, y luego construían en algún momento una casa intermedia, pues era la calle 1 y medio. Si eran los números, pues era el número 1 y medio, queda entre la 1 y la 2, entre el número 1 y el número 2. Y entonces va a haber este tipo de curiosidades en la nomenclatura, pero eso ayudaba a identificar las casas. Y era mucho más fácil que el cobrador de la tienda llegara a buscarte al domicilio ya más específico, que nada más por la calle fulana de tal o en la calle fulana de tal, y que tuviera muchos nombres. Pero eso obedecía más a ese criterio político del sentido de modernidad que empieza a llegar a México a mediados del siglo XIX, que aquí a Durango llega a fines del siglo XIX con la llegada del ferrocarril, y entonces teníamos que ser una ciudad a la altura del ferrocarril. Pues ya tenemos ferrocarril, tenías que ser una ciudad a la altura, a esa altura, a la moderna, ¿verdad? Y entonces hacia 1898 se cambia toda la nomenclatura de la ciudad y se le dan nombres completos de acuerdo a algunas características, pero todavía recuperando parte de los nombres antiguos. De tal manera que la calle que se llamaba San Francisco, porque así se llamaba una parte muy pequeña de la actual calle Madero, porque ahí estaba el convento, el templo de San Francisco, pues ahora toda la calle se va a llamar San Francisco, ¿sí? Y la calle de San Juan de Dios va a ser, toda la calle va a ser de San Juan de Dios, la actual calle Pino Suárez. Y esa va a ser el tipo de nomenclatura que vamos, ya me consumí el tiempo, perdón.
1: No.
0: Ese va a ser la nomenclatura que van a tener las ciudades y va a ser la forma en cómo van a ir cambiando poco a poco. Después de la revolución hay un cambio y entonces se les empieza a poner nombres de héroes a las ciudades, a las calles, y se aprovechan algunas. La San Francisco que existía, pues ahora se llama Francisco y Madero. Sí. Para aprovechar los nombres que existen.
1: Para concluir bien, vamos a hacer una pausa, no le cambie, regresamos.
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0: Javier Guerrero por aguantarnos este corte. Pero bueno, pues para concluir con esto que está interesante, llegamos al punto de la revolución, en donde sí. Nos decías también, bueno, fue, mira, utilizado algunos pasajes.
1: A ver, en 1898, hay que aclararlo también, en 1898 se define que hay que ponerle nombre a todas las calles, nombres continuos, pero no respeta el mismo ayuntamiento el acuerdo. La calle Gómez Palacio, ¿sí?, es la primera que le van a poner nombres de personajes ilustres, entre ellos Francisco Gómez Palacio, pero a cada cuadra le ponen un nombre, incluyendo Agustín Iturbide. Había una calle Agustín Iturbide, y bueno, cada cuadra tiene un nombre relacionado con la Guerra de Independencia o con la Guerra de Reforma. Toda la calle Gómez Palacio, toda tiene un nombre. Y luego las calles del barrio de Tierra Blanca y del barrio de Analco, que no tenían nombres, que esas no tenían nombres, tenían el criterio que te digo de que pues, eran calles muy chiquitas, entonces, o poblaciones muy pequeñas o muy contenidas, que todo el mundo se conocía, a esas les ponen nombres de héroes. A todas ellas les ponen nombres de héroes. Ahí nace el nombre de la calle Matamoros, por ejemplo. ¿Sí? Allende, Bravo, todas esas. Que Allende y Bravo también se los ponen acá en Gómez Palacio. Y después que se dan cuenta de ese error, ya le quitan el nombre a todas las calles en Gómez Palacio y todas la dejan como nombre, como calle Gómez Palacio. Y acá se queda Bravo, Allende, Abasolo, Mina, todas esas se quedan acá. Pero ahí se llamaban todas las cuadritas de Gómez Palacio antes. Entonces, entre 1898 y 1921 se van a dar un nuevo cambio en la nomenclatura. En 1921, el gobernador Agustín Castro, él va a disponer que los nombres de las calles deben dar nombres de los héroes, pero de la revolución. O sea, no nomás los sucesos de los nombres de los personajes anteriores, sino los nombres de la revolución. Y así le van a cambiar a la calle San Francisco el nombre por Francisco y Madero. Le quitaron el San, nomás le agregaron y Madero. Sí, Francisco y Madero. Van a hacer que la calle Constitución ya se llamaba así. Se llamaba desde 1898, lo mismo que la de 5 de febrero, porque eran en homenaje o en reconocimiento a la Constitución del 57. Pero la calle Mayor va a llamarse 20 de noviembre, para reconocer la fecha, evidentemente, de más importante del inicio de la Revolución. Y ya que tenemos una calle de Francisco y Madero, pues a la calle de San Juan de Dios se le va a cambiar el nombre para que se llame Pino Suárez, para recordar al vicepresidente de México que muere junto con Madero, bueno, que es asesinado junto con Madero, ¿no? Y a partir de ahí empieza la tradición de empezarle a poner nombres de personajes más o menos vigentes, más o menos cercanos, y empieza a hacerse esa tradición de ponerle nombres a las calles. El problema que empieza a darse, que no es problema, porque es parte de la evolución de la ciudad, es que algunas calles que fueron conservando sus nombres antiguos por lo que tú quieras y mandes, pues de repente empieza a ocurrir a cambiar los nombres, a pesar de que hay calles nuevas, en nuevas colonias, en nuevos fraccionamientos que va creciendo la ciudad, pero vas repitiendo nombres o quitándole nombres a calles antiguas que habían conservado su nombre y les pones un nombre contemporáneo para recordar algún personaje más o menos contemporáneo, y se va perdiendo la tradición de estos nombres antiguos. Yo no digo que Miguel de Cervantes Saavedra no requiera una calle, no merezca una calle en Durango, pero le quitaron el nombre de la calle del Apartado, ese nombre que también mucha gente, sobre todo los que somos más grandes, le seguimos diciendo calle Apartado, ¿sí?, para ponerle Miguel de Cervantes Saavedra, que los chavos no saben quién es Miguel Cervantes Saavedra, no es cierto, si sabes. Pero pero bueno, vamos, ese tipo de cuestiones se dan. La antigua calle del Venado, pues le cambiaron para ponerle Avenida Universidad, y vas teniendo ese tipo de nombres, que vas cambiando nombres de las calles antiguas por calles nuevas, cuando hay muchas calles nuevas que se les pueden poner estos nombres, estos personajes. Incluso, bueno, llegamos a extremos de que repetimos muchas calles en otras partes de la ciudad. Calle Madero, tenemos, si no me equivoco, 14, 15 calles que se llaman Francisco y Madero en la ciudad. Tenemos 12, 13 que se llaman Guadalupe Victoria. La que rompe récord es Francisco Villa. Sí, Francisco Villa, son más de 20 calles que se llaman Francisco Villa. En la ciudad, en diferentes colonias de la ciudad. Sí. De tal forma, yo vivo en calle Madero, de repente me llega a corresponder.

0: La calle Madero de alguna colonia, ¿no? Pues el carteo se le hizo fácil, pues Madero está aquí en el centro y ahí van y me la dejan. Y dice colonia, Guadalupe Rodríguez, por decir algo, bueno, pues, no, pues
1: No es
0: evidentemente no
1: aquí.
0: es aquí, ¿verdad? Pues yo vivo en el centro. Pero bueno, ese va a ser uno de los problemas que vas a encontrar. Y luego vas a empezar a ponerle nombres a diestra y siniestra a las calles, muchas veces algunos nombres pues más enfocados o más cercanos a los personajes de lo cotidiano, que no sé por qué le permite al ayuntamiento que les pongan nombres como calle La Chilindrina, por ejemplo, o tengamos una todavía al extremo todavía, que tenemos una calle que se llama Pasito Tuntún. Sí, imagínate, pues yo vivo en Pasito Tuntún 122, pues oh, espérate, ¿en qué
1: Eso
0: mundo
1: está
0: en
1: por
0: qué
1: allá
0: mundo
1: por
0: vives, ¿no?
1: Jardines de
0: Está para allá,
1: Cancún, ¿eh?
0: Para acá, para Nelly Campobello, casi donde termina Nelly Campobello, donde se abre Nelly Campobello, dos, la siguiente calle inmediatamente es la calle Pasito Tuntún. Son 2 cuadras, ¿sí? Pero bueno, a esos extremos hemos llegado y ya, bueno, y hay nombres pues de muchos personajes que bien merecen que sean recordados en una calle y no un ritmo o en la calle
1: ¿Y ese a
0: Chicoché
1: quién se le
0: o la...
1: ocurrió?
0: Pues a los colonos que van abriendo nuevas colonias o a los fraccionadores que van abriendo nuevos fraccionamientos, porque se les ha dado la libertad de alguna manera de ellos poner la nomenclatura cuando eso es una facultad del municipio. Y llega un momento pues que llegan a tener extremos de ese tipo. Te pongo casos muy contemporáneos. Recientemente, habitantes del pueblito solicitaron cambiarle ponerle nombres a las calles del pueblito, porque el pueblito nomás tenía dos no, calles, dos nombres. Se hizo un estudio para proponer los nombres desde el Consejo de la Crónica. Se hizo un estudio, se buscaron los nombres de los primeros habitantes, los nombres de los frailes que estuvieron ahí, de los industriales que estuvieron, y se les propuso toda la
1: Mucho
0: nomenclatura,
1: trabajo de
0: mucho trabajo
1: investigación.
0: de nomenclatura, y dicen, no, queremos que se llame Ágata, Las Rosas, y no sé qué, que fue que vino, y entonces. Como un grupo de
1: Ellos
0: habitantes dijo que así, pues
1: se
0: ya
1: quedaba.
0: al balde lo demás y a ponerle nombres del fraccionamiento Jardines de Durango. Sí. Los mismos nombres que tiene Jardines de Durango se los pusieron acá. Una cosa similar pasó con Navacoyán recientemente, ¿no? Se propone toda una nomenclatura de Navacoyán que tenga que ver con la historia, larguísima historia de Navacoyán, y terminan poniéndole nombres creo que de piedras o de rocas, pues, para que no se vea feo.
1: Es
0: Sí.
1: como el caso de los padres que tienen un hijo. ¿Cómo le vas a poner Pedro? ¿Y cómo se llama tu papá Pedro? ¿Y tu abuelito Pedro? ¿Y tu bisabuelo Pedro?
0: ¿Y a tu hijo cómo vas a poner? Anip de la Rep, porque nació ese día, ¿verdad?
1: Pues Javier, y muy interesante como siempre. Muchísimas gracias por
0: No, al
1: estar
0: contrario,
1: con
0: gracias. Gracias a
1: nosotros.
0: ustedes y perdón
1: Y
0: que me pasé el tiempo.
1: no, hombre, está bien. Es interesante conocer nuestra historia en todos los sentidos y principalmente en algo que todos los días estamos en la calle, todos los
0: Sí.
1: días vemos estos nombres y ni nos imaginamos ni por qué.
0: Sí. Luego ya comentaremos de otras, de calles en
1: Por
0: específico,
1: favor.
0: pero ahora fue esta aclaración porque luego sí mucha gente y por
1: Sí,
0: qué,
1: porque.
0: ¿verdad?
1: Muy
0: Sí.
1: bien.
0: Sale.
1: Pues, ¿tú dónde vives, Juan Pablo? ¿En el Pasito Tuntún?
2: No. Yo en Tierra Blanca,
1: Tierra
2: precisamente.
1: Blanca.
0: Se
1: Ah,
0: quitan
1: sí.
0: algo.
2: Se quitan algo,
0: Sí.
2: sí.
1: Y bueno, vamos rápidamente con el gobernador Gaby.
3: Pues vamos a comentarles que hoy el gobernador Esteban Villegas llamó a las tres instituciones de salud, el Instituto Mexicano del Seguro Social, el ISSSTE y la Secretaría de Salud, para trabajar de manera coordinada para avanzar hacia una atención universal en Durango, compartiendo servicios y equipamiento. Señaló y comentó que la salud no debe politizarse y que la prioridad es garantizar medicamentos e insumos, renovar equipos, porque efectivamente eso es lo que decía, ya están obsoletos, y mejorar la atención a los pacientes en todo el estado.
4: Oportunidad de reunirme con la delegada del ISSSTE, con ella, delegada del IMSS, con el secretario de Salud, con los equipos, y les dije que era bien importante que nos pusiéramos de acuerdo entre todos, porque al final son duranguenses todos, y no podemos yo echarle la culpa al ISSSTE o echar la culpa al IMSS, cuando para mí fuera lo más sencillo cuando al final de cuentas también son compañeros y gente de Durango y niños de Durango. Entonces, si nos ponemos de acuerdo todos entre las tres instituciones, ahí es donde viene la verdadera universalización de los servicios de salud. Saber qué tenemos, saber con qué contamos, saber qué tiene uno y qué tiene el otro, saber cuáles son las fallas de uno y de otro, qué equipos tiene uno y qué equipos tiene otro, para podernos intercambiar servicios que nos permitan poder tener una atención mucho mejor a toda nuestra gente. Y creo que nunca hemos podido llegar a un acuerdo de este tipo, que sería muy importante hacerlo. Si yo fuera cerrado y si yo lo quisiera hacer político, imagínense lo que hubiera podido hacer. Pues hago un levantamiento de gente y de instituciones y cosas. Y esto no es así. La salud no se debe de politizar nunca, porque es algo muy sensible. A lo que llamo tanto al IMSS como al ISSSTE, y por supuesto a la Secretaría de Salud, y me incluyo, es a que nos pongamos de acuerdo y trabajemos juntos, a que juntos podamos sacar a nuestra gente adelante, que le podamos brindar lo mejor que tengamos en el tema de salud y que se vaya viendo una mejoría en insumos, que no falte medicamento, que no falte insumos para los doctores, las enfermeras, que puedan hacer bien su trabajo, y por supuesto ir reemplazando los equipos que ya están obsoletos, como los tomógrafos, etcétera, etcétera, que ya en algunos de los lugares pues ya prácticamente no hay ni refacciones para poderlos arreglar y que los tenemos que cambiar. Entonces creo que si nos ponemos de acuerdo entre las tres instituciones, vamos a poder mejorar muchísimo la atención a pacientes de donde sean, pero que sean de aquí de Durango.
1: Vamos a hacer una pausa, no le cambie, regresamos.
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15: Territorio Animal.
16: El tucán.
15: Esta colorida ave destaca inmediatamente por su enorme y vistoso pico, el cual utiliza hábilmente para alcanzar frutas en las ramas delgadas. Habita en las copas de los árboles amazónicos, llenando el denso entorno con sus característicos cantos.
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0: Y bueno, ya estamos de regreso, son las 4 de la tarde ya con 30 minutos. Vamos a dar inicio a nuestro espacio Por Tu Bien, que ya lo sabe, un lunes cada 15 días nos hacen favor de acompañarnos, de la Coordinación Estatal de Protección Civil. Hoy se encuentra con nosotros el coordinador estatal, el licenciado Arturo Galindo Cavada, a quien saludamos siempre con mucho gusto. Licenciado, muy buenas tardes, bienvenido.
1: Gracias, Marco, pues el gusto es mío, la verdad, les agradecemos infinitamente el espacio que nos brindan para poder mantener comunicada la sociedad en un tema tan importante que tiene que ver justamente con la seguridad y con la vida de las personas.
0: Así es, y precisamente todavía estamos en el contexto, y aunque no estemos en el contexto, la protección civil debe de ser los 365 días del año. Platicar un poquito sobre el simulacro que se realizó precisamente el Día Nacional, que fue el pasado 19 de septiembre, y que, bueno, por ahí hubo buenos resultados en la realización, lo cual nos deja ver que vamos avanzando.
1: Sí, así es. Bueno, comentar que justamente Durango participa con 701 edificios, entre, desde luego, casas habitación, inmuebles públicos, privados, y esto desde luego se da también con la participación de 44,000 personas. Estamos hablando de un universo importante de personas que participan, reitero, desde las empresas, desde las instituciones educativas, desde los hogares. Y bueno, en el caso de Durango tuvimos lo que es el simulacro, donde participamos de manera muy activa. Son muchos, pero particularmente estuvimos, hoy lo quisimos enfocar en los hospitales, en el hospital del ISSSTE y en el hospital del IMSS, justamente porque yo les digo, en una emergencia, en un desastre, se puede colapsar la escuela, la industria, etcétera, y claro que es algo que lastima, que preocupa, pero desde luego el que se paralice un hospital en medio de una tragedia, una emergencia, pues es algo complicado, porque justo en los desastres, pues lo que tenemos son lesionados, entonces necesitamos lugares para poder atenderlos, y en este ejercicio, pues nos parece importante que los hospitales que tenemos en Durango, pues primeramente cuenten con las condiciones necesarias, ¿verdad?, para poder, en todo caso, aunque se vean afectados en una situación de emergencia, pues poder tener una continuidad de operaciones, que tengan el personal, las brigadas capacitadas, y que tengamos, por supuesto, los protocolos, las dependencias que atendemos este tipo de emergencias, para que inmediatamente podamos brindarles los servicios. Y en ese sentido creo que fue un ejercicio muy efectivo. Participamos también en instituciones educativas, y el tema también es muy importante, en este caso por la cantidad de personas que se encuentran en estas instituciones, y entonces pues necesitamos cuidar la salvaguarda y la integridad física de estas personas. Y bueno, pues las empresas creo que hoy también poco a poco van entendiendo esta parte, la industria, que ya no es como antes, que decíamos, eso no nos pasa a nosotros, no hay problema, nosotros es muy difícil que eso nos pueda ocurrir. Yo creo que hoy poco a poco nos vamos dando cuenta de que nadie estamos exentos de vernos involucrados en una situación de ese tipo, y hoy también incluimos mucho el tema de la hipótesis, ¿no?, de sismos. Y alguien nos preguntaba, ¿y por qué? Le digo, bueno, aquí, gracias a Dios, no es muy común, pero cualquiera de nosotros podemos estar en otro lugar, como la Ciudad de México, lo decíamos, en donde pues pudiéramos estar involucrados en ese tema, y por ello es importante que sepamos qué hacer ante la presencia de un fenómeno de ese tipo.
0: Que incluso ese día nuestro compañero Juan Pablo hizo un sondeo por ahí, un Vox Populi, y te encontraste con una persona, ¿no?, que venía de la Ciudad de México.
2: Sí, y precisamente nos platicaba cómo todo este tipo de protocolos, pues vaya, salvaba vidas, ¿no? En el caso de Ciudad de México.
1: Sí, es correcto.
2: Muy complicado. Y de hecho me detuve un rato a platicar con ella, y me comentaba precisamente cosas que aquí quizá no se practican, que tienen así ya en su maletín todos los documentos, sí, para no detenerse, Este, ya nada más lo tienen siempre en rápido acceso para que en el momento en que empiece la alarma, ya todos saben que quién, a lo mejor incluso quién hace qué, ¿verdad? No, pues yo agarro el maletín y todos los demás nos vamos.
0: ¿Qué es lo que ya se ha promovido también, ¿no?
1: Sí, bueno, de alguna manera digo, no solamente en un sismo, es importante que nuestros documentos, digamos, actas de nacimiento, títulos de propiedad, etcétera, todo lo más importante lo tengamos dispuesto en una mochila para en caso de que tengamos alguna situación como un incendio, como una inundación o algo, poder rápidamente poder sacar esos documentos. Y sí, poco a poco creo que la gente vamos entendiendo la importancia de todos estos temas. Simplemente a veces cuando vamos a un evento masivo, el solo hecho de poder ponernos de acuerdo y decir en caso de que alguien se extravíe, nos vemos en cierto punto o hacemos esto, etcétera, creo que eso verdaderamente nos puede ayudar de verdad en gran medida. Y algunas otras situaciones a las que a veces no estamos muy habituados, pero que sin embargo, reitero, es importante que tengamos la información, cómo activar los sistemas de emergencia, dónde nos vamos a encontrar en caso de que nos extraviemos, y desde luego poco a poco también ir acostumbrando a las familias en tener un extintor, en conocer perfectamente los riesgos en el hogar donde vivimos. Es que ya no es solamente la escuela o la industria, ahí mismo en el hogar podemos ir identificando los riesgos, que hay cosas que a veces tenemos en la azotea que ante la presencia de fuertes vientos se pueden caer. Hay que quitar esos riesgos. Algunos muebles que también a lo mejor no están anclados a la pared y que en caso de algún movimiento, alguna situación extraordinaria, puede caer sobre los niños, sobre cualquier persona. Ese tipo de cosas parecieran insignificantes o pequeñas, pero pueden verdaderamente marcar la diferencia en la parte del qué hacer ante la presencia, reitero, de esta emergencia. Tener el botiquín, que también, no solo tenerlo, sino saberlo usar, porque, bueno, pues podemos convertirnos en primeros respondientes. Y la verdad es que las ciudades han crecido tanto que a veces resulta muy complicado que las ambulancias, los paramédicos puedan llegar con la rapidez que nosotros requerimos, y bueno, pues el tener los elementos y el conocimiento necesario literalmente puede salvar vidas.
0: Y que esto de la alerta en todos los teléfonos también viene a marcar algo importante, ¿no? Porque muchos no sabían ni qué pasó. Y les digo, y faltó el alerta sísmica, porque ese tomo pone más de nervios la voz que nos está alertando que la propia alerta, ¿no? Pero es parte
1: de eso
0: de
1: se
0: que,
1: trata.
0: De lo que estamos viviendo y de lo que tenemos que aprender.
1: Sí, los sistemas de alertamiento temprano son fundamentales. Simplemente en las escuelas, como decimos, no es lo mismo que salga alguien a gritar, ¿verdad? Hay un incendio, a que todos estemos familiarizados con un sonido que identifique que hay una situación de riesgo y que sepamos que inmediatamente después de ese sonido debemos de tomar ciertas acciones.
0: No corro, no grito, no empujo.
1: Así es, y me dirijo al punto seguro y bueno, etcétera. Entonces, sí, creo que es un tema en el que poco a poco vamos avanzando en el tema de la cultura de la protección civil, pero que verdaderamente es muy importante. Y hoy estamos trabajando mucho con los niños, con los niños en las escuelas, porque los niños desde la infancia pues pueden ir adoptando todas estas medidas, irse acostumbrando, irse familiarizando, y luego, bueno, pues para que ya a ellos no se les haga extraño cuando llegan a otros niveles, que todo este aprendizaje pues les pueda ayudar.
0: Y que ellos muchas veces son los que ponen atención a todo, ¿no? Porque los papás a lo mejor están acá distraídos en algo y los niños, ¡hay humo! ¡Vamos!
1: Sí, aprendemos muchas cosas de parte de los niños. O sea, la verdad es que sí, ellos, yo me he fijado, los niños, por ejemplo, a veces a los papás son los que les insisten en ponerse el cinturón. Sí, papá, es que me dijeron que te tienes que poner el cinturón, la luz, sí, etcétera. Claro. Van creando conciencia.
0: Sí. Muy bien, pues licenciado, vamos a hacer una pausa, regresamos a platicar de algo que también es prioritario, sobre todo en estos días, en esta temporada, y sobre todo por un lamentable acontecimiento que se vuelve a repetir. Vamos a hacer una pausa, regresamos de las lluvias.

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1: La historia del deporte.
2: El béisbol se ha convertido en uno de los deportes más populares de los Estados Unidos. Es un deporte con mucha historia. Su primer partido catalogado como oficial fue en el año de 1846 entre el equipo de Knickerbockers y los New York Knicks.
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10: Información sorprendente.
11: El desierto del Sahara fue una selva tropical hace miles de años, antes de sufrir un cambio climático drástico.
10: Territorio animal.
12: El perezoso de tres dedos. Este mamífero arborícola es famoso por su extrema lentitud al desplazarse por las ramas altas. Su pasividad le permite pasar completamente desapercibido ante peligrosos depredadores como el jaguar.
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13: El Departamento de Agricultura de Estados Unidos estimó que al cierre del ciclo agrícola 2025-2026, México habrá producido 3.3 millones de toneladas de sorgo, una caída anual de 20.5%. El tipo de cambio cerró este lunes en 17.84 pesos por dólar americano, 13 centavos más que en la jornada previa, de acuerdo al Banxico, mientras que el dólar interbancario se ubicó en 17.99 pesos y el dólar en ventanilla se situó en 18.46 pesos a la venta. El índice de precios y cotizaciones de la Bolsa Mexicana de Valores cerró la jornada con pérdidas de 0.07% para ubicarse en las 64.944.41 unidades. El precio de la mezcla mexicana de petróleo se ubicó en $99.55 por barril, $2.09 menos comparado con la jornada anterior.
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14: Y bueno, ya estamos de regreso, 4 de la tarde, ya con 45 minutos. Seguimos platicando con el licenciado Arturo Galindo Cavada. Él es el coordinador estatal de Protección Civil. Licenciado, pues gracias por estar aquí con nosotros. Y pues ya lo comentaba antes de ir a la pausa, el tema de las lluvias, una creciente vuelve a dejar de luto a familias.
15: Sí, lamentablemente las lluvias que se presentaron este sábado, sobre todo en la parte de la sierra y particularmente en municipios como Guanaceví, Tamazula también llovió mucho, Otáez y algunos otros municipios de aquella zona, pues bueno, se registran de manera puntual, torrencial en aquella zona, y esto genera que de manera intempestiva tuviéramos un crecimiento del arroyo que atraviesa justamente por la cabecera. y pues tomara de sorpresa algunas familias, y lo cual provoca el arrastre de un vehículo con tres personas, una camioneta Jeep blanca, además de otra camioneta roja, que luego supimos que esa camioneta estaba, ya tenía días ahí parada, pues no iba nadie en el vehículo, pero sí lamentablemente
14: se la llevó
15: también. Pero en el caso de la camioneta blanca, en donde había tres personas, una pareja y al parecer un amigo que viajaba con ellos, y que bueno, pues el agua la arrastró. Se logró encontrar en esa misma noche el vehículo, pero no así a sus ocupantes, los cuales fueron encontrados hasta el domingo. El domingo se fue encontrado un cuerpo, luego el otro, y bueno, pues se encontraron los tres cuerpos, yo creo que sería antes de las 10:30 de la mañana, ya se habían localizado en una tarea de búsqueda ahí por Protección Civil del municipio de Guanaceví. El ejército, la Guardia Nacional nos apoyó también, junto también con un equipo de ahí de una mina que está ahí de Silver. Y pues bueno, lamentablemente ocurre este hecho. El año pasado, en la temporada de lluvias, tuvimos también ahí varios sucesos de este tipo, y pues hoy hemos estado haciendo la recomendación a la población también. No nos vamos a cansar de decirles que ante la presencia de fuertes lluvias es preferible, si circulamos en carreteras, orillarnos en un área segura, esperar que pase la lluvia para evitar algún accidente, y pues definitivamente no cruzar arroyos, ríos, vados, porque de pronto yo les digo que la mayoría de las veces que han ocurrido estos temas han sido por un exceso de confianza. De pronto la gente dice, no hay problema, mi camioneta sí pasa, etcétera, parece que está tranquilo, pero las crecientes llegan muy rápidas y además llegan acompañadas pues de troncos, de piedras, de ramas, etcétera, que todo esto golpea los vehículos y obviamente genera un arrastre más fuerte, más rápido de los, en este caso, de los vehículos. Y bueno, pues llega un punto en el que literalmente ya el vehículo pues ya simplemente se va sobre el agua, lo arrastra la corriente, y desgraciadamente hemos tenido ya la pérdida de familias completas que van en el interior de los vehículos. La temporada de lluvias todavía le queda. Lo decíamos, el pronóstico pues es de más de 18 huracanes en el Pacífico, y sin embargo, bueno, pues apenas llevamos 6, ya hay presencia. Justamente hoy se formó una tormenta tropical, la tormenta tropical Rachel, y seguramente va a evolucionar también a huracán. Y bueno, pues ahorita con las temperaturas que tiene las aguas del mar, y bueno, pues con algunos otros factores, seguramente va a generar más tormentas, más huracanes, y esto desde luego nos genera lluvias. Entonces, pues tomemos las precauciones, tomemos todas las precauciones necesarias para evitar una desgracia.
14: Y es que muchas veces no sabemos qué necesidad hayan tenido las personas para tomar una decisión de cruzar una situación así, aunque hemos visto algunos otros que de manera irresponsable lo hacen. Sin embargo, aún así, independientemente de la preocupación de la urgencia, es mejor esperar, ¿no? Porque imagínense, si había una urgencia, ahora con la urgencia de todo lo que sucedió.
15: Claro, sí, desde luego no podemos juzgar. Justamente, pues ahorita la fiscalía es la que está en la parte de la investigación para, definir exactamente qué pasó. Pero efectivamente, yo creo que nada es más valioso que la vida, ¿eh? Y la vida nuestra, la vida de nuestros acompañantes, y muchas veces también de personas que circulan en otros vehículos, claro, como decimos en el caso de las carreteras, y a veces por la falta de visibilidad podemos obstruir un carril contrario o dar un viraje peligroso y poder involucrar en el accidente a algún otro vehículo. Entonces no tiene caso correr este tipo de riesgos. Es por nuestra seguridad, es por la seguridad de los demás también, que debemos de tomar las medidas necesarias y tomar todas las precauciones al máximo.
14: Sabemos que esto de las lluvias, bueno, pues es impredecible, pero ¿cuándo termina el periodo de lluvias?
15: Bueno, regularmente termina en el mes de octubre, poco después de la mitad del mes, pero reitero, a mí me parece que ahorita se nos va a prolongar. Oficialmente termina, bueno, prácticamente en entrando el mes de noviembre, o sea, el día último de octubre, pero hoy el tema del clima, la verdad es que yo les digo, pues ya no respeta, ya no respeta lo que en el pasado, hoy por el tema del cambio climático, se dan situaciones que no se daban en el pasado, no veíamos, digamos, hoy los climas tan extremos, o mucho frío, o mucho calor, o lluvias muy fuertes, o no hay, etcétera. Entonces, pues bueno, nuestra obligación es estar preparados en todo momento para poder atender alguna situación extraordinaria, y creo que la sociedad también, pues debemos de estar conscientes y preparados también para poder también si nos vemos frente a una situación de este tipo, para saber qué hacer.
14: Y esto indudablemente va a traer la temporada del frío también considerable,
15: sí,
14: ¿no?
15: Sí, sí, sí, es lo que esperamos, que tengamos una temporada de frío pues intensa. Entonces, pues ya desde ahorita estamos también tomando las precauciones, haciendo los levantamientos justamente de las viviendas vulnerables para ver qué tenemos que hacer ahí, y también pues en la atención de las personas en condiciones de calle, para que cada día sean menos y que pues no queden expuestas a las bajas temperaturas.
14: Pues licenciado Arturo Galindo Cavada, como siempre, un placer que esté aquí con nosotros.
15: Al contrario, el gusto es mío, de verdad, muy agradecidos por este espacio, por permitirnos pues poder externar estas recomendaciones a la población.
14: Muchísimas gracias, nos escuchamos en 15 días.
15: Gracias.
14: Y también, gracias, Juan Pablo, nos escuchamos mañana.
16: Nos escuchamos mañana, y pues despedirnos también de nuestros queridos radioescuchas.
14: Gaby.
17: Pues muchas gracias por permitirnos acompañarles una tarde más. Recuerden, estar informados también es una forma de estar cerca. Que tengan una excelente tarde y hasta mañana.
14: Gracias también a ustedes, estimado Radio Escucha. Soy Marco Antonio Espinosa. Lo invitamos para que nos sintonice mañana en punto de las 6 de la mañana. Por lo pronto, quédese en la programación de Grupo Fórmula. Viene Raúl Orbañanos en la Fórmula Es Deportes. A las 6 llega Pepe Cárdenas. Que tenga usted muy buena tarde.
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1: 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Permítame decirlo de esta manera. Me refiero a las cifras de la violencia. Mataron a 3 policías y a 5 en un lugar y a 5 de una familia en la Sierra Mixteca.
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28: Get Zero, la novela gráfica creada por el fallecido Anthony Bourdain, llegará a la televisión convertida en una serie animada. La historia se desarrolla en un futuro cercano, donde conseguir una mesa en los mejores restaurantes de Los Ángeles puede ser cuestión de vida o muerte. El protagonista es Jiro, un misterioso chef de sushi en busca de venganza, interpretado por Brian T. La adaptación conserva el tono violento y satírico de las novelas que Bourdain escribió junto a Joel Rose, mezclando comida, cultura, obsesión y mucha sangre. Get Jiro se estrenará el 3 de octubre a medianoche dentro de Toonami en Adult Swim y llegará al día siguiente a HBO Max. Anthony Bourdain vuelve a contar una historia sobre comida, aunque esta vez conseguir mesa podría costarte la vida.
29: Datos musicales.
0: Datos musicales.
30: Una de las artistas latinoamericanas más influyentes en los últimos 20 años ha sido Shakira. Su nombre completo es Shakira Isabel Mebarak Ripoll, nacida el 2 de febrero de 1977 en Barranquilla, Colombia. Ha participado en eventos importantes como el Super Bowl y mundiales de fútbol. Asimismo, es considerada de las más exitosas debido a la gran cantidad de premios que ha ganado.
0: Dato curioso.
30: La temperatura más baja del mundo registrada fue en 1983 en Vostok, Antártida, con 89 grados bajo cero.
0: Dato curioso.
30: Solo el 2% de la población total de seres humanos posee ojos de color verde.
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30: Hoy es lunes 28 de septiembre del 2026 y en la fórmula es, esta es la actualidad en información deportiva. Segunda prueba. Tras empatar a 1 frente a Colombia en el debut de Rafa Márquez como técnico nacional, la selección mexicana ya se encuentra en Nueva Jersey, en donde enfrentará a Perú este martes.
5: retoman el vuelo. El América cerró la jornada 10 de la apertura 2026, goleando 4-2 al Necaxa en Aguascalientes, con hat-trick de Henry Martín para tomar el subliderato. Es crisis. En más de la Liga MX, ayer los Pumas sufrieron una nueva derrota, cayendo 3-2 en casa frente al Atlético San Luis, ante los reclamos de la afición universitaria. Jornada histórica. La agenda dominical de la NFL entregó un dramático triunfo de los Ravens 34-31 sobre Dallas en el primer juego en la historia disputado en el Maracaná de Brasil. Esta noche, la semana 3 culmina con el duelo entre los Osos de Chicago y las Águilas de Filadelfia. Comienza la función. Tras 187 días, culminó la campaña regular de las Grandes Ligas de béisbol y mañana se levanta el telón de la postemporada en la Gran Carpa. Con esto y más, inicia ya la Fórmula E Orbañanos y su gran equipo de comentaristas.
6: ¡Bueno!

0: Amigos, ¿cómo están? Muy buenas tardes, bienvenidos a la Fórmula E. A nombre de Raúl Orbañano, soy Enrique Burak. Y como todos los lunes, cuando termina una jornada, tenemos lo mejor y lo peor.
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0: Raúl, buenas tardes para ti, ¿qué fue lo mejor?
2: Enrique, José Luis, buenas tardes a toda la gente que nos acompaña. Le tengo que dar una mención al Cruz Azul Toluca, que creo que ha sido el mejor partido del torneo hasta ahora, muy emocionante, muy bien jugado, atacando los dos equipos permanentemente con muy buenos jugadores. De verdad, un gran, gran partido, y hay que mencionarlo, pero creo que es imposible no darle lo mejor de la jornada a los Gallos Blancos de Querétaro, que van y le pegan a las Chivas, le pegan además bien. Es completamente sorprendente lo que está haciendo Gallos en el torneo. Cuarto lugar de la tabla general, un equipo muy bien dirigido, un equipo muy bien trabajado. Ya no es sorpresa lo que está haciendo Gallos, porque siguen pasando las jornadas y sigue manteniendo el nivel. Ahora lo que tenemos que ver es a ver hasta dónde le aguanta a Gallos, porque cuarto lugar en la vida lo hubiéramos imaginado.
0: Totalmente de acuerdo. José Luis, buenas tardes. ¿Para ti qué fue lo mejor?
3: ¿Cómo estás, Enrique? Raúl Eduardo, amigos de la Fórmula E, qué gusto saludarlos. Yo le voy a dar una mención al Atlante por la postura que tiene, por la diferencia de plantel que tiene en relación a su rival, al Monterrey, y cómo le termina ganando. Pero también me quedo con Gallos. El equipo de Querétaro ha hecho, sin duda, un gran torneo. No se tiró a la hamaca, esa que normalmente pasa cuando no hay ascenso y descenso. Este equipo se ha fortalecido, va de menos a más. La inversión que han hecho en ese equipo de a poco se comienza a ver, y ojo, solamente equipos como América y Toluca tienen más victorias que el Querétaro, está igualado ahí con varios, con 5 victorias consecutivas, y el Querétaro solo ha perdido con Toluca y con América, es decir, le hace frente a cualquiera salvo a los dos que están arriba.
0: Pues yo voy a hacer prácticamente un híbrido, y también le voy a poner un poquito extra. Desde luego hay que hablar acerca de Cruz Azul en contra de Toluca, donde Cruz Azul le estaba Cruz Azuleando después de estar arriba en el marcador 2-0. También me parece interesante lo que sucede con el equipo del Atlante, que era el rey del empate, 5 empates, solamente una victoria consigue la segunda, me parece que también es algo digno para señalar. Igualmente lo que sucede con Santos. Ya son 3 victorias seguidas de Santos. Uh-huh. Entonces hay que tomar en consideración eso, porque le pegan 1-0 al Pachuca. Pero bueno, pues es imposible no mencionar el conjunto de los Gallos Blancos del Querétaro. Lucía como una posible victoria para el equipo de las Chivas. Quizás un empate, pero no, por una victoria de Querétaro. Y Querétaro efectivamente cuarto lugar en la tabla, y lo están haciendo de manera estupenda. Así que también para mí es lo mejor de la jornada.
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0: Lo peor, Raúl.
2: Siguen pasando las jornadas, ya la jornada 10, y los Pumas de Solari simplemente no caminan. Un partido a las 12 del día en el Olímpico Universitario contra el Atlético San Luis, con todo respeto. Cierto, Pumas con bajas, pero era un partido que Pumas tenía que ganar. Y puedes ganar o perder, sí, pero el funcionamiento de los Pumas simplemente siguen pasando las jornadas y no lo vemos. Así que para mí lo peor de la jornada son los Pumas.
0: José Luis.
3: Para mí, obviamente también el equipo de Pumas, por lo que representan, creo que debe ser uno de los equipos con más pobre rendimiento, pero me quedo con Necaxa, y mira que le hizo 45 minutos muy decentes al América, pero Necaxa no gana desde el 26 de julio en la Liga MX, fecha 2 contra Monterrey. Había arrancado con 2 victorias y así es muy complicado. Sí, termina por haber por ahí una superioridad de América, penales que terminan por liquidar al Necaxa, bien marcados, alguno con polémica que ya platicaremos, pero desde la fecha 2 Necaxa es incapaz de ganar un partido, se fueron a la Leagues Cup, regresaron y siguen sin ganar, cambiaron de técnico y siguen sin ganar.
0: Pues sí, llega Juan Reynoso y las cosas no caminan. La América, que perdía 1-0 y que perdía 2-1 también, y terminó dando la vuelta 4-2 al Necaxa. Pero también me voy a quedar con lo que sucede con el equipo de los Pumas, que además venimos de un muy buen torneo donde son superlíderes, donde llegan a la final, es cierto que se va Efraín Juárez, llega Solari, pero el equipo se ha desfondado y ahora perdieron en casa en contra del equipo de San Luis, que no es precisamente de lo más granado de la liga. Así que para mí también lo peor es el equipo de los Pumas de la Universidad.
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0: ¿Cómo vieron el arbitraje?
2: Mal, mal, y principalmente el tema de Catechel en el Cruz Azul Toluca. No fue un partido bueno de Catechel, sin duda. Hay una tarjeta a Piovi que tuvo que haber sido roja. Y después el tema de Dita, ¿no? Que va y empuja al árbitro asistente. Yo no sé si van a perseguir de oficio a Dita, si lo van a porque no, obviamente el cuarto asistente no se lo reporta a Catechel y no pasa nada en la cancha. Pero es algo que se debería de perseguir de oficio, porque vamos, por muy empujoncito que sea, no puedes empujar así a un árbitro asistente. Pero independientemente de eso, Catechel no supo llevar el partido. Esa roja de Piovi se equivoca terriblemente. Y al final, el turco, a mí me parece que mesuradamente y bien habló que Catechel no tenía el nivel necesario para haber pitado ese partido. Para mí fue lo más destacado en cuanto a lo negro del arbitraje, además de la cantidad de penales que se marcaron en la jornada, ¿no? Uh-huh.
3: Sí, fueron prácticamente en 7 de los 9 partidos hubo intervención del VAR. Muchos de los penales, la mayoría, fueron gracias al VAR, no necesariamente que a primera lo pudiera ver, algunos que se pueden llegar a discutir, y también creo que coincido en el tema del arbitraje del Cruz Azul contra Toluca. No lo enfocaría tanto en Catechel, sí más en la gente del VAR, que no le supo, me parece, que instruir lo que tenía que ser para que ver para que ella tomara decisiones. Y para mí el de Necaxa América, el penal del 2-2, donde Kaiki va con el brazo hacia adelante, donde se puede abrir que si es mano o no, que si hay un juego peligroso de Henry, puede ser discutible. Lo que no logro entender es que se añadan 5 minutos en el primer tiempo y esto suceda al minuto 5 de ese primer tiempo y se tarden 3 minutos más en tomar una decisión, un penal que nadie se quejó si había o no mano, y que me parece que fue más desde el VAR que desde la cancha.
0: Bueno, pues sí, lo de los penaltis es algo que sigue llamando la atención, ¿no? Que pues hace suponer evidentemente que existe una instrucción para los árbitros. Oigan, y de otros resultados, pues llama la atención también el Atlas, que le pega como visitante a Tijuana 3-2, está también la victoria de Tigres sobre Puebla 1-0, y la de León 2-1 sobre Juárez, que bueno, pues sigue sin caminar.
2: Ya, León ya quinto lugar de la tabla, ¿eh?
0: Sí,
2: Gandolfi sí. calladito, tiene a León quinto lugar de la tabla. Atlas le da vuelta al final del partido a Xolos de Tijuana. Lo del Atlante que mencionaban ustedes, el Atlante es muy agradable verlo jugar. El Atlante de Miguel Herrera juega a matar o morir. Y el Atlante llegó muchas veces y va al frente permanentemente, pero si no es por Óscar Jiménez... Uh-huh. El marcador pudo haber sido diferente.
0: Jiménez está Jiménez, ¿eh? Sí. Anda jugando muy, muy bien. Bueno, vamos a hacer una pausa y ya regresamos.
4: Después de 10 jornadas en el Apertura 2026 de la Liga MX, el Toluca mantiene el liderato por diferencia de goles con 20 puntos. América es sublíder con las mismas unidades. Las Chivas ocupan el tercer puesto con 18 puntos. Con 17 unidades, Querétaro, León y Atlas son cuarto, quinto y sexto de la tabla. Cruz Azul cae al séptimo puesto con 16 puntos y Tijuana completa los primeros 8 lugares con 14 unidades. En la tabla de goleo, Salomón Rondón del Pachuca se mantiene firme en el primer lugar con 10 anotaciones. Henry Martín escala al segundo puesto con 6 goles, mismos tantos que tienen Julián Simón del Necaxa y Óscar Estupiñán de los Bravos de Juárez. Mientras que con 5 goles se encuentran Ricardo Marín, Gilberto Mora, Lucas Ocampos y Juninho.

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2: Este es el resumen informativo.
3: Fermín Flores, presidente de la Barra de Abogados, informó que se han presentado 4 denuncias y falta una más. Esto mientras la investigación del Ministerio Público registra cerca del 50% de avance.
4: Hasta la fecha son 4 denuncias nada más las que se han presentado, falta una. Preguntaban a algunos de los compañeros de los medios que si podía dar información. Bueno, nosotros como abogados y por estrategia no podíamos dar nada de información porque como se iba a iniciar una investigación, las personas que pudieron estar involucradas pudieron haber salido corriendo.
3: Alrededor de 3.500 personas han sido atendidas por la Conducef en Durango, siendo cargos no reconocidos la principal razón de denuncias. Así lo reveló Mario Alvidres, delegado de Conducef en Durango.
5: A esta fecha andamos alrededor de o poquito más de 3.500 usuarios atendidos en lo que va del año. La primer causa de reclamación son los cargos o consumos no reconocidos. Sobre todo hemos notado últimamente que las compras por internet han estado presentándose con más frecuencia.
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10: El monte Everest sigue creciendo aproximadamente 4 milímetros cada año debido a la colisión continua de las placas tectónicas asiáticas.
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11: Viajamos a España, donde Fabián Ruiz presume 7 títulos en el último año y ahora también vive la ilusión de ser reconocido entre los mejores del mundo con el Balón de Oro.
12: Lo he dicho ya varias veces, ¿no? Que no se trata de hacer campaña, sino que se trata de reconocer tu trabajo, ¿no? Al final, a todos nos gusta que seamos reconocidos por nuestro trabajo. La verdad que he tenido un grandísimo año, he tenido la suerte de ganar las competiciones más importantes y bueno, es como a otro trabajador, ¿no? Cuando ustedes lo hacéis bien o vendéis muchos periódicos, gusta que os reconozcan. A nosotros lo mismo y bueno, eso es bonito para mí y sobre todo que me demuestren su cariño y su apoyo.
11: Volamos a Alemania, donde Bastian Schweinsteiger analizó el presente de la selección tras la derrota ante Grecia. El campeón del mundo en

0: jugadores y eso era todo. Esa era la razón. Esta fue una vuelta por el fútbol internacional. Regresamos al estudio.
1: Bueno, estamos de regreso. 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
2: Estaba escuchando las palabras del señor técnico de la selección de Portugal. ¿Qué dolor de muelas debe ser esta cuestión de Cristiano Ronaldo? O sea, es un gran jugador, en fin. Me parece también que ya sus mejores épocas pasaron. También que ya le estorba el equipo portugués. Pero es como cuando llega el niño del balón, ¿no? Ahí a jugar con sus cuates. ¡Lo tienes que poner a fuerza!
3: Sí, es tan grande la figura y lo que representa a Cristiano Ronaldo que es inevitable, ¿no? Y bueno, muchas veces hasta los periodistas buscan a ver si sacan una nota de eso, pero yo estoy completamente de acuerdo contigo, ¿eh?
4: No sí. Vayamos tan lejos en México, cuántas veces no se cuestionó la titularidad de Guillermo Ochoa previo a este Mundial, ¿no?
2: Pero es diferente, o sea, la verdad es que sí es distinto. O sea, digo, Ochoa, bueno, tenía cierto nivel, en fin, pero no era una cuestión de a fuerza lo tienes que poner. Y bueno, tan no es así que jugó el tal Rangel. Sí. Pero allá sí es poner, señor, a fuerza.
3: Y cada vez va a jugar, va a ser con más frecuencia, que no juegue.
2: Claro, claro.
4: Hay que congelarlo y sacarlo en el verano del 2030, ¿no?
2: Pues a ver, en el Mundial de Portugal, España, Marruecos y 40 países más. Bueno, Javier Aguirre fue presentado como nuevo técnico del equipo del Valencia. Eso nos platica Dani Gironès.
5: Un saludo, compañeros de la Fórmula ES. Hoy sí, finalmente fue presentado Javier Aguirre como nuevo entrenador del Valencia Club de Fútbol, hasta julio de 2027. Javier Aguirre ha sido muy sincero y amable con la prensa. Una de las primeras preguntas fue su recibimiento y le preguntaron también por un futuro fichaje, el de Eric Lira.
6: De momento, insisto, no me atrevería a decir nada porque no tengo bien diagnosticado cómo está el escenario, qué necesidades tiene el equipo. Date cuenta que yo soy empleado de club, no manejo dineros, presupuestos. Entonces me sentaré con Braulio en su día cuando tengamos los dos ya un tiempo prudente de conocer y ver qué necesitamos. Y bueno, jugadores de Eric es amigo, es un jugador sensacional, como muchísimos jugadores mexicanos que hay por ahí, que pueden jugar en Europa tranquilamente, pero bueno. En este momento no te puedo contestar concretamente esto.
5: Otra de las preguntas fue sobre Rafa Márquez.
6: Surgió la noticia que me venía para acá y tal, nos intercambiamos un par de mensajes, siempre con el cariño que nos tenemos hace más de 25 años, qué sé yo, y de mucho respeto, siempre Rafa sabe, lo sabe él, que estaré a su servicio lo que necesite, ¿no? Entiendo que esta es la prioridad, por supuesto, pero siempre una llamada, una opinión, esa en cualquier momento. Yo creo que estamos en muy buenas manos en la selección mexicana, muy buenas manos, y seguro que le va a ir muy bien. Le deseo lo mejor a Rafa y a México.
5: Javier debutará el próximo domingo, día 11, frente al Racing de Santander, en los campos de Sport del Sardinero. Desde Valencia, Daniel Gironès.
2: Bueno, la claridad siempre de Javier Aguirre, una posición incómoda en ese momento de Valencia, está en zona de descenso, pero todavía quedan 31 partidos.
3: Sí, y Racing de Santander, un partido importante, ¿no? En un equipo que seguramente estará ahí buscando también la salvación. Le preguntaron a Javier en la conferencia de prensa que se va a cruzar otra vez con Gordon, porque aquella pues que
2: intercambio, ¿cómo? ¿No?
3: Ese intercambio de palabras en el México-Inglaterra, donde Javier le dijo
2: F-U.
3: Ajá. Y bueno, Gordon se rió, se murió de risa, ¿no? Y dijo que no, que nada más había salido una foto bonita y que seguramente le iba a pedir que se la autografiara, pero le lo capoteó muy bien, muy bien.
4: No, es que me parece que en cuanto a conferencias, en cuanto a manejo de medios, Aguirre es punto y aparte. Además, decía en la parte final, habla muy, muy bien, además castellano, como diciendo, también hubo por ahí intercambios en otro idioma. Y le dejaron también un mensaje de Andrés Guardado, que jugó en el Valencia, y bueno, fue en la parte inicial desde su presentación donde.

0: pues le dejaba ver lo que había dejado en selección, un buen reconocimiento, una buena manera, creo que, del Valencia de envolver ahí a un exjugador, ¿no?
1: Así es, y esto de Eric Lira, pues a ver si se da ahora con Javier ahí como técnico, pero como él decía, él no maneja presupuesto, no maneja dinero, si tiene que hacer un diagnóstico al 100%. 1-1 México contra Colombia. ¿Qué les pareció el desempeño de la selección nacional? Se van abajo en el marcador, viene el empate, es Gilberto Mora el que hace el gol. Difícil tomar una muestra, ¿no?, de uno de estos partidos amistosos. Viene el segundo tiempo, 8 cambios, pero que en términos generales, ¿qué les parece?
2: En términos generales me gustó, digo, más o menos lo mismo que veníamos viendo de la selección o que vimos en el Mundial. El equipo inicial prácticamente era el equipo que iniciaba el Mundial, ¿no? Y me gustó, la verdad, sin duda. Lo que hay que destacar y lo que llama la atención, que ya sabemos la calidad que tiene Gilberto Mora, pero lo que no sabes o te sorprende cada vez que lo ves es la jugada que hace y la serenidad que tiene para jugar Gilberto Mora, ¿no? Porque el recorte que hace en el gol es realmente increíble, con una calma que pareciera que lleva 10 años jugando fútbol, y todavía la definición la conduce un poco y define con una calma increíble. Es sumamente joven, está muy bien manejado por su padre y muy bien aconsejado, y la carrera la han llevado muy bien. Creo que también Abreu lo ha hecho sensacional. Vamos a ver hasta dónde llega Mora. Es complicado porque, repito, es muy joven y no nos podemos precipitar si va a acabar en el Real Madrid o en el Barcelona o en el París Saint Germain, pero la verdad que sigue sorprendiendo cada vez más.
0: Sí, es un chico con mucho talento, con mucha capacidad, personalidad también, porque cada vez lo patean más y me parece que entiende dónde están sus virtudes y no es un tipo siquiera conflictivo. Eso no quiere decir que no le ponga carácter a los partidos. Al que también vi muy bien y que creo que le va a ayudar en el camino al próximo Mundial, si mantiene lo mostrado, es el Chucky. Creo que Lozano no lo hizo mal.
2: El Chucky jugó bien.
0: Y mientras eso sucedía, horas antes o minutos antes, Alexis Vega en una entrevista decía: voy a meditar si dejo la selección, cuando más tendría que apretar, ¿no?, para tratar de generar una competencia interna importante ahí, en esa posición.
1: Esto es un berrinche, ¿no? Es un berrinche de Alexis Vega, que en su momento llegó a ser un jugador, pues quizás no si titular indiscutible, sí con muchas posibilidades de ser titular, de ser un cambio, como les encanta en el fútbol, un recambio, para entrar a la cancha y hacer cosas interesantes, pero viene la lesión y su nivel va hacia abajo. Y lamentablemente es un jugador que en su momento no pesa en la selección.
2: No, de acuerdo. Oye, pero no tenemos muchos jugadores como Chucky Lozano, ¿eh? Yo diría más bien poquitos, jugador de esos desequilibrantes, encaradores que te pueden jugar por fuera y que si se mete, pica muy bien, rápido, atrevido. Hay muy pocos jugadores como Irving Lozano, ¿no? Quiñones anduvo muy bien, pero no es ese tipo de jugador. El Piojo Alvarado también anda muy bien, pero tampoco es ese tipo de jugador. No es fácil encontrarlos. Y a mí me gustó la actuación del Chucky.
0: Sí, fue bastante buena. Y obviamente también resaltar lo que hace Mora con ese gol que ya describías, porque ¿a quién recorta? O sea, recorta un defensor central de la Juventus de Turín. O sea, no es como que lo haga en la Liga MX contra el Atlas o el Querétaro, ¿no? Con todo respeto.
1: Con todo respeto.
0: Del Atlas y el Querétaro.
2: El defensa hace lo que tenía que hacer, ¿eh?
0: Sí.
2: Aquí el que normal, el que no hace lo que tenía que hacer o lo que hace todo mundo es Mora, ¿no?
1: Claro, claro.
2: Todo mundo patea, ¿no?
1: Sí, lo sorprende, ¿no?
2: Sí.
1: Finalmente. Es un buen ejercicio el que tuvo la selección. Creo que también le quita un poquito de presión a esto de el debut y a ver cómo le va, y finalmente se consigue un empate contra una de las selecciones importantes del mundo, que también tenía sus ausencias, terminan empatados, y ahora mañana van en contra de la selección de Perú, es el que sigue, luego van el sábado próximo en contra de Estados Unidos, y luego la semana que sigue, el martes, en contra de Chile. Se acabó esta larga fecha FIFA. Vamos a hacer una pausa y regresamos.
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11: En el tenis, el equipo de Europa se coronó en la Laver Cup en Londres tras vencer al combinado del resto del mundo luego de la última jornada, en donde firmaron la victoria de dobles con Flavio Cobolli y Jakub Mensik sobre Alex de Minaur y Taylor Fritz, y la victoria en singles de Alexander Zverev sobre el estadounidense Lerner Tien. En el automovilismo de la Fórmula 1, el piloto británico Lando Norris ofreció disculpas públicamente después de señalar que el argentino Franco Colapinto no debería correr en la categoría, después de un bloqueo de neumáticos que provocó un accidente y su posterior abandono. El británico señaló que le envió un mensaje al argentino para ofrecerle disculpas y reconoció públicamente que se equivocó con sus declaraciones. En el voleibol mexicano, las selecciones nacionales femenil y varonil aseguraron matemáticamente su participación en los mundiales de la especialidad para 2027, ambos por la vía del ranking mundial. La selección femenina consiguió la plata en el Final Six Norseca y será su segunda participación consecutiva en un mundial, mientras la selección masculina se quedó con el bronce en el Final Six y regresarán a la máxima justa tras ausentarse en la última edición. Y en el Mundial de Ciclismo en Canadá, la delegación mexicana femenil no logró finalizar la prueba de ruta, mientras que en el equipo varonil, el baja californiano Isaac del Toro finalizó en la posición número 5.
12: Bueno, estamos de regreso. Varias cosas en otros temas. Lo de Isaac del Toro me parece que es algo loable dentro del Campeonato Mundial de Ruta, en donde finaliza en el quinto lugar. Su actuación anterior había sido séptimo. Sigue siendo la mejor actuación de un mexicano en un Campeonato Mundial de Ruta. Y esperamos, evidentemente, que más adelante, cuando avance su carrera, se consolide aún más dentro del ámbito internacional, logre un mejor resultado, porque no pensar en un Campeonato Mundial. Pero bueno, finaliza a 14 segundos del ganador de la competencia. También lo de la Fórmula 1, donde George Russell se impone en Azerbaiyán, en Bakú. La fecha número 15 de la temporada supera apenas por 196 milésimas de segundo a Max Verstappen. Red Bull hace, de hecho, el 2-3 detrás de Verstappen, finalista francés Issa Hayar. Heredó el campeonato Kimi Antonelli, que termina en el décimo lugar después de arrancar en el lugar número 16. Checo Pérez, que ganó 6 puestos después de la arrancada, concluye en el 14. Antonelli tiene ahora 66 puntos de ventaja sobre Russell, y el próximo domingo van a correr la fecha pendiente de Bahrein, que se va a realizar en el circuito de Sepang en Malasia. Bueno, la NFL, semana 3. Cosas interesantes que se dan en esta jornada. Ayer tuvimos un par de partidos, el de Cargadores contra Búfalo y también los Vaqueros en contra de los Cuervos en Maracaná. Bills se cansaron de regalar balones. 5 entregas de balón. Pero Cargador es un equipo que le falta poncha a la ofensiva, y que también hay que decirlo, Búfalo es muy, muy sólido, muy bueno, independientemente de lo que hace Josh Allen, que tiene 2 anotaciones terrestres. James Cook es uno de esos corredores subvaluados, tiene 154 yardas. Búfalo, por tercer año consecutivo, tiene marca de 3-0 y gana por 24-16. Y los Cargadores, ahora 0-3, están metidos en un hoyo tremendo. Nunca antes Jim Harbaugh, entrenador jefe de los Cargadores, había iniciado, ya sea en el profesional, en el colegial, 0-2, pues ahora está 0-3. Kansas City, que le gana fácilmente a Miami, 24-10. Algo muy curioso hoy con el entrenador jefe de los Delfines de Miami, porque estaba en la conferencia de prensa, y entonces Jeff Hafley es el entrenador jefe, y de pronto, pues ya estaba a la hora de la prensa y todo, y veía a poca gente. Dice, ¿es todo lo que va a venir hoy? Dijeron, sí, hoy es el día de medios del Miami Heat. Entonces, pues todo el mundo se fue para allá. Los Acereros, es algo que no se entiende. O sea, los tuvimos una semana antes, vimos el partido contra Nueva Inglaterra, una ofensiva inofensiva. Total, que ayer le ganan a Cincinnati, partido fundamental, porque además es rival de división, y los Acereros hacen 30 puntos, ganan 30-27, perdían 27-24, vienen 2 goles de campo de Chris Boswell de 36 y de 33 yardas, y le pegan a los Bengalíes de Cincinnati, un resultado extraordinario para Pittsburgh. Y ahora los dos tiene marca de 2-1 en esa división.
13: Muy buen partido, ¿no?
12: Estuvo.
13: Toma y daca todo el tiempo. Muy buen juego.
12: Estuvo bueno el partido. Luego lo de Seattle en contra de Washington. O sea, Seattle, el equipo campeón, 12 victorias consecutivas, y nos vamos desde luego al año pasado. Regresaba Sam Darnold, su mariscal de campo titular. Por Washington no estaba Jaden Daniels, su mariscal de campo titular. Y resulta que le gana el equipo de Washington a los Halcones Marinos de Seattle el día de ayer. Más una buena actuación de Marcus Mariota en los controles por Washington. Y entonces Seattle pierde el invicto, gran victoria para Washington. San Francisco, 4 pases de anotación de Brock Purdy, le ganan Arizona por 36-30. San Francisco está invicto. San Francisco el domingo de la semana que entra va contra Denver. Es un gran, gran partido.
13: Dio más pelea de lo esperado Arizona, ¿no?
12: Sí, ¿no? sí, estoy de acuerdo con ello. Perdían fácil, pero hicieron el marcador mucho más cerrado. Minnesota, regresa Kyler Murray a los controles. Se escucha el alarido del público. 23-16 le ganan a Tampa. Tampa es un desastre. Y Minnesota va con 3-0.
13: Sí, buena. Sí. Sin nada extraordinario lo de Kyler Murray ayer. Uh-huh. Pero la defensa de Minnesota es la que ha ganado los 3 partidos.
12: Sí, además ayer ganaron y hoy se deshicieron también J.J. McCarthy.
13: Otra ovación.
12: O sea, McCarthy, que fue tomado como selección número 10 de todo el draft en el 2024, Se pensaba que iba a ser el titular. En aquel entonces estaba detrás de Sam Darnold el año pasado, entre lesiones, inconsistencias, y bueno, finalmente no logra caminar. Y este año era el tercero detrás de Murray, también de Carson Wentz. Total, que lo mandaron a los Gigantes.
13: Por una quinta selección, Enrique.
12: Sí.
13: O sea, casi por corcholatas.
12: Exacto, a ver, ¿qué me da? Lo que sea, órale, ahí te va. Bueno, también el partido en Río de Janeiro de Dallas en contra de Baltimore. Mucho se habló acerca del terreno de juego. La verdad es que no influyó, solamente algunos resbalones. Lo que sí influye, pues son las decisiones que se toman. Ese micromanejo, el manejo del reloj es algo muy especial. Hay muchos entrenadores que tienen a alguien especial para manejar el reloj. Porque un entrenador en jefe, pues, señala que la ofensiva, que la defensiva, que los equipos especiales, son muchas cosas. Y tienen a alguien que maneje el reloj. Brian Schottenheimer se equivoca ayer terriblemente. Sobre todo en esa decisión en donde patean el gol de campo del empate con Aubrey, viene la patada de salida y entonces viene el touchback, el balón se va hasta el fondo, no hay devolución, el reloj no avanza, quedaban 7 segundos y va además hasta la yarda 35. O sea, antes, evidentemente era algo que no era tan sancionado un touchback, ahora va a la yarda 35. Y viene Lamar Jackson con un pase. Y es perfecto al medio campo del otro lado, y entonces todo viene para que apareciera tal el loop, un gol de campo de 56 yardas y que le ganaran los Cuervos a los Vaqueros. Seguramente fue un viaje de regreso que más de 10 horas, sí. Dando muchas vueltas los Vaqueros de un partido que pueden haber ganado. Aquí está la gente que nos acompaña en Telefórmula. La recepción perfecta de Safe Flowers.
13: Enrique, ¿qué tuvo que haber hecho Dallas? ¿Tuvo que haber pateado como para buscar una devolución y que corriera el reloj?
12: Que consumiera el reloj, efectivamente. O a lo mejor venía, no sé si es que alguna recepción libre de parte del equipo de los Cuervos, pero o mandar pues un rodado. Sabemos que el balón tiene que caer ahora en una determinada zona, porque si no te castigan. Pero de cualquier forma yo creo que puede haber sido una patada incómoda, puede haber sido una patada que propinara que viniera una devolución, y dejarles como única opción a los Cuervos pues un pase largo y a ver qué puedes hacer. Pero no que tuviera la posibilidad de un pase largo y una jugada extra para el gol de campo.
14: Ahora, ¿no subestiman pensando que era demasiada distancia como para un gol de campo?
12: Pues yo creo que pensaban que con 7 segundos era una sola jugada. Más bien una sola jugada, porque estaba en la 35 de su campo.
13: Cada vez es más frecuente ver estos goles de campo.
14: Además, en Maracaná, un gol de campo.
12: Pues sí, efectivamente, un gol de campo. Y qué partido, por cierto, también ayer por la noche de los Broncos en contra de los Carneros. Juegazo. Una primera parte dominada completamente por el equipo de los Carneros. Los Broncos que vienen de atrás y finalmente se llevan la victoria en los últimos instantes. En el último minuto, por cierto, se ha marcado primero una anotación con Bonix, cosa que no ocurre, y ya después viene el touchdown para la victoria del equipo de los Broncos. Y todavía Carneros tuvo una posibilidad. Un pase de Matthew Stafford, estaban en zona roja, resulta incompleto, y con ello los Broncos de Denver se llevan el triunfo. Ya decía, próximo domingo Denver-San Francisco va a estar bastante bueno. Y bueno, otros resultados en esta jornada: Atlanta que le gana a Green Bay, Cleveland está con 2-1, le ganó a Carolina, Detroit que le gana a los Jets, Indianapolis a Houston, Gigantes a Tennessee, Jacksonville aplastó a los Patriotas de Inglaterra, y esta noche o esta tarde juega Filadelfia en contra de Chicago. Bueno, hay los Raiders. Y los Raiders le ganaron al equipo de los Santos de Nueva Orleans. Raiders con marca de 3-0.
14: 5 equipos al momento, ¿no? Tienen esa marca. Hay que ver si Filadelfia se une al rato, ¿no?
12: Yo creo que sí. Vamos, Caleb Williams, el quarterback del equipo de Chicago, está fuera. Béisbol de Grandes Ligas. Ayer quedaban solamente 2 espacios por ocupar. Uno era el ganador de la división del oeste de la Liga Americana. Si ganaba Houston, entonces ellos tenían ese boleto. Si no, se abría la puerta para Texas, que ganara su partido. Total, que bueno, ganaron los Astros de Houston a los Atléticos, y con ello Houston gana el oeste con marca de 81-81. O sea, la primera vez que un equipo de postemporada no tiene marca ganadora. Y el otro boleto era el último comodín de la Liga Nacional. Filadelfia tenía el destino en sus manos. Si le ganaba Tampa, estaba adentro. Si es que perdía, entonces se abría la puerta para Arizona. Total, que bueno, Filadelfia le gana a Tampa y entonces se convierte en el tercer comodín. ¿Cómo quedaron las cosas? En la Liga Americana descansan, por ser los equipos que tienen las mejores marcas, tanto Tampa, que ganó sin juegos, y Cleveland. Y a partir del día de mañana vamos a tener Boston Yankees y Medias Blancas en contra de Houston. Y en la Liga Nacional descansan Milwaukee Dodgers, y a partir de mañana Filadelfia, Atlanta y Cachorros en contra de San Diego. De hecho, a las 12 del día mañana, Filadelfia Atlanta. A las 3, Medias Blancas Houston. A las 6, Boston Yankees. Y a las 8, Cachorros contra San Diego. A ganar 2 de 3 juegos.
13: Oye, Boston Yankees, pues ya sabemos lo que significa. Y el que gane va contra Tampa. Tú eres de la misma división.
12: Exactamente. Sí, porque hay siembra. Ajá. Se tiene que hacer una resiembra, creo yo. Vamos a una pausa y rezamos.
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2: Playa de las Catedrales, España. Ubicada en la costa de Galicia, el verdadero nombre de este monumento natural es Playa de las Aguas Santas. Su fama global proviene de las impresionantes formaciones rocosas esculpidas por el mar Cantábrico a lo largo de los siglos. Durante la marea baja, los visitantes pueden caminar bajo monumentales arcos de piedra y explorar cuevas marinas que recuerdan a la arquitectura gótica de una catedral. Es un paisaje dinámico y exótico que cambia por completo en cuestión de horas según suba el mar.
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3: Las uñas de las manos crecen casi 4 veces más rápido que las uñas de nuestros pies.
1: Fórmula del conocimiento.
3: El corazón de un camarón se encuentra ubicado en su cabeza, cerca de su sistema digestivo y otros órganos vitales.
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2: Las mariposas saborean la comida con sus patas traseras para verificar si una planta es apta para sus huevos hoy.
1: Aprendamos juntos.
3: El desierto del Sahara era una región verde cubierta de lagos y praderas hace apenas unos 6.000 años atrás.
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2: La lengua de la ballena azul pesa lo mismo que un elefante africano adulto, siendo el músculo más grande conocido.
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4: El gobierno de Estados Unidos emitió una alerta de viaje para sus connacionales que planean viajar a Francia ante una posible huelga nacional del sector público para el martes 29 de septiembre. Alertó que se prevé que el servicio ferroviario podría sufrir interrupciones a partir de esta noche. El caso que destapó la crisis de vivienda en España dio un giro en favor de Mari Carmen Abascal. Los representantes de la mujer de 87 años y la dueña del fondo buitre que la desalojó de su hogar Urba Gestión acordaron regresar a la octogenaria su vivienda en Madrid, donde residió durante 70 años hasta que su renta subió 5 veces su precio. Las autoridades de Nepal mantienen labores de búsqueda y rescate en la región de Mustang después de que se registrara un deslizamiento de tierra causado por las lluvias continuas. Se reportan 2 decesos y 12 personas desaparecidas. Informó Amy Arriaga. 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
5: Estamos de regreso. ¿Qué tenemos de fútbol internacional, Raúl?
6: La Nations League de Europa, vamos a empezar del sábado, que fue el partido de España contra Inglaterra. Inglaterra contra España en Wembley. ¡Qué juegazo! Juegazo, termina ganando la selección española 3-2. En el 2-1, iba ganando Inglaterra 2-1. Tiene un penal Inglaterra y lo falla Harry Kane, y España, jugando muy bien al fútbol, le da la vuelta. A pesar de que Inglaterra se pudo haber ido 3-1 arriba, España había sido mucho mejor. Sigue España jugando muy bien. Y fíjense los datos que traigo de España. Primero, la selección mayor de España en los últimos 2 años ha jugado contra 9 selecciones campeonas del mundo y a todas les ha ganado: Italia, Alemania, Francia, Inglaterra, Francia, Uruguay, Francia, Argentina e Inglaterra. A todas les ha ganado.
5: Bueno, y de clientes los franceses.
6: Y ya en la hablando del fútbol de España total, global, la selección mayor de España es campeona del mundo y campeona de Europa. La selección femenil de España es campeona del mundo y campeona de la Nations League. La selección sub-23 es campeona de los Juegos Olímpicos. La sub-20 femenina se coronó ayer campeona del Mundial sub-20. Y la selección sub-19 masculina es campeona de Europa. De todas esas, son los vigentes campeones en España. Así que el fútbol en España y el talento que sacan es de verdad increíble.
5: Es que es algo para copiarse, o sea, que porque no es generación espontánea, no es de 5 años para acá. ¿Qué es lo que empezaron a hacer los españoles para que estén dominando todas esas categorías? Lo hemos platicado también, no solamente son jugadores que exportan, sino también la cantidad de entrenadores y entrenadoras que tienen trabajando en el mundo. ¿Qué es lo que hicieron y qué es lo que podríamos copiar?
6: Pues lo que hacen es producir talento y seguir generando talento.
5: Claro, pero sí. ¿Cómo lo hacen? ¿Cómo lo detectan? Claro, ¿cómo lo entrenan? ¿De qué edad lo toman?
6: Con un método de trabajo y con una metodología.
7: Y una continuidad.
6: Que habría que copiarse, ¿no?
7: Que se ha respetado desde siempre. ¿Se acordarán? El primer gran logro de España en fútbol en los últimos años viene en 2008 con Aragonés, que ya no quiso a Morientes, que ya no quiso a Raúl, que ya no quiso a tal, se la jugó con el Niño Torres, con algunos más, y desde ahí me parece que hemos visto que esa Eurocopa se convirtió después en ese Mundial, pero no se conformaron con eso, siguieron trabajando en academias, hay un método de trabajo bien establecido, y ahí están los resultados de 15 años
6: prácticamente. Pero tiene razón, Enrique, es varonil y femenil en todas las categorías, sí, ¿no? En todas las categorías. Es increíble. Alemania perdió 1-0 con Grecia, de local, el equipo de Jürgen Klopp, que por cierto habló muy mal de sus jugadores, termina cayendo. Vamos a ver qué pasa con, está empezando el ciclo de Klopp, pero es una derrota dolorosísima. Noruega pierde de local 2-1 con Portugal, muy buen partido también, por cierto. No jugó Cristiano Ronaldo, se quedó en la banca, no entró ni un momento Cristiano Ronaldo, por supuesto, no estaba contento. Irá jugando, creo que cada vez jugará menos, pero Gonzalo Ramos fue el que ocupó su lugar y Gonzalo Ramos terminó haciendo gol. Y de lo más destacado hoy, Francia, que gana 1-0 a Turquía, y Francia, perdón, a Bélgica, para una visita complicada. Francia con 1 de Olise, primer lugar de su grupo.
5: Perfecto, pues seguiremos la Nations League en Europa, y bueno, mañana también el partido de México contra Perú. Shani Castro, ¿cómo estás?
8: Bienvenida. ¿Cómo están, compañeros? ¿Cómo están?
5: Muy bien.
8: ¿Contentos?
5: Pero sí, por supuesto que sí.
8: Sí, qué bueno. Oigan, pues yo ya les había platicado de lo de Yupadi.
5: Sí.
8: ¿Se acuerdan que habíamos comentado un poquito de que se hizo la primera reunión? Y que, pues, don Víctor González lo que dice, lo cumple. Entonces, la propuesta era que cada 8 días se iba a convocar a las personas que tienen una discapacidad o a sus familias para que puedan hacer este círculo de apoyo y contar, pues, sus experiencias, cómo se enfrentan el día a día, el tema laboral, el psicológico. Y entonces, ahorita quiero hacer una invitación, porque ya es la tercera reunión. Vean nada más esto, ¿eh? Esto ya arrancó y aquí todo se pone cada vez mejor, porque este jueves 1 de octubre será en el Salón Olmeca del World Trade Center a las 6:00 p.m. Como empezó a moverse esto muy rápido y la convocatoria, la gente empezó a afiliarse en la página que les voy a recordar, que es ayupadi.org.mx. Pues ya la idea es que se meten, ponen sus datos, es muy sencillo, no piden nada complejo, y luego les van a dar un folio, y ese folio lo pueden usar automáticamente en cualquier farmacia similar, y de esa manera les van a dar el 10% de descuento a las personas que tienen una discapacidad o en su caso un representante. Entonces está buenísimo, porque pues esto ya de verdad está agarrando forma, y la primera vez que tuve la oportunidad de estar ahí me sensibilizó mucho darme cuenta que a veces piensas que la persona que tiene esta discapacidad es la única que lo padece, pero no es así, es toda una familia, ¿no? Es mamá, hermanos, y que este tipo de encuentros lo que hace es poder conectar y que sepan que su vida es valiosa igual que la nuestra, que realmente a veces sientes que, no sé si les ha pasado, yo aquí en Círculo de Psicología, ¿qué dices? Es que yo siento que esto nadie me va a entender, ¿no? Y cuando llegas y tienes el valor de compartir, lo que cuesta mucho, compartir algo por lo que estás pasando, y te das cuenta que hay muchas otras personas que están viviendo lo mismo que tú, es como un respiro y decir, ok, entonces tal vez no está tan grave como yo estaba pensando.
6: Sí, para enfrentarlo y para poder hacerle...
8: Sí, y yo creo que nos pasa a todos, ¿eh? O sea, a veces nosotros, no sé, pensamos que hay ciertas cosas que la gente no va a entender, y es un ejercicio el poder hablar, el poder comunicarlo, y don Víctor, siendo un hombre tan exitoso, presentarse tan vulnerable y decir, tengo una discapacidad, soy un hombre que ha alcanzado, o sea, todos los éxitos, y que hoy estoy, pues, en una silla de ruedas, que hay días que no me siento bien, pero que tengo ese propósito de seguir ayudando a los demás, porque me he dado cuenta que ayudar pues es negocio, no solamente económicamente, sino también emocional. Entonces, pues nada, aquí recordándoles que sigamos, porque este espacio nos ha ayudado, aunque no lo crean, muchas personas cada vez se han ido sumando. Entonces, me dijeron, no, Shani, hay muchas buenas noticias que dar, pero queremos que regreses para recordarles lo de Ayupadi, para que más personas se sigan afiliando y que esta comunidad sea enorme, inmensa, una comunidad, pues, de amor. ¿No?
5: Claro, porque además te ayudas a ti mismo, con afiliándote, como dices, a Ayupadi, teniendo la posibilidad de adquirir estos medicamentos que, pues, sabemos que no son baratos, pero bueno, a través de farmacias similares no solamente tienes la posibilidad de un precio que sea accesible, sino que también obtienes ese descuento. Y esto que mencionas también del Water Center del jueves, en donde pues tienes la posibilidad de platicar con gente que está pasando por las mismas que tú. Ahora, para el evento del jueves. Ajá. O sea, ¿cómo le haces para llegar? Para alguien que nos está escuchando ahorita, dice, yo quiero ir, ¿qué tengo que hacer?
8: Así de rápido, que se metan a yupadi.org.mx, ponen sus datos, de esa manera ya se inscriben, forman parte de esta comunidad y ya. Y de hecho, también las personas que han ido pueden invitar a otros familiares o amigos. Entonces, esa es la idea, que se haga este círculo. Y hay algo bien importante que también lo mencioné la otra vez que tú no estabas, pero me acuerdo que no, porque pues tú eres acá, el de las Olimpiadas. Los Juegos Olímpicos, pero Juegos Olímpicos.
5: Exacto. Muy bien, Shanique, muy bien. Sí. La Olimpiada es el lapso entre unos Juegos Olímpicos y otros.
8: Exacto, los Juegos
5: Olímpicos. Muy bien.
8: Dame puñito, ya ves. Sí, digo que sí sé, yo que sí sé. Y la idea es que, pues también tú puedes detectar algo a tiempo, ¿no? Una discapacidad a tiempo se puede manejar de una manera increíble. Y en esa ocasión estuvo el testimonio de una chavita que se llama Mildred Italia Benítez. Ella dice que cuando tenía 3 años le diagnosticaron autismo y le dijeron a sus papás, no va a poder hablar, mucho menos caminar, tener actividades. Y que a los 11 años, bien encaminada y con los especialistas correctos, empezó a practicar deporte. Y mira, hoy en día ella es medallista latinoamericana y es campeona estatal de 100 y 200 metros planos. Entonces, lo que quería compartir en esa ocasión fue, nunca se queden con un diagnóstico. Uh-huh. O sea, un diagnóstico no determina tu futuro. Entonces, hay que echarle ganas y hay que ir con las personas adecuadas. Entonces, Ayupadi es un buen lugar, porque quizá alguien más te puede decir, oye, esto tiene solución. No creas que todo es negro como te lo están pintando, ¿no? Claro. Al final, los doctores también se pueden equivocar. Somos seres humanos. Uh-huh. El único que manda aquí es Dios, señores. ¿Cómo ven?
5: No, de acuerdo, de acuerdo. Y bueno, pues siempre es bueno tener más opiniones.
8: Sí.
5: Y qué bueno, y qué gran iniciativa, Shanique.
8: Así es, pues no, pues muchas gracias.
6: Mucho éxito el jueves otra
8: vez. Sí, por favor, que se sigan sumando. Y aquí vamos a ver cuántas personas lograron llegar. La primera vez fueron más de 1,500.
5: Wow.
8: Una locura. Entonces vamos a ver cuántos convocamos ahora en esta ocasión.
5: Seguramente será muchas más. Gracias, Shanique.
8: No, gracias a ustedes, Shanique. Muchas gracias.
5: Y tenemos esto para cerrar.
1: Para cerrar.
5: Bueno, esta es una imagen que se presentó el sábado en el partido de béisbol de los Piratas en contra de los Tigres de Detroit. Justin Verlander de los Tigres estaba lanzando en la parte alta de la sexta entrada cuando ingresa su manager AJ Hinch. Ya se sabía que era su último partido en el béisbol de Grandes Ligas. Ingresa su hijita, que por cierto tiene con una actriz muy famosa, Kate Upton. Su hijita un día antes había hecho el lanzamiento de la primera pelota. Y bueno, pues es algo realmente sensacional este abrazo, Verlander llorando. Qué bien lo hacen, francamente.
6: Qué bien lo hacen.
5: Qué bien lo hacen. Y bueno, pues ya saldría del campo Verlander después de despedirse de sus compañeros del infield. Le das un abrazo con Hinch. Este hombre que ganó 2 mundiales, que ganó Cy Young en varias ocasiones, también lanzando 3 en fin de carrera, que va a ingresar al Salón de la Fama. Y bueno, pues así salía por última vez del trabajo.
6: Sabes que cuando hacen las cosas tan bien, por supuesto que te da mucho gusto, pero cuando es una figura del nivel de Verlander, te da todavía más gusto, ¿no?
5: Así es, en su campaña de regreso a los Tigres, porque había estado en Houston, este año lo inició en San Francisco, y bueno, pues dice adiós al béisbol de las mayores, Justin Verlander.
7: Socio inversionista del Necaxa, ¿eh?
5: Está bien, pues a ver
7: si ya empiezan
5: a ganar, porque por ahorita nada más hay lágrimas.
7: Y nos ayuda.
5: Bueno, gracias, Raúl.
6: Buenas tardes.
5: Hasta luego, José Luis.
7: Un gusto, Enrique, buena tarde.
5: Gracias, quédense con Pepe Cárdenas, hasta mañana. Buenas tardes, se acabó el programa.
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16: Cross.
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19: ¿Qué tal? ¿Cómo le va? Son las 6 de la tarde, la hora de las noticias, la hora de la verdad expuesta a través de Grupo Fórmula, radio, telefórmula, internet, YouTube y todas las plataformas en este lunes 28 de septiembre. Óscar Holguín, ¿cómo te va? Buena tarde, ¿día de qué?
20: ¿Cómo estás, Pepe? Muy buenas tardes, excelente inicio de semana laboral. Hoy es Día Mundial de las Noticias, una fecha para tomar conciencia de la importancia del periodismo. Nosotros le damos poder a tu voz a través de WhatsApp, nuestra línea exclusiva para comunicación entre ustedes y nosotros, 5548-480394. En la transmisión en vivo de YouTube tenemos un chat en donde usted puede debatir, opinar, participar y también formar parte del sondeo que lanzamos todos los días, que en un segundito ya estará arriba. La Fiscalía General de la República humilló a Rufo Apple. Las opciones para votar, sí.